0: Quiero señalar una fecha que tenés próximamente en la agenda, ¿no? Con Diego Presa, justamente una presentación en el Teatro Municipal de San José el próximo...
1: No, en el Museo.
0: En el Museo Departamental de San José. Perfecto. 12 de junio.
1: 12 de junio estamos ahí.
0: Con Diego Presa vas a intercalar algunas de las canciones del nuevo repertorio que es...

0: se hagan shows de música, y otra un poquito más arriesgada, con un lugar un poco diferente que no lo quiero anunciar todavía, pero estamos
1: Últimamente hay como dos bibliotecas. Está el que quiere que las canciones se escuchen primero antes de tocarlas y presentarlas, y el que quiere ya ir adelantando canciones en un concierto para que el disco ya sea digerido de otra manera.
0: Sí, esa parte está bien. Y también la persona que desea ir tocando para mostrar que está dispuesta a ir y tocar y mostrar sus canciones. Y también la persona que antes de grabar el disco sale y canta sus canciones para ponerlas en circulación y ver cómo eso genera una respuesta y cómo es recibido. Así que yo hice un poco de todo esto. Pero se dice, porque el pacto con el diablo tiene un problema serio, que es que cuando se hace el pacto con el diablo, una de las cláusulas del pacto con el diablo es que no se puede hablar del pacto con el diablo. Entonces uno puede inferir qué es lo que diría el pacto con el diablo, pero el pacto con el diablo dice que hay que salir a tocar. Así que bueno.
1: Divino. Carlos Casacuberta presenta entonces Interbalnearia. Esta es una de las canciones de este disco, que es el tercero de su autoría. Carlos, es un placer haberte tenido por acá.
0: Voy a cantar
1: Nos vamos
0: fase.
1: Cantando.

0: Vamos, Carlos, que has cubierto interbalnearia. Otra fase.
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0: buenas noches para todos y todas los que nos están escuchando en la 97.9 FM en Montevideo, o puede ser que nos estén viendo por streaming en el canal de YouTube de La Diaria, o puede ser que vivan en Maldonado o en Colonia y nos estén escuchando desde la 102.5 FM o la 90.9 en Colonia. Y Herbie, arrancamos con una canción que elegiste vos que se llama La Papa de Fattoruso. ¿Por qué la elegiste?
1: Quería agarrar algo de acá, traer algo, algo movidito, algo yacero. Y bueno, entre toda la obra de Fattoruso, dije, vamos con Fattoruso. Y me arranqué a meter en la cantidad de álbumes que tiene, EPs y cosas, sencillos, la cantidad de obras que tiene publicadas. Y te voy a ser sincero, pensé que había pasado otra canción de Fattoruso. Y arrancó a sonar La Papa y dije, bueno, va.
0: Va igual, pero sí que vos la pasaste confundido o que hubo un error después de que vos pasaste la canción.
1: No, seguramente yo lo pasé confundido. Sí. Acá, para acá la gente que está del otro lado, pasamos los links ahí a nuestro productor estrella y nuestro productor estrella hace el pasaje a técnica, pero creo que el error estuvo en mí. A ver, lo voy a chequear en este momento.
0: Acá Alejandro decía conductor.
1: Sí, le erré yo.
0: Le erraste vos. Productor estrella porque es el único que tenés. Bueno, pero es estrella igual, ¿no? Valoremos a las estrellas que tenemos.
1: Bueno, claro, es como cuando amanece. ¿A qué estrella le estamos viendo? Cuando atardece, ¿a qué estrella aplaudimos? Al sol.
0: Ahora,
1: el sol es una estrella. Y hay miles de estrellas. Infinitas no, pero millones tal vez hayan estrellas en el universo.
0: Sí, te tomaste muy en serio esto de que había que charlar de alguna cosa y podemos empezar a charlar de estrellas, si querés.
1: Y
0: cuidado con hacerte la estrella porque te puedes estrellar.
1: Bueno, está muy bien lo que estás diciendo, pero, o sea, no tengo tanta información de estrellas.
0: Ah, pensé que sí, o sea, me traes el tema, pensé que había un poquito más para hablar.
1: Sí, pero no. No pintó.
0: Bueno, ¿qué saben de estrellas? Nos pueden mandar al 099-891-891-888. Hoy tenemos como linda jornada, linda fechita, porque viene con nosotros, están Maximiliano Arbes y Gustavo Echandi, que nos vienen a hablar sobre el corto de Madres y Familiares, que salió, si no me equivoco, el 19-20 de mayo. Que, bueno, un poco lo nombramos por encima, el 20, tiramos ahí la data para que los fueran a bichar, para que le pegaran un ojito, y hoy los traemos a ellos para charlar un poco sobre cómo fue la realización de ese corto audiovisual, de dónde surgió la idea, cómo fue hacerlo en el momento. Fue una decisión muy jugada para aquellos que lo vieron, y para los que no, bueno, les anticipamos algunas cosas. Igual es muy raro que no lo hayan visto a esta altura, pero un corto que tuvo decisiones que se notan, ¿no? Y que fueron como bastante fuertes. Uno a la hora de mirarlo se sorprende mucho. Entonces vamos a charlar un poquito con ellos. Y por otro lado también van a venir Mariela Peña y Agustina San Millán, que son de Guarida, son compañeras, y son las dos libreras. Y vamos a charlar un poco en esto de que fue ayer el Día del Libro. ¿Qué es el oficio del librero?
1: El oficio del librero, que quiero decir, que no es lo mismo que bibliotecario.
0: Que no es lo mismo que bibliotecario, porque vos la otra vez dijiste sí, porque vienen las dos bibliotecarias, y yo dije,
1: y no.
0: creo que no. Y no creo que les guste que les digan bibliotecarias.
1: Se lo puedo preguntar.
0: Se lo puedo preguntar. En realidad es algo
1: periodismo
0: que estoy asumiendo.
1: Incisivo.
0: Sí, es algo que estoy asumiendo yo, porque viste que esto de ser librero es como más una cuestión de oficio, ¿no? Y tiene como otras características, y yo por lo menos asocio al bibliotecólogo con algo más como de orden de archivo, ¿viste?
1: Claro,
0: como únicamente como la tarea más como administrativa y de gestión de como la ubicación en sí misma del archivo de los libros. Pero eso es lo que imagino yo sin saber tanto.
1: No sé, le preguntaremos y andaremos ahí, seguiremos sondando en el mundo de los libros, que ayer estuvimos también en ese mundillo porque fue el Día del Libro. Es el mes del libro, es el mes de la memoria, entonces lo seguimos estirando hasta el fin de mes, porque bueno, son temas que están buenos tratar, ¿no?
0: Son temas que están buenos tratar, que se han tratado en la radio en general, y me gusta mucho el programita que tenemos para hoy. Capaz que le podemos dar un buen tiempito a los invitados que tenemos y vamos a un cortecito.
1: ¿Qué te parió?
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0: Bueno, y volvemos acá, estamos con Maximiliano Arbes y Gustavo Echandi, porque como sabemos y como estuvimos hablando todo el mes, pero sin duda alguna que con mucho más ímpetu la semana pasada, este mes hubo una nueva marcha del silencio, la número 30, bajo una consigna que se mantiene abierta hace mucho tiempo, que es ¿dónde están? Y en ese marco, familiares, madres y familiares de detenidos desaparecidos presentó una nueva campaña junto a la agencia Invented y la productora Oriental Films. Se trata de un cortometraje que busca enfrentar como estos discursos de impunidad y a la vez sostener esta pregunta, ¿dónde están? Y el reclamo por la memoria, verdad y justicia. ¿Cómo se encuentran?
1: Hola, ¿cómo andan? ¿Todo bien? Muchas gracias.
2: Gracias por la invitación, chicos.
0: No, muchas gracias a ustedes por coparse, a venir a hablar acá un rato con nosotros. Recién hablábamos de que era un corto que estaba bastante fuerte, ¿no? Que genera como mucha, te remueve muchas sensibilidades, exacto, muchas, ¿no? Muchas emociones. ¿Cuáles fueron las primeras repercusiones que escucharon?
1: Bueno, por suerte tuvo mucha como... Bueno, primero eso, lo que vos decís, o sea, la gente reaccionó diciendo, pasan cosas, nos pasaron cosas. El corto es la búsqueda desde algo duro, o sea, de poder generar cierto, generar algo en el otro y generar conciencia, obviamente.
2: Que a nivel comunicación es clave también, porque siempre cuando largas un laburo, lo peor que te puede pasar es que pase desapercibido, porque significa que a nadie le importó demasiado.
1: Exactamente. Y bueno, un poco la búsqueda era esa, el poder lograr también un poco reinventarse año a año, ¿viste? Nosotros tenemos como el desafío de cada mayo aportar desde nuestro lugar y poder arrimar a madres y familiares algo, más que nada en el tono comunicacional que nos dedicamos nosotros, que nosotros somos una agencia de publicidad, y poder arrimar algo en formato campaña, en formato idea, en formato historia, y bueno, cada año también se nos hace tipo el desafío siempre de reinventarse, de hacer algo distinto, siempre está. Y bueno, está, pero con la búsqueda esa de poder mover una fibra y poder mantener el tema arriba de la mesa.
3: ¿Cómo fue el acercamiento, no sé si fue de su lado, de la agencia, de Invented, a madres y familiares, o si fue al revés? ¿Cómo arranca ese vínculo?
1: Bueno, mira, yo en lo particular, en lo personal, yo soy sobrino de desaparecidos, el hermano de mi mamá. Gustavo Goicoechea y su esposa fueron desaparecidos en dictadura en Argentina. Yo me formé en una casa donde el tema estaba arriba de la mesa. Me llamo Gustavo por él, o sea, es como que vengo como desde siempre muy vinculado a la causa y siempre aportando y siempre participando desde un lugar muy pasivo, por decirlo de alguna forma, yendo a la marcha y viendo. Informándome y estando ahí, pero no tanto desde la participación. Pero bueno, está siempre cerca. Mi familia sí, viste, mi madre y mis tíos fueron como de los primeros en juntarse y en organizar la primera marcha, la organización, etcétera. Y bueno, después de años siempre tuve como la inquietud y las ganas de poder participar y aportar desde lo que sé hacer. Y en pandemia, con unos compañeros, la pandemia es en 13 de marzo, ¿fue?
3: 13 de marzo.
1: 13 de marzo. Cae el 13 de marzo, todos encerrados en las casas, un poco tipo sin saber para dónde va todo. Y digo, ¿qué va a pasar con la marcha? Y nos ponemos a hablar con los compañeros, ¿qué va a pasar con esto? O sea, porque...
2: Sí, no la podemos dejar desaparecer.
1: Claro, llegó abril y esto no era en esa época fue la marcha número 25. Nunca se había cortado. Entonces nos planteamos, nosotros podemos desde nuestro lugar pensar una idea o algo que ayude a que no se corte, a poder mantenerlo vivo con la tecnología que hay hoy, con las formas que tenemos de expresarnos. Acuérdense de pandemia, todo era muy... Estaba todo muy raro y todo el mundo...
3: No se entendía mucho qué pasaba.
1: Sí, aplaudíamos por las ventanas.
2: Pero de pique prohibido las congregaciones, ¿no? De más de 5 personas. Y claro, Estamos hablando de una marcha de miles que por primera vez en 25 años estaba peligrando su existencia.
1: Y bueno, y ahí surge una idea le buscamos la vuelta para hacerla y para armar una presentación. Y fuimos como si fuese en formato... agencia de ir a un cliente a presentarle una idea. Dijimos, mirá, nosotros...
2: Lo que se dice una proactividad.
1: Claro, que es una proactividad. Nosotros venimos con... Tenemos esta idea, sabemos que viene la marcha, no sabemos bien qué va a pasar, nosotros aportamos esto. Y bueno, está. Gustó. Fue una idea que se llamaba Vivos en Nuestra Memoria, que era una landing page que donde nosotros subíamos las 197 fotos de los desaparecidos, y lo que planteábamos era, a la hora de la marcha, en tu casa, vos por intermedio de Instagram, descargá una foto, ponela como tu foto de perfil y hacé un vivo. Entonces lo que se generaba estaba re bueno, porque se generaba como una especie de todo el mundo...
2: Sí, de marcha en stories.
1: Una marcha en stories, porque vos veías la foto de los desaparecidos con el cartel vivo abajo
2: y era impactante.
1: Sí, fue un montón de gente aparte y estuvo re bueno. Y esa fue la primera cosa que hicimos desde nuestro lugar. Y fue, bueno, está, nada, sigamos.
2: Y desde ahí como que quedamos unidos a FAMI, a familiares en ese sentido, en el que, como decía Gus al principio, año a año nos volvemos a plantear el desafío de cómo colaborar. Fueron 2 años seguidos
1: de pandemia,
2: de tener el objetivo de saltear esa especie de censura, de imposibilidad de juntarnos. Al año siguiente fue a través de unos audios que se emitieron. Le pedíamos a la gente que mande el presente, que se suele decir durante el recorrido de la marcha cuando se nombran los 197 desaparecidos, asterisco, hoy 205, y contando. Y lo que se hizo fue, con los audios que mandó, por suerte, decenas de miles de personas, se emitieron a la hora de la marcha cuando se pronunciaban los nombres, pero en una 18 de julio vacía, lo cual era muy impactante de ver también, porque a pesar del vacío, la gente dijo presente y estuvo ahí. Y así seguimos año tras año. El año pasado lo que hicimos también fue, ya cuando terminó la pandemia, también cambió el foco, obviamente, de lo que teníamos que sortear, porque ya se podía volver a hacer la marcha presencial y qué sé yo. Pero tuvimos que, o nos pusimos como objetivo, seguir buscando maneras de seguir colaborando con la causa, ¿no? Y el año pasado lo que hicimos también fue un film junto a Oriental Films, la misma productora con la que coproducimos la campaña de este año, en la que imaginamos, en base a testimonios de su familia y de sus propios diarios personales, cómo hubiera seguido la vida de Javier Tassino.
1: De Oscar.
2: Perdón, de Oscar, Javier es el hermano. De Oscar Tassino. En caso de no haber desaparecido en dictadura, si no me equivoco, en el 77. Y eso estuvo bueno. Se viralizó bastante, a la gente le gustó, fue muy, muy emocional. Siempre todo tratado con la responsabilidad que amerita. De hecho, en la campaña del año pasado, nada, utilizando inteligencia artificial generativa y las pocas fotos que había de Oscar, fue un desafío mostrar... el paso del tiempo sin tener herramientas para mostrarlo a él, porque obviamente no había footage y él no iba a poder protagonizar ese film. Y lo que se hizo fue contratar a un actor, obviamente, que protagonice toda esa segunda etapa de su vida que él no pudo vivir, pero después, con ciertas técnicas de tecnología, de postproducción, plantarle la cara que creemos que Oscar hubiese tenido de haber podido envejecer. Y toda esa reconstrucción de su imagen a lo largo de los años fue algo que fuimos haciendo en paralelo y estando siempre muy cerca de la familia Tassino, que eran los que nos decían si sentían que íbamos bien encaminados o no.
0: Bueno, y algo de eso, como que les iba a preguntar de todas estas como variantes que ustedes le encontraron al no poder encontrarnos y no poder marchar, habla mucho como de la versatilidad que ustedes tienen en su laburo, pero como vos también decías, son temas que hay que tratarlos con responsabilidad.
2: Muchísimo.
0: Y a mí me interesa saber cómo fue la charla, como más a nivel de decisiones creativas, me parece que es, de justamente con este corto, bueno, ¿hasta dónde vamos, no? Como esto que vos decías, bueno, hablamos con los familiares de Tassino y bueno... Te preguntamos como hasta dónde podemos ir, qué podemos contar, qué no, qué capaz que remueven las familias sensibilidades, que capaz que hay cosas que no está bueno exponer tanto. En este corto en particular, ¿cómo fue ese diálogo con madres, bueno, y familiares?
1: En principio, nosotros lo que siempre hacemos es, a partir de ese primer encuentro, lo que siempre hacemos es, hacemos una presentación y le vamos y le contamos la idea de, nosotros sentimos que está bueno ir por acá. Y como un cliente, si ellos te dicen que sí o lo aprueban, nosotros avanzamos. Si no la ven, vamos para atrás, corregimos o pensamos otra cosa.
2: Sí, obviamente primero nos tomamos el tiempo de ponernos a pensar. De hecho, para este Mayo de la Memoria habíamos llegado a dos o tres ideas que nos gustaban mucho. Nos gustaban mucho desde este punto de vista, ¿no? De lo que creíamos que podía lograr la idea. Y nada, también ya empezás con un filtro propio entre nosotros, decir, bueno, vamos por esta porque creemos que es la que va a ser más relevante a la temática en su contexto.
1: Sí, una vez tomadas las decisiones también de decir, bueno, a ver, este era un año muy particular, el tema que aborda este corto está muy arriba de la mesa y sentimos que es importante también, como que en momentos donde es todo muy, desde lugares donde vos esperás que pasen cosas, capaz que está bastante tranqui, nosotros decimos, bueno, está bueno aportar algo que genere algo y que tire el tema arriba de la mesa y que, bueno, y que sea un que mueva.
2: Un sacudón.
1: Claro. Una vez tomada la decisión y una vez aprobada la idea, el proceso estuvo muy fuerte porque, bueno, gran parte del corto está filmado en La Tablada, ¿no? Entonces, La Tablada es un centro de tortura donde hoy es un museo de la memoria, donde se puede ir y se puede visitar. Yo no lo conocía. Fuimos con gente que sufrió torturas a ese lugar a que nos cuenten cómo era el lugar y nos explicaran.
2: ¿Qué vivieron?
1: Esto, por ejemplo, esta reja es importante que esté porque para acá te colgaban, por ejemplo. Está muy salado, parece una cosa que era. Las baldosas del lugar era algo que me las reacuerdo, decía, porque sí, claro, yo tenía una capucha en la cabeza, decía, yo veía la baldosa pasar, me parece importante se vean las baldosas, ¿viste? Te digo y se me pone en la piel de gallina. Bueno, eso, o sea, tratamos de que las cosas sean un poco tomadas desde el lugar donde entender, investigar y saber de que la pieza iba a tratar de ser lo suficientemente fiel
2: a
1: testimonios que sean importantes tener en cuenta. Y bueno, es un proceso distinto a las ideas que te contaba anteriormente. Poner la idea de Tassino. Obviamente también teníamos el aval de ellos. Como decía Maxi, tuvimos que hacer la foto tuvimos que generar la cara de él en el presente. Y era algo que en la primera instancia, me acuerdo, dijimos, bueno, juntando todas estas imágenes, logramos hacer esta imagen y sentimos que Oscar se vería así. Familia.
2: Nosotros convencidos.
1: Aparte de algo que tiene la familia Tassino, que son unos cracks, son una banda, y van todos juntos. Entonces era presentación. Bueno, después de un gran trabajo de analizar las fotos, pasarlos por distintas herramientas de inteligencia artificial, llegamos a un resultado que nos gusta mucho.
2: Realmente conformes.
1: Play, ponemos play, ven la foto y dicen, ese no es mi viejo. Karina dice, ese no es mi viejo.
2: Ese no es papá. Sí.
1: No, lo siento. Dijimos, ok, está, no pasa nada, lo vamos a hacer. Y fuimos para atrás, retrabajamos, volvimos, y ahí fue sí, ahora sí, y está.
2: Que fue dar play y lágrimas.
1: Sí, después cuando hicimos.
2: Claro. Y ahí te das cuenta que habías tocado la fibra que creímos que íbamos a tocar en la primera intención y no lo logramos. Pero sí, es como con mucha responsabilidad, porque Karina no vio a su papá en la primera reconstrucción que hicimos de Oscar, y ¿quién se lo puede negar?
3: Hay que seguirlo laburando. Sí, y yo quiero como entrar como en esto del proceso de preparación del equipo, ¿no? O sea, vos nos estabas contando que fueron ahí a conocer el lugar, sí, con familiares. ¿Quiénes fueron? Porque me imagino que los involucrados para realizar la pieza fueron muchos, fue en colaboración con Oriental Films, o sea,
1: exactamente.
3: ¿Quiénes estaban?
1: Esta última pieza, tanto esta como la de... Si hay algo que me parece que está bueno resaltar también, sí, que desde que empezamos a trabajar nosotros para familiares, que es 100% voluntario, donde la agencia pone las ganas
2: y los
1: recursos que tenemos a huevo, ¿no? Y siempre que algo está muy bueno, siempre tenemos un partner que dice, oh, ¿sabes qué? Yo estoy para ayudarlos, yo estoy para hacerlo con ustedes, y es una productora que hace lo mismo. Que, o sea, en su momento fue, la primera productora fue APA Films, y lo hizo, Cholo Films también lo hizo con nosotros, claro. Enano Maldito, que es otra productora también, Oriental en varias veces, o sea, se toman del lado de ellos, también es un, que me parece estar re bueno, nos pasan en nuestra industria que muchas veces son como muy tipo, uno tiene una percepción de la publicidad también, muy como, no sé.
2: Tal vez competitiva,
1: sí,
2: o territorial.
1: Y también, viste, decir, bueno, hay que ver tantas ganas que haya, y sin embargo, de onda, la gente viene, labura y le pone todas las ganas y con mucho profesionalismo. Oriental En este caso se hizo un trabajo de preproducción donde hubo un locacionista que fue a ver distintas locaciones y propusieron varias locaciones. Se eligió La Tablada porque la historia ameritaba que sea en La Tablada y porque el lugar también contaba con ciertas características de audiovisuales que se podía a nivel producción que servía para hacerlo. Después se hizo en una casa también, que también nos servía como para las partes de las recreaciones. Y después la marcha que se filma donde hay una...
2: La represión.
1: Hay una escena de represión, es en al costado de la Facultad de Derecho. Claro. Y también se cortó la calle, se llenó de autos de la época, un ómnibus viejo, o sea, se puso mucho huevo, muchas ganas y quedó, la verdad que quedó...
3: Y lugares de los hechos, ¿no? También. O sea, durante la dictadura ese también era como un lugar importante.
2: Nos pasaron cosas en el proceso que son inesperadas, como que, por ejemplo, cuando estábamos rodando esa parte de la represión, no me acuerdo el nombre de la calle, pero es la del costado de la Facu de Derecho, hay algunos edificios...
1: Eduardo Acevedo, ¿no es?
2: Y veíamos que ahí en el primer piso de uno de los edificios, en el balcón, había una señora, ¿viste? Una señora canosa, como tercera edad. Dijimos, tal vez le está molestando un poco la cuestión, que había ruido, gente que correteaba, había un relajo de producción importante. En un momento baja, y dijimos, está por ahí. Y se va en lágrimas y nos cuenta que ella hace 30 y pico de años lo había vivido en carne propia. Y nos terminó dando un abrazo hermoso y terminamos todos llorando y apoyándonos a morir y diciendo gracias por hacer lo que están haciendo. Se me pone la piel de gallina ahora contándolo. Sí, sí. Y nada, y son cosas re lindas que no te esperás y que ya te remueve mucho la reconstrucción, chocarte con esas realidades. Bueno, Gus en la familia lo vivió muy de cerca. Yo tuve la suerte que, por suerte, a mi familia directamente no le afectó, pero es imposible no sentirse interpelado igual por nada, por la realidad. Entonces... pasan ese tipo de cosas lindas e inesperadas también.
0: Son cosas muy muy removedoras y algo que no quiero dejar pasar, que lo hablábamos también afuera del aire, que es, hay que actuar también estas situaciones, sí. ¿No? Hay un par de como de escenas que son escenas de tortura, básicamente, y como que lo que yo me imaginaba era, bueno, ¿qué cuidado se tienen a la hora de llevar a cabo estas escenas?
1: Mira, una cosa que...
2: Todos.
1: Sí. Una cosa muy muy muy salada del nivel de producción que le puso Oriental a la realización, que, por ejemplo, fue un especialista en acciones, en escenas de acción, donde le explicaba al actor cómo pegar y al otro cómo recibir los golpes, cómo hacer como distintos movimientos para
2: que lograr, sea realista pero sin lastimar a nadie.
1: Que capaz que, a ver, yo no tengo experiencia en el mundo cinematográfico. Yo trabajo en publicidad. Nunca estuve enfrente a una situación donde, bueno, ahora viene el especialista en golpes a enseñar cómo se actúa una caída.
2: Tal vez en Hollywood sea normal.
1: Claro, capaz que en Hollywood es normal. Pero a nosotros, me acuerdo, nos impactó eso. Pero está, es una señal. Es como una muestra del nivel de profesionalismo que se le puso, la productora a
2: sí, con el que se encara todo.
1: Sí,
2: sí. Y los actores en sí, particularmente ellos, cracks, todos, un montón de extras, pero tenés un par de protagónicos que nada, qué sé yo, el chico que hace del militar cuando es joven, en realidad es tremendamente cariñoso, es un amor, y tuvo que ponerse en la piel de alguien así oscuro y nada, y se lo tomó con muchísima seriedad, le salió increíble. Lo terminamos odiando, entre comillas, de tan bien que interpretaba su rol.
3: Y yo tengo una pregunta. ¿Qué lugar creen que tienen las campañas, este tipo de campañas, cuando la sociedad busca respuestas, mantener viva la memoria?
1: Mirá, nosotros nos lo planteamos con el objetivo siempre de tratar de mantener el tema vivo, de mantener la memoria viva. En donde hay discursos que piden pasar de página, donde hay senadores y senadoras que lo que hacen es pedirte, te tienen un discurso de en Uruguay hay 4 desaparecidos, cosas así, ¿viste? Lo que nosotros queremos un poco es hablarle a las nuevas generaciones y sentimos que nosotros tenemos la herramienta como para poder buscar llegarle en el tono y en la forma de que se comunican los jóvenes como para poder hablarle a ellos. O sea,
2: perdón, Gus, pero en un momento, con respecto a eso, sí, algo que tengo que combatir es esa brecha que va quedando cada vez más grande entre las nuevas generaciones y la temática. Hasta incluso evaluamos estrenar la campaña por TikTok. en un momento, que al final decidimos no hacerlo. Pero es justamente para combatir eso. Hay ahora una nueva generación de gurises que les va quedando cada vez más lejos, naturalmente. Digo, no es culpa de ellos, son jóvenes. Nacieron cada vez más lejos de los hechos. Pero entonces eso lo tenemos siempre presente, intentando, creo que como de fondo, combatir ese olvido. De hecho, el ni olvido ni perdón viene un poco por ahí. No importa que pase el tiempo, hay que seguir.
1: Sí, aparte, viste que como que lo que decíamos, hay como se quiere instalar como ese discurso de dar vuelta a la página, y no deja de ser la causa social más grande que tiene este país. Las marchas todos los años, hay cada vez hay más gente, viste. Como que también es como contraintuitivo a eso. Vos lo ves, tipo, el llamado al no pasó nada, y cada vez hay más gente, y cada vez hay más jóvenes, y nada, y cada vez hay más. Poner a nosotros laburando, nos pasa de que estoy a la orden para el año que viene, para lo que vayan a hacer, estoy. Siempre te lo dicen. Claro. Y eso está buenísimo.
2: Pasa muchísimo.
3: Bueno, Maxi, la verdad, muchísimas gracias por pasarse, por explayarse también en el detrás de una pieza que generó impacto, que se movió por redes y que, bueno, que tan importante es para seguir manteniendo vivo el recuerdo de quienes no tienen la posibilidad de estar con nosotros ni de los familiares que lo siguen buscando hasta el día de hoy. Así que, bueno, muchísimas gracias. ¿Te parece mal si vamos una tandita y recibimos a Mariela y Agustina para hablar de el oficio de ser libreras?
0: Vamos.
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1: Y volvimos después de unos segunditos nada más de corte, como ya habíamos dicho, Mariela Peña y Agustina San Millán. ¿Cómo están?
2: Muy bien. Buenas, buenas noches.
1: Nos alegra mucho tenerlas hoy acá. Ustedes son de Guarida, que es un lugar que ya es una casa de libros que es amiga de este programa y amiga de La Diaria en general, porque sabemos que de ahí, por ejemplo, vienen nuestras columnistas, Ari Peretti y Emilia Estela, de Agua Mansa. Y aprovechando que estábamos, que ayer fue el Día del Libro y que estamos como en esto de el mes del libro, queríamos traer a gente que supiera de libros realmente.
3: Sí, yo no me animo a decir que sé tanto, entonces bueno, las trajimos a ella para hablar un ratito.
1: Uno puede ser aficionado, pero hay algo de esto de tener el oficio de librero, que para mí es otro nivel de saber de libros.
3: Convivir con los libros, ¿no?
4: Hacer cosas entre libros, convivir entre libros, hacer toda la vida entre libros, hay algo de eso. Igual a mí me gusta siempre pensar en este rol como... ¿vieron la idea de que los que nos gustan los libros o escribimos o trabajamos en la industria es como que tenemos que tener saberes, ¿no? Distintos a los del resto, porque claro. Si no, bueno, a mí me gusta eso, desmitificarlo un poco y pensar en que también somos apasionados de la lectura y cada uno tiene sus zonas de experticia y que a algunos nos gustan más tal género y a otros más otro, y lo lindo es el complemento que se genera, por lo menos en Guarida, que estamos nosotras dos, pero que está Mauri también, que es el otro director de Guarida, Mauricio Sepúlveda, que nos repartimos un poquito esas zonas donde consideramos que sabemos un poco más, pero en el fondo es la pasión y es el gusto por los libros lo que nos hace expertos, entre comillas, ¿no? Creo que pasa un poco de eso, ¿no? Nos gustan los libros, amamos la lectura y a partir de eso, bueno, después el compromiso de si estás en un negocio y tenés que recomendar y bueno, te pones con esa tarea de cada vez conocer más y más sobre eso que tanto te gusta, pero partiendo siempre de la pasión, ¿no?
3: ¿Cómo arrancó esa pasión?
4: Bueno, la pasión yo creo que, bueno, no sé, vos ahora contarás porque creo que la pasión es algo muy, muy propio, ¿no? Pero yo el contacto, yo no soy de una familia que haya bibliotecas ni nadie que me haya leído demasiado, mis viejos se dedican a otras cosas, mi hermano es ingeniero, o sea, nada que ver, pero sí hubo siempre alguna cosa como innata de ganas de expresarme. Primero, porque yo creo que en la adolescencia la literatura es catártica, no sé si tanto de la lectura, por lo menos no lo fue así en mi caso, y después, bueno, empezás a encontrar las cosas que te conectan, ¿no? Pero sí de una íntima necesidad de expresión y de encontrar otros espacios similares al propio donde sentir como una especie de espejo, ¿no?
2: Sí, a mí me pasó totalmente lo contrario, o sea, justo hoy lo hablábamos porque nos visitaron unas infancias a Guarida y le contaba a María que para mí esos espacios son re importantes porque yo tengo el recuerdo de mi abuelo y de mi abuela leyéndome cuando no teníamos libros a la vuelta, mi viejo nos inventaba cuentos y nosotros, mi hermano y yo, éramos los protagonistas. Entonces como esto de ir adquiriendo por distintos lados, pero como que la lectura siempre va llegando y eso es súper lindo, o sea, de distintas maneras, pero llega.
1: Guarida es una casa de libros y entiendo que eso difiere de ser como simplemente o presentarse como una librería. ¿Tiene que ver con el componente de que hay libreros o qué es lo que hace de Guarida una casa de libros?
4: Es una casa de libros porque los libros son una cosa más con la que uno se encuentra cuando entra a Guarida, ¿no? No es lo único, ¿no? Hay alrededor de los libros, hay muchos movimientos, en este caso de artistas que se forman en Guarida, no solamente relacionados a la literatura. Nosotros tenemos un coro enorme que siempre contamos que empezaron siendo tres o cuatro, un coro de tres o cuatro, que lo coordina Mauri, y hoy son 20 y pico con lista de espera, ¿no?
2: Sí, tuvimos que abrir otro grupo,
4: hay clases de, de ajedrez, de tejido, ahora hay uno nuevo de reseñas sonoras, hay clubes de lectura, cada uno con sus características. Digo, hay un montón de cosas que suceden alrededor de los libros, que justamente la idea es que los pongan en movimiento. Nosotros le decimos que los militamos, ¿no? Claro. Me encanta pensarlo de esa forma, porque los libros hay que militarlos y mucho más hoy en día, que compiten con todo. Porque hasta los libros compiten hasta con el agotamiento que tenemos. Hoy hablábamos esto, Male, de las millones de cosas que hacemos por día. Compiten con los libros mismos, las librerías con las librerías con las plataformas, las librerías con el algoritmo, las librerías con todo, ¿no? Todo es una competencia. Entonces entendemos que no, o por lo menos así estuvo pensado Guarida desde un primer momento, no solo como una librería donde se venden libros, sino un lugar donde pasan cosas alrededor de los libros. Los libros son otra cosa de las tantas que suceden ahí, y el arte está en movimiento.
1: ¿Qué? Y ahí, en ese sentido, Agus, bueno, hablábamos de que vos hoy sos como la librera oficial. De
4: sin dudas, digamos. Sin dudas.
1: Me interesa saber cómo es el abordaje de... Entra una persona a Guarida, ¿y qué es lo primero que se encuentra? Y después, según como las necesidades, ¿no? Capaz que uno ya entra a una casa de libros diciendo, bueno, me quiero comprar este y este, y es como una atención un poco más rápida. Entiendo que capaz que quieren que eso se perpetúe, como ofrecerle algunas otras cosas, hacer recomendaciones. Y después puede entrar alguien, por ejemplo, a Guarida que diga, mira, yo no leí nunca, no estoy cerca de la lectura, me interesa, no sé, la poesía, ¿qué puedo leer? ¿Qué respondes vos ahí?
2: Bueno, en realidad eso es todo un desafío. Justo yo hablaba con un amigo que fue librero en Bookshop, y claro, y es esto de las maneras de habitar los espacios, es también como esto de ser una casa de libros, esto que decía María de que militamos así los libros, y la parte de la recomendación es re difícil, pero es como lo más personal, es lo más lindo de ser librera. Muchas veces toca admitir que desconocemos, y es esto como de la retroalimentación, de poder como aprender constantemente también de las necesidades que tiene la gente. Pero siempre lo que les decimos es, bueno, bienvenidos, que están en su casa. Y esto de generar una conversación, que no sea simplemente recomendar como nuestros favoritos personales o los que más están vendiendo, sino como realmente escuchar a la persona qué es lo que está buscando, qué es lo que necesita, y que se genera también como este encuentro con el libro.
3: Entonces puede pasar que recomienden libros que a ustedes no les gusta.
2: Obvio.
4: Sí. Yo lo aclaro, yo lo digo siempre.
3: Pero
4: está recomendado por alguno de los clubes de lecturas que nosotros nos apoyamos mucho ahí, ¿no? En general coincidimos, en Guarida le damos mucho espacio a los libros de las editoriales independientes y los autores emergentes, ¿no? Nuestra mesa de recomendados está curada por nosotros, o sea, quiero decir nosotros, obvio, pero como honestamente, no está el libro que más se vende, el que está todo el mundo ahora leyendo porque hay toda una maquinaria que hace que ese libro sea el que más se vende porque es el que más se habla y el que más protagonismo tiene, sino que conversamos mucho entre nosotros para darle lugar a, aparte, la poesía, ¿no? Que tiene un lugar protagonista absoluto en Guarida y que uno dice es el género que no se lee tanto, que a la gente tanto no le gusta, que está lleno de prejuicios alrededor de ella, ¿no? En Guarida es recontra protagónica. Hay toda una biblioteca que es de poesía y que creo que ahí podemos decir que la gran mayoría de los libros los hemos leído y los recomendamos porque los leímos y nos gustan, ¿no? También están los que leímos y no nos gustan, y también están los que no leímos, y por eso está bueno esto de la sinceridad también y la conversación.
1: Había una pregunta que teníamos que era ¿qué leen los uruguayos? O en general capaz que es, ¿con qué intenciones vienen las personas en general a Guarida? Y si alguna vez les ha pasado que alguien vino como por un lado y en realidad por sus recomendaciones terminó, no sé...
4: Totalmente.
1: Que les recomendaron a una poeta polaca como me pasó una vez.
4: Claro, Wisława Szymborska, la reina. El fin de semana pasado, creo, un ratito antes de que llegues vos, entró una chica que dijo, entró callada... Caminó varios pasos en silencio. Yo la miré como diciendo, hola. Vi luz y entré, me dijo. Okay. Muy bien.
1: Ya vi luz y entré. Poética.
4: Exactamente. Ya arrancó con una ahí con un parecía que me iba a recitar algo. Y le digo, ¿y estás buscando? No, vi luz y entré. Y se llevó tres libros, ¿no? Claro. Porque todavía la gente sigue buscando cosas en los libros. Seguimos. Parece, vos decís, eso es de otra época. No, ni a palos. Ella venía con una historia, venía con cosas que todos cargamos con cosas, ¿no? Y en la misma conversación, como decía Gus recién, ahí dije, pero pará, tenés que leer, si no sabes qué, tenés que leer esto. Ahora no recuerdo exactamente cuáles son los tres libros que se llevó, pero sí surgieron de la conversación. Yo le iba diciendo, íbamos hablando, seguro que fue uno de Juan Solá, en esta cosa de qué es lo que te está pasando ahora, en qué búsqueda estás, en qué mambo estás, y siempre hay un libro que se adapta a eso, ¿no? Así que sí, por lo menos a mí me pasó muchas veces.
2: Sí, obvio. Y entre nosotros también esto que decía María de que nos recontra complementamos en las áreas que tenemos más fuertes. Por ejemplo, a mí me gusta bastante la poesía, entonces como que ahí me entiendo un poco más, y la literatura contemporánea, digamos. Y bueno, es ella una biblioteca andante, entonces sabe un montón, sobre todo de narrativa. Y bueno, Mauri de filosofía, de historia. Entonces como que también recomendarnos entre nosotros.
4: Y es el que encuentra los libros, porque el depósito, que es un bardo, falta un libro que no aparece y va Mauri a los 32 segundos. Nosotros estamos 2 horas buscándolo. Él entra y a los 32 segundos ya encontró el libro. Increíble.
3: Sí. Gurisas, ayer nosotros hicimos una dinámica con distintos políticos y políticas de acá, del país, que nos dijeran qué estaban leyendo. Y hubo un patrón que se repitió entre las mujeres, que recomendaron libros escritos por mujeres y con una temática relacionada también a las mujeres. ¿Hay una diferencia entre lo que leen las mujeres y los hombres? O sea, esto de que las mujeres tienden a leer literatura de mujeres, como que hay algo que está pasando ahora, ¿eso sucede o nada que ver?
4: Creo, te puedo dar dos respuestas, una antipática y una...
3: Dame un poquito. Dos.
4: Te doy las dos. Sí. Te voy a hacer un mix entre las dos. Yo creo que las mujeres estamos intentando abrirnos esos caminos que nos fueron negados durante tanto tiempo, donde leíamos a los indiscutibles del canon literario, que capaz que eran un embole, pero los leías igual porque hay que leer a... De hecho, yo voy muy en contra de esa idea de que si te gusta la literatura, tuviste que haber leído a tal o a cual, ¿no? Y no solo leído, sino entendido, y eso es lo que aleja a la gente de la literatura, pero bueno, vuelvo, así no me voy por las ramas. Creo que las mujeres le estamos dando a propósito y con una intención el espacio que se nos negó durante tanto tiempo. Me parece que cada vez hay más varones que se suman a esa propuesta también, pero capaz que sí puede haber, y acá es la parte más antipática, algunos temas que yo siento que a las mujeres, por la sensibilidad que tenemos y por un montón de cuestiones, nos interesan más. Pero me parece que es algo medio que se está dando en general, que las mujeres están teniendo un protagonismo indiscutible, las más leídas son mujeres, por suerte, así que me parece que eso es algo medio que está sucediendo, ¿no?
2: Sí, es que en realidad, personalmente, lo percibo también como una posición política, y no política en el sentido partidaria, sino como de esto de, también volviendo a lo de la militancia de los libros, es una manera también de resignificar un lugar que por mucho tiempo fue silenciado. O sea, ¿cuántas historias de mujeres que publicaban con seudónimos conocemos? Porque, bueno, como mujeres no podían firmar un libro. Entonces, es como de a poco ir resignificando eso que por mucho tiempo fue callado.
1: También creo que hay algo ahí de una diferencia de que puede ser esto de mujeres leyendo mujeres, porque también es muy distinto a veces cómo un escritor hombre retrata a las mujeres que cómo una escritora mujer sí, retrata a las mujeres, como parecen ser como que son dos especies totalmente diferentes, que hacen cosas, que sienten cosas totalmente como distintas, ¿no? Y eso me parece que es un viaje, y entiendo ahí que capaz que en una literatura femenina como que nos podemos encontrar como más reflejadas ahí, ¿no? Que podemos como vernos un poco más.
4: La figura del narrador omnisciente del siglo XIX y siglo XX es un varón mirando todo desde arriba con una cosa así como hasta medio como de molde, ¿no? Absolutamente fría y alejada de los narradores que estamos acostumbrados a leer hoy, por suerte.
3: Sí, claro. Y creo que las mujeres también logran describir a los hombres como abriéndole la puerta, abriéndole los ojos a los hombres como para darse cuenta de cosas que quizá no nos damos cuenta, ¿no? También, que eso me parece que sucede.
1: Y algo que decías vos, Mari, que es como a veces que te da la sensación de que para ser un buen lector tuviste que haber leído tal, ¿no? O para ser como eso, un buen librero, lo que sea, como hay como esa, viste, cosa como muy de... Que está bueno desmitificar, ¿no? Como de la inaccesibilidad de algunos tipos de literatura. Y bueno, Alejandro Dorina dice, por ejemplo, la gente no quiere leer, quiere haber leído, ¿no? Claro. Que es eso como que te da ese misticismo, ¿viste? De que yo leo, yo escribo, entonces soy una persona elevada. Obvio. Y lo que sea. Y somos todos personas, ¿no? Que vivimos y sentimos...
4: Es que ya desde el vamos decir me gusta la literatura es no me gustan todos los autores de todos los siglos, de todos los tiempos y de todos los estilos. Voy a poner un ejemplo de uno de esos del canon que a mí me encanta, pero que me encanta genuinamente y no necesariamente por haber entrado a él a través de sus cuentos, que es lo más conocido, que es Borges, ¿no? Uh-huh. Yo Tronuk Barrio Arbistertius lo tuve que leer 17 veces para entender qué estaba queriendo ilustrar en la primera página, ¿no? En algún momento dije... si no lo estoy entendiendo, y no me está gustando y no me está inspirando a nada, ¿por qué insisto e insisto e insisto?
1: Ay, te estaba gustando haber leído.
4: Claro, me di cuenta, porque yo estaba en la facultad y me di cuenta de que si yo estaba estudiando letras, no podía no leer a Borges. Entonces, en algún momento, un profesor, un gran profesor de esos maestros inolvidables, que se llama Jorge Panesi, me dijo, ¿por qué no empezás por la poesía de Borges? Y de repente en la poesía de Borges encontraba versos del estilo desde que te has ido, cuántos lugares se han tornado vanos iguales a luces en el día, ¿no? Y vos decís, ¿hay algo más al pedo que una luz prendida de día? Nada. Bueno, el tipo te ilustra la ausencia de una persona usando esa imagen mucho más cercana, mucho más sanguínea. Encontrás al poeta que necesario. Para mí el poeta sí o sí tiene que tener ese tipo de sensibilidad. Y después, de a poquitito, empecé a entenderlo, empecé a entender ese mundo lleno de símbolos y lleno de metáforas y de cosas que había que entender para abordarlo, y después los cuentos, hoy por hoy, me fascinan, ¿no? La Casa de Asterión es uno de mis cuentos favoritos, y también lo tuve que leer varias veces. Entonces, solo lo logré una vez que encaré desde otro lugar. Me resultó mucho más fácil y mucho más, eso, cercano, ¿no?
3: Y como para ir cerrando, que quedan dos minutitos así, medio volando, trajeron libros, tenemos libros sobre la mesa.
4: Trajimos.
3: Cuéntenos ahí que tienen.
4: Arranca la librera de Guarida.
2: Bueno, yo traje tres poemarios y un libro de aforismos para recomendar. Empiezo por el de aforismos, que son como acotaciones, no, pero como frases breves. Fernando Pessoa, que es un gran poeta, y es como una linda manera de empezar a entrar en la poesía, porque como que narra de manera así cortísima, pero con palabras súper originales que capaz que no pondríamos juntas en el día a día, y me parece súper interesante. Bueno, después la grande de las grandes, Alfonsina Storni, Poemas de Amor, Sustancia, de Nina Ferrari, y este, que es mi obsesión, que no puedo parar de recomendarlo, Lo que pasa es que te quiero, de Gloria Fuertes. Es un poemario precioso que es como la mezcla perfecta entre el lenguaje complejo y el lenguaje cotidiano, que mezcla lo dulce con lo erótico, así que lo súper recomiendo.
3: Me encanta.
4: Y yo traje uno. Uno de cuentos cortos de Javi Schurdman, que es un escritor que al que quiero mucho, aparte, un tipazo. Lo que alguna vez fue un barco. Vieron que es importante que sea buen escritor, pero que sea buen tipo también.
1: ¿Podemos Javi,
4: sí, claro. Miren qué hermosa portada de criatura. Hermoso. Cuentos que a mí lo que más me gusta de este libro es el trabajo que hace con los narradores, los registros. De repente escuchas niños, escuchas gente grande, esas historias que trabajan bien con lo no dicho, la economía del lenguaje, poca metáfora, historias muy fuertes. Me encantó, lo digo rapidísimo, Javi, perdón. Javi, no te enojes. Esta locura de novela que se llama La Segunda Venida de Hilda Bustamante, que le recomiendo a todo el mundo si quiere leer una novela, que no puedan parar de leer. Es esta. Es una. Arranca con un hecho propio del realismo mágico. Es una señora de 79 años que rompe el cajón y sale de la tumba y vuelve a la vida después de un año de haber estado muerta, con todo lo que eso significa. Y este es de mi amada Nina Ferrari, mi amiga, mi hermana. El último libro de Nina Ferrari, Carne de Diván. Si tienen ganas, los que dejaron el psicólogo, de volver, lean Carne de Diván. Una poesía maravillosa, propia de Nina. Los que la conocemos, vos recomendaste,
2: bueno, también Sustancia, sí. La gran poeta. De Nina.
3: Bueno, Mariela, Agustina, muchísimas gracias por pasarse. Estuvimos sondando en lo que es el oficio de ser librera, ¿no? Y también en el mundo de los libros, en el marco de que es el mes de los libros, ¿no? El mes del libro. Así que agradecerles por este tiempito acá. Y si te parece, Male, nos despedimos con lo que hay mañana en la Diaria Radio.
1: Nos despedimos con lo que hay mañana. En Panorama Informativo viene Daniel Radio. Y en Pan en el Mundo, Franca Levin, que era un personajón para traer a este programa. Pero bueno, me parece que nos ganaron de mano. Bueno, perdimos. Bien, así bien. Que pueden escuchar en Pan en el Mundo a Franca Levin.
3: Tiene que ver también, ¿no?
1: Tiene que ver. Tiene que ver. Era un personajón para traer acá. Me parece que tiene más que ver con el otro programa.
3: Sí, total.
1: Sí. Cuestión internacional y demás. ¿Qué te parece, Herbie, si terminamos con lo mismo de siempre?
3: Dale.
1: Mañana de mañana será un nuevo día, pero hoy todavía es casi mañana.
3: Vamos arriba, vamos bien arriba.
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mujeres que rompen lenguajes. Soy Patricia Papazo de Hasta las Manos y propongo en este espacio, donde la música no solo se escucha, se piensa, se cruza y se expande, explicar un poco cómo la música atraviesa mi vida desde siempre. Seguimos en movimiento. Si en el Río de la Plata el lenguaje se transformaba, acá, en la escena uruguaya actual, ese lenguaje se multiplica. Ya no es una línea, es una red. Voces que toman lo que ya se abrió y lo llevan a otro lugar. Hoy recorremos esa red. Este capítulo es un poco diferente a los anteriores, porque la verdad que la escena actual uruguaya tiene un montón de mujeres protagonistas que están haciendo muchísima música y que todas ellas me inspiran y espero que también sean una fuente de inspiración para ustedes. Vamos a arrancar con Elia El Mic, con el tema La Llave, que está incluido en su último álbum editado en 2025, que lleva el mismo nombre.

En él y el MIC, la palabra no duda, se afirma. A diferencia de los capítulos anteriores, y con mi ansiedad bastante elevada, porque quiero mostrar realmente un montón de artistas, mujeres, que están haciendo hoy de la escena un lugar más rico, vamos a pasar a escuchar un tema de Ino Guridi que se encuentra en su álbum Vigilia, editado en 2025 por Little Butterfly Records. Y el tema que elegí es un tema que tiene una colaboración con Laura Goodman, que es una de las voces referentes de nuestro país en lo que tiene que ver con el rock. Así que los dejo con Nuevos Trajes.

Y en esto de seguir conectando mujeres con otras mujeres, vamos a escuchar el reciente trabajo de Alfonsina, que acaba de sacar su disco hace unas semanas, no más, que se llama Pausa y Fuego, y que contiene una versión de Casas Unidas, esta vez en una versión más íntima, junto con Laura Canoura.

Bueno, abandonamos esta colaboración para compartir otra nueva colaboración entre mujeres, también muy reciente de las últimas semanas, que es un tema hermoso que están haciendo Flor Saqueo y Rodra. Escuchamos, te los voy a cortar.

Ahora nos alejamos un poquitito de las colaboraciones para introducirnos en el mundo de Mainé. Los dejo con este temazo que se llama ¿Qué papel soy?, que tiene un videoclip increíble que invito a verlo, realizado por Filmsliga.

Ahora vamos a escuchar un tema de Lucía Romero que está incluido en su último disco que se llama Magia Pagana, editado en 2025, que a mí particularmente siempre me hace bailar y se llama Cintura.

En este panorama de actualidad que estamos recorriendo de mujeres que están haciendo música hoy en nuestra escena uruguaya, los voy a dejar con un tema de la banda De Forma que está incluido en el álbum Eso que está ahí es un puente, editado en 2024, y se llama De Forma.

Haciendo un link con una de las colaboraciones que compartimos al principio del capítulo, les voy a compartir este sencillo de Laura Goodman que salió en diciembre de 2025 que se llama En el espejo.

Seguimos recorriendo la escena local y no puede faltar un poco de rock psicodélico, y para eso vamos a llamar a Las Cobras, que es un proyecto liderado por Sofía Aguerre y Leandro Revelato. Se caracterizan por tener un sonido muy climático, pero con elementos de afrobeat y de tropicalia. Lo que les puedo decir es que el tema que vamos a escuchar, que es Al Más Allá, está incluido en su primer disco, que es Temporal, que salió en 2017 por el sello londinense Fuzz Club Records, que es un sello bastante importante. Después le siguieron dos discos más, Selva, que es del 2019, y en el 2024 Cárcavas, que es su tercer disco. Los dejo con La Magia de Las Cobras.

Hace pocas semanas recibimos la buena noticia de que Hey Ladies volvía a tocar. Así que les voy a compartir para mí un temazo que se llama Parque Acuático, donde Anita Miranda, su baterista, siempre me deja boquiabierta.

Volvemos a las colaboraciones, esta vez para dejarles una que a mí me gusta muchísimo, que se llama Cerillos, de Sofía Alves y Miel.

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1: Siguiendo en este universo un poco más íntimo, les voy a compartir ahora Secreto, un tema de Isabel Lenoir que está incluido en su EP Piscina Libre B, editado en 2024.
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Ahora nos movemos de la escena montevideana y nos vamos a Tacuarembó para conocer a Julia Lunar, que acaba de editar en 2025 su primer álbum, que se llama Nostalgia Digital, y los voy a dejar con un tema que está buenísimo, que se llama Nokia 1100.

Volvemos a las colaboraciones. Nos encontramos de nuevo con Sofía Alves y Camila Ferrari. Este sencillo acaba de salir hace unos días y se llama Vaivén.

Después de haber realizado este recorrido por varios géneros, me queda compartir una más, que es Eloísa, que acaba de ser estrenada. Este sencillo hace un mes, más o menos en marzo, fue grabado en el Teatro de Verano con la primera presentación de Cumbiaracha explotando la tribuna, así que los dejo bien para arriba.

La escena uruguaya actual no se define, se transforma, todo el tiempo. Un lenguaje vivo en presente. Fue un placer compartir con ustedes este recorrido por las mujeres que me inspiraron y me siguen inspirando. Quiero agradecerle profundamente a Radio La Diaria por haberme convocado para este espacio de banda sonora. Y quiero agradecer especialmente a mi compañero de equipo, a Krishna de la Valle, que es el responsable de que todo esto se escuche tan lindo y de que tenga muchísimo amor en la edición de sonido. Así que a él un especial agradecimiento. Y me voy despidiendo. Espero que pronto nos volvamos a encontrar en alguna pista compartiendo música o en algún show viviendo la música, que es algo que siempre, siempre me ha llenado de vida y espero que así lo siga haciendo. Soy Patricia Papazo de Hasta las Manos y esto fue Mujeres que Rompen Lenguajes. Nos encontramos pronto.

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Muy buenos días para todos y para todas. Bienvenidos y bienvenidas a Panorama Informativo. Pasan 3 minutos de las 7 de la mañana, una jornada fría. Tenemos 11 grados en este momento, ya superamos los 7 grados de mínima prevista para este jueves 28 de mayo. Les comento un poco lo que vamos a tener en el día de hoy, un poco temprano, pero bueno, porque hoy hay mucho contenido, mucha información para compartir con todos y todas las oyentes que nos escuchan por las distintas frecuencias, por la 97.9 FM de Montevideo, por la 102.5 de Maldonado y la 90.9 de Colonia, y también por YouTube y por la página de La Diaria. Así que les comentamos algunos de los contenidos que vamos a tener en el día de hoy, porque esta mañana vamos a recibir al presidente de la Confederación de Organizaciones de Funcionarios del Estado, de COFE, Martín Pereira, con quien vamos a hablar sobre la rendición de cuentas, las expectativas con las que llega el sindicato luego de los trascendidos que señalan un ajuste y, bueno, una rendición de cuentas de gasto cero. ¿Qué pasa con los ámbitos de negociación que desde COFE se solicitó que ocurriera de forma urgente? Pero también temas que abarcan a la realidad de la salud pública, y seguramente Martín Pereira pueda contestar en su calidad de presidente de la Federación de Funcionarios. También, bueno, vamos a estar conversando sobre las irregularidades denunciadas por la actual administración al anterior directorio y qué alcanza a los representantes sociales y qué lectura se hace sobre las compras directas, entre otros temas. Antes de contarles el segundo tema, los invito, como todos los días, a que nos escriban al 099-891-888 y nos cuenten, bueno, cómo están en esta mañana, cómo están recibiendo ya este casi que inminente invierno. Después de hablar con Martín Pereira, vamos a estar con uno de los directores del Instituto Nacional de Inclusión Social Adolescente, el INISA, Daniel Radío, para saber, bueno, cuál es su opinión sobre el trabajo que se está realizando actualmente en el INISA, la recuperación, la reinserción de los adolescentes privados de libertad, el estado educativo de esos jóvenes. Hace unos meses se conoció que el 85% de los jóvenes privados de libertad no habían terminado ciclo básico, así que, bueno, vamos a estar conversando sobre los programas y los convenios que se están implementando. Después de hablar con Daniel Radía, vamos a estar, por supuesto, en la columna de Antonio Ladra, que va a analizar con un ojo muy crítico y amplio los recientes hechos en Cerro Norte que dejaron el fin de semana pasado. Así que, bueno, en unos minutos vamos a estar desarrollando todas las noticias de esta mañana en Panorama Informativo. Vamos a escuchar una canción porque estamos teniendo algunos percances técnicos, como suele pasar en radio. Así que vamos a escuchar una canción y ya volvemos para compartir toda la información junto a Mai Correa.

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1: Pasan 10 minutitos de las 7 de la mañana. Buenos días y ya comenzamos con el desarrollo de las principales noticias en este jueves 28 de mayo junto a Yami Silva. El gobierno prevé destinar 30 millones de dólares en 2027 para las transferencias dirigidas a la infancia.
2: El presidente de la República, Yamandú Orsi, encabezó este miércoles un nuevo Consejo de Ministros en la Torre Ejecutiva, con el foco puesto en el proyecto de ley de rendición de cuentas que el gobierno debe enviar al Parlamento antes del 30 de junio.
1: Si en una conferencia de prensa posterior a la reunión del gabinete, el titular del Ministerio de Economía, Gabriel Odone, dijo que el equipo económico estableció determinados lineamientos políticos de cara a la rendición de cuentas, los cuales ahora abren una instancia de trabajo bilateral entre los incisos y el equipo económico. Las prioridades del gobierno de cara a esta instancia son la infancia, la seguridad, la situación de calle y el empleo.
2: Según dijo Odone, el gobierno definió que los compromisos presupuestales establecidos en el presupuesto quinquenal se mantienen. Pese a eso, se estableció asumir un gasto adicional para incorporar la recomendación surgida del diálogo social de aumentar y unificar las transferencias monetarias dirigidas a las infancias.
1: Por su parte, el director de la Oficina de Planeamiento y Presupuesto, Rodrigo Arim, afirmó en la conferencia de prensa que esta no es una rendición de gasto cero. Se trata, sostuvo, de una rendición que preserva el compromiso con la programación financiera y fiscal que realizó el gobierno en el presupuesto quinquenal.
2: May, también en esto, ¿no? Estamos en noticias económicas. Recuerdo en la entrevista con Sergio Botana, que con el senador del Partido Nacional, que va a interpelar al ministro Odone en unos días, vos le preguntabas, bueno, por la fecha elegida por el oficialismo para hacer la interpelación, que coincidía con el debut de Uruguay en el Mundial, que era el 15 de junio, ¿no?
1: El lunes 15 de junio.
2: Exacto. Bueno, se definió que va a haber un cambio en esa fecha, así que va a quedar para el lunes siguiente, el 22 de junio, que

0: no coincide con ningún partido de Uruguay.
1: Exacto. Daban a conocer los colegas del País y El Observador que aparentemente fue el senador Andrade quien comunicó al resto de las bancadas esta decisión del oficialismo. Así que bueno, finalmente la interpelación al ministro de Economía y su equipo se realizará el 22 de junio. Va a coincidir con el Mundial, pero no con el debut de la Celeste, que obviamente ocupa la noticia desde otro lugar. Vamos con otras novedades, pero en este caso desde otro ministerio. Ayer fue un tema que surgió también. El Ministerio de Defensa tiene estudio de la designación de la abogada de represores como asesora del comandante en jefe del Ejército.
0: Una fuente del Ministerio de Defensa Nacional indicó a La Diaria que la designación de la abogada Graciela Figueredo como asesora del comandante en jefe del Ejército, Mario Stevenassi, actualmente está en etapa de estudio. Figueredo había sido cuestionada por madres y familiares detenidos desaparecidos por su desempeño como abogada de militares en causas sobre crímenes de la dictadura cívico militar.
1: El referente de Madres y Familiares, Ignacio Randonea, dijo a La Diaria que la asociación prevé realizar una solicitud de acceso a la información a la cartera para conocer cuál es el rol que cumple la abogada y, sobre todo, quién le paga.
0: Figueredo prestó servicios en el Comando General del Ejército como suboficial mayor del Cuerpo Especialista hasta su pase de retiro obligatorio por edad en febrero de 2025. En septiembre se resolvió su incorporación al Comando General del Ejército en carácter de reservista con derecho a percibir el sueldo militar correspondiente a su grado, según consta en la resolución firmada por Lazo.
1: El Frente Amplio, en otros temas, inicia la discusión de cara a su Congreso e incluye la proyección a 2029.
0: La mesa política del Frente Amplio definió un plan de trabajo de cara a su Congreso Ordinario, que se denominará José Pepe Mujica y que se va a desarrollar a mediados de octubre. El Congreso precederá a las elecciones internas en las que la fuerza política definirá la conducción de los organismos nacionales, las mesas departamentales y también la presidencia del partido.
1: En el último tiempo, Fernando Pereira sumó el apoyo de los principales sectores políticos para su reelección. Además, en los inicios de esta semana también se avanzó en otro aspecto importante, la organización de los contenidos políticos que serán abordados en el Congreso.
0: La mesa política también definió la creación de 4 comisiones para la discusión del documento estratégico del Congreso. Una de ellas buscará pensar la izquierda del futuro y tendrá como desafío poner sobre la mesa nuevas formas de vinculación con la sociedad, herramientas tradicionales de militancia y participación. En ese ámbito se van a abordar los desafíos y proyecciones de la fuerza política para 2029.
1: Bueno, y volvemos al Parlamento. El diputado del Frente Amplio, Sebastián Baldomir, busca reflotar proyecto que castiga el negacionismo del terrorismo de Estado.
0: Sí, Baldomir dijo que va a proponer a la bancada del Frente Amplio que se desarchive o se vuelva a presentar el proyecto sobre el negacionismo del terrorismo de Estado que se impulsó en el periodo pasado. El Frente Amplista señaló que al volver a presentar aquel proyecto de ley se podrá discutir en el Parlamento quiénes son los que están a favor y en contra de los derechos humanos en este país.
1: El diputado se refirió a los dichos de la senadora Graciela Bianchi durante el ciclo de la justicia en debate, en los que manifestó su posición favorable a liberar a los presos militares en Domingo Arena. En el mismo sentido se expresó el senador Sergio Botana, que calificó los procesamientos y condenas de crímenes por la dictadura, crímenes de la dictadura, como una vergüenza para nuestra República.
0: El proyecto al que se refiere Baldomir fue presentado el 2 de abril de 2024 por varios diputados del Frente Amplio y establece que se va a considerar como negacionismo del terrorismo de Estado cualquier declaración o manifestación pública que niegue, justifique o minimice las consecuencias de crímenes de lesa humanidad cometidos por el accionar ilegítimo del Estado, y plantea que toda persona que incurriere en esa conducta antes descrita deberá corregir el sentido de sus afirmaciones retractándose en el mismo espacio público en que hayan sido vertidas.
1: Bueno, vamos con temas que tienen una pata en esto también, porque el gobierno suspendió el cobro de jubilaciones a 4 militares prófugos.
0: El Ministerio de Defensa Nacional decidió la suspensión del pago de las jubilaciones de 4 militares que actualmente se encuentran prófugos de la justicia en causas que investigan violaciones a los derechos humanos cometidas durante la última dictadura cívico-militar, según informó TV Ciudad y confirmó La Diaria con fuentes judiciales.
1: La decisión del Ministerio responde a distintas órdenes judiciales provenientes de los juzgados de 23º y 27º turno que avalaron el pedido del fiscal especializado en delitos de lesa humanidad, Ricardo Percivale, quien presentó un escrito en cada uno de los casos reclamando a la Dirección de Retiros y Pensiones de las Fuerzas Armadas la aplicación del artículo 127 de la ley 16.170, que establece que en caso de no acreditar la existencia transcurrido un año de acaecida la última, se procederá a la baja de la pasividad.
0: Por otra parte, Percivale presentó un oficio al Ministerio de Relaciones Exteriores para que notifique a Interpol en el caso de que alguno de los militares prófugos de la justicia uruguaya se presente ante el consulado. El fiscal denunció la situación de Roberto Freddy Amorín, Tabaré Camacho y Jorge Grau, quienes continuaron cobrando la jubilación tras entregar un certificado de existencia ante el consulado uruguayo de Miami. Y acá, May, quiero hacer un apunte porque el pedido que hizo Percivale, bueno, tenía que ver la razón para suspender esta jubilación, era, bueno, en caso de no acreditar la existencia después de un año, ¿no? Y ahí, bueno, se va a proceder a la baja de la pasividad. No es así, o sea, no se suspende porque el militar esté requerido, ¿no? Que recordás que hace unos días hablábamos de este proyecto que presentó Oscar Andrade para justamente que eso, ¿no? Que la jubilación se suspenda cuando un militar está prófugo o, bueno, tiene una orden de detención nacional e internacional, que no es lo mismo.
1: Exacto, sí está bueno plantear esa diferencia entre uno y otro aspecto. Seguimos con temas parlamentarios, pero que es una suerte de tirón de orejas al Ejecutivo también, en este caso el diputado colorado Felipe Schipani, que pidió informes por la compra que hizo Yamandú Orsi de la camioneta con descuento.
0: El pedido de informes, que está dirigido a Presidencia de la República, solicita conocer quién tomó la decisión de utilizar un vehículo de la marca Hyundai para la ceremonia de asunción, teniendo en cuenta el descuento que se le hizo a Orsi antes de su asunción.
1: El martes, el programa Así nos va de Radio Carve informó que el presidente de la República obtuvo un descuento estimado en $25,000 en la compra de una camioneta Hyundai de alta gama el 21 de febrero, unos días antes de asumir como primer mandatario. El valor de la camioneta, informado por Orsi en su declaración jurada, es de unos $79,000, pero habría pagado $54,000.
0: Sí, Schipani solicita saber si el vehículo utilizado en la asunción fue proporcionado a título gratuito, mediante arrendamiento o mediante contrato de patrocinio u otra modalidad, y si existió algún tipo de acuerdo institucional, comercial, publicitario o protocolar con la marca en cuestión. Además, consulta si Presidencia de la República hizo algún análisis de eventuales conflictos de interés o afectaciones al principio de transparencia administrativa derivados de este caso.
1: Bueno, y nos vamos con temas educativos y vean qué interesante, ¿no? Porque la UDELAR, la Universidad de la República, aprobó principios rectores para el uso de inteligencia artificial en la institución.
0: Exacto, el Consejo Directivo Central de la Universidad de la República aprobó un documento que establece principios rectores para el uso de inteligencia artificial en la universidad. Se trata de una serie de lineamientos elaborados por un grupo de trabajo que fue encomendado por el organismo.
1: Respecto de la política de la IA, de la inteligencia artificial, en una universidad como la UDELAR, establece que debe consolidarse como un instrumento estratégico de transformación institucional que combine innovación tecnológica con principios éticos, equidad social y sostenibilidad.
0: De acuerdo con el texto, el avance de la inteligencia artificial es uno de los desarrollos tecnológicos más significativos de la actualidad, con un impacto creciente en todas las áreas del conocimiento y de la vida social.
1: En el entendido de que la herramienta da la posibilidad de potenciar las capacidades humanas y de contribuir a la mejora de los procesos académicos y administrativos, se plantea que la UDELAR promoverá su utilización como instrumento al servicio del interés general y de la persona humana de manera ética, transparente y equitativa.
0: Seguimos en temas de educación, pero con una pata, bueno, todavía en el mes de la memoria, porque el IABA, el Liceo IABA, fue declarado sitio de memoria con la presencia de distintas generaciones de estudiantes y docentes.
1: Era una noticia que dábamos a conocer hace algunos días nada más, que finalmente se confirmó y se realizó. Durante la instancia de reconocimiento se presentó una placa conmemorativa que desde este miércoles se ubica en la entrada del liceo por la calle José Enrique Rodó, frente a la escalinata. En el acto se recordó a los 26 detenidos desaparecidos que fueron estudiantes del liceo y estudiantes, profesores y autoridades educativas reflexionaron sobre el rol de la memoria.
0: Los profesores destacaron que la Comisión Nacional Honoraria de Sitios de Memoria tiene el objetivo de recordar, reconocer y preservar los espacios donde las víctimas del terrorismo o de acciones ilegítimas del Estado sufrieron violaciones a sus derechos humanos por motivos políticos, ideológicos o gremiales.
1: En ese sentido, señalaron que la decisión de declarar al IABA como sitio de la memoria se apoya en que el liceo constituye un lugar de resistencia histórica al autoritarismo.
0: Pasamos a temas judiciales con, bueno, una repercusión de algo que ya informamos ayer sobre Conexión Ganadera, sobre este sacerdote que fue denunciado por lavado de activos, que, bueno, está apuntando a Gustavo Basso.
1: Sí, el vicario de la diócesis de Florida, el sacerdote colombiano César de Jesús Butriago, negó ser testaferro de la familia Basso en respuesta a la denuncia por lavado de activos que realizaron en su contra los abogados Leonardo Costa, Graciela Belenda y Santiago Alonso, que representan a varios damnificados de Conexión Ganadera.
0: Buitrago dice ser un inversor damnificado más dentro del fraude global de Conexión Ganadera y asegura que perdió sus ahorros personales y familiares al invertir en el fondo ganadero.
1: En esa línea negó el origen ilícito de los fondos utilizados para la compra de 4 padrones en la localidad de Paso de la Azotea, a las afueras de Minas. Señaló que los fondos utilizados en las inversiones inmobiliarias y ganaderas provienen estrictamente de su herencia familiar y aseguró que el origen de sus ahorros se encuentra debidamente documentada y justificada legalmente.
0: En la denuncia en su contra, los abogados de los damnificados plantean que Buitrago figura como comprador de los inmuebles que eran parte de un proyecto de inversión promovido por el Ministerio de Vivienda a la empresa Lerosur Sociedad Anónima, que pertenece a Gustavo Basso. Esa operación por $260,000 se saldó con un cheque de Conexión Ganadera.
1: Bueno, y vamos con otro tema que preocupa, ¿no? Y no hablo solamente por esta noticia en sí, sino por todas las repercusiones, y ya vamos a explicar por qué, porque cae el número de personas activas por cada adulto dependiente.
0: Exacto, la Diaria publicó un informe sobre la evolución de la relación entre población activa y pasiva y los desafíos que implica para el país. Investigaciones recientes estiman que la población de 65 años y más en situación de dependencia aumentaría de 100.000 personas, en la actualidad a casi 160.000 en 2050 y a más de 200.000 en 2070.
1: Bueno, ¿y qué implica esto? Un cambio profundo en la relación entre quienes necesitan cuidados y quienes potencialmente pueden proveerlos. Hoy existen aproximadamente 22 personas de entre 16 y 64 años por cada persona mayor dependiente. Hacia mediados de siglo, esa relación se reduciría a la mitad, o se reducirá a la mitad, y en 2070 sería tan solo 8 personas en edad activa por cada persona mayor dependiente.
0: A todo esto, las ideas que tenemos sobre el cuidado también parecen estar cambiando. En 2011, el 41% de las personas sostenían que el cuidado de las personas mayores debía recaer exclusivamente en las familias, mientras que en 2023 este porcentaje se redujo a 32%.
1: Las personas de entre 15 y 64 años que cuidan a personas mayores dependientes o personas con discapacidad destinan en promedio unas 18 horas semanales de trabajo no remunerado a estas tareas. Esto implica 3 horas más de tiempo promedio destinado al cuidado de niños y niñas de entre 0 y 5 años. Es probable que esta cifra subestime la verdadera magnitud del fenómeno, porque muchas tareas de apoyo y supervisión a familiares que viven en otros hogares ni siquiera quedan registradas en este tipo de estadísticas.
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1: Pasan 25 minutos de las 7 de la mañana, es de noche, cerrado aún aquí en Montevideo. Ya me estuvo repasando cómo va a estar el tiempo en las próximas horas. Les contamos que hoy el dólar abre la compra a 39 pesos, a la venta 41.20, el euro 44.28 a la compra, 49.31 a la venta, el peso argentino 0,020 a la compra, 0,20 a la venta y el real 7.10, 8.80 compra y venta respectivamente. Bueno, Yami, 7:25, lo decía recién, jornada que no está tan fría en Montevideo. No. Viene sucediendo lo que veníamos expresando desde hace varios días. Tenemos 11 grados a esta hora. La humedad, sí, está por las nubes, literalmente. Es 100% el índice de humedad en una jornada que se esperan 15 grados de máxima. Recién mañana, por este pronóstico que se puede ir ajustando con las horas de Inumet, que ayer se había caído la página, sí, finalmente, tenían problemas técnicos. Mañana viernes 29 va a estar nuboso con periodos de cubierto, pero por lo menos hay allí una imagen de sol,
0: un rayito
1: entre
0: de
1: las
0: sol,
1: nubes, sí. Así que capaz que algo de sol podemos tener. 17 va a ser la máxima mañana, lo mismo va a suceder el sábado, pero que ya el sol desaparece en las primeras horas, puede asomarse después del mediodía, con algo de viento nuevamente, más allá que en esta jornada se hablaba de vientos calmos. Bueno, la visibilidad no es muy alta, tampoco es de 1 kilómetro, así que a tomar recaudos si están circulando, que obviamente seguramente ya nos están mandando quienes están desayunando o por salir de sus casas.
0: Sí, hablando de eso, May, tengo dos mensajes, bueno, hay varios mensajes, pero quiero leer algunos porque, bueno, Lo vamos a desarrollar en unos minutos, las noticias internacionales y de deportes, pero yo solo voy a hacer un pequeño adelanto, porque nos saludan y nos dicen buenos días para todos los hinchas como yo, de Penadoy. No. Perdón, de Peñarol, dice. Esto lo dice el oyente, no lo estoy diciendo yo, por las dudas. Después nos dicen, bueno, buenos días desde Salto, muy frío y cerrazón. Ayer estuve en el lanzamiento de la diaria Salto. Nos manda Gonzalo.
1: Bueno, tenemos para ampliar información del literal del país, muy buenas noticias. Sobre todo para esa zona y también para nosotros que celebramos desde aquí a la distancia. Pero ya les vamos a contar de qué se trata. Hacemos rapidito la pausa, 7 de la mañana con 27 minutos. Ya volvemos.
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1: Son las 7:30 de la mañana y seguimos adelante aquí en Panorama Informativo con las novedades del exterior, las noticias internacionales. En este caso, Trump, que recibió a Flavio Bolsonaro en la Casa Blanca.
0: Voy a hacer un apunte más y me había quedado en deportes. Casi tiro la noticia de Peñarol. Ya quería hablar de eso, pero no. Vamos a hablar de Trump y Bolsonaro.
1: Soy que le iba a convertir en periodista deportivo.
0: Vamos a hablar de Trump y Bolsonaro porque el encuentro, que incluyó una foto juntos en el Salón Oval, ocurrió en medio de una caída de la popularidad de Bolsonaro. Su imagen, recordemos, fue golpeada por la revelación de conversaciones en las que pidió apoyo económico al banquero Daniel Borcaro, ahora preso por sospechas de que encabezó un enorme fraude financiero.
1: Después del encuentro, Bolsonaro dijo que se comprometió a que si llega a la presidencia, Brasil formará parte del Escudo de las Américas, la alianza contra el narcotráfico creada por Trump con gobiernos de derecha de América Latina.
0: De acuerdo con Fola de San Pablo, el senador negó haber pedido que Estados Unidos apoye formalmente su candidatura, pero sí conversó con Trump sobre sus planes de gobierno y las encuestas de intención de voto. También hablaron sobre cómo está su padre, condenado por liderar una trama golpista contra Lula da Silva. Y esto me remite a las elecciones del año pasado, que hubo legislativas en Argentina, Javier Milei. Bueno, cuando Javier Milei va y se reúne, o Javier Milei venía también bastante golpeado, ¿no? Que a nivel de opinión pública, cuando va, se reúne con Trump y Trump anuncia, dice, bueno, si Milei no gana, vamos a dejar de apoyarlos. Milei le va bien en las elecciones y bueno, y su gobierno un poco repunta un poco más desde ahí, ¿no? Hay que ver también cómo impactan estas cosas en las elecciones, si bien falta un poco porque son en octubre recién las elecciones en Brasil, pero bueno, sí ver cómo, sí. Qué impacto tiene.
1: Sí, es llamativo. Igual creo que por lo menos el matiz que puede tener con lo de Milei es que Milei es presidente de Argentina, en este caso Flavio Bolsonaro es candidato a la presidencia.
0: Exacto.
1: Pero, bueno, no conozco en detalle la constitución de lo que se permite y lo que no.
0: Bueno,
1: acá tal vez
0: eso
1: podemos tener
0: tema.
1: Más claro el alcance de algunas cuestiones, ¿no? Pero bueno, a nivel a veces de la política interna de cada país es distinto y cómo impacta, obviamente, lo dirán las urnas en un tiempo nada más. Vamos con otras novedades. Estiman mediante satélites el daño y el costo económico de los ataques de Israel a Gaza.
0: Una investigación basada en imágenes satelitales estimó el impacto material y económico de los ataques israelíes sobre la franja de Gaza, concluyendo que la destrucción provocó una pérdida cercana al 75% del Producto Interno Bruto del territorio palestino. El trabajo analiza daños en infraestructura, viviendas, edificios públicos y actividad económica a partir de registros obtenidos desde el espacio.
1: El estudio sostiene que la devastación afectó prácticamente todos los sectores de la vida en Gaza y que la reconstrucción demandaría inversiones multimillonarias y varios años de trabajo. Los investigadores utilizaron imágenes satelitales de alta resolución para medir el alcance físico de los bombardeos y traducir estos datos en estimaciones económicas.
0: Los resultados aparecen en medio de la creciente preocupación internacional por la situación humanitaria en Gaza, donde continúan los efectos de la guerra sobre la población civil, los servicios básicos y la infraestructura urbana.
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1: 7:34 PM, Peñarol está eliminado de todas las competencias internacionales.
0: El aurinegro cayó 1-0 ante Independiente Santa Fe en el campeón del siglo y cerró su semestre continental en el último lugar del grupo. El equipo de Diego Aguirre necesitaba ganar para acceder a los playoffs de la Copa Sudamericana, pero volvió a mostrar problemas colectivos y terminó despidiéndose entre silbidos e insultos de su hinchada.
1: El conjunto colombiano golpeó temprano con un gol de Alexis Zapata tras una recuperación en mitad de cancha y manejó el partido con un planteo defensivo sólido y salidas rápidas de contragolpe. Peñarol tuvo más posesión y varias llegadas, pero chocó contra la falta de claridad ofensiva. Una gran actuación del arquero Andrés Mosquera y también los palos que evitaron el empate en el tramo final.
0: Bueno, y hablando justamente de la Sudamericana, también Juventud de las Piedras, por su parte, empató 1-1 ante Cienciano en la altura de Cusco y quedó eliminado de la Copa apenas a un punto de la clasificación. El equipo dirigido por Sergio Blanco volvió a competir de igual a igual en el plano internacional y cerró un semestre continental que dejó muy buenas sensaciones pese a la eliminación. Y eso justamente iba a agregar, ¿no?, de que tuvo un muy buen desempeño Juventud de las Piedras en la Sudamericana.
1: Sí, y que ayer con 3.400 metros de altura fue un equipo, como señala esta crónica, que bueno, salió a buscar el partido, también tuvo mala puntería y un golero muy bueno por parte de Cienciano, que bueno, dejan de todas formas bien parado, más allá del dolor de la eliminación,
0: claro,
1: a Juventud de las Piedras.
0: Son condiciones exigentes también, ¿no?
1: Totalmente.
0: En esa altura.
1: Así es. Bueno, vamos con otros temas que hacen a lo deportivo, pero tienen una pata social también, ¿no? Porque sancionaron a Peñarol por camisetas sobre desaparecidos.
0: El club carbonero fue multado económicamente por la Asociación Uruguaya de Fútbol luego de que sus jugadores salieran a la cancha con camisetas vinculadas a la causa de los detenidos desaparecidos y de que en la tribuna se desplegara una bandera de apoyo a la familia de Fernando Morena. La multa asciende a 45 unidades reajustables, que son unos 86.000 pesos.
1: La sanción refiere a la previa del partido frente a Liverpool por el torneo intermedio, cuando el plantel aurinegro ingresó con camisetas que llevaban la consigna "Todos somos familiares", entregadas por integrantes de madres y familiares de detenidos desaparecidos junto a agrupaciones de hinchas. Además, desde la tribuna Damiani se desplegó una bandera con el mensaje "Fuerza Familia Morena".
0: Desde la AUF señalaron que las manifestaciones no contaban con el permiso correspondiente, argumentó que generó molestia en la dirigencia aurinegra. La decisión provocó repercusiones políticas y deportivas en un contexto donde el club había manifestado públicamente su adhesión a la causa de memoria y derechos humanos. Hay que ver también qué sucede con Defensor Sporting, que no todos los jugadores fueron, creo que 8, hay 4 que no salieron con la camiseta, pero sí la mayoría del cuadro salió con la camiseta de madres y familiares.
1: Exacto, en ese apoyo. Y también quiero creer que la AUF hace esto por el no aviso previo y no por un tema de cuestiones que son sociales y hasta de derechos humanos. Cuando estamos debatiendo a nivel parlamentario un proyecto que pueda sancionar a quienes no tienen expresiones complejas respecto a este tema. Bueno, habrá que ver si efectivamente es así, como señala la AUF, que hay que avisar previamente este tipo de situaciones. Quiero ver también cuando hay otro tipo de manifestaciones políticas que no son partidarias respecto a otras causas, si se va a aplicar una misma sanción. Pero ese es otro tema. Vamos con fútbol femenino, porque la Celeste se prepara para las eliminatorias.
0: Sí, si bien la selección masculina acapara todos los titulares por su preparación mundialista, el equipo femenino también se juega sus cartas. En este caso, la Celeste jugará la última doble fecha de la clasificatoria con posibilidades matemáticas de pelear en una tabla que está muy ajustada detrás de los puestos de acceso al Mundial.
1: El equipo dirigido por Ariel Longo necesita sumar en los partidos finales, primero visitando a Colombia el viernes 5 de junio, y luego el 9 jugando como locales en el Centenario ante Venezuela. Pero además, esperar resultados de rivales directos como Ecuador, Paraguay y Chile, selecciones que también pelean por ingresar a la próxima Copa del Mundo.
0: Más allá de la dificultad del panorama, la Celeste llega respaldada por el crecimiento mostrado en los últimos años, donde consiguió actuaciones históricas en torneos continentales y una mayor consolidación del plantel principal.
1: Bueno, y si te parece, Yami, vamos a compartir noticias del segmento local de La Diaria y comenzamos por el este, en este caso en Maldonado. La directora de gestión territorial se retira bajo fuertes críticas del Frente Amplio.
0: La arquitecta Soledad Laguarda dejará la dirección de gestión territorial de la Intendencia de Maldonado al acogerse al retiro incentivado, cerrando una trayectoria de más de 3 décadas en la administración departamental. La jerarca ocupó cargos vinculados al urbanismo y la planificación territorial durante distintos gobiernos departamentales.
1: Desde el Frente Amplio cuestionaron duramente su gestión durante los gobiernos de Enrique Antía, señalando problemas de transparencia, planificación urbana y manejo territorial. La oposición departamental sostuvo además que varias decisiones tomadas en los últimos años priorizan intereses económicos por encima de criterios sociales y ambientales.
0: La oposición siempre cuestionó a Laguarda por no comparecer en las comisiones que la convocaban desde la Junta Departamental para que fundamentara las excepciones a la normativa edilicia promovidas por el ex intendente Blanco o la falta de controles sobre los desarrollistas.
1: Bueno, y una novedad que nos tiene muy contentos a todos quienes integramos La Diaria y sobre todo a quienes, aquellos que forman parte de esta zona del país, Salto y Paysandú, estamos hablando concretamente, porque La Diaria presentó sus ediciones locales en el litoral del país.
0: Se lanzaron oficialmente las ediciones locales de nuestro diario en Paysandú y Salto, en una reafirmación por la apuesta por el periodismo territorial y la producción de contenidos desde el interior del país. Las presentaciones incluyeron actividades abiertas y encuentros con referentes sociales, culturales y políticos de ambas ciudades.
1: El proyecto busca fortalecer la cobertura local con equipos periodísticos radicados en cada departamento, priorizando temas vinculados a la comunidad, la política, la cultura, la educación y también la producción regional. El objetivo es ampliar las voces y miradas sobre la realidad, en este caso en el litoral uruguayo.
0: Esta expansión forma parte de una estrategia más amplia de crecimiento territorial de La Diaria, que en los últimos años consolidó coberturas regionales en Colonia y Maldonado para acercar la agenda periodística nacional a las problemáticas y dinámicas del interior. Así que, bueno, todos quienes hayan estado en ese lanzamiento en el Paysandú y Salto nos pueden enviar sus mensajes contándonos, si bien ya llegaba alguien de Salto.
1: Es verdad, temprano. Ya estaban llegando mensajitos. Bueno, 7:41, ya está aquí en los estudios el presidente de la Confederación de Organizaciones de Funcionarios del Estado, de COFE, Martín Pereira. Hay diversos temas para abordar, tanto de la realidad de los funcionarios del Estado como de la salud pública, porque preside también esa federación. Así que hacemos la pausa y ya volvemos.
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1: Ya estamos llegando a las 8:15 de la mañana y quienes nos están siguiendo por YouTube seguramente ya lo están viendo, al presidente de COFE y también de la Federación de Funcionarios de la Salud Pública. Bueno, hay muchos temas para hablar, la rendición de cuentas, lo que está pasando a nivel de la realidad de los funcionarios del Estado, los ámbitos de negociación que se vienen señalando. Bueno, ese también señalamiento a esta rendición de cuentas como un ajuste, pero hay un tema que, bueno, ocupa la agenda noticiosa Pereira, y le quiero consultar qué opinión tiene a nivel personal, y no sé si se ha analizado a nivel de COFE también, respecto a esta compra de la camioneta del presidente de la República y, bueno, los cuestionamientos que están surgiendo desde el sistema político.
22: Bueno, desde COFE no lo hemos analizado, eso no es un tema que esté en nuestra agenda, y de lo personal creo que hubo explicaciones. Creo que estamos discutiendo a veces...
1: ¿Son válidas esas justificaciones?
22: Sí, yo entiendo que sí, que son válidas las justificaciones, y creo que a veces el poder político discute cosas que están lejos de la gente. Creo que hoy, si se le pregunta en qué nivel de importancia está esa discusión para la gente que está yendo a laburar a esta hora, no va a estar dentro de sus primeras 10 prioridades. Entonces, a veces el sistema político está discutiendo muy encapsulado en sus discusiones, en un par de me gusta más, en un minuto más de tele, pero no realmente en cosas que puedan servirle a la gente y en este caso también a los trabajadores, ¿no?
1: No se va a analizar por parte de COFE, no, entonces, no, no hay... esta situación, si se violó algún artículo, se raya.
22: No merita. Si algún político realmente tiene y está convencido de que se hizo algo mal, tiene que ir a la justicia a hacer la denuncia. Si no, queda en discusiones de redes, nada más, y creo que no es lo que le importa a la gente.
1: ¿Con qué expectativas llega COFE a la primera rendición de cuentas de este gobierno? Ya han dejado de entrever, por ejemplo, la preocupación en un comunicado que emitieron esta semana en el que plantearon que los lineamientos del gobierno para la rendición de cuentas confirma una lógica de ajuste.
22: Bueno, nosotros nos hicimos con un comunicado que se bajó a los distintos organismos del Estado, en el cual se habla de una rendición a gasto cero y que se busque la redistribución dentro de los organismos, pero también lo que vimos es que si un organismo no había ejecutado el 100% de su presupuesto en el periodo anterior, ese iba a ser su presupuesto para el año próximo. Entonces, quiere decir, si tenía 100 de presupuesto, ejecutó 80, su presupuesto va a ser de 80 y no de 100. Entonces, vemos esa situación como riesgosa porque servicios que no brinde el Estado se van a terminar tercerizando
1: y se va a gastar más.
22: Entonces, o no se va a brindar el servicio, que esa es una posibilidad. Entonces, son situaciones que nos preocupan porque cuando estamos hablando como situaciones de calle, que hay que reforzar el MIDES, situaciones de esas, sin presupuesto no se va a poder realizar. Y bueno, se dice que se va a redistribuir, pero hay organismos que no tienen esa posibilidad porque tienen gastos pensados o tenían gastos proyectados para avanzar a lo largo de este año, que no se van a poder realizar porque en realidad se le va a achicar el presupuesto que tenían.
0: ¿Sorprendieron, bueno, los lineamientos definidos por el gobierno o ya lo veían venir con los mensajes que ha dado el equipo económico, sobre todo por el contexto de restricción fiscal en el que está el gobierno desde que asumió, que es lo que ha mantenido, ¿no?, desde marzo de 2025? ¿Pero sorprendieron?
22: Nos sorprendió de que se ajustara a la baja los presupuestos que tenían los organismos. Que iba a ser una rendición de cuentas a gasto cero o con un gasto mínimo, eso estaba planteado claramente y públicamente por el Poder Ejecutivo. Cada vez que podía lo recalcaba. El problema es que se restringe más aún del gasto cero. Ya sería gasto menos algo en cada organismo, y eso es lo que nos preocupa porque los servicios están debilitados, el ingreso de personal en el periodo pasado realmente el 3x1 que se decía fue 3x0 y tenemos una plantilla de trabajadores dentro del Estado muy envejecida. Hay organismos que el 60% de sus trabajadores al finalizar este periodo tienen causal jubilatoria. Si no se genera un recambio y se va ingresando personal, aunque sea paulatinamente, estirándolo, COFE siempre estuvo abierto al diálogo y está abierto al diálogo con el Poder Ejecutivo, pero hay situaciones que van a llevar a organismos al límite, y bueno, esas son cuestiones que nos preocupan y que estaremos conversando con el Poder Ejecutivo. Es verdad que recibieron un gobierno con un déficit muy grande, deudas en muchos organismos que no estaban planteadas en la transición, pero son las reglas que tenés que jugar ahora, y es donde el gobierno tiene que tener la inventiva y bueno, tratar de buscar los fondos y el financiamiento para poder avanzar.
1: Pereira, ¿escuchó la conferencia de ayer de O'Donnell y Arim?
22: Estuve escuchando un poco, ¿sí?
1: Hay un momento en el que Arim señala bueno, que no es una rendición de gasto cero. Y por otro lado, es una rendición que preserva el compromiso con la programación financiera y fiscal que realizó el gobierno en el presupuesto quinquenal. ¿Se puede dar esta situación que asegura va a ser así Arim con
22: a gasto cero.
1: La realidad del país y sobre todo la realidad económica?
22: Lo que va a ser a gasto cero, y nosotros usamos el término gasto cero porque está utilizado de esa manera en el instructivo que se le bajó a los organismos, no va a ser un cero para la política del Poder Ejecutivo en general, sino que van a poner financiamiento, por lo que nos han planteado, hacia lo que fue el diálogo social, que tiene que tener un financiamiento por las transferencias que se van a realizar y demás, y por eso el Poder Ejecutivo habla que no va a ser a cero,
1: organismos... La cuestión del cero depende únicamente del diálogo social, que no sea gasto cero.
22: Por lo que tenemos entendido nosotros, sí, todavía no hemos entrado en la etapa de negociación con el gobierno. COFE va a citar los organismos para empezar la negociación colectiva, pero lo que tenemos entendido es que del diálogo social sí va a tener financiamiento a algunas cosas que son necesarias que se voten en esta rendición de cuentas, pero el gasto cero no es un término que impuso COFE, sino que el propio instructivo que se le mandó a los organismos habla de gasto cero.
0: Uh-huh. Decía, bueno, hoy más temprano, ¿no?, que con este presupuesto que se va a proyectar en la rendición de cuentas hay cosas que no se van a poder hacer, ¿no? Como cuáles. Ya mencionaba algo de, bueno, de funcionarios, ¿no?, por las causales jubilatorias, que bueno, eso también tiene su pata en lo económico, pero bueno, ¿qué otras cosas no se van a poder hacer con esos
22: presupuestos? Bueno, ahí vamos a tener una asamblea de delegados de COFE, el cual le vamos a solicitar a nuestros delegados de cada organismo que en sus ámbitos bipartitos de negociación vean qué es lo que no se va a ejecutar, porque puede haber que un organismo, un ministro, planificaba un gasto para el año que viene y había generado ahorros, por eso no había ejecutado todo su presupuesto, pero ahora no va a tener ese ahorro y va a tener un presupuesto menor. Bueno, entonces, si sin ese presupuesto, cosas que están planificadas, no se van a poder realizar. Por eso nosotros ya hemos estado en contacto con los distintos sindicatos de base de COFE para analizar en qué está cada uno, y bueno, en la asamblea vamos a tener un panorama más claro de lo que es cada organismo. Recién ahora se está terminando de presentar por parte de los organismos qué es lo que va a introducir o no en la rendición de cuentas. Están en esas negociaciones previas entre cada organismo y el Ministerio de Economía, y tiene que entrar antes del 30 de junio la rendición de cuentas al Parlamento. Así que junio va a ser un mes intenso de negociaciones con el Poder Ejecutivo, los distintos organismos, para ver qué realmente termina saliendo.
0: Hay temor, pensando, ¿no?, que el Poder Ejecutivo va a hacer una reasignación de recursos, vamos a mover, digamos, recursos dentro, a la interna de los ministerios, pero ¿hay temor de que se pierda en algunos organismos?
22: Bueno, en el marco de la redistribución en el Parlamento, bueno, ahí puede pasar cualquier cosa. Los parlamentarios pueden sacar de un organismo a otro, depende de lo que se haya ejecutado o no en cada organismo, puede haber reasignaciones, es lo que nosotros decimos. Después que entra el Parlamento, no puede haber asignación nueva de gasto. Entonces es pescar todos en la misma pecera para ver qué organismo se lleva más o qué organismo puede llegar a perder.
1: Dentro de COFE se analiza qué sectores dentro del Estado se están viendo más afectados. Pienso en los trabajadores del MIES, por ejemplo, que a nivel de organizaciones, de ONG, no están percibiendo salarios desde hace, o por lo menos de forma irregular, no todos, pero sí algunas ONG que trabajan de forma tercerizada no están percibiendo esos salarios.
22: Sí, ahí no es un tema de presupuesto o de falta de presupuesto, uh-huh. Ahí es un tema administrativo que hay que tiene que solucionar rápidamente el MIDES para que los trabajadores puedan cobrar y el servicio que se brinda a través de esas ONG a las personas en situación de calle y otros servicios que brindan como atención en salud mental, con algunas uh-huh. casas de medio camino y demás que dependen de esas ONG, cobren en tiempo y forma y tengan dinero para su funcionamiento también, porque ahí comen, ahí duermen, hay que comprar distintas cosas para que el refugio siga manteniéndose, y hay una dificultad muy grande y que es administrativa, porque lo que nos han transmitido los compañeros del MIDES no es un problema de falta recursos. De financiamiento y que por eso no le pagan, sino que hay distintos problemas también administrativos de las ONG uh-huh. muchas veces para completar la documentación, y que el MIDES no tiene la capacidad administrativa de procesar todas las ONG que tiene que procesar en tiempo y forma para que todos los meses estén cobrando.
1: Entonces excluyo al MIDES. Sobre todo esta cuestión de los tercerizados. ¿Qué pasa con los diferentes organismos del Estado, bueno, que COFE integra, o por lo menos que representa a través de esos trabajadores? ¿Dónde se detectan los mayores problemas dentro del Estado?
22: Bueno, estamos en ese sondeo porque hay que ver qué ejecutó cada uno uh-huh. y qué restricciones va a tener. Por eso, hasta la semana que viene nos vamos a
1: Pero, por ejemplo, a nivel de recursos, recursos de personas, por ejemplo, de falta de personal.
22: Hay situaciones dentro del Estado que afectan directamente a cadenas productivas mucho más grandes. Por ejemplo, el Ministerio de Ganadería, nosotros reclamamos todo el periodo pasado y en este también para que estén la cantidad de funcionarios necesarios para no afectar toda la cadena cárnica, por uh-huh. ejemplo, los controles y demás. En el periodo pasado hubo riesgo de perder el estatus sanitario que tenía el país y demás. Hubo movilizaciones acompañadas por COFE del sindicato para el ingreso de personal. Y bueno, es uno de los organismos que yo le comentaba que el 60% de su plantilla va a estar con causal jubilatorio de acá que termine este periodo de gobierno. Bueno, entonces, si ahí no hay ingreso de personal y se va formando ese personal, porque no es que ingrese el personal de un día para el otro, ya sabe toda la tarea, más allá de la formación específica, el trabajo diario con un compañero con experiencia es donde te va dando realmente la situación. Esas situaciones nos preocupan puntualmente. Lo del Mides claramente no es un tema de falta de fondos, pero sí que hay trabajadores, miles de trabajadores que no están cobrando en tiempo y forma y se ven los servicios afectados porque algunas ONGs han tenido que cerrar y eso es una preocupación porque era un servicio que brindaba. También ahí hay una discusión. Todo el trabajo que hace es el MIDES, tiene que ser a través de ONG o el MIDES debería tener sus funcionarios propios para realizar la tarea y no estar tercerizando esos servicios que se brindan, porque ya ha quedado claro que no es temporal. Esto viene en una situación con las personas en situación de calle, que hay que buscarle una salida rápida ahora en el invierno por las situaciones climáticas, pero también hay que ponerle un pienso que se va si se van a formar, si va a haber formación, educación para esas personas en situación de calle, tratando de resentarlas a la vida laboral, a que tengan un hogar y esas situaciones que son mucho más, va más allá de un plan invierno que pueda haber para salvar la situación del invierno, sino pensando hacia adelante cómo se reinsertan en la sociedad para que esto no siga creciendo, porque si sigue creciendo no va a haber capacidad de refugios y no va a haber capacidad de una solución real, que es lo que tiene que haber y que a veces levantar la mirada un poquito más allá de las circunstancias que estamos viviendo ahora en el invierno.
1: Ahora, Pereira, pues ya tenemos que hablar de otros temas también que hacen a la realidad de salud pública, de ACE y demás, pero pareciera ser que ustedes entienden la realidad económica del país y que el gobierno recibió ¿no? un país con un déficit fiscal determinado, tal vez más alto del que estaba previsto, y que tal vez todo lo que se había proyectado no se pueda cumplir. ¿Cómo se para COFE ante esa situación? ¿Se entiende? ¿Va a estar en plan de movilización a lo largo o mientras se discuta la rendición de cuentas? ¿Qué va a pasar con COFE? ¿Cómo se va a parar?
22: Bueno, nosotros tenemos un convenio firmado en lo que tiene que ver lo salarial, que es hasta el año que viene. En eso no hay una discusión ahora de lo que tiene que ver en materia salarial, sí de condiciones laborales, sí de ingreso de personal, por esto decía, se están achicando los servicios, o los servicios se dejan de cumplir, o se tercerizan. Entonces, es algo que nos preocupa, porque nuestro trabajo va directamente hacia la población en territorio. Entonces, a veces piensa la burocracia del Estado, no pasa nada, pero son servicios que se brindan. Si en el interior del país el Ministerio de Ganadería no está presente, es complejo, porque muchas veces vemos bajen el costo del Estado, pero enseguida hay un reclamo de la presencia del Estado. Y los más vulnerables, si el Estado no está presente, es una situación. Nosotros vamos a estar velando por todo lo que es condiciones laborales, lo que tiene que ver el ingreso de personal, preocupados por esta situación que les planteaba. Nosotros sí entendemos la situación que se recibió el país, la situación internacional que se está dando, bueno, pero también vamos a velar por las condiciones laborales de nuestros representados y por el servicio que le brindamos a la población.
0: Bueno, ahora sí, pasamos a temas, bueno, de ACE, ¿no? Como decía May hace un ratito, como presidente de la Federación de Funcionarios de la Salud Pública, bueno, ¿cómo está viendo, cómo valora esta denuncia de ACE contra las anteriores autoridades del anterior directorio?
22: Bueno, eso fue una definición del actual directorio, investigar presuntas irregularidades. Está bien si se entiende y el equipo jurídico que asesora ACE entendió que había posibles irregularidades. Y bueno, la justicia dictará si existían esas irregularidades o no. Hay preocupación y así lo hemos trasladado también de que muchos de esos servicios se siguen prestando con las mismas empresas. Entonces, ahí hay que ver situaciones que se dan. Por ejemplo, el SAME 105, que ha estado un poco arriba de la discusión, nosotros entendemos que tiene que ir hacia renovar su flota y tener un servicio propio y no estar tercerizando, porque no solo se terceriza móviles, sino que también se terceriza personal para que estén arriba de sus móviles.
1: Entonces, ¿se mantiene esa proporción con ITHG?
22: No se mantiene la proporción.
1: ¿Del 96,47%?
22: Se ha achicado la proporción, pero todavía la empresa sigue prestando servicios dentro del SAME 105, dentro de ACE.
1: ¿Se hicieron llamados nuevos?
22: Se han hecho licitaciones por parte, están en ese proceso, pero al día de hoy sigue funcionando. Tampoco se podía sacar de un momento para otro, porque el servicio caería, porque se basaba gran parte del servicio en la contratación de esta empresa. Hubo, sí, a través de la lucha de la federación, en el periodo pasado, muchas presupuestaciones dentro de lo que es el servicio del SAME 105, pero realmente la cantidad de funcionarios que hoy tenemos propios no alcanza para cubrir la demanda que se genera en la asistencia, y más en esta época del año, que hay largas esperas en las distintas puertas de los hospitales, que se saturan en invierno y a veces hay ambulancias que pasan 10, 12 horas esperando para ingresar a una puerta.
1: Pereira, yo recién le consultaba respecto a esta denuncia que se está haciendo contra el directorio anterior. ¿Se incorpora en estas denuncias a los representantes sociales? ¿Comparte esta denuncia que hacen las autoridades actuales?
22: Penalmente no están, por lo menos tengo seguridad que el representante de los trabajadores anterior no está dentro de la denuncia penal, sí en el sumario, un sumario administrativo, porque es funcionario de ACE, no así en la denuncia penal. Salió información de que estaba, pero en la propia denuncia, eso lo confirmamos, no está el ex representante de los trabajadores.
0: Estaba pensando, oye, cuando hablamos al principio, de la camioneta de Orsi y de esto de a veces de enfrascarse en discusiones políticas que al final del día la gente quizá, como usted decía, no le impacta en su día a día, pero sí quería consultarle esto, ¿no? Este tipo de, si se constata que justamente hubo irregularidades en contrataciones de servicios, y usted ya lo decía con el SAME 105, pero ¿Cómo termina repercutiendo este tipo de cosas, este tipo de cuestiones en el día a día, en los usuarios justamente de ACE?
22: Bueno, si se comprobara que hubo pago de sobreprecios y demás, es dinero que se pierde para la atención de los usuarios y para las condiciones laborales de los trabajadores. La Federación ha tenido una política en contra de las tercerizaciones históricamente. Sí entendemos que si vas a cumplir una función que va a ser 2 o 3 meses, se entiende, o que haya que reforzar en el invierno contratando más móviles y demás, pero tenés que ir caminando hacia tu propia flota, porque la demanda hoy cada vez crece más y crece más en el país, pero en Montevideo, donde estaba más lo que tiene que ver el funcionamiento de SAME 105. En el interior recién se está planeando por este directorio comenzar con algunos planes pilotos, pero todo lo que tiene que ver traslados a nivel nacional, nosotros estamos hablando ahora y debe haber 20, 30 ambulancias trasladando usuarios en este momento. Entonces, nosotros queremos que sean de ACE y que no se haya un lucro, porque a veces con 3-4 viajes del norte del país estás comprando una ambulancia. Entonces, también tiene otros gastos, el poner el equipo arriba, los salarios y demás, pero no, para nosotros la cuenta siempre da que es más barato tener armado tu equipo que estar contratando, que a veces los precios de los traslados superan los 100.000 pesos cuando hablamos del norte del país, ¿no?
1: Pereira, ya nos tenemos que despedir. Se viene un plan de movilización del PIT-CNT. COFE va a guardar por lo pronto cómo se va dando esta rendición de cuentas y qué afectaciones puede tener más allá de reuniones. Hay un paro previsto por el PIT-CNT para el 10 de junio, es paro general parcial.
22: Sí.
1: ¿Qué reclamos van a contemplarse allí?
22: Bueno, ahí está toda la plataforma que del PIT-CNT, de lo que tiene que ver la industria, seguir avanzando en la discusión del diálogo social, que tuvo su primera parte, pero hay una parte muy importante que es el financiamiento del sistema que quedó para discutir, y la situación en los consejos salarios que se van a dar. La rendición de cuentas va a ser uno de los puntos principales también de la intervención del PIT-CNT en este día de paro, y avanzar en esas situaciones que tenemos, que entendemos que hay que seguir profundizando. Saludamos los avances que tuvimos en el diálogo social, pero entendemos que la discusión de la financiación es un punto primordial para seguir avanzando en mejoras en lo que tiene que ver la seguridad social, que muchas veces quedamos en la edad de retiro y en las jubilaciones en el aumento, pero la seguridad social va mucho más allá de eso y se necesita financiamiento para que siga siendo prestaciones fuertes que se pueda dar para toda la población.
1: Martín Pereira, presidente de COFE y también de la Federación de Funcionarios de Salud Pública, muchas gracias por habernos acompañado.
22: Gracias a ustedes.
1: Hacemos la pausa, ya está también aquí en los estudios Daniel Radío, con quien vamos a dialogar acerca de la realidad del INISA y otras cuestiones. Pausa y ya volvemos.
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0: Son las 8 de la mañana con 9 minutos. Estábamos hablando de diversos temas previo a la presentación del director del INISA, Daniel Radío, a quien le agradecemos muchísimo. Estaba hablando de fútbol y de Liverpool, pero hay otros temas también que acaparan la agenda. ¿Cómo le va? Buenos días.
1: ¿Qué tal? Buenos días. Un saludo para ustedes y para la audiencia. Un gusto estar acá.
0: Le quiero consultar, Radío. Teníamos previsto hablar de la situación del INISA de lleno, de cómo ha estado viviendo este tiempo ese rol como director, pero me gustaría una reflexión en torno a las novedades que se dieron en las últimas horas. Esta detención de un menor de 16 años, señalado como sospechoso del homicidio de un bebé de un año y medio en la zona de Colón. Ante esta realidad de jóvenes que cometen este tipo de delitos tan graves, ¿no? De crímenes contra, atentan contra la vida de un bebé, ¿cómo son recibidos en una institución como el INISA hoy? Porque me imagino que tienen situaciones no exactamente iguales, pero sí muy parecidas.
1: Sí, hay unos cuantos detenidos por homicidio en realidad, sí. Pero nada, como corresponde a nuestro rol, que es procurar la rehabilitación. Siempre, viste, cuando hay una sanción penal, uno tiene que, nosotros cuando en este rol reflexionamos permanentemente respecto a cuál es el objetivo de la sanción penal. El objetivo puede ser retributivo del mal que ha cometido el delincuente. En algunos casos hay mucha gente que lo visualiza así y eso se emparenta con la ley del talión. Hiciste un daño y hay que devolvértelo. A nosotros no nos parece que ese es el eje central. Lo otro, que los otros objetivos son instrumentales. Uno es incapacitar para el delito. En teoría, cuando uno está privado de libertad, por ejemplo, no puede delinquir. Eso en el sistema penal de adolescentes se cumple bastante bien. En los adultos ya no tanto, porque en realidad hoy en día se delinque en la cárcel y desde la cárcel. O sea que la privación de libertad no incapacita para el delito. Otra es disuasión. Mirá que si cometés un delito vas a estar privado de libertad o vas a tener una sanción penal. Entonces eso puede servir para disuadir. Ahí hay dos tipos de disuasión. Disuasión específica dirigida a los delincuentes, que es estás detenido por haber hecho lo que hiciste, así que la próxima vez pensalo bien, ¿no? Y la otra es la disuasión inespecífica dirigida a la población en general. Sepa usted que si pasa algo va a tener esta consecuencia. Eso en el sistema de privación de libertad de adultos tampoco funciona muy bien, porque si no, no tendríamos un 70% de reincidencia como tenemos, o sea que se ve que no disuade. Y la tercera, que para mí es la más importante, es la que mandata el artículo 27 o 26, ahora mira qué bache, de la Constitución de la República, que es la reeducación, la resocialización, la rehabilitación. Ese para nosotros es el objetivo principal, sea cual sea la sanción. Yo creo que nosotros tenemos un núcleo duro de muchachos dentro de los que están privados de libertad que son difíciles en este último objetivo, lo cual no

0: quiere decir que no hay que intentarlo igual. Pero hay algunos, porque ¿qué quiero decir? El ingreso al mundo delictivo no es generalmente un accidente. En algún caso puede serlo, pero seguro que las condicionantes medioambientales, socioeconómico-culturales, juegan un papel importante que no se modifica necesariamente porque uno esté sancionado penalmente, ¿no?
1: Por ahí. Estaba pensando un poco, lo escuchábamos hace una semana en otro programa, en Desayunos Informales, que ahí decía, ¿no?, que el 99% de los adolescentes recluidos están en una situación de mejoría. Y quiero preguntarle dos cosas. Bueno, ¿en qué sentido estos adolescentes están en situación de mejoría? Y también si en ese porcentaje, en ese gran porcentaje, entran jóvenes privados de libertad que estén justamente allí por delitos como homicidio, por ejemplo.
0: Sí. Sí, yo creo que sí.
1: ¿Que están?
0: Sí, sí. En muchos casos sí. Tienen que tener una segunda oportunidad también. Y yo creo que en algunos casos la aprovechan. Hoy tenemos muchos programas socioeducativos de los que los muchachos están participando. A ver, tiene más prensa, es esta cosa que armó Richard de Cosechando Esperanzas, y que ahí hay decenas de muchachos trabajando en eso. Participando en charlas y además eventualmente consiguiendo trabajo a partir de eso, pero tenemos un convenio, tenemos múltiples convenios, desde las gomerías hasta el Ministerio de Defensa, pasando por convenios educativos, un montón, y todos los días estamos firmando y los muchachos participan en esas cosas y uno nota que hay en algunos casos involucramiento y realmente ganas de hacer esas cosas. Sí, y no, sí, incluye eso alguna gente que ha cometido delitos terribles que le han amargado la vida a otra gente, ¿no? Pero también pasa por tomar conciencia de eso, ¿no?
2: Yo cuando le hacía esa pregunta reflexionaba en torno a, bueno, por supuesto la vida de un bebé que se perdió, ¿no? Pero también cómo puede impactar en ese joven con el paso de los años saber que le quitó la vida a un bebé siendo tan joven, ¿no? Con 16 años, tomar un arma, disparar, asesinar. Personalmente, ¿cómo le llegan esas situaciones a usted, Radio? Más allá de ser jerarca hoy del INISA.
0: Hay de todo. Hay circunstancias en las que efectivamente se toma conciencia y otras que no. Uh-huh. Yo hablaba con un muchacho de otra vuelta que me decía que manejaba armas desde que tenía 9 años. Claro. Y a veces los entornos familiares muchas veces son un factor de protección, pero en otros casos son un factor de riesgo. Hay familias que reivindican el linaje delictivo y les parece que eso es un mérito, digamos, ¿no? Y hay otros que están pensando en que van a salir a andar armados.
2: ¿Cómo se reprograma una cabeza que piensa de esa manera? Porque hay que reprogramarla. Sin quererlo, se debe hacer. Porque sí. Ese joven va a volver a la sociedad.
0: Notoriamente, INISA no, no es, no alcanza para esas, para esos casos, ¿no? Ahí yo siempre digo que INISA tiene en su nombre inclusión social, lo que para mí es el objetivo del aparato del Estado. Para mí el aparato del Estado existe para la inclusión social. Básicamente, yo, que me perdonen los amigos liberales que piensan que tiene que ser juez y gendarme, yo creo que el Estado sirve para la inclusión social. Claro que no es, que a pesar de que el nombre de la institución sea esa, no es suficiente. Yo qué sé, seguramente cuando, primero porque nosotros no tenemos una DINALI de adolescentes, no hay una Dirección Nacional de Liberados para Adolescentes. Cuando los muchachos salen de la puerta, nosotros perdemos competencia prácticamente. Y seguramente ahí se precisa articulación interinstitucional, se precisa seguro que el MIDES tenga algo para decir, seguro que el Ministerio de Trabajo tenga algo para decir, seguro que el Ministerio de Vivienda tenga algo para decir, seguro que la ANEP tenga algo para decir. Todos tenemos que trabajar con el objetivo de la inclusión social de las personas. Yo creo, básicamente lo veo por ahí.
1: ¿Debería haber una DINALI, pero para justamente adolescentes, para menores que salen del INISA?
0: No sé si una DINALI, lo que sería bueno que uno tuviera la posibilidad de hacer un seguimiento. Ahora que en el programa que nosotros tenemos con Richard, el de Cosechando Esperanzas, él está pensando en la posibilidad de tutores para los muchachos, pero claro, ahí lo que pasa es que él tiene una cuestión adicional, que es que los muchachos salen de allí y van a un trabajo, en el caso de este, uh-huh, de este programa, ¿no? Y entonces él tiene como cierta jerarquía para sugerirle un tutor o para que el muchacho lo admita. Pero nosotros no tenemos esa jerarquía, porque en realidad al otro día que él termina su pena, nosotros, claro, ya no tenemos capacidad de incidir ahí.
1: Y un programa de apoyo, por ejemplo, pienso como el que el lunes justamente se lanzó para mayores, ¿no? Privados de libertad, libertad segura, que bueno, sí implica, es como es un plan de tres etapas que empieza incluso desde la cárcel, 6 meses antes de que las personas salgan, y después se hace un acompañamiento. ¿Debería haber algo también de este estilo para estos adolescentes?
0: Ojalá que sí. Porque viste que en ciertos estratos socioeconómicos culturales la vida está difícil para todo el mundo, pero para el que sale de la cárcel, además que sale con el estigma de ser un expreso, está más difícil. Y además de que vos tenés como cierta predisposición por tus antecedentes a ir al mundo del delito, si además la vida se te hace más difícil afuera, ojalá uno tuviera capacidad de hacer, de tener un, no solo de supervisar y de controlar, sino de tener además un menú de opciones de integración en la sociedad, ¿no?
1: De acompañar.
0: De acompañar y de brindar oportunidades. Hay gente que se enoja con esto, ¿no? Y dice, ay, le dan oportunidades a los que delinquen, mientras que no, como también lo dicen para los migrantes, pero yo creo que eso vale la pena.
2: Radio, pensando en esto que está señalando y algo que usted entiende puede ser muy pertinente, ¿no? Que se creara esta figura de acompañante, por lo menos en ese periodo siguiente a la liberación de los jóvenes. ¿Puede ser una propuesta que surja a partir del directorio del INISA?
0: Hoy no estamos en eso.
2: Me imagino que eso necesitaría algún proyecto de ley, alguna aceptación por parte del Parlamento, pero ¿se puede trabajar en esa línea?
0: Nosotros no tenemos iniciativa legislativa ni ISA, pero no estamos centrados en eso, ¿no? Y en realidad no tenemos otros objetivos programáticos, y ojalá pudiéramos cumplir los que tenemos. No está eso dentro. Sí, nosotros creemos que sería bueno. A mí me preguntas mi opinión, yo creo que sí. No están los. Nosotros tenemos definiciones programáticas claras, contundentes, y tenemos que abocarnos al cumplimiento de estas, a ver si somos capaces, ¿no? Si estamos a la altura.
2: El censo 2025 señalaba que el 85% de los jóvenes no había terminado el ciclo básico. Estamos haciendo referencia a la situación del INISA. ¿Se ha podido trabajar en esa línea para mejorar esos aspectos educativos de los jóvenes?
0: Es en lo que trabajamos, pero no hemos tenido resultados. O sea, estas cifras son las mismas desde hace por lo menos 8 años. Claro que uno diría, bueno, no hicieron nada con los gurises. No, es que no son los mismos muchachos. Claro. Son otros, pero las cifras siguen siendo las mismas. Y eso viene de afuera, no es del INISA, es de afuera. O sea, en el INISA los muchachos...
2: Este es el último eslabón de la cadena. Terminan en el INISA estos jóvenes que no tuvieron su trayectoria completa a nivel educativo.
0: En muchos casos, mientras están en INISA, van a las instituciones educativas. Dependiendo de la época en que caigan detenidos, porque a veces, ponele, si caen detenidos medio sobre fin de año y tienen para 6 meses, y bueno, están en las vacaciones justo. Pero en general los muchachos tienen educación formal obligatoria, eso es así, tienen que ir al liceo. Tenemos un problema ahí nosotros porque tenemos mucha inasistencia de docentes en el liceo de INISA, mucha inasistencia, más que la que hay afuera. A mí me pasó de ir un día al liceo y no había ningún docente ese día, todos habían faltado. Pero la educación formal es obligatoria y tienen que ir los muchachos. Y además hay otras instancias de educación no formal, digamos.
2: ¿Cómo se lo vinculó, perdón, con Jaime Saavedra?
0: ¿El mío personal?
2: Sí, nivel de trabajo. No personal, pero sí a nivel del trabajo.
0: Muy personal también, muy bueno. Muy bueno. Él tiene una capacidad de liderazgo muy buena, tiene claridad de ideas, sabe para dónde va. Y nosotros tenemos un equipo de trabajo. A él le gusta señalar siempre esa paradoja, que es la única institución en donde la oposición es mayoría en el directorio.
2: Y se trabaja bien.
0: Sí, es que
2: con ese aspecto.
0: Nadie saca el carnet partidario a la hora de gestionar. Estamos trabajando como un conjunto. El otro director, que se llama Ángel Facchinetti, es del Partido Colorado y también tiene una actitud cooperativa, proactiva, además estudia los temas. Estamos contentos, reconocemos el liderazgo del presidente. Yo estoy orgulloso de trabajar con él. Estamos bien, yo estoy contento en eso.
1: Radio, tenemos que ir a una breve pausa, pero bueno, después de la pausa vamos a estar hablando un poco también de la rendición de cuentas y otros temas que tienen que ver con las adolescencias.
2: Hacemos la pausa y ya volvemos.
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0: 8:26, seguimos dialogando con el director del INISA, Daniel Radío. Le quiero consultar, ya dejando de lado un poco el INISA, porque obviamente hay otros temas de actualidad, podemos ir y volver con la institución, pero ¿hubo alguna conversación respecto a esta novedad que surgió las últimas semanas sobre la posibilidad de que esté su nombre sobre la mesa para representar al comisionado parlamentario del sistema carcelario?
1: Sé que es una historia de larga data, ¿no? Porque en realidad la primera vez que yo tuve noticia de eso fue hace como más de un semestre, que el senador Lema me sugirió que yo me presentara para ser comisionado parlamentario, y además Lema me decía que él podía conseguir que yo fuera postulado por el Partido Nacional para esa responsabilidad. Y yo en aquel momento recién había aceptado la designación en INISA, todavía no había empezado, pero sí ya había aceptado. Y entonces le dije, mira Martín, no, yo te agradezco la idea, y además me enorgullecía que el Partido Nacional, que no es mi partido, y tomara esa decisión, pero le dije, yo termino de decirle que sí al presidente de la República en esto y no puedo ahora decirle que
0: no, y
1: sí.
0: Y además
1: que
0: había cambiado también ya el inicio de este gobierno, que iba a estar en IRCA.
1: También le había dicho eso, y no puedo estar de nuevo en lo mismo. Entonces en ese momento decidí que no. Y que además tenía un compromiso con Saavedra, con quien tenemos este equipo que refería recién, que es muy bueno y estamos muy contentos con las cosas que hacemos ahí. Y ahora me vuelve a llamar Martín hace pocas semanas, ¿no? Un par de semanas, para decirme que ahora también me lo iba a plantear el tema del Frente Amplio. Y efectivamente, pocas horas después me llama la senadora Díaz para...
0: Claro, que es quien está siguiendo el tema cárceles, además,
1: ahí
0: ¿no?
1: Está. Para decir que eventualmente mi nombre sería de consenso, y que si yo le dije que no estaba seguro, que tenía este trabajo, este compromiso, pero me pidió permiso para manejar mi nombre con el presidente de la República, y yo le dije que antes lo quería conversar con Saavedra. Bueno, eso es anecdótico. Lo que quiero decir es que...
2: ¿Lo conversó con Saavedra?
1: Sí, sí. A mí me llena de orgullo, ¿no? Si me llenaba de orgullo que el Partido Nacional, que no es mi partido, que los dos partidos principales de este país, pero además a continuación me empiezan a llegar un montón de felicitaciones y de sugerencias para que acepte del Partido Colorado, también de políticos colorados. Y viste que yo no voto ni los blancos, ni los colorados, ni el Frente Amplio. Yo siempre digo que estoy orgulloso de esos tres partidos. Yo creo que Uruguay tiene... un día los uruguayos... yo creo que todos los días nos damos cuenta, pero nos cuesta trabajo asumirlo. Tenemos que estar orgullosos de nuestro sistema de partido. Entonces, para mí la situación, en este contexto además, en donde es difícil que se pongan de acuerdo en cosas, me llena de orgullo. Pero todavía no sé nada más después. No,
0: ¿se calmó un poco el tema?
1: Yo creo, sí. No lo he hablado con... Lo he conversado con Saavedra, por supuesto.
0: ¿Qué le ha dicho Saavedra? ¿Que podría ser una buena posibilidad? ¿Que le gustaría que se quede en INISA?
1: Saavedra quiere que me quede en INISA. Sí, eso es así. Quiere que me quede en INISA, seguro. Y la verdad es que es muy tentador seguir en INISA. Uh-huh. Y también lo he conversado con el presidente de la República, ¿no? Yo también lo conversé primero telefónicamente y después personalmente.
0: ¿Se puede saber qué le dijo Orsi?
1: No, Orsi está... lo conversó, por supuesto, con miembros de la bancada del Frente Amplio, así que él está conteste con lo que está pasando. Uh-huh. ¿No? Nosotros tenemos una relación muy buena con el presidente, ¿no? Como la tengo con la bancada del Partido Nacional, ni hablar, ¿no? Y uh-huh. con el expresidente de la calle, por supuesto, ustedes saben que él me... dio mucho apoyo cuando estuve en la Secretaría de Drogas, que a veces yo tenía intervenciones medio díscolas, y sin embargo siempre tuve el apoyo del presidente, ¿no? De eso.
0: Bueno, eso habla muy bien de usted como representante del sistema político, que pueda tener el apoyo de prácticamente la totalidad. Habrá que ver Cabildo, porque Cabildo no es muy afín a este tipo de figuras, no con usted, sino en sí. Y además Partido Independiente y Cabildo han tenido algunos choques, ¿no?
1: Creo que sí. Yo estoy inhibido de hacer política, pero es verdad que algunos, por lo menos en Cabildo, han sido muy críticos de todas mis gestiones, de las cosas que yo he hecho. En cualquier caso, como yo siempre separo, uh-huh. Yo tengo una buena relación personal también con los dirigentes de Cabildo Abierto, ¿no? Uh-huh. Yo separo lo político de lo personal, ¿no? Eso.
0: Y a nivel de la figura comisionado parlamentario, es una vacante que ya se viene arrastrando hace ya algunos meses, ¿no? En cualquier momento ya se cumple un año de la salida de Petit hacia la institución de derechos humanos. ¿Cree que es relevante una figura de esas características para el sistema, para que funcione bien el sistema uruguayo?
1: Sí. Lo que ocurre es que yo creo que también eso tuvo que ver con quienes desarrollaron esta función, porque la vara está muy alta, ¿no? Los dos antecedentes como comisionado parlamentario lo hicieron muy bien. Uh-huh. Yo durante los 10 años que fui legislador, yo integré la comisión de seguimiento carcelario. La primera etapa ahí estaba Garcés. Y era muy bueno Garcés, y luego vino Petit, y es muy bueno Petit, ¿no? Yo tengo muy buena relación con ambos, pero estoy claro que en gran parte la figura del comisionado fue muy importante porque eran ellos, ¿no? Uh-huh. No solo porque la figura es importante, sino que además ellos jugaron muy bien ese rol. Pero yo sí creo que es muy importante, porque además, ¿qué pasa? Tenemos que mirar más hacia cómo tratamos a los privados de libertad, porque nos definimos también en eso como sociedad, ¿no? Mucho más que, ¿no? Hoy tenemos en Uruguay 17.000 personas privadas de libertad, eso es algo así como una ciudad. Es más grande que muchas ciudades del Uruguay. Solo en Concara hay 5.000. Yo siempre cuento que me hice canario en San Bautista. Concara tiene más población que San Bautista. Yo creo que como sociedad nos definimos mucho en cómo tratamos a las personas privadas de libertad y en cómo concebimos esa cosa, ¿no? Hay un discurso hegemónico en redes y eso que yo anhelo que no sea el mayoritario en la población. Pero
0: ¿no hay un fogoneo desde el sistema político muchas veces a eso?
1: Creo que no, que desde el sistema político me parece que no. Si bien hay una lógica perversa que ha hecho que cada vez tengamos más presos, eso es un problema. Uruguay está en el top 10 de presos del mundo y somos los que tenemos más personas privadas de libertad en América del Sur por habitante. Ahí hay una lógica perversa, porque si uno mira la evolución de los presos desde que empezó el siglo hasta ahora, no ha parado de crecer. Y si de manera paralela miramos la evolución de los delitos, tampoco ha parado de crecer. Uh-huh. Y entonces seguramente que esas dos gráficas no son paralelas. Seguramente hay una interconexión en eso.
0: Y ahí comparte...
1: Perdona, que quiero terminar. Sí. Seguramente el hecho de que tengamos cada vez más delitos esté relacionado con que tengamos cada vez más presos. Porque, entre otras cosas, porque uno sabe, por lo que pasa en otros países, que las organizaciones criminales, las más grandes del continente, el Primer Comando Capital, el Comando Vermello, el Tren de Aragua, se crean en las cárceles y se conducen desde las cárceles. Y seguramente que Uruguay no es impermeable a eso, ¿no?
0: Pensaba, mientras señalaba esto, que las reformas que se pretenden hacer al CPP... en alguna manera habla de una libertad anticipada en algunas situaciones. ¿Usted comparte esas modificaciones para evitar hacinamiento carcelario, que delitos menores tengan tanto tiempo de prisión efectiva, que se puedan complementar con otro tipo de medidas?
1: Las instituciones de privación de libertad se sustentan en el paradigma correccional. Parten de la base de que hay que corregir. Uh-huh. Y hoy por hoy ese paradigma está siendo cuestionado por alguna gente que dice, paz, no son corregibles, no, esta gente no es rehabilitable. Lo que termina pasando cuando uno empieza a postular que no son corregibles es, entonces, ¿para qué los voy a privar de libertad si no son corregibles? Y entonces, para incapacitar para el delito, porque es parto de la base de que mientras que están presos no van a delinquir, lo cual es falso. Yo creo que es al revés, ¿no? Es al revés. Lo que tenemos es que pararnos y abonar la tesis de la rehabilitación que además es un mandato constitucional. Pero yo estoy convencido de que hay que poner mucho énfasis y no permitir que sea hegemónico este discurso de que no hay posibilidades de corregir, ¿no?
2: Radio, quiero consultarle también sobre, si bien ya lo he escuchado, así que le voy a hacer dos preguntas en una para anticiparme a su respuesta sobre el proyecto que presentó el Frente Amplio del Comisionado Parlamentario para Infancias y Adolescencias. Primero, si tiene, bueno, una opinión sobre esta propuesta, pero también sacando a la propuesta de esto, si cree sí que es necesario una figura, no sé si un comisionado parlamentario, por lo menos una figura que, bueno, articule mejor la información entre las instituciones para justamente hacer un control de la situación de las infancias y adolescencias en un sentido de protección.
1: Yo tengo opinión, tengo la duda si tengo que participar en ese debate, porque me parece que ese debate se tiñó ya de política, y es un debate que se está dando en la arena política, y como yo estoy inhibido, no tengo ganas de participar en ese debate, me cuesta trabajo. Y además porque reconozco la intencionalidad positiva de las partes, de las dos partes. Creo que ambas partes están bien intencionadas. Pero voy a arriesgar, si que no hice el otro día en la televisión, voy a arriesgar. En principio yo creo que no es necesario, la verdad creo que no es necesario. Reconozco la intencionalidad positiva, inclusive de la senadora proponente del proyecto. De hecho, nosotros hoy por hoy en INISA tenemos controles periódicos de parte de la Institución de Derechos Humanos, severos controles, quiero decirlo así, y que nos corrigen cosas y nos, como dice el presidente, nos rezongan. Y a mí me parece que eso está bien y lo hacen bien y nos hace bien que nos digan eso, ¿no? Entonces, no me gusta decir esto porque en realidad, insisto, valoro la intencionalidad de quienes y me parece que después el debate empieza a ser político y se empiezan a pero bueno, ya que insististe.
2: Claro, por eso le decía, sacando como la propuesta del medio, sacando el tinte político que se le ha dado al tema, sino como más desde, bueno, como director del INISA que trabaja justamente con adolescentes privados de libertad, si se precisa una figura que vele por los derechos de las infancias.
1: Es que eso lo hace la Institución de Derechos Humanos, yo creo que lo hace, sí.
0: Que tiene muchos temas más a cargo, ¿no?
1: Tiene muchos temas más a cargo.
0: Porque también una de las cuestiones pasa por allí, de la capacidad de trabajo que tiene la Institución de Derechos Humanos, que no podría focalizarse tal como un comisionado parlamentario para las infancias, como sucede con el sistema carcelario, ¿no? Tener esa figura, bueno, que efectivamente puede trabajar en sintonía, puede ir a visitar, pueda tener recursos para cumplir con, bueno, para que estos jóvenes no terminen en INISA, básicamente, ¿no?
1: Dicho lo que dije, que me parece que fui claro en lo que dije, yo quiero decir que hasta hace no tantos años no existía la Institución de Derechos Humanos, ¿no? Y se discutía además su conveniencia, porque como estaba el comisionado carcelario y si no iba a haber superposición, bueno, ese debate se podría reeditar eventualmente ahora también, ¿no? Yo en principio ya creo que fui claro en lo que pienso, pero
0: Le quiero consultar sobre un tema más, ya nos tenemos que despedir, pero usted integró la Junta de Drogas.
1: Sí.
0: Hace un tiempito nada más el presidente Orsi habló sobre drogas y religión, ¿no? Llevándolo como a grandes rasgos. Cuando estuvo usted en la Junta Nacional de Drogas, ¿cómo fue la relación de la Junta con los organismos religiosos? Teniendo en cuenta que a veces, bueno, Orsi señalaba esta cuestión de que somos un país sumamente laico, pero a veces nos alertábamos un poco cuando las organizaciones religiosas terminaban colaborando en estos temas.
1: Son dos discusiones que son, no tienen por qué ser la misma discusión. Una es sobre el modelo de laicidad que Uruguay tiene y otra es sobre la eventual participación de organizaciones de la sociedad civil, en algunos casos religiosas, en el tratamiento de las personas. Yo sí creo que el modelo de laicidad que tiene Uruguay, yo básicamente en general me incomoda.
0: ¿Sí?
1: Sí, me incomoda. Es un modelo a la francesa, por decirlo de alguna manera, ¿no? En donde hay una mirada. Artigas decía en la Constitución del año 13 que el Estado debe promover la libertad civil y religiosa en toda su imaginación, en toda su extensión imaginable. Yo creo que nosotros tenemos muy poca imaginación, entonces, si esa es toda la extensión imaginable que se nos ocurre. general nosotros tenemos una mirada donde cada vez que alguien desde el ámbito religioso sale a hablar de un tema público, se le descalifica porque es religioso. Hay una desconfianza de lo religioso en general en el Uruguay y hay una descalificación permanente. Para mí, que se dice en general que la Constitución inhibe, y yo creo que se malinterpreta la Constitución. La Constitución dice que el Estado no sostiene religión alguna. Que no sostenga no quiere decir que los temas religiosos no estén arriba de la mesa. Y además hay particular urticaria con la Iglesia Católica, ¿no? Y eso también es verdad. Acá un día pusieron una estatua de Yemanyá en la Rambla y no pasó nada. Cuando dijimos de poner la Virgen María, se armó un escándalo. Parecía que, ¿no? Era raro eso, ¿no? Parecía que...
0: Sí, la libertad de religión y culto queda por el camino allí, entonces.
1: No es que la libertad... Hay libertad de religión y culto. Pasa que hay quienes pretenden que la libertad religiosa tiene que limitarse a lo privado. Y el fenómeno religioso es un fenómeno social, no es privado, es público. Y entonces ahí yo tengo esa mirada.
0: Sin perjuicio, que comparte un poco lo que dice el presidente, que nos fuimos de mambo con este tema.
1: No es irse de mambo, es un modelo de laicidad distinto que tiene que ver con que, la ilustración en Escocia dio origen al liberalismo, en Francia dio origen al jacobinismo, y eso trajo a Robespierre, el baño de sangre y Napoleón Bonaparte. Yo creo que la ilustración en Francia no trajo buenas cosas. En Escocia y en otros países sí. Algunas cosas buenas también trajo, pero, uh-huh. pero algunas no. Lo otro es lo de que las instituciones religiosas atienden más y mejor. Yo eso no creo. Creo que es necesario también es del aporte de todos, que todos suman y que es bueno comprenderlos a todos. Yo me acuerdo, en mi periodo que yo estuve al frente de la Secretaría de Drogas, me preocupé por hacer convenios con todas las intendencias departamentales. Cuando yo llegué había solo acuerdos con la intendencia de Canelones, creo. Yo me preocupé porque hubiera acuerdos. Y me criticaban mucho porque la persona que era responsable en Rivera del tema era un pastor evangélico. Y se rasgaban las vestiduras porque era un pastor el que estaba coordinaba con nosotros. Pastor que tenía muy buena cabeza, que estaba dispuesto a dialogar, que se preocupaba por entender cuáles eran nuestras perspectivas y eso. Yo creo que yo no me arrepiento de nada de eso. Sí creo que, primero, que el Estado atiende más que las instituciones religiosas, contrariamente a lo que piensa la mayoría de la gente. Uh-huh. En general se mide la capacidad de atender por la cantidad de camas, y eso está muy mal, muy mal, porque no hay que medir por la cantidad de camas, porque el 85% de la patología en salud se resuelve en el primer nivel de atención. O sea, de manera ambulatoria. Uh-huh. Y los problemas de uso problemático de drogas también son problemas de salud. Y el 85% efectivamente hoy se está atendiendo de forma ambulatoria. Lo que pasa es que quienes están atendiendo y están recibiendo un beneficio no se concentran mensualmente frente al Palacio Legislativo a protestar. Pero eso pasa hoy en Uruguay. El Estado está jugando un rol insuficiente. Siempre va a ser insuficiente, porque siempre vamos a tener que hacer más. La otra cosa es que yo creo que tiene que haber una racionalidad. El Estado tiene en esto una responsabilidad que es irrenunciable y tiene que vertebrar esto uh-huh. con una racionalidad propia, sin perjuicio de que dé participación a las instituciones religiosas o a las instituciones que tienen los 12 pasos, a todos los grupos. Yo creo que todos tienen que tener un lugar. Pero el Estado tiene una responsabilidad irrenunciable en esto, yo creo eso.
0: Radio, le queremos agradecer muchísimo este tiempo que se tomó para charlar con calma de muchos temas. En este último caso hablábamos justo de las cuestiones allí vinculadas a la colaboración que hacen las entidades religiosas con muchas veces temas de preocupación a nivel país, pero sobre todo del INISA, que siempre es pertinente saber en qué situación se está, con qué herramientas se cuentan, la predisposición y el compromiso que hay por parte de las autoridades de trabajar en la recuperación y reinserción de estos jóvenes. Muchísimas gracias.
1: No, gracias a ustedes. Un gusto haber venido a la radio.
0: Cerramos por aquí la entrevista con Daniel Radío. Ya llega Antonio Ladra. Ya volvemos.
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0: Son las 9 menos 10 de la mañana y ya está Antonio con nosotros con un tema que obviamente sigue preocupándonos, ¿no? La realidad de, en este caso, y por estos días, Cerro Norte, un barrio donde además se está aplicando un programa como el Más Barrio, que pretende ir mejorando la situación, la calidad de vida entre vecinos y sobre todo con el apoyo del Estado. Pero bueno, tenemos que hablar también de este ojo crítico y amplio de estos hechos recientes. Antonio, buenos días.
1: Buen día, ¿cómo les va? ¿Todo bien? Sí. Bueno, la pregunta, el título de la columna es si que lo que pasa en Cerro Norte es solo un problema de ese barrio o es un problema de todos nosotros, ¿no? Cerro Norte nace como un desprendimiento de la Villa del Cerro, pero termina funcionando al final como un laboratorio donde se cruzan varias cosas. Las políticas de vivienda, por un lado, las reestructuras industriales, por otro, el narcotráfico, y está estigmatizado toda esa zona, ¿no? En el marco de esta guerra entre bandas, entre la banda del Betito, la banda de los Colo, que es la que llevó a esta masacre que ocurrió este domingo, ¿no? Entonces tenemos la Villa del Cerro, que tiene casi dos siglos de historia, es un poblado obrero ligado al puerto del Cerro, el saladero, los frigoríficos, a la actividad marítima. Ahí están las calles con los nombres de los países, ¿no? Egipto, Estados Unidos, Japón, Francia, ¿no? Y eso todavía hoy se sigue estructurando como un barrio en el imaginario, como el viejo barrio obrero e histórico. Y el Cerro Norte es distinto, se consolida en la década del 70 como un conjunto de vivienda planificada. Es el Estado el que planifica eso. Y el nuevo barrio llega con bloques, con pasajes, que se transformaron en pasajes, relocalización de familias. Recordemos que la mayoría de las familias que sacaron del Medio Mundo, del barrio sur Medio Mundo, lo llevaron para ahí, en la época de la dictadura. Entonces, es una urbanización que se piensa desde arriba y no sin la acumulación de sociabilidad, conocimiento, la tradición que se tenía en el cerro es toda una tradición, se va formando el barrio con eso. Entonces, esa es la diferencia histórica que hay. Pero para quienes no viven ahí, Cerro y Cerro Norte es lo mismo. Son un mismo bloque peligroso. Uno dice, uy, no voy a ir al Cerro porque es un peligro. Uno es el barrio obrero, que es el Cerro mismo con historia, y otro es el barrio de los pasillos. Entonces, Cerro Norte al final se ha transformado

0: no solamente en una zona caliente, en una zona donde el mapa policial, o donde, donde el gobierno incluso ahora puso la mirada para aplicar este programa Más Barrio, sino que es en la guerra más es el lugar más visible de una guerra por territorio que se está dando, la famosa feudalización que se hablaba hace unos años, que se quiere instaurar allí, ¿no? Y entonces yo creo que ahí el narcotráfico le ha declarado una guerra al Estado uruguayo, sin duda. Y de paso nos han declarado una guerra a todos nosotros, porque nosotros no somos parte de algo que está separado. En menos de 48 horas, fíjense, en menos de 48 horas, ocurrió este triple homicidio en el Cerro Norte, con heridos además, pero además, en esa zona, en el hospital, dejaron un cartel, hicieron un cartel que lo hicieron con letras de los diarios, recortes y eso, donde se dice, bueno, respeten el narcotráfico, entonces... Uno dice, ese cartel no es una cosa apurada que alguien escribió porque sí, sino que es algo pensado. Hay una logística ahí atrás, ¿no? Pero además también es una marcación de territorio. ¿Qué es lo que pasa allí? Van a una institución del Estado, una institución pública, y nada más y nada menos que un hospital donde estaban los heridos de ese episodio. Anteriormente se estaban tratando de recuperar. Veremos si se recupera, ¿no?
1: Entonces, y con una firma, además, ¿no?
0: Sí, la firma es una firma que dice Cártel de Montevideo. Digamos, eso es como para chapear, digamos, en el sentido, yo lo explico que el cártel, no es un cártel específicamente como funcionan los cárteles, como la sociología lo... habla de los cárteles. Esto es como un nombre que le dan como...
1: Claro, como a la organización criminal.
0: Una organización que dicen Cártel de Montevideo. Recordemos que, por ejemplo, Marcet tenía aquel que apareció cuando el atentado contra la Brigada Antidrogas, que era primer cártel uruguayo. También era un nombre para mostrar un poderío que, en definitiva, Marcelo lo tenía. Y acá también, al territorio uruguayo, territorio montevideano, allí también lo tiene, ¿no? Entonces, yo lo que digo que... Y ese cartel, ese cartel que se dejó pegado allí en el hospital, está diciendo, miren que conmigo no se meten así nomás, no vengan a hacerme un programa de esto, aquello, yo quiero seguir mandando acá. Es decir, hay una cosa de desafío a la institucionalidad, desafío a la autoridad, desafío al Estado, ¿no? Entonces,
1: o sea, esto es una reacción de la llegada, del aterrizaje del Estado
0: en parte tiene que ver con eso. Es lo que ocurre habitualmente cuando hay avances en la llamada guerra contra las drogas, cuando se atacaba aquellas zonas, por ejemplo, en Colombia, cómo las organizaciones bajaban al territorio, el efecto cucaracha. Acá está pasando lo mismo a nivel territorial, a nivel de Montevideo, ¿no? Entonces, hay que ver otra cosa que no tiene nada que ver o tiene mucho que ver con el territorio, pero que Uruguay es un país que se ha convertido en un país de acopio. Entonces, nuestras rutas, nuestros puertos, todo eso tiene que ver con lo que es el acopio de las de la droga para llevarla a otros mercados, mercado europeo sobre todo, ¿no? Entonces, lo que se necesita también cuando se habla de guerra entre bandas o de tener un territorio, en ese territorio es donde se va a copiar, donde se va a dejar descansar la mercadería, donde se la va a dejar enfriar de alguna manera, pero para eso se necesita tener protección. ¿Y quiénes son los que dan protección? Son las cuadrillas de jóvenes y chiquilines, en definitiva, a los cuales se les paga con droga también. ¿Con qué? Esa droga, o las bandas locales. Esa droga es la que después se vende en el mercado interno. Entonces ahí se da otro fenómeno que es el que consume, que sabe que tiene que ir allí o va a las bocas o a los dealers de los lugares, le lleva la droga, está financiando también esta guerra.
1: Claro.
0: Está financiando esta guerra, ¿no? Entonces se da ese círculo perverso en que está la banda por un lado, el que financia eso, y después está el lavado de dinero, porque el dinero que se consigue allí hay que ingresar en el mercado formal. Entonces, hay una situación explosiva allí, ¿no? Entonces, y a eso hay que sumarle, el tráfico de armas. Uh-huh. En estos días, me contaban ayer gente que tiene que ver con la investigación, me dice, la cantidad de armas que hemos encontrado, es decir, evidentemente está viniendo algo, está llegando acá a nuestro territorio. Entonces, para cerrar, ¿no? No son hechos aislados de violencia lo que ocurrió allí, no es una sensación de inseguridad, es una guerra abierta por el control del territorio, por el negocio de la droga, es una guerra es una guerra que se está dando acá y que de alguna manera interpelando a toda la sociedad. O sea, no es un problema solo del Cerro Norte o del Cerro de esa zona, ¿no? Esa zona roja. Es un problema que nos interpela a todos y en la cual estamos todos involucrados. Entonces, eso lo tiene que tomar bien en cuenta el Estado, lo tiene que tomar en cuenta las autoridades, y no solamente convertir el lugar, decir, vamos a hacer el más barrio y sea una cosa cosmética y que no sea una intervención de fondo con un bisturí bien afilado.
1: Antonio, muchas gracias.
0: Gracias.
1: Nos despedimos hasta mañana, Yamí.
2: Nos reencontramos mañana a las 7.
1: Chau, chau.

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15: Nueve y cinco de la mañana, ¿cómo les va? Bienvenidos, bienvenidas. Es un gusto abrir otra vez este espacio, empezar otra vez La Mañana de la Diaria y saber que lo estamos haciendo en la bajadita de la semana con el fin de semana a la vista, ¿no? Asomando Mariana Cianelli. Me parece que comparte esta sensación. ¿Cómo te va, Mari?
16: Muy buenos días, muy bien. Sí, llegando al jueves, con un día, por lo que vemos por las ventanas de aquí, nublado.
15: No me digas que está gris.
16: Está
15: Qué
16: gris.
15: Raro que esté gris.
16: Está muy gris. Video, ¿no? Ya me estoy acostumbrando.
15: La verdad
16: a ver
15: es que si no lo hubiera, no lo creería.
16: El paisaje atrás tuyo gris.
15: ¿Hay otros colores que no sean el gris?
16: Sí, esta Ay, semana no nos tocó.
15: Mirá lo que voy a decir. Hay otros colores que no son el gris, como lo demuestra tu
16: Mi
15: atuendo.
16: Color, sí.
15: Señor director, ahí está, ahí la ven, ahí está Mariana Cianelli.
16: En rojo llamativo.
15: Sí, sí, en rojo y blanco. Pese a ser bohemia muy darsenera, entre Wanderers y River hay rivalidad por vecindad, no de origen, porque River en realidad tiene otra procedencia, pero sí ya de muchos años conviviendo, ahí coexistiendo en el Prado, son canchas casi linderas. y bueno, vos has desafiado y te has expuesto a la crítica bohemia diciendo yo voy a ir a hacer radio con los colores de Arceneros.
16: Es verdad, es verdad. No me había dado cuenta después de que dijiste eso, voy a tener que cambiar los colores
15: no,
16: de la
15: No,
16: cuenta.
15: Para nada, para nada, por
16: Ahora,
15: favor.
16: Ahora cada vez que me vista así voy a recordar estos comentarios.
15: Por favor, en estas horas que vuelven a ser de problemas en el deporte o en el fútbol en particular, ayer hubo un muy feo cierre deportivo, pero más allá de lo deportivo, uh-huh. En términos del clima que se vivió en torno al partido de Peñarol por Copa Libertadores, con gente que intentó meterse al vestuario incluso, ¿no? Uh-huh. Entonces, en este tiempo en el que estamos continuamente asistiendo o a hechos de violencia o a discusiones o a redes muy cargadas en torno a lo deportivo y no solo de violencia, agresividad y qué sé yo, por favor, mirá si va a ser un problema que vengas con los colores de River siendo hincha de Wander. Si te parece, ya mismo le recordamos a la gente cómo tiene que hacer para comunicarse con este programa, que en un ratito, en instantes, tendrá ya al aire la primera entrevista del día.
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15: Vamos a pasar a repasar la portada de La Diaria. Les recordamos que nos gusta que nos escriban, así que por favor, ya mismo pueden empezar a escribir. Por supuesto que todos los mensajes no los podremos leer, pero estaremos siguiendo con mucha atención los primeros que lleguen para, en el cierre de este bloque, hacer los primeros comentarios o las primeras menciones. Mientras tanto, la portada, en este caso la tapa en formato impreso, que dice: gobierno asegura que preservará incrementos presupuestales previstos para 2027 y cumplirá metas fiscales. Esto es lo que titula La Diaria en esta jornada de jueves 28 de mayo de 2026, en la que

0: Dijo que el equipo económico estableció lineamientos políticos para la elaboración del proyecto de ley de rendición de cuentas y que quedó abierta, de todos modos, una instancia de trabajo bilateral entre los ministerios y el equipo económico.
1: También dijo que los compromisos presupuestales establecidos justamente en la vigente ley de presupuesto nacional se mantienen, pero aseguró que se estableció asumir un gasto adicional para incorporar la recomendación surgida del diálogo social sobre protección y seguridad social de aumentar y unificar las transferencias monetarias para las infancias. O sea que la conferencia de ayer despejó las incertidumbres que había con respecto a que pudiera haber una rendición de cuentas o un proyecto de ley de rendición de cuentas gasto cero. Uh-huh. Da la impresión de que esos incrementos van a ser muy puntuales y que, pese a que habrá algún margen de incremento, se va a desatar toda una discusión vinculada a reasignaciones que van a reforzar, digamos, los recursos de algunos organismos y a quitarle recursos a otros. Así que la discusión política igualmente va a ser intensa.
0: Sí, de hecho, se refirió sobre el tema el director de la OPP, Rodrigo Arim, que destacó que no se trata de una rendición de gasto cero, sino una rendición que preserva el compromiso con la programación financiera y fiscal que realizó el gobierno en el presupuesto quinquenal.
1: Esto a nivel del Poder Ejecutivo. Un comentario asociado a algo que se definió en el poder legislativo a nivel parlamentario y que lo involucra a Odone. Se decidió cambiar la fecha del llamado a sala, o sea, la interpelación en la que el interpelante será el senador nacionalista Sergio Botana. Finalmente se va a desarrollar esa sesión en el Senado el lunes 22 de junio, ya que la fecha inicialmente prevista coincidía con el debut de Uruguay en el Mundial. El fútbol se había metido en la discusión política, desde la oposición decían el oficialismo fue pícaro, uh-huh. Fijó la interpelación para una jornada en la que habrá una gran distracción de lo político, producto de que Uruguay va a jugar. Finalmente se llegó a este acuerdo.
0: Otro tema importante del día de ayer, el Ministerio de Defensa Nacional tiene a estudio la designación de una abogada de represores como asesora del comandante en jefe del ejército, Mario Estevenacci.
1: Sí, una fuente del ministerio le dijo a la diaria que la designación de esta abogada, llamada Graciela Figueredo, como asesora de Estevenacci, está en etapa de estudio, luego de que Figueredo fuera cuestionada desde la Asociación Madres y Familiares de Uruguayos Detenidos Desaparecidos por su desempeño como abogada de militares en causas sobre crímenes cometidos durante el terrorismo de Estado. Acotamos, reitero, muy por arriba, todo lo que detallamos ayer en el repaso de Noticias de las 10, cuando no solo dimos cuenta de esto, que se sabe que Figueredo ha defendido o defiende a militares y policías, creo que también acusados y en algunos casos condenados de delitos durante el terrorismo de Estado, sino que ha participado recientemente de foros internacionales en ámbitos formales vinculados al Parlamento Europeo, denunciando uh-huh. la forma en la que Uruguay, a nivel de la justicia, lleva adelante estos procesos en los que están en el banquillo de los acusados, por decirlo de alguna manera, militares y abogados.
0: Otro tema importante del día de ayer, el 46% de los uruguayos desaprueba la actuación de la oposición según una encuesta de Facto.
1: Sí, números que se suman a otros números de los que veníamos hablando. El director de Factum, que es Eduardo Botinelli, dio estos datos, lo hizo a través de BTV y remarcó que hay efectivamente una visión negativa sobre la actuación de la oposición. Vamos de nuevo, 46% de las personas encuestadas desaprueba la actuación de la oposición, 35% no está de acuerdo ni en desacuerdo y 19%, o sea, menos de la quinta parte de las personas encuestadas, declaró estar de acuerdo con cómo la oposición está actuando.
0: Botinelli explicó que el número de desaprobación de la oposición es similar, es igual al de la desaprobación del presidente Yamandú Orsi, y dijo que por lo general suele ser un número menor en el caso de la oposición porque en realidad se le exige más al presidente de la República. Entonces estos datos llaman la atención. Al igual que con la desaprobación de Orsi, los niveles más bajos de aprobación de la oposición se dan entre los más jóvenes. En el tramo más joven, de 18 a 33 años, la aprobación de la oposición es solo del 14%. La desaprobación es de un 38% y también es el tramo más neutro, es decir, no aprueban ni desaprueban con un 45%.
1: Juventud y política, sí. Otra vez como desafío, queridos compas de Casi Mañana, ahí tienen mucho para desarrollar. Sé que lo están haciendo, pero es como que esto golpea la puerta todo el tiempo, ¿no? Sí. Porque ya no es una cuestión vinculada al gobierno o al Frente Amplio. También quienes cuestionan al gobierno y al Frente Amplio tienen

0: recogen poco respaldo o niveles de desaprobación muy altos o de indiferencia en ese sector de la población, ¿no? La juventud. En cuanto a los perfiles partidarios, este es otro dato que aporta la encuesta de Factum, 65% de quienes votaron al Frente Amplio desaprueba a la oposición, 5% aprueba el accionar de la oposición y 32% tiene una opinión neutra. En cuanto a quienes votaron a los partidos de oposición, 29% desaprueba la gestión opositora en este momento, 37% la aprueba y 34% tiene una opinión neutra. Hasta aquí llegamos con el repaso de las tres noticias que destacamos de los contenidos de la diaria, incluso de lo que a nivel informativo en distintos medios se está publicando y se está manejando por estas horas. ¿Con qué vendremos hoy en este programa? Bueno, la idea es darle continuidad ya mismo, en instantes, en 4 o 5 minutos, a una discusión que de alguna forma planteó o tomó fuerza a partir de un comentario público hecho por el presidente de la República, Yamandú Orsi. Esto de la laicidad en Uruguay. ¿Nos pasamos de mambo con la laicidad? Como declaró Orsi en una entrevista en el canal de streaming argentino Casillero Vacío. Bueno, uno de los abordajes, que de hecho ya ha estado en páginas y publicaciones de la diaria, es el de Nicolás Iglesias, que es licenciado en Trabajo Social, especialista en política y religión, y que justamente hablará sobre laicidad, pero también sobre el trabajo de las organizaciones religiosas, por ejemplo, en cuestiones asociadas a las adicciones, porque ese fue el ejemplo que Orsi puso en esa declaración que dio, y también del vínculo del Estado con todo esto.
1: También vamos a recibir a Martín Otegui, periodista de ciencia, para hablar de una nota que publicó en la diaria fin de semana, que recomendamos, acerca de lo siguiente, a ver si lo digo bien. ¿Existió el Puma de la Tahona? ¿Existió o no?
0: ¿Existió o no? Qué pregunta, ¿eh? Esto, como vos decías, viene de la diaria de fin de semana. Una vez más, Martín hizo una gran nota que se aproximó a la respuesta a esa pregunta. Es una pregunta de difícil respuesta. Mucha gente dice haber visto un puma o directamente o a través de algún supuesto video, pero en realidad una de las cosas que la nota deja en claro es que una parte importante de todo eso que se dice está basada en elementos que no son probatorios. Hay por lo menos un elemento que podría serlo, pero que no se ha difundido públicamente. Y lo otro que aporto es que independientemente de si existe o no, en caso de que exista, y esto me parece que es lo más valioso, una de las cosas más valiosas de la nota, se plantea un escenario inquietante en el sentido de, bueno, todo lo que a Uruguay le falta al momento de regular, por ejemplo, la tenencia de determinados animales, porque bueno, ahí una de las posibilidades que surge es que si el animal existe...
1: ¿De dónde salió?
0: Claro. Esté en poder de alguien que en realidad no tiene ninguna autorización para tenerlo, valga la redundancia, y que de repente eso nos conecte, yo qué sé, con redes criminales, ¿no?, de contrabando, en fin, esas cosas ocurren también con especies que no están dentro de los denominados animales domésticos. De esto vendrá a hablar Martín Otegui para darle continuidad hablada a esa nota publicada el fin de semana que está en la web. Pueden repasarla si quieren tener esa lectura como preámbulo de lo que van a escuchar más adelante. Y además, vamos a retomar otro asunto que ya tuvimos, te diría que a dos voces en este programa, Mari.
1: Sí, Marcelo Valverde, secretario general de FOSE, va a estar en el programa, lo vamos a estar contactando por videollamada para hablar de las obras sobre agua potable.
0: Sí, dicen desde el gobierno que en este periodo se decidió políticamente potenciar a OSE con un nivel de inversión récord, producto de que en gobiernos anteriores, lo que también involucra al Frente Amplio, de lo que a veces definimos como empresas públicas, por lo menos de la de más porte, vinculadas a servicios que son esenciales, como el abastecimiento de agua y también el saneamiento, había sido la más rezagada. Surge claramente esa conclusión cuando se compara el rol que ha tenido, la inversión que ha recibido ANCAP ante el UTE en los últimos años incluso, con el de OSE. El tema es que esto amerita distintas lecturas. Hace capaz que poco más de un mes estuvo acá el presidente de OSE, Pablo Ferreri, tuvo una mirada, obviamente muy positiva al respecto de lo que el gobierno se propone, una mirada distinta, con mucha crítica, aportó Raúl Viñas, integrante del movimiento por un Uruguay sustentable, el MOBUS, que vino poco después de la visita de Ferreri, de hecho se interesó en participar porque mandó un mensaje el día que Ferreri estaba acá. Y entonces en ese contexto nos parece que las y los funcionarios de OSE también deben tener la palabra y por eso hoy hablaremos con el vicepresidente del sindicato.
1: Y nos llegan mensajes antes de ir a la pausa. Un saludo desde la Ruta 10 rumbo a Montevideo, viajando a dedo, Carlos, desde la perla.
0: Mirá vos, yo esos mensajes los asocio con enero.
1: Sí,
0: pero bueno, también se hace dedo en la Ruta 10 en mayo.
1: Y nos escuchan de todos lados,
0: sí,
1: ¿no?
0: Sí, Rocha me suena, porque la Ruta 10 en realidad también atraviesa otros departamentos, pero tiendo a pensar que es en Rocha en todo caso. ¿Carlos, dijiste el nombre?
1: Sí, bueno, nos escribirá.
0: Ahí está, capaz que Carlos en todo caso en un ratito o en instantes actualiza ese mensaje, me imagino haciendo dedo a Carlos con campera, pertrechado.
1: Bien,
0: porque
1: abrigado.
0: Una cosa es la Ruta 10 en enero, cuando buscás la sombra, y otras cosas también. Y una muy distinta es la Ruta 10 en mayo, con niebla, con bruma y con frío. Ojalá que
1: alguien haya parado.
0: Exactamente,
1: ¿no?
0: Conductores, conductoras, ténganlo en cuenta. Zona de la Perla, dijimos.
1: Sí.
0: Bueno, ahí está nuestro llamado a la solidaridad para con Carlos. Hacemos la pausa para recibir en esta mesa a Nicolás Iglesias y darle continuidad al debate instalado en torno a la laicidad.
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0: Nueve veintidós de la mañana de La Diaria, digámoslo bien. El 14 de abril, la Junta Nacional de Drogas organizó el encuentro Construir Comunidad, diálogo entre Estado y comunidades de fe. Un espacio de diálogo con referentes de distintas comunidades religiosas que dan asistencia a personas con adicciones, y en la actividad estuvo presente el presidente de la República, Yamandú Orsi. Un mes después, más o menos, Orsi dio un paso más y habló sobre adicciones, religión y también laicidad en el canal de YouTube Casillero Vacío. Uruguay, dijo ahí, es un país súper laico, pero nos fuimos de mambo, me parece. Subestimamos la espiritualidad. ¿Sabés dónde lo ves? Preguntó y respondió. En aquella gente que quedó tirada al costado del camino, que las adicciones o que el abandono la llevaron a ser población sobrante, sostuvo. Este hecho tomó mayor notoriedad que el anterior y generó discusiones aún vigentes. Bueno, vamos a hablar de esto con Nicolás Iglesias Schneider, que es trabajador social, que se ha especializado en el estudio del vínculo entre política y religión. Se interesó por estos hechos que mencioné, la actividad de abril, lo que dijo Orsi en mayo, y los abordó recientemente en una postura publicada hace 6 días en La Diaria, titulada Laicidad, drogas y comunidades de fe, una discusión impostergable, que es solo uno de los contenidos publicados al respecto en La Diaria, ya que también ha habido otras columnas sobre esta discusión, con otros posicionamientos, e incluso el asunto fue abordado por Natalia Ubal hace bien poco en este programa, en la columna de Natalia, el informe de Natalia, del lunes pasado. Pero ahora es tiempo de hablar con Nicolás Iglesias, que ya está en la mesa de la mañana de La Diaria. ¿Cómo andás, Nico?
13: Muy bien, Martín, buenos días. Una alegría estar acá, poniéndole un poco de luz, quizás a un día gris, en un tema que estaba en la discusión pública de una manera que hacía tiempo no estaba. Quizás en relación a este tema, lo otro que quisiera agregar es que durante muchos años yo participé del diálogo interreligioso uruguayo. Primero como participante, porque el diálogo interreligioso en Uruguay tiene una amplia trayectoria, hace más o menos 24, 25 años que existen espacios. El primero que yo fui con 18 años fue en el marco del Foro Social Uruguay, en 2002-2003, y después me tocó ser, entre el 2009 y el 2011, el facilitador técnico, vamos a decir, del diálogo interreligioso en Uruguay, que era un espacio de diálogo que funcionaba en el marco de los diálogos sociales del Mercosur. Pero lo que pasó el 14 de abril, que tuvo como también como una novedad, que fue la primera vez que un presidente de la República, en la historia del Uruguay laico, escucha a diversos líderes religiosos tomar la palabra, por más que él no tomó la palabra en ese momento, sí se tomó el tiempo de escuchar a los 10 líderes religiosos con sus diferentes aportes, que la pregunta sobre la cual conversaron, y conversamos, pues yo estaba ahí como facilitador de esa mesa, era cuál era el aporte a la construcción del tejido social que hacía cada una de las comunidades religiosas. Había afrumbandistas, evangélicos, musulmanes, mormones, adventistas, católicos, judíos, charrúas, budistas. O sea, era bien. La primera vez que había un diálogo interreligioso bien amplio y que un presidente se sienta a escuchar las posturas y las opiniones. Digo, porque eso es un dato también que es un símbolo, también un gesto de escucha que es interesante.
0: En esta discusión que se plantea uh-huh. ahora, vos participaste, yo lo decía recién, escribiendo una postura, uh-huh. bueno, una columna en la sección de La Diaria conocida como Posturas. Y yo repasé uh-huh. la columna y me parece que es interesante empezar el diálogo con el siguiente pasaje. Dice así, escrito por vos: quizás el desafío actual para Uruguay no sea abandonar la laicidad, sino actualizarla. Pasar de una laicidad defensiva, construida contra la religión, hacia una laicidad pluralista, capaz de dialogar críticamente con las múltiples formas de espiritualidad presentes en la sociedad contemporánea. ¿Por qué se debería actualizar el concepto uh-huh. de laicidad en Uruguay?
13: Sí, porque creo que incluso las frases de Yamandú sobre esta, que llamó, hizo mucho ruido, hay que entenderlo justamente en la perspectiva histórica de del proceso de Uruguay, ¿no? O sea, venimos de un modelo de laicidad jacobina, podríamos decir, radical, o sea, y fue parte de una fuerte lucha entre la Iglesia Católica y el vallismo, especialmente de sectores anticlericales. Entonces, de alguna manera seguimos habitando esa separación radical y que fue necesaria, y que ninguna religión tampoco quiere ir para atrás sobre eso, porque justamente esa separación entre Iglesia Católica y Estado es la que garantiza justamente la igualdad de todos los cultos frente al Estado y la libertad de expresión religiosa. Pero esa matriz que culturalmente nos atraviesa a todos los uruguayos, los creyentes y los no creyentes, comprende que la religión es algo estrictamente del ámbito privado y que el Estado tendría una postura, digo, supuestamente neutra frente a la religión. Digo supuestamente neutra porque en realidad esa concepción que muchas veces se defiende o se concibe que el Estado debe ser neutro frente a la religión, pero en realidad en la práctica uno puede repasar muchas cosas y vemos que no es tan neutro, sino que hay que generar reglas claras para que sea equitativo el vínculo y plural el vínculo del Estado con las religiones.
0: ¿Por qué decís que no es tan neutro y que hay ejemplos al respecto?
13: Que no es tan neutro y ni es tan equitativo, porque esta laicidad que supuestamente se abstiene de participar del vínculo con las religiones, después en la práctica no es así. Pensaba en un ejemplo cuando venía acá por la Ciudad Vieja, la señalética de la ciudad. Como no hay una política de diversidad religiosa en la ciudad de Montevideo, la señalética de la ciudad se aplica generalmente a los templos católicos. Y no hay señalizados otros templos no católicos, no sé si la sinagoga de acá, que es patrimonio histórico, pero el templo inglés, la iglesia metodista, otros patrimonios históricos de la ciudad no están señalizados. No es un gran problema, pero en realidad da cuenta de la desigualdad de las religiones y que no todos los cultos religiosos en realidad reciben el mismo trato en el pienso de la ciudad del patrimonio histórico.
0: A ver si entiendo, o sea, aunque Uruguay es un país laico en el que teóricamente todas las religiones son iguales, consideradas de la misma manera, la Iglesia Católica tiene una centralidad, un peso, una incidencia y un vínculo mayor que las otras.
13: Y hay una dimensión histórica que lo explica y por eso no podemos negar que hay un peso histórico, obviamente, y un proceso histórico.
0: Y un peso político.
13: Y un peso político, porque quizás en otros campos también vemos, por ejemplo, quiénes son los adjudicatarios generalmente de determinadas políticas públicas que hace el Estado con la sociedad civil. Y quiénes son los que generalmente tienen más acceso a recursos públicos. Voy a hacer un caso de algo que yo estudié bastante, que es la Ley de Donaciones Especiales, por ejemplo. En la Ley de Donaciones Especiales hay distintas ONGs y proyectos con contenido religioso que reciben exoneraciones de impuestos, y cuando uno repasa los que reciben exoneraciones de impuestos, dentro de los confesionales, que son bastantes, son solamente prácticamente católicos. ¿Y eso por qué? Porque la Iglesia Católica tiene una estructura institucional de acceso y de presencia pública, política, etcétera. Yo digo que no digo que sea malo ni bueno, solo estoy dando cuenta de dos ejemplos de acceso desigual del Estado al vínculo con las religiones.
0: Estábamos entonces hablando de la actualización del concepto de laicidad, entonces, y terminamos en estas desigualdades.
13: Estos ejemplos para hablar, decir que si el Estado no tiene una política sobre diversidad religiosa y no comprende que el fenómeno religioso es parte de la diversidad cultural y social, lo conoce, lo mapea, incluso podríamos decir, sabe cuántos son las religiones, dónde están, cuánta plata mueven, quién los gobierna, cómo se gobierna. Eso en otros países tiene una forma institucional, que es la Oficina de Asuntos Religiosos o las Secretarías de Culto. Tienen distintos nombres. Toda América Latina tiene, hasta Cuba, México, que son países muy laicos, digamos, como Uruguay, salvo Uruguay. Entonces, cuando yo digo que hay que actualizar es porque no podemos seguir actuando como Estado, como que no tenemos ningún vínculo con las religiones, cuando en sí tenemos vínculo con las religiones. Y cuando uno va al campo de las políticas públicas de infancia, de adicciones, de cárceles, de educación y otros campos, y quizás estos que justamente hicieron más ruido, que son los de adicciones, pero cuando uno revisa toda la política pública, hay un montón de vínculos con las religiones. Yo me empecé a interesar en este tema cuando yo estudiaba trabajo social y me estaba por recibir, en 2006-2007. Yo empecé a ver, era mi tema de tesis, yo quería estudiar sobre la laicidad en las políticas públicas, pero yo en mis 20 años de trabajo social casi siempre trabajé en organizaciones religiosas en convenio con el Estado. Entonces conozco esto desde adentro. Y a mí me preocupaba que, dependiendo quién era la organización religiosa que conveniaba con el Estado, era como comprendía justamente la laicidad. Para hablar muy en concreto, en un centro juvenil de X ONG religiosa, los gurises rezaban antes de comer la merienda. Y en otro decían, no, de ninguna manera. Dos organizaciones basadas en la fe. Otro decían, hagamos un momento de silencio para dar gracias y que cada uno dé, el que quiera, el que no dé. En uno se deja poner un texto bíblico porque estaba ahí, en otro se deja un crucifijo, en el otro dice, lo tapamos porque eso viola la laicidad. Y como eso no está discutido, no está problematizado, no está visibilizado, cuando Plan Caís, por hablar de otra cosa que nada, convenia con las organizaciones de la sociedad civil, no tiene una mirada sobre eso particular quizás. En INAU, ahora voy a decir, INAU, que sí tiene un reglamento de convenio bien aceitado y bien desarrollado, creo que en el 2018-19 sí incluyó la definición de laicidad. Pero cuando yo estudiaba mi tesis, que al final nunca logré hacer en aquel momento, porque nadie me llevó el viaje, porque no era importante el tema en el 2007, en el 2019 por ahí INAU hizo una definición de la laicidad, que es la misma que está en el artículo 17 de la Ley de Educación, que la laicidad es la discusión plural de todos los contenidos, de las creencias y las no creencias, en un ámbito democrático, crítico, abierto. Que es un concepto de laicidad, el que tiene la Ley de Educación, que si uno en verdad lo mira, ni siquiera se aplica en la educación pública uruguaya. Entonces uno, la laicidad la puede ver en las políticas públicas.
0: ¿Por qué no se aplica en la educación pública uruguaya, decís?
13: Porque en la educación pública uruguaya hay mucho miedo de hablar de la diversidad religiosa, que es otro capítulo. Así como estamos hablando de la laicidad en el espacio público, de la laicidad en las políticas sociales, con qué libro de historia estudiaste vos, pero cuando yo estudié...
0: Ya
13: historia,
0: no me acuerdo porque pasó mucho tiempo.
13: Pero teníamos libros. En el libro de segundo, por ejemplo, había una página y media para la reforma protestante, me acuerdo. Entonces había dos renglones de Lutero, dos renglones de Calvino... Enrique VIII se quería divorciar, ahí salieron los anglicanos y más o menos era la idea que teníamos de la reforma protestante. Pero en realidad no hay un abordaje de historia de las religiones y de comprensión de la diversidad religiosa necesaria para vivir en un mundo plural, con guerras en nombre de la religión y en nombre de Dios. O sea, no podemos entender el mundo en que vivimos si no entendemos la historia de las religiones y el vínculo cultural, político, migratorio, cómo se conformó este país. O sea... En Uruguay, los profesores, y especialmente las maestras y los maestros, están tan matrizados con la laicidad jacobina que, bueno, a mí me tocó un día acompañar a mi hijo de 5 años en la sala de educación pública de una escuela semirural donde yo vivo. Y el maestro le iba preguntando a los niños qué hacían, bueno, qué habían hecho el fin de semana. Uno había ido de paseo y otros habían visto un accidente. Y el maestro comentaba y reflexionaba sobre eso. Y una situación que a mí me impactó mucho, un niño dice, porque era fin de año, yo armé el arbolito de Navidad. Y el maestro le dijo, que es un maestro divino, que no lo voy a nombrar, pues es un ex, dijo, yo de eso no te puedo comentar nada. Y yo creo que ese ejemplo de este maestro con niños de 5 años es justamente la laicidad que niega la religión. Los maestros no se sienten habilitados a hablar de diversidad religiosa porque tienen miedo de ser... O a veces no tienen las herramientas claro. deformativas, porque en el IPA o en magisterio no estudiaron... Historia de las religiones, y porque se considera que eso sería traer la discusión de lo religioso al aula. Entonces, yo en un momento me acuerdo cuando había salido todo el tema de educación sexual integral, yo decía, qué bueno que podemos hablar de diversidad sexual, que podemos hablar de esto que también es parte de la vida de las personas, de la identidad de género, pero ¿cuándo vamos a hablar de diversidad religiosa en el aula? Porque eso sigue siendo un tabú.
0: Esta columna está inspirada en la discusión que se plantea, entre otras cosas, por el comentario público que hace Orsi en una entrevista que cité al comienzo. Obviamente aquí hay una cuestión que es conceptual, que pasa también por el terreno de las ideas, y después hay cuestiones concretas que bajan a política pública, decisiones uh-huh. políticas que se toman. De repente en el comienzo terminamos yendo a ejemplos sí. de distintas cosas que vos entendés no funcionan como deberían funcionar, y nos escapamos un poco o nos perdimos de algunos elementos conceptuales a los que yo quiero volver. ¿A qué voy? Cito otra vez el pasaje ya leído de la columna que vos publicaste hace uh-huh. 6 días en La Diaria. Decís que hay que pasar de una laicidad defensiva construida contra la religión hacia una laicidad pluralista. Sin embargo, cuando empezaste a poner ejemplos de lo que entendés que no funciona bien, pusiste muchos ejemplos en los que, en todo caso, se puede hablar de omisiones del Estado que hacen que incluso entre las religiones hayan desigualdades. ¿El Estado cómo debería conducir este proceso, según lo que vos entendés que hace falta, sin caer en un rol persecutorio? Es decir, ¿cómo podría ordenar estas cuestiones? Hablaste de esa dependencia que existe en algunos países, uh-huh. que en Uruguay no existe. ¿Qué mecanismos tiene hoy el Estado para regular algunas de esas cosas? El Ministerio de Educación y Cultura, con todo lo que hace con respecto a organizaciones de la sociedad civil, sí. asociaciones civiles, ¿hasta dónde llega con lo religioso?
13: Sí, el Ministerio de Educación y Cultura tiene una estructura muy pequeña, que es la parte de registros, que se encarga de todas las asociaciones civiles del Uruguay. Que cuando yo recuerdo haber ido a pedir información, cuando participé activamente de las denuncias por las violaciones de derechos humanos de los hogares Veraca, recuerdo haber escuchado y visto que había 4 o 5 funcionarios para esa área. No sé cómo es la situación ahora. Pero es muy débil la capacidad del MEC de controlar, supervisar, registrar, acompañar, mapear las asociaciones civiles en generales. Y hubo un censo que el MEC propuso, creo que fue en el 19. O sea, hay un censo reciente y sé que hay un gran porcentaje de esas miles de asociaciones civiles. No quiero dar el porcentaje exacto, pero un buen porcentaje de las asociaciones civiles sin fines de lucro del Uruguay son iglesias. Un área es el MEC, pero es un área muy débil de control en la que existe. Otra área que se ha metido con este tema es la SENACLAF, por el lado del lavado de activos, que es otro capítulo re interesante, que nos vamos muy de foco. Pero es otra pata que controla también. Y el proceso que está haciendo la Junta Nacional de Drogas es la primera vez que hay una actitud de lo que yo conozco, proactiva. Quizás en cárceles hubo también, perdón, en el 2012-11, en la inauguración del INR, el Instituto Nacional de Rehabilitación, con con la reformulación del instituto, se elaboró un protocolo para la atención de la vida religiosa en las cárceles. O sea, cuáles son las reglas de juego, los marcos de convivencia para una laicidad plural, que es lo que yo estoy en relación a lo que vos estás diciendo. O sea, el Estado no niega que las religiones van a la cárcel. El Estado dice, bueno, a ver, si van a venir, si las religiones son la mayor presencia de la sociedad civil adentro de las cárceles, para las personas privadas de la libertad son un vínculo, son una referencia, ¿cómo ordenamos esta presencia de la religión en la cárcel? O sea, eso hubo un proceso y se llegó a un protocolo. Ahora la Junta Nacional de Drogas está haciendo un proceso parecido, por llamar protocolizar, generar un piso común, una base mínima de derechos humanos y respeto, discutir justamente cuál es el marco de laicidad, porque en sí las comunidades religiosas cumplen un papel importante, tienen mucha presencia en el tema de adicciones, y la Junta buscó, aparte de ese encuentro con el presidente, hubo un espacio de un día y medio en el que yo participé como capacitador, de escuchar qué están haciendo las comunidades religiosas en tema de adicciones, primero escuchar, y construir con ellas ciertos acuerdos mínimos, porque hay prácticas muy diversas en ese mundo. Entonces, ¿qué puede ser el Estado? Primero, no negar que lo religioso está en lo público, no negar que la religión es parte de las políticas públicas, porque si hacemos como que no existe, en realidad nos perdemos. Después, las situaciones abusivas o que podemos considerar violatorias de la libertad de la persona y de la libertad de conciencia y todo eso pasa cuando uno finge que eso no existe. Si el Estado tiene una mirada proactiva y de marcar límites y decir esto sí, esto no, con estas reglas podemos conveniar y si no respetamos estas reglas no podemos conveniar, no podemos acordar, yo creo que es ahí hacia donde hay que caminar. Pero el Estado no tiene ninguna estructura especializada que conozca el mundo religioso y eso genera problemas después en muchos niveles. No solo para la Junta Nacional de Drogas, que tiene que hacer una lista de cuáles son las chacras religiosas porque no existe, sino que el MEC muchas veces tiene dificultades. Y esto que te dije de la señalética de la ciudad es también un ejemplo. En verdad, no es que se ha sesgado lo de los que están en urbano de la intendencia, sino que no tienen quizás la información sistematizada de cuáles son los patrimonios religiosos, históricos, culturales.
0: Son las 9:40, tenemos que hacer una pausa.
13: Sí, abrimos un montón de temas.
0: Claro, hay muchos temas planteados. Yo siento que es una entrevista que en realidad todavía no ha avanzado más allá de la caracterización de una serie de problemas. Y yo quiero dejar planteado lo que me propongo abordar contigo a través de las preguntas en el siguiente bloque, leyendo otro pasaje de tu columna o de tu postura, que me parece que asoma o que plantea una mirada hacia los eventuales riesgos de que ese proceso de actualización del concepto de laicidad, que vos entendés que es necesario, se haga sin determinados cuidados. Vos escribiste también. Pero el reconocimiento tampoco puede convertirse en romanticismo comunitario. Existen antecedentes preocupantes vinculados a algunas experiencias religiosas de rehabilitación, donde se han denunciado prácticas de disciplinamiento, dependencia emocional, instrumentalización política, opacidad financiera y vulneración de derechos. Para hablar de riesgos y contrastar opiniones, el siguiente bloque, ¿te parece?
13: Me parece.
0: Ya venimos.
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0: ...9:45 de la mañana de La Diaria. Estamos compartiendo la primera entrevista del día. El entrevistado es Nicolás Iglesias Schneider, que es profesional en trabajo social y se ha especializado en el estudio del vínculo entre la política y la religión, dicho de un modo amplio. Antes de continuar con una entrevista centrada fundamentalmente en la discusión en torno a la laicidad que se ha planteado en las últimas semanas, quiero leer algunos de los mensajes que han llegado. Uno dice, uno de los mensajes que llegó, en este caso el de Claudio: comparto totalmente lo que dice el entrevistado. Inclusive hasta ahora solo se habló de las religiones y no de lo espiritual. Acá agrego yo que Orsi habló de la espiritualidad. Agrega quien nos escribe: nos falta mucho trabajar la espiritualidad de nuestro alumnado. Estamos perdiendo una dimensión esencial en lo que hace a las personas, seres humanos. ¿Cómo hay que entender espiritualidad? Defínamelo rápido, Iglesias.
13: Es otra arena profunda, pero sí, está bien diferenciar religión, que se refiere a lo institucional, a las instituciones que administran, dirían algunos autores, como los bienes de la salvación, o sea, las instituciones que se vinculan con esta dimensión. Y la espiritualidad es algo mucho más amplio que la religión, que la religiosidad en términos institucional, porque puede haber... desde algunas perspectivas antropológicas, bueno, la espiritualidad es parte de la trascendencia del ser humano, es lo que nos vincula con lo otro, con lo que está más allá de lo material. Uh-huh. Y eso, incluso puede haber prácticas que la gente no asocia con ninguna religión, como la yoga, la meditación y no sé qué, que tienen una dimensión del desarrollo de la espiritualidad, de más allá de lo material. Y creo que Yamandú Orsi lo que dijo es, sí, hay que recuperar la dimensión de la espiritualidad, porque la espiritualidad no es solo hay que tomarla en cuenta como lo que hacen las iglesias o las religiones en relación a la práctica de un dogma, un culto y una liturgia, una práctica ritual, sino que la espiritualidad también te conecta con el sentido de la vida, con el sentido último. Entonces puede haber espiritualidades no confesionales. Bien. Y no religiosas.
0: Otro mensaje de la audiencia, con respecto al ejemplo que vos ponías de cómo entendés que en la educación, en la currícula educativa en el Uruguay, como consecuencia de ese concepto de laicidad que vos entendés, uh-huh, que se debe actualizar, no se le da el debido espacio, por ejemplo, al estudio de las religiones. Dice una persona, Adriana en este caso: en la educación se estudia religión. Fui al liceo público y en cuarto, en historia contemporánea, vimos muchas religiones. Obvio que no todas, pero sí muchas. El problema es que las religiones estén metidas en las políticas públicas. Eso de tercerizar todo a las organizaciones religiosas es lo que está mal. Esto es lo que dice Adriana. Y yo acá aprovecho, uh-huh, el mensaje para ir al tema que dejé planteado, tomando, sí, un fragmento de la columna que vos publicaste en La Diaria, uh-huh, La Postura. Vos entendés, más allá de lo que planteás como necesidad de actualización, que hay riesgos, uh-huh, si el vínculo del Estado y lo religioso no se regula, no se maneja de otra manera. Escribiste que hay riesgos de, por denuncias concretas uh-huh. existentes, prácticas de disciplinamiento, dependencia emocional, instrumentalización política, opacidad financiera y vulneración de derechos. ¿En Uruguay hay ejemplos concretos, uh-huh. cotidianos? ¿Eso está ocurriendo en este momento?
13: Bueno, yo durante como 3 años, 4 años, con Angelina de los Santos, que era una compañera acá del diario, estuvimos recorriendo, por ejemplo, los hogares Veraca y siguiendo a fondo este tema. Después ese tema pasó a Estado Parlamentario con la diputada que falleció, Berta Sanseverino, en la Comisión de Derechos Humanos.
0: Era diputada del Frente Amplio, sí. Sanseverino.
13: Y bueno, todo eso fue un proceso que comenzó con una investigación que arranqué yo y después seguimos con Angelina, en el rol que los hogares Veraca del diputado Álvaro Dastube fue muy visible en el 14 que usaron las personas que estaban internadas en los hogares justamente en procesos de rehabilitación para la militancia política partidaria en el 2014 y en el 2019.
0: Porque Dastube es diputado del Partido Nacional.
13: El Partido Nacional. Primero con Alonso, que salió senador en aquel momento, después con la lista de Sartori. Entonces, durante esos 7, 8 años hubo una fuerte instrumentalización de las personas internadas en los hogares Veraca, que en aquel momento iban entre 600, 700 a unas 1.000, 1.100 personas en los hogares Veraca, en unos 60 y pico hogares Veraca. Los 65 hogares Veraca siguen existiendo. Sí bajaron mucho su perfil público, creo que en parte por todo este proceso que hubo de visibilización y de denuncia de algo que no estaba bien. Y hubo una recomendación de la Institución Nacional de Derechos Humanos en el 2017 que le recomendaba, creo que puede hacer la institución, a que el Poder Judicial y al INAU y ninguna institución estatal derivara, porque lo que estaba pasando, que eran los argumentos del apóstol Márquez y de Astúbez, nosotros, la gente nos la deriva hasta el propio Estado. El Estado nos observa algo, pero el Estado nos deriva a personas. Y esa orientación de la Institución Nacional de Derechos Humanos creo que se cumplió en los primeros años, y como todas las cosas después creo que dejan de cumplirse, porque el propio Astúbez, lo escuché en una entrevista hablando de este tema también, dijo que le siguen derivando personas del propio... creo que se refería al Poder Judicial específicamente. Uh-huh. Entonces, existen como, diría que, distintos niveles de falta de control. El que tiene menos control son las instituciones que no tienen ningún convenio con el Estado y que se manejan de manera autónoma.
0: Y por ejemplo,
13: Veraca, y en segundo nivel diría Remar, que son las dos que tienen mayor presencia en la calle, o tenía Veraca, ahora tiene Remar, en la venta de productos y esto. Porque el concepto de estas comunidades es que cada chacra es más o menos autosuficiente, tiene una producción. En el caso de Veraca hay hasta empresas montadas adentro de las chacras. Y eso en aquel momento, el propio Ministerio de Trabajo hizo inspecciones, bueno, hubo recomendaciones, porque lo otro que está vinculado a esto, que fue una discusión que se dio en todo aquel periodo y quedó guardada, que es la ley de voluntariado. El Uruguay no tiene una ley de voluntariado para la sociedad civil. Esto quiere decir que no hay ningún marco que regule que diga qué es voluntariado y qué es trabajo. ¿Qué se puede comprender? ¿Qué acción voluntaria de personas que salen a pintar, ayudar a un vecino a construir algo, pintar, arreglar una plaza, no sé, recreación, lo que fuera? Eso sería voluntariado, porque está en determinado marco. Pero si yo tengo una persona en un centro chacra encerrado de rehabilitación y lo hago laburar 8 horas... y no le pago, y lo tengo en condiciones y no está en caja, y en realidad le digo que eso es un trabajo terapéutico, pero en verdad lo estoy haciendo laburar 8 horas, como pasaba un caso extremo en los hogares Veraca, de personas de una chacra de la zona de Delta del Tigre, que lo mandaban a trabajar a una automotora, mandaban a las personas internas, y esos sueldos eran, no los agarraba cada interno de Veraca, sino que se los quedaba el pastor, y estas personas no recibían ningún salario. Eso me acuerdo en aquel momento de hablarlo incluso con el delegado del PIX-NT, que estaba en el área de metalúrgico. Entonces, esto es el caso más extremo. Uh-huh. O sea, para que la audiencia vea, lo que hace Veraca no es lo que hacen ninguna otra de las instituciones que estoy nombrando. Remar tiene un modelo, sí, de trabajo y oración y religión muy fuerte, pero entiendo que tienen, por lo que he visto, mucho más consideración y no tienen empresas montadas adentro de las chacras.
0: Creo que identificamos las personas que venden por la calle y con mucha facilidad a quienes venden cosas. Porque pertenecen a Remar, ¿no?
13: Pero bueno, es verdad que estas instituciones existen porque no muchas de estas personas no tuvieron otro lugar donde ir, digamos, ¿no? Entonces también ese es otro dato que no podemos perder de vista.
0: Bueno, pero en esta discusión está muy presente desde los espacios más reacios a reconsiderar el concepto de laicidad en Uruguay. Una idea que podría resumir, simplificando, de la siguiente manera. el problema, o esto no requiere este mayor involucramiento de las comunidades religiosas en atención uh-huh. de adicciones o de determinados problemas, sino mayor presencia del Estado. ¿Vos qué respondés ante eso?
13: Y bueno, como decía, están estas que no tienen ningún convenio con el Estado. Después están las que tienen algún tipo de apoyo del Estado, que, o sea, que reciben algún tipo de fondos estatales, que son las primeras sobre las cuales que habría que intervenir. Intervenir en el buen sentido, digamos. Controlar, acordar, generar acuerdos, porque el propio Estado la está financiando. Acá me refiero a unas... creo que alguien lo dijo, no me acuerdo, un poco errado, pero más o menos de las 30 chacras que hay de salud mental y que están enmarcadas en el MIDES, unas 20 tienen un perfil religioso, no todas pentecostales, que eso se dijo acá que no es correcto. Son religiosas, algunas de espiritualidad plural, laica, o sea, espiritualidad media genérica, o sea, que trabajan la dimensión espiritual no confesionalmente, otras católicas, otras evangélicas, más protestantes y unas cuantas pentecostales. Uh-huh. O sea, que el Estado tiene ahí ya una tarea para hacer. Pero esta tarea ya la hizo con INAU, porque esto, o sea, convenios con organizaciones basadas en la fe hay desde que existe el Estado, probablemente, uruguayo. Entonces, no es que no eso. Yo, ¿qué es lo que creo que hay que hacer? Es controlar lo que existe, regular, acordar. También hay que generar propuestas laicas, porque lo que yo creo que falta en el campo específicamente de la internación es que hay muchas propuestas que son religiosas, tiene que haber más propuestas laicas y tiene que haber propuestas más de reducción de daños, porque en el periodo de gobierno pasado, que es cuando se ha instalado esta yo trabajaba con personas en situación de calle hasta hace un año, entonces algo que conozco de adentro, casi todas las propuestas tenían un modelo que es más bien el prohibicionista, vamos a decir, el de abstinencia total. Que el de abstinencia total, o sea, estás con un problema de consumo, para estar en este proyecto tenés que consumo cero. A algunas personas les puede funcionar, vamos a decir eso. Pero hay otras perspectivas, que es la reducción de daños y riesgos, que es la que la Junta más bien promueve, que yo creo que tiene que haber más propuestas en esa línea. Y yo creo que no es una cuestión que el Estado no va a poder abordar, esa también es otra de la realidad, el Estado no va a poder abordar todo lo que las comunidades religiosas hacen hoy. Eso me parece que en el plan, siendo más a lo concreto, es difícil pensar hoy que el Estado se vaya a hacer cargo de lo que las religiones hacen. Yo creo que más bien tiene que haber un diálogo inteligente de qué reglas pone el Estado para que las comunidades de fe que aportan al bien común, al tejido social y que cumplen un rol social, lo controle, lo acuerde y que no sea en total impunidad, que es lo que pasaba en aquel momento cuando yo estudiaba ver acá. Y creo que, de alguna manera, sigue pasando.
0: Yo creo que ahí hay un terreno que puede ser el de la coincidencia. Mucha gente dice, sí. No, el Estado debería tomar todas esas acciones, que es el de lo que podemos definir como políticas públicas. Porque las comunidades religiosas después hacen muchas otras cosas que tienen directamente que ver con la parte confesional, uh-huh. en fin, con otros objetivos que ahí sí ya no son los del Estado. En todo caso, el Estado otorga libertades uh-huh. o da un marco de libertades con cierta regulación para que eso ocurra. ¿A qué voy con este comentario? Cuando hablamos de, bueno, si hay alineamiento o coincidencia en torno a determinadas políticas públicas y objetivos, ahí eventualmente se puede explorar la posibilidad de que haya, como pasa, convenios o trabajo en conjunto. ¿Qué pasa cuando algunas de las comunidades religiosas, que eventualmente, en algunos aspectos sanitarios, supongamos, pueden trabajar en un sentido que al Estado le parezca positivo, en paralelo reproducen discursos que van en contra de otras políticas públicas o definiciones legales como las vinculadas a género o a género y diversidad? Porque eso también ocurre y es parte de los riesgos que algunas personas en esta discusión han advertido. Por ejemplo, aquí en el informe que hizo Natalia Ubal el lunes pasado, lo escuchamos en la voz de la senadora Frente Amplista Constanza Moreira. Entonces, me interesa una reflexión a propósito de ese riesgo.
13: Sin duda. No, yo estoy totalmente... Es lo que quise decir en esa línea tan breve de las tensiones, porque este es un campo lleno de contradicciones. Y así como hay comunidades de fe que defienden los derechos humanos y la perspectiva de género y diversidad, hay otras que tienen un discurso totalmente contrario a los derechos humanos de las personas de la diversidad, se oponen a un montón de temas de equidad de género, etcétera. Yo creo que ahí es donde el Estado sí o no trabaja con estas comunidades, pero tampoco puede fingir demencia que eso no existe. O sea, algún tipo de regulación y marcos tiene que haber. Y si decide trabajar con algunas comunidades religiosas que tienen perspectivas, vamos a decir, contrarias, conservadoras en estos campos, creo que ahí es donde vale la pena sí generar acuerdos muy claros. Y tiene que haber más opciones, porque lo que sucede hoy es que en algunas áreas, muchas personas terminan en el caso más extremo, en Veraca y Remar, de extremo en el sentido del sin apoyo estatal, porque claro, hay pocas opciones dentro del campo del Estado. Tiene que haber, o sea, yo creo que el Estado tiene que dar más opciones y más alternativas. Esta, no sé si estatales, pero con sociedad civil, vamos a decir, laica. Pero tampoco podemos romantizar con esta idea, ni romantizar las comunidades religiosas, ni romantizar las asociaciones civiles laicas, porque toda asociación civil o grupo humano que se reúne con algún tipo de fin último, que es o ideológico, o es obtener un empleo. O sea, tampoco romanticemos la visión de una asociación civil que no sea religiosa, porque todo grupo humano que se reúne tiene algún fin último. Que algunos será más confesional, una motivación religiosa, y otros son otro tipo de motivaciones políticas.
0: Pero entonces, volviendo al comienzo de la entrevista, ¿hace falta redefinir el concepto de laicidad o simplemente lo que hay que hacer es cambiar algunos aspectos regulatorios?
13: Pasa que el concepto de laicidad atraviesa todas las prácticas que mencioné al principio, que no voy a, o sea, todas las educativas, las de espacio público, o sea, y no es que vamos a, hay muchos modelos de laicidad. Lo que yo creo es que a veces se parte de la concepción falsa de que el Estado ni financia las religiones, porque estamos hablando de mucho, de que no financia lo religioso, o que no financia instituciones religiosas, o que no se vincula con las religiones. Entonces, eso es lo que hay que poner primero visible para decir, trabajarlo críticamente. Porque hay un acceso desigual a lo público, a lo político, a lo económico. Entonces, y creo que el concepto de laicidad que manejamos en general es más bien negador de esta realidad. Y cuando vos negás algo, después no te permite justamente problematizar lo existente.
0: Y hablando de problematizar, de discutir, de debatir, uh-huh, y de las páginas de la diaria y las publicaciones, creo que el mismo día en el que se publicó tu, uh-huh, columna, se publicó una de Marcelo Aguiar. Marcelo es arquitecto, y escribió una columna titulada en tres signos de interrogación: ¿nos fuimos de mambo con la laicidad? Tomando la frase, en todo caso volviendo a la pregunta, en lugar de afirmación, del presidente Orsi. Y en un momento dice: la laicidad entonces es una regla de juego institucional que asegura el pluralismo delimitando los ámbitos de actuación de lo religioso. El Estado no adopta ninguna religión, pero tampoco persigue la fe. Simplemente la deja actuar libremente en el ámbito privado y comunitario. Y luego cita el artículo 5 de la Constitución de la República y dice: todos los cultos religiosos son libres y el Estado no sostiene ninguna religión o religión alguna. ¿Qué pensás de esa definición? Que más o menos lo que dice es...
13: es la Constitución.
0: Lo que está escrito garantiza las libertades religiosas necesarias y no implica persecución a las comunidades religiosas.
13: Pero lo que está escrito está... el artículo 5 está... lo que está escrito está, digo, está correcto, estoy totalmente de acuerdo.
0: Esa redacción no debe cambiar.
13: Es que yo creo que nadie se propone cambiar la redacción del artículo 5 de la Constitución. Pero uno puede, así como existen, eso tiene 110 años, y no tiene una reglamentación para abajo. Yo no sé si el camino igual es la reglamentación. Yo lo que soy mucho más humilde en mi propuesta. Creo que lo que el Estado debe hacer primero es conocer el mundo religioso, mapearlo, entenderlo, supervisarlo, en lo que corresponda supervisarlo, dialogar con él, porque la laicidad que escucha y dialoga, que fue más o menos en la línea de lo que Jorge Díaz o Rossi hablaron, o sea, un Estado que tiene una laicidad, vamos a decir, inteligente, es una laicidad que escucha y que ve que en las comunidades y en los barrios y en los problemas sociales más delicados de nuestro país, cárcel, adicciones, calle, suicidio, etcétera, desigualdad, están las comunidades religiosas. Las va a dejar operar como libre, entonces es una concepción liberal, bueno, como libre mercado que se regule, porque eso es el problema de esa posición liberal, hiperliberal de la laicidad. Ya está marcado que las religiones hagan lo que quieran, tienen libertad. Y en realidad sabemos que el mundo es desigual, tenemos un proceso histórico, entonces las religiones no se vinculan en planos de igualdad y las religiones no actúan en planos de igualdad. Y es donde yo creo que el Estado, no es que tenga un Estado de estatista regulador, porque si no incluso las religiones dicen: ¿qué querés, que el Estado nos controle? Yo sé que está ese miedo, pero voy por eso un paso mucho más humilde, que es que el Estado conozca, mapee, dialogue, construya marcos y acuerdos de convivencia con las religiones, que sean más inteligentes y con un piso de derechos humanos.
0: Para cerrar la entrevista, Nicolás, ¿cómo interactúa con esta discusión, sobre todo en los sectores que pueden ser reacios a reconsiderar lo que se entiende por laicidad? ¿Cómo pensás que interactúa el auge de religiones con un componente muy conservador en el sentido, uh-huh, de su mirada social, a veces aliadas a derechas extremas o ultraderechas en la región? El ejemplo brasileño seguramente sea, uh-huh, el más fuerte, con el auge del neopentecostalismo, que se dice que cada vez avanza más, incluso sobre la población históricamente católica, uh-huh, de un país muy religioso como Brasil, donde hay también otras manifestaciones religiosas, sí, que a veces son señaladas desde estas que estoy mencionando. Entonces, ¿eso está pesando, está quitándole amplitud a la discusión?
13: Es para todo. Sin duda que acá cuando uno conversa de religión en Uruguay se activan determinados anticuerpos o cosas muy identitarias. El vallismo, que ya hablamos, el vallista, el racionalista, el positivista duro, y la tradición de cierta mirada de la izquierda que reduce a la religión es el opio de los pueblos, que es lo que dije también al comienzo de la columna, que ve que toda religión es enajenante de la realidad social y piensa que todo lo religioso es el Bolsonaro y el neopentecostalismo o el mesianismo de Milei o del trumpismo. Y se pierde un montón de otras expresiones que son defensoras de la vida y los derechos humanos. Entonces, sin duda que cuando uno pone este tema sobre la mesa, esas concepciones están ahí y surgen como los miedos, que son miedos legítimos, porque así como conté, también en Uruguay hemos vivido un avance de ciertos sectores religiosos en la política partidaria y un uso de ciertos partidos políticos del discurso religioso para atacar la agenda de derechos. Entonces, son miedos que son legítimos. Pero yo creo que lo que no tenemos que hacer es no dialogar con este fenómeno, porque si no, nos perdemos generar una sociedad que pueda convivir en pluralidad. Fue una experiencia re interesante esta de la Junta, porque sí, es verdad, en el diálogo ese había gente que había estado en el otro lado de la vereda de la militancia en temas de diversidad y género. Pero hablamos en ese momento pudimos un día y medio hablar de otras cosas en las que sí estamos de acuerdo, pero sin fingir demencia, que lo otro no existe, que lo otro existe como debate. Yo creo que el debate hay que darlo y hay que construir acuerdos, si no... los temas son muy graves, el de cárcel, el de drogas, el de calle y todo eso, como para decir que lo va a hacer solo el Estado.
0: Me quedo con ese último concepto como cierre de la entrevista. Muchas gracias, Nicolás, por la presencia, por la visita a la mañana de la diaria.
13: Muchas gracias, Mar.
0: Hacemos una brevísima pausa. Viene Mariana Cianelli, después estará Martín Otegui para darle continuidad a una nota de ciencia que tuvimos en la edición de fin de semana. Y al cierre del programa, en la última media hora, hablaremos de agua potable y saneamiento con la mirada de FOSE, el sindicato de quienes trabajan en la OSI.
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10:08 de la mañana de la diaria, es el momento de la información, del repaso de noticias del 50% de nuestro programa, por decirlo así, si tenemos en cuenta el tiempo que ya ha ocurrido y el que queda por delante. El diputado colorado Felipe Schipani pidió informes por la compra que hizo el presidente.

0: auto. El diputado colorado Felipe Schipani, en su cuenta de X ayer, dijo que las fuentes de presidencia mienten, que el auto que usó el presidente para el desfile del 1 de marzo es de Oliva Automotores y que queda demostrado en el video de cómo se adaptó el vehículo y en el posteo realizado desde la cuenta de Instagram de la automotora.
1: Bueno, yo tengo la impresión de que si no contextualizamos es se difícil complica. Entenderlo. A ver, ahí, como dijimos ayer, se habla de dos autos, el que usó Orsi el 1 de marzo, que es un auto que dice el gobierno lo prestó, la palabra que se empezó a usar, las respuestas del gobierno de las últimas horas, la empresa Fidocar, y uno que Orsi compró en una automotora llamada Oliva Automotores. ¿Cómo lo compró con descuento? Schipani quiere saber si hay vínculo entre lo uno y lo otro, es decir, si a cambio de usar un auto, porque son de la misma marca, el 1 de marzo, de esa grifa, Orsi después adquirió un auto más barato, o adquirió antes, unos días antes, un auto más barato en esa automotora. La respuesta del gobierno venía siendo, como lo dijimos ayer, son dos firmas distintas las proveedoras, pero ayer Schipani, sin perjuicio del pedido de informes que hizo, eso ya está tramitado, mostró un video y lo publicó en las redes sociales, donde se ve que en la camioneta que supuestamente se adaptó para la ceremonia del 1 de marzo está el logo de Oliva Automotores. Entonces eso entraría en contradicción con la respuesta de Presidencia de que provendrían de empresas distintas. Ante esto, Presidencia también respondió ayer.
0: Sí, Presidencia lo que explicó fue que en realidad se hizo el acuerdo con Fidocar y que no tiene ninguna incidencia en qué hizo Fidocar o a quién le solicitó ese auto para la asunción.
1: Ahí está, y con esto cerramos este tema, nos lleva a hacer la siguiente aclaración. Fidocar es representante oficial a nivel del país de la marca Hyundai, porque los vehículos en cuestión son de esa marca, y Oliva Automotores es una concesionaria, ¿no? Lo que dice el gobierno es, si cuando Fidocar nos prestó el auto, tocó la puerta de Oliva para que le dieran esa unidad, no es un asunto nuestro.
0: Exacto.
1: En todo caso, no lo dicen así, pero lo que se termina planteando es que termina siendo una casualidad la eventual el eventual origen de ese vehículo asociado a esa automotora con el hecho de que Orsi también es cliente de esa automotora. Veremos qué se le responde luego por escrito a Schipani cuando esté ese pedido de informes respondido, cosa que todavía no ha ocurrido.
0: Exacto. Otro tema importante, el gobierno suspendió el cobro de jubilaciones a 4 militares prófugos.
1: Sí, el Ministerio de Defensa Nacional decidió justamente ejecutar esta suspensión del pago de las jubilaciones de 4 militares que actualmente están prófugos de la justicia por causas vinculadas a violaciones de los derechos humanos durante el terrorismo de Estado. Esto lo informó TV Ciudad y lo confirmó La Diaria con fuentes judiciales, Mari.
0: Sí, la decisión del Ministerio de Defensa responde a distintas órdenes judiciales provenientes de distintos juzgados que avalaron el pedido del fiscal especializado en delitos de lesa humanidad, Ricardo Percivale, quien presentó un escrito en cada uno de los casos reclamando a la Dirección de Retiros y Pensiones de las Fuerzas Armadas la aplicación de un artículo, el 127, de la ley 16.170, que establece que, en caso de no acreditar la existencia transcurrido un año de acaecida la última, se procederá a la baja de la pasividad. Esto es un mecanismo para justamente lograr que de un total de, lo hablábamos hace unos programas, de 16, 15 actualmente militares prófugos, dejen de percibir la jubilación en el exterior y con eso sustentar su vida. Y hago una aclaración más. Percivale también detalló a La Diaria que en realidad, si bien se dio de baja a los 4, lo que él está buscando con estas acciones es que él entiende que hay más militares que están cobrando la jubilación y que se le dé baja a todos.
1: Además presentó un oficio ante el Ministerio de Relaciones Exteriores. ¿Cómo es eso?
0: Sí, presentó un oficio para que notifique a Interpol en el caso de que alguno de los militares prófugos de la justicia uruguaya se presente ante el consulado. Esto quedó en evidencia después de el último caso de Roberto Freddy Amorín, que en febrero se presentó a un consulado para tramitar la fe de vida. Bueno, en ese caso tendría que actuar la Interpol.
1: Ahora cambiamos de asunto, porque en las próximas horas habrá novedades con respecto a la tarifa de los combustibles. Y el informe de la Unidad Reguladora de Servicios de Energía y Agua, la URSEA, indica en lo que hace a la evolución del precio de paridad de importación, el PPI, que hay caídas moderadas en los precios de todos los combustibles. Acá entra el gasoil, lo cual es muy importante. excepto en las naftas.
0: Sí, a diferencia del informe anterior en el que se constató el incremento de los precios para todos los combustibles, en

0: esta oportunidad, el único aumento, decíamos, es para el caso de las gasolinas, que vieron incrementos en el entorno del 2%. Las categorías restantes, como decías, incluido el gasoil, experimentaron caídas moderadas de entre 2% y 6%. Pasando a los datos concretos de las naftas, la nafta premium 97 experimentó un incremento de 2,6%, mientras que el costo de la super 95 creció 2,5%. En función de esto, la Orsea calculó nuevos valores de referencia para los precios de venta al público, los cuales arrojan que el próximo mes un litro de Super 95 y uno de Premium 97 deberían costar 93,3 pesos y 96,3 pesos uruguayos respectivamente.
1: Bueno, eso implica, si se aplicara ese criterio, ¿no? Si se colocara como precio de venta al público, lo que dice la Orsea, eso implicaría una suba en el caso de las naftas. Ahora, la fijación es política.
0: Sí.
1: La hace el Poder Ejecutivo, tomando en cuenta este informe es preceptivo, pero no vinculante. Eso quiere decir, lo tienen que leer al informe de la Orsea, pero después la decisión no está acotada a esos números que el informe de la Orsea establece. Entonces ahí es donde el fuenteo político, hasta el olfato, diría, empieza a jugar. El fuenteo lo que da es que posiblemente las naftas suban, no sé si al número que dice el informe de la Orsea, pero que suban, y no se descarta que pueda haber una baja en el gasoil.
0: Bien.
1: Lo que, claro, no le evitaría al gobierno el trance que en general las autoridades preferirían evitar, de decirle a la ciudadanía, por tercer mes consecutivo van a subir las naftas, pero permitirían que una parte de la cuestión, muy importante para el sector productivo, el precio del gasoil, pudiera estar asociada a un alivio, porque el gasoil viene de subir fuertemente también en los últimos dos meses, que han estado condicionados por el contexto internacional, ¿no? Por lo que la guerra de Estados Unidos e Israel contra Irán ha generado en la cotización del petróleo y, por añadidura, en el precio de los combustibles refinados. 10:16, estamos haciendo La Mañana de la Diaria.
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1: ¿Y la estamos haciendo con qué temperatura en la ciudad de Montevideo?
0: 11 grados actualmente y una máxima prevista de 15 grados.
1: Antes de que se venga Martín Otegui con el complemento hablado de lo que publicó el fin de semana, ¿qué pasó con el puma de la Tahona? Estamos hablando de un animal que nadie se confunda. ¿Algún mensaje podremos leer?
0: Sí, llegaron muchos mensajes respecto a la columna de Nicolás Iglesias. Por ejemplo, nos comenta un oyente: buenos días, qué bueno que se pueda dialogar sobre la laicidad. Creo que hay mucha desinformación generalizada y mucho prejuicio. Como dice Nicolás, hay que meter en la educación la diversidad religiosa, conocer y dialogar para que lo distinto no nos haga distantes. Nos manda Alberto Tico Vázquez.
1: Bueno, ese es el mensaje de Alberto. Voy con otro mensaje. Creo que este ya lo leíste. A ver si es el mismo. Oscar, no, el de Oscar no lo leíste vos.
0: No.
1: Así que voy yo. Modestamente creo que las leyes, por más buenas que sean, deberían evolucionar. De lo contrario, inexorablemente van ofreciendo flancos, porque la evolución viene del lado opuesto. Y bueno, y destaca el aporte de Nicolás Iglesias, este oyente, en la entrevista que recién compartimos.
0: Preparamos la mesa ahora para recibir a Martín Otegui para hablar de este caso en cuestión, del puma de la Tahona.
1: ¿Existe? ¿Se puede afirmar que existe? Las pruebas que se dice que constan, que están disponibles con respecto a su existencia, ¿son suficientes para hacer esa afirmación? Si existiera, ¿qué dice eso de los mecanismos de control, de tenencia de determinadas especies de la fauna que hay en Uruguay? ¿Sería un delito que alguien tuviera un puma? Bueno, de todo eso vamos a hablar.

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9: Sigue la mañana de la diaria, estamos en la 97.9 de Montevideo, 102.5 de Maldonado, 90.9 de Colonia, también en la posibilidad de que nos sigan a través del streaming, y estamos revisitando publicaciones de la diaria, por ejemplo, una del fin de semana, titulada Elige tu propio felino, el puma fantasma de la Tahona, una historia con dos desenlaces tristes, un repaso de lo que se sabe hasta ahora del puma buscado en la Tahona y un análisis del caso por parte de varios mastozoólogos, deja dos explicaciones posibles a su misterio, ninguna de ellas positiva para la gestión de fauna de nuestro país. Así tituló Martín Otegui esa nota publicada el 23 de mayo, y Martín está en esta mesa para, desde la sección Ciencia de la Diaria, darle continuidad a un tema, me parece que, sí, ya sé que muy marketinero por lo que genera en el sentido de interacciones, curiosidad, lo que generó cuando estuvo más presente que estos días, por cierto, en la agenda, pero también que puede ser hasta inquietante por lo que delata en términos de cosas que por ahí en Uruguay faltan asociadas a lo natural y particularmente la fauna. ¿Cómo te va, Martín?
10: Perfecto, acá estoy, muchas gracias por la invitación. No traje el puma, que podría ser la prueba, digamos, más evidente, haber traído el animal, pero anduve en pesquisas atrás de él en estas últimas semanas.
9: Trabajaste mucho, me imagino que estuviste muchos días hablando con mucha gente para escribir la nota.
10: Exacto, sí.
9: Y yo quiero empezar preguntándose si hay elementos para decir que el puma existe.
10: Bueno, no hay elementos públicos que nos permitan decir hoy que hay un puma. Es decir, ninguna de las evidencias que se han mostrado públicamente, estudiadas, digamos, por varios expertos. En la nota hablan dos, que son Ramiro Pereira y Alexandra Cravino, los dos son biólogos especializados en carnívoros. Nada de lo que ellos analizaron y otros integrantes de ese grupo, Proyecto Puma, de que, bueno, después podemos hablar, pero es un grupo, una iniciativa dedicada a la conservación del puma en Uruguay, que es coordinada por el Museo Nacional de Historia Natural, Nada de lo que ellos examinaron nos permite, no solo nada nos permite concluir que hay un puma, sino que muchas de los videos y fotos, lo que nos permite concluir es otra cosa, que es un gato doméstico lo que aparece ahí. Ahora, ¿podemos decir en base a eso que no hay un puma? No lo podemos decir de forma concluyente porque estamos hablando de las evidencias públicas. Como ahí se explica en la nota, hay un video que aparentemente es más claro, pero que no solo no se compartió, sino que no está ni siquiera en poder del personal del Ministerio de Medio Ambiente. Desde Medio Ambiente dicen que esa es una evidencia clara, es un video de una cámara de seguridad allí en Camino de los Horneros, que se muestra un puma, pero tampoco tenemos forma, como no se compartió con otros expertos, no hay forma de cotejar opiniones y ver si realmente ese es un puma. Porque después está el tema de las huellas, es muy discutido, el tema de los testimonios también es el que tiene menos validez de prueba, digamos. Perdón, me ibas a preguntar algo, Martín.
9: No, claro, porque ese aspecto que mencionaste recién, cuando leí la nota, a mí me llamó mucho la atención. Nada menos que el Ministerio de Ambiente dice hay un registro que da cuenta de la existencia del animal, pero ese registro no se ha hecho público. ¿Y por qué?
10: No se ha hecho público y no lo tienen, porque ese es un registro que no es de ellos, no es de cámaras que pusieron ellos, son cámaras privadas de personal de seguridad de uno de los barrios privados que hay ahí en la zona, y a ellos se los mostraron, no lo tienen, no se lo pasaron. Ahí en ese caso, la verdad que sería interesante que el personal, las responsables de ese barrio privado lo proporcionaran ese video para que además el Ministerio de Ambiente lo pudiera analizar con más detenimiento que mirarlo solo en una cámara. A ellos les parece muy claro, a las personas con las que hablé, pero nosotros no tenemos forma de saber si eso es claro o si eso es así, porque puede haber discrepancias técnicas, ¿no? Puede haber que dos personas que saben de carnívoros, saben de felinos, les parezca que ese es un puma, y otras personas que miren eso digan, no, para mí no es concluyente. Eso no nos muestra que es un puma. Entonces hay una gran posibilidad de que hayamos estado un mes en operativos por algo que nunca existió. Puede ser, ¿no? La verdad que sería irresponsable de mi parte, y creo que lo mismo pasa con los especialistas que hablé, decir, no, seguro que no hay un puma, porque tampoco es que estamos seguros. Las huellas es otro tema, porque huellas sí se divulgaron algunas, y por ejemplo lo que me decían Ramiro Pereira, Alexandra Craviño y otros miembros del proyecto, decían, bueno, esas huellas no son concluyentes para decir que se trata de un puma. El puma deja unas huellas muy parecidas a las del perro, con una diferencia, digo, por el tamaño y el tipo de huella. Los pumas tienen garras retráctiles, entonces las esconden, digamos, al caminar y no dejan la uña marcada. Los perros sí, pero a veces puede haber, no sé, puede estar barroso el lugar donde dejaron la huella, puede ser un poco claro. También, ¿no? O bueno, no sé, un perro que se hizo, fue al podólogo, por decir en chiste, pero un perro puede no tener las garras, por motivo que sea. Entonces, es muy difícil de establecer sin una huella clara. Y ellos lo que ven, dicen que está, que les parece que ninguna huella es clara. Y después de los videos, hay algunos que directamente ya no es que generan duda, directamente es altísima la probabilidad de que sean falsos. Uno fue el del campo de golf, que retomó el interés. Digamos que esto tuvo 3-4 días con todos los medios y las autoridades, claro, preocupadas por este tema, después como decayó, y luego apareció este video en el campo de golf y eso retomó todo el
9: interés. ¿Cómo era el video en el campo de golf?
10: Recordemos. El video del campo de golf es un video filmado de lejos, un campo de golf que hay allí en Latahona, y se veía muy de lejos a un animal de color beige que pasaba al lado de unos cercos y cerca de un carrito de golf. No tenés ninguna referencia ahí de tamaño sin saber qué tamaño tienen las cosas que están cerca de ese animal. Entonces, de lejos, podía ser un puma. Lo que decían Ramiro y Alexandra, fueron hasta ahí, midieron el cerco del que pasó el animal, era muy chico como para ser un puma. Y además lo que pasó fue que encontraron un gato beige grande ahí, le sacaron una foto y dijeron, ok, esto es este animal, no es un puma. Y el Ministerio de Ambiente está de acuerdo, no puede. La gente que consulté del Ministerio de Ambiente no dice que sea un gato, pero dice que eso no es una prueba de que sea un puma. O sea, ese video podemos con bastante seguridad decir que no correspondió a un puma. Y yo entiendo también que para los medios era difícil informarlo de otro modo cuando vos, las autoridades, como en el caso de Bienestar Animal, te estaban diciendo, no, el puma está ahí y sabemos que está ahí. Vos tenés que creer, digamos, a los especialistas que tenés a mano. Pero pasado un poco, ¿no? Pasó la cuestión esta residual de la noticia, nos estamos dando cuenta que es ese video, la foto que apareció al comienzo, que era hecha con inteligencia artificial, esa era falsa, 100% seguro. Después el video, uno de los videos que sí se divulgó a través de los medios, tampoco es concluyente. La gente del Proyecto Puma me decía, bueno, para nosotros eso es un gato doméstico. La gente del Ministerio de Ambiente dice también, no es concluyente de que eso sea un puma. Entonces, es como que se fue armando un acumulado de circunstancias, o sea, o evidencias más bien circunstanciales y no completamente comprobadas, que generaron un relato de que no podemos estar seguros que es ese, de la presencia de un puma en la zona. Que, ojo, Alguien puede tener un puma en cautiverio, ha pasado, eso podría ocurrir. Lo que nos lleva al otro caso. Yo, ¿por qué digo en esta nota que esto tiene dos desenlaces tristes? Uno de esos desenlaces es, ok, no hubo nunca un puma. Estuvimos buscando un puma, gastamos un montón de tiempo y demás, y nunca hubo un puma allí, ¿no? Eso es una cosa que, no sé si es vergüenza la palabra que se puede usar para definir eso, pero por lo menos es curioso que haya pasado eso. Es una posibilidad. La otra posibilidad es, alguien tenía un puma en cautiverio, ese puma se escapó, lo volvieron a recuperar antes de que el Ministerio de Ambiente, Bienestar Animal y demás iniciara su operativo, cosa que también presenta sus desafíos, porque tienen que haberlo capturado sin que nadie se dé cuenta. El puma puede haber vuelto solo a su lugar cautiverio, improbable, pero bueno, podría haber ocurrido. Raro que las cámaras no lo capten, pero bueno, podrían haberlo captado y nosotros no conocer esos videos. Pero esa segunda opción es, ok, el puma estaba en cautiverio y volvió al cautiverio, que es la hipótesis principal del Ministerio de Ambiente. Y ahí nos encontramos con otro problema grande, porque si tenemos un puma en cautiverio y sabemos o tenemos casi certeza, como tiene personal del Ministerio de Ambiente, de Bienestar Animal, que ese puma está de vuelta en cautiverio, ¿por qué se detiene la búsqueda? La búsqueda debería ser más intensa cuando tenemos la creencia o la certeza de que hay un animal en una situación ilegal.
9: Sí, cuando no está descartado que el animal exista y esté en alguna casa de la zona.
10: Claro, pues si las autoridades dicen no, el puma nunca existió, esto, bueno, no pasa nada, fue un error, queda en esto y se resuelve el tema. Pero si las autoridades dicen no, hay un puma y está en cautiverio, bueno, lo que se está diciendo es que hay una situación ilegal y no se está resolviendo, no se está investigando. Yo lo que hice en la nota fue hablar con gente de Bienestar Animal, gente del Ministerio de Ambiente, gente del Ministerio del Interior. Tengo claro que no hay ninguna investigación ahora que se esté llevando a cabo. Puede que surja luego una denuncia y decidan investigar, pero en este momento no se investiga que haya un puma. Si hay un puma, está ahí, Tomás Pancho, por lo menos de lo que nosotros sabemos, y sigue estando en una situación ilegal. No se puede tener un animal feroz. Hay otra discusión ahí que también entra en esta polémica. Tener un animal silvestre está penado por ley, pero no es un delito. Eso es algo que se está discutiendo en el proyecto de ley de delitos ambientales, si se va a poner como delito o no. Es decir, si vos tenés, Martín, en tu casa un puma y descubren que tenés un puma, te van a imponer una sanción económica. Si el puma le hace algo a alguien, si vos lo dejás por la calle y ese puma ataca a un niño, ahí sí podés tener una sanción de cárcel, digamos. Eso puede ser punible. Pero si lo tenés en tu casa y no hace nada, vas a tener solo una sanción económica. Eso hace, muy probablemente, que no se le preste tanta atención a estos casos como a otros que sí, son delitos y no son faltas. Y eso es lo que explica, en parte, que el Ministerio del Interior, o bueno, el Ministerio del Interior, lo que pasa es que la verdad no tiene muchos recursos para hacer eso, se tiene que apoyar mucho en el Ministerio del Interior. Y lo que demuestra que el Ministerio del Interior no está investigando ahí en la vuelta qué pasa con el puma de la Tahona, viendo en qué casa podría estar, y es que esto es una falta, no es un delito. Si fuera un delito, probablemente habría más interés en este caso.
9: Cada tanto trascienden públicamente datos acerca de que hay personas que tienen muchas veces ejemplares de animales que no son los animales domésticos. Yo ahí no sé si la palabra es silvestres o salvajes o...
10: No, está bien, silvestres. Está bien. Se pone a
9: se entiende,
10: pero,
9: ¿no? Sí. En sus casas, de manera que es algo que puede ocurrir. No sería novedoso que nos enteráramos de que alguien tiene un puma en su casa. Y al mismo tiempo, quiero conectar esto con otra cosa que sabemos que ocurre, hay todo un mercado de tráfico de animales. Eso existe también.
10: Claro, pero eso es otra cosa. ¿Cómo llegó ese animal ahí? Hay que investigarlo. Es decir, es un animal importante, no es como ha pasado, ¿viste? Que la gente mete arañas, tarántulas en un sobrecito y hace tráfico. Eso es algo más fácil de disimular. Pero en este caso tenés un felino grande, ¿no?
9: Otra logística, otros cuidados.
10: Es el felino más grande que tenemos en Uruguay, nativo. Quedan pocos, pero hay todavía. ¿Cómo llegó ahí? Bueno, es interesante de investigarlo en caso de que este puma exista. Entonces esa es la otra pata ahí. No solo qué pasó con ese animal que se escapó presuntamente y volvió, sino cómo llegó hasta ahí. Está descartado que eso sea un puma silvestre. Hay pumas en Uruguay, sobre todo en el norte, pero no hay forma de que un puma haya llegado ahí sin ser notado. En forma, digamos, natural, no va a aparecer en el medio de la Tahona un puma. Eso es algo de lo que están de acuerdo todas las personas con las que hablé para esta nota, incluido el Ministerio de Ambiente.
9: Es interesante lo que decís, porque uno ha leído muchas notas, incluso algunas en Ciencia de la Diaria, que dan cuenta de que especies que históricamente no habitaban determinadas zonas, producto del cambio climático, de la expansión de poblaciones, de distintos factores, muchas veces terminan apareciendo en lugares que inicialmente no eran, no hacían a su hábitat. En este caso, no es, vos decís caso, que no, eso no, no hay que tenerlo en cuenta, no, como
10: no,
9: posibilidad.
10: No, para nada, no, no. Eso, el puma, si hay un puma ahí, estamos de vuelta con esto de si hay un puma o no, por eso yo embromo con que es el puma Schrödinger, que no está muy claro si está vivo o no vivo. Si hay un puma ahí, está en situación de cautiverio. Llegó en una situación ilegal y permanece ahí porque no apareció. Lo otro que están de acuerdo todos es que ese puma no podría estar suelto todavía. Es decir, si el puma, claro, si el puma se escapó, lo tendrían que haber encontrado. Así que 40 o 45 días después, claro, no es que haya podido mantenerse ahí en la vuelta del campo de golf y el camino de los horneros. No se hubiera... Se lo hubiera visto por las cámaras, por la gente, también habrían desaparecido. Animales tienen que comer. No, dudo que alguien esté tirándole pastillitas al puma en la vuelta para que se mantenga. Entonces, eso descarta esa otra opción. Por eso hablo de como dos desenlaces. Es eso, o el puma no existió, o si existió no estamos haciendo nada para encontrarlo. Hay una falta en este momento, se está cometiendo una falta y quedó por ahí. Y es un poco curioso porque esto despertó mucho interés, estuvo en medios varios días, en todos los medios, después revivió con esta otra noticia y es como que después se apagó todo, hubo un silencio, nadie salió a aclarar nada, nadie salió a decir nada. Así, bueno, ¿qué está pasando? ¿Se está investigando esto? Si salís a decir que hay un puma con el peligro que eso... El peligro, o por lo menos la incertidumbre que representa, porque eso es algo que podemos hablar ahora brevemente, esto del peligro del puma. Bueno, después te toca salir a tranquilizar qué pasó, porque si te está diciendo a la gente, cuidado, hay un puma ahí en la vuelta, y vos no lo atrapaste, no dijiste que al final el puma no estaba, ¿ya? Es... generás una incertidumbre pública ahí que no estás resolviendo y que eso es lo que le toca a las autoridades hacer. O decir por lo menos, no, se está investigando, bueno, todavía no se llegó a ninguna conclusión. Pero por lo menos lo que sabemos ahora es que no hay ninguna investigación policial en curso. Y esto que te decía de cómo hablar públicamente sobre un puma, yo entiendo, las autoridades de bienestar animal debían querer evitar que alguien se acercara al animal, que se pudiera producir algún tipo de incidente, porque pues, un animal que es tan cautiverio no sabe cómo reaccionar, pero esta idea que quedó como de cuidado, que el felino te puede matar, es un animal que te puede matar si está ahí, justo no es la mejor imagen para un, claro, animal que está considerado en peligro por la lista roja de mamíferos que va a salir ahora en breve en Uruguay. Hay que tener precaución, sí, pero... El puma justo es un animal que no es agresivo con el ser humano. O sea, realmente hay casos contadísimos en cientos de años de registros de pumas en la región de Sudamérica. Es un animal que por lo general intenta escapar, no tiene una conducta agresiva. Entonces está bien tener como un poco de precaución, pero para, digamos, en pro de la conservación del animal, dar solo ese mensaje tampoco estuvo muy bien en el discurso público.
9: Mientras,
10: digamos,
9: te oigo, también me cuestiono esto de que... habiendo tantas deficiencias probatorias, digamos, sigamos hablando de puma, porque hay otros felinos, dejando de lado a los gatos domésticos en este país, que capaz que habitan en zonas todavía más cercanas al sur y al área metropolitana.
10: Sí, si bien es muy difícil también que haya sido gato montés o margay o demás, sí ha pasado en otras veces que cuando hay una situación como esta, de cierta alarma pública, la gente tiende a sobredimensionar el tamaño de los animales que ve, sobre todo si no hay eso, una referencia clara de tamaño cerca.
9: En tu nota vos en un momento subtitulás así era el ojo, ¿no? Eso de los pescadores, ¿no?
10: Eso pasa y no es, esto no es, no quiero ser peyorativo con la gente, como yo mismo, me puede pasar, cualquier persona le puede ocurrir que no sea especialista, ver un animal, está sugestionado con que están, te dijeron que hay un puma suelto ahí a dos cuadras donde vivís vos, ves un animal medio bello a la distancia, filmás un video y te va a parecer que es un puma. Pero a mí me ha pasado estar en ver en vivo a personas que te mostraban un video, te decían, esto es un jaguar, y vos lo veías y decías, pero esto, no hay ninguna prueba de que esto sea un jaguar. La gente estaba convencida, la gente se llega a convencer de lo que ve. Si hay una sugestión ahí, si hay un contexto que se lo permite, se llega a convencer. Por eso decíamos que dentro de las evidencias de validez de prueba, la de los testimonios la tenemos que dejar de lado. Lo que nos queda ahí son las huellas dudosas, uh-huh, y el video no lo vimos, no fue difundido públicamente. Entonces uno tiene que, en todo caso, tiene que creer en la capacidad técnica del personal del Ministerio de Ambiente, que es gente que sabe, ¿sí? Eso es, sin duda, como para meter la duda ahí, de decir, bueno, quizás sí haya un puma.
9: Comentario más que una pregunta. Tratándose de un tema en el que se cruzan distintos aspectos que son importantes, vinculados a lo ambiental, a la preservación eventualmente de una especie podría verse amenazada si hubiera tráfico, si hubiera un ejemplar fuera de su hábitat. Eso podría dar cuenta de, qué sé yo, de delitos, pero también hay elementos de seguridad hacia las personas que podrían estar en riesgo. A mí me sigue llamando la atención que el Ministerio de Ambiente no tenga una herramienta para, bueno, hacerse de una imagen que puede ser esclarecedora.
10: Bueno, lo que pasa es que ahí se necesita que el Ministerio de Interior, digamos, sea proactivo y quiera investigar este caso. Si el Ministerio de Interior quisiera investigar este caso, podría pedir esos videos de cámara de seguridad y capaz que le da más opción a otras personas, no solo el personal calificado del Ministerio de Ambiente, sino otras personas que han estudiado pumas en Uruguay, han hecho investigaciones, papers, varios trabajos sobre la presencia de pumas en Uruguay, y ver y decirlo. Capaz que una de esas, el consenso general es que, bueno, no es un puma y hay que dejarse preocupar y no hay que ponerse a investigar ahí. Pero lo que sería interesante es hacer eso. Y la verdad que el Ministerio de Ambiente, hay que decirlo, también tiene capacidades inspectivas, también puede hacer investigaciones, pero el Ministerio de Ambiente está haciendo malabares, tiene dos palitos en las manos y tiene que atajar no sé cuántas cosas. Entonces yo también entiendo que precisa un poco de apoyo, que no es que el Ministerio de Ambiente va a poder hacer una investigación, meterse en el salir ahí por el barrio de La Tahona, investigar con la gente si alguno tiene idea de una denuncia en cautiverio. Porque esa es la otra, no hay ninguna denuncia de que alguien tenga un animal en cautiverio. Si dijéramos, algún vecino dice, no, acá hay alguien que tiene e hizo esa denuncia, capaz que eso ayuda un poco a la investigación. Pero es la otra cosa que te genera una duda en esto, es que es una hipótesis nomás, esto de que alguien tenga un puma en cautiverio. Nadie dijo o no se hizo ninguna denuncia formal que dijera, che, miren que hay un tipo acá que tiene un puma, lo hemos visto a veces en el fondo de la casa, etcétera.
9: Y no es algo fácil de esconder en un lugar poblado, aunque hay algunas propiedades muy grandes que de repente
10: parece
9: tienen
10: difícil
9: esas capacidades,
10: de
9: pero no es algo sencillo.
10: No lo vas a tener en el cuarto al puma, en algún momento va a tener que salir, sí, caminar un poco, no sé, es como... Es raro, pero tal, yo no soy biólogo, en esto me atengo a lo que me dicen los especialistas con lo que consulto y puedo dar reflejar esa opinión.
9: Sobre el cierre quiero compartir contigo dos mensajes. Lo interesante del caso del puma es que se nos está yendo de las manos la calidad de la información con la creación de estímulos sensoriales de manera artificial, imágenes, sonidos, sabores, etcétera. Lo que definimos como realidad está en jaque, dice Natalia. Bueno,
10: 10 puntos a lo que dice, porque es así. Uno de los problemas que está ocasionando la inteligencia artificial son este tipo de confusiones, porque cada vez las imágenes son más difíciles de distinguir de las reales y a veces pueden generar un operativo entero, como en este caso. Capaz que en este caso hay un puma, pero ha pasado en otras ocasiones que no, y estamos gastando recursos en esto en vez de derivarlos a otras cosas más importantes.
9: Un mensaje más quiero compartir. Nos recuerda un oyente, Andrés, en esto de que cada tanto hay casos de animales exóticos que de repente aparecen en un barrio, violando normativa, en fin, planteando muchos de las discusiones que vos estás abordando. Recuerden el famoso caso del señor que tenía un tigre, vivía en el prado y una vez le mordió, comió o amputó una mano, o generó esa consecuencia, no lo recuerdo exactamente, salió en todos lados, diario, televisión, etcétera. El niño de ese momento ya es un hombre, fue en la década del 80.
10: Sí, eso tiene relación con este caso, y lo voy a explicar brevemente, no sé cómo estamos de tiempo. Fue una leona, no fue un tigre en ese caso, ajá, en el prado. Ese caso fue una leona así en cautiverio que se escapó en el prado y atacó a un niño que iba con su madre y lo lastimó severamente. Sobrevivió, ese es un hombre adulto, como bien decía en el mensaje. Pero ese fue el caso que derivó en que se creara una ley para penar en el caso de que vos, si tenés un animal silvestre y ese animal provoca un daño, sea sancionable con cárcel. Porque en ese momento lo que pasó que el dueño de esa leona no tuvo ningún tipo. Tuvo sí un juicio, se le inició un juicio, pero un juicio civil. No tuvo ninguna consecuencia legal.
9: Penal.
10: Sí, penal, exactamente. No tuvo ninguna consecuencia penal. Eso, a raíz de ese caso, en los años 80 se discutió el tema y en el 89 se aprobó una ley que ayuda en algo, en el sentido de que es una forma de evitar en lo posible que alguien tenga un animal peligroso, porque sabe que si le genera un impacto a otra persona, si lo ataca, puede terminar en la cárcel. Bien. Pero bueno, no es suficiente. No impide que si tenés un puma y no hace nada, como en este hipotético caso, tenga solo una sanción económica y no una pena de cárcel, por ejemplo.
9: Muchas gracias, Martín, por este complemento a la nota que está disponible y publicaste el fin de semana en La Diaria.
10: Por favor, gracias a ustedes.
9: Cerramos así este bloque, son las 10:42. Hablaremos de asuntos ahora vinculados al agua, desde el sindicato de quienes trabajan en OSI.
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9: ...10:46 de la mañana de La Diaria. ¿Qué piensa FOSE, el sindicato de quienes trabajan en OCE, de los planes que tienen las actuales autoridades con respecto fundamentalmente al agua potable, pero también al saneamiento para este periodo que, dice el gobierno, será un periodo récord en términos de inversión para OCE, llegando a un monto anual de 184 millones de dólares? Lo hablamos en su momento con el presidente de OCE, Pablo Ferreri, lo hablamos con integrantes de la sociedad civil, por ejemplo, del Movimiento por un Uruguay Sustentable y su integrante Raúl Viñas, que tiene una visión crítica y que en general sigue con mucha atención los asuntos de agua potable, y teníamos pendiente la mirada de FOSE, que ahora vamos a abordar sobre el cierre del programa con Marcelo Valverde, que es justamente dirigente de ese sindicato. ¿Qué tal, Marcelo? Buen día, gracias por acompañarnos.
18: Bueno, buenos días, ¿cómo están? Un saludo para todos y todas por ahí.
9: Para empezar, para darle contexto a la conversación, dentro del plan de obras anunciado por este gobierno se habla de, por un lado, un proyecto muy comentado públicamente y discutido también, que es la construcción de una represa sobre el arroyo Casupá, con un costo de 130 millones de dólares. Por otro lado, y en sustitución del proyecto Neptuno, que en su momento llevó adelante el gobierno anterior y que fue renegociado por este gobierno, se habla de la construcción, o se apunta a la construcción de una nueva planta potabilizadora de agua en Aguas Corrientes, de la séptima línea de bombeo. Esto abarcará Montevideo, Canelones, particularmente localidades como La Paz, Las Piedras, Progreso, Pando, junto a mejoras en la cuarta y en la quinta línea, lo que involucra sobre todo a la ciudad de la costa. Y también se apunta a la construcción de una nueva represa y planta potabilizadora en el arroyo Sorís Chico para abastecer a la parte este de la costa de Canelones, lo que se conoce como Costa de Oro. ¿Esto es efectivamente algo que debe ser celebrado, como dice el gobierno?
18: Bueno, por un lado, para empezar, nosotros nos costó mucho esfuerzo, muchas horas y bueno, hasta alguna sanción y algún pase por la denuncia penal, el habernos opuesto al proyecto Neptuno. Cuando el gobierno en el 2025 asume, aplaudimos, sí, este cambio de contrato, de modelo, digamos, de alguna manera, pero uno de los problemas que estamos teniendo es el de saber a ciencia cierta cómo viene este nuevo plan. Quiero decir, nosotros, por un lado, el conocimiento que tenemos es a través de la prensa y algún comentario informal en cuanto a las preocupaciones que originalmente teníamos nosotros, ¿no? Que era lo que tenía que ver con el lugar en la toma, que era en cuanto a tomar agua salada, que lo reclamamos bastante tiempo, y además, por otro lado, uno de los sectores, que era el proceso de la toma del agua bruta hasta la planta, que quedaba en manos privadas, ¿tá? Lo gestionaba la empresa concesionaria. Ahora bien, nosotros la información que tenemos es que en este nuevo proyecto, todo lo que tiene que ver con la distribución, pero además la producción del agua, la toma inclusive, estaría en manos de personal de OSI, ¿tá? Después, en cuanto a la ubicación, lo que más o menos tú comentaste, pero honestamente no sabemos a ciencia cierta cuál es el proyecto de fondo, digamos, ¿tá? Quiero decir con esto, nosotros le hemos pedido hace unos 20 días aproximadamente, salimos de un congreso el 23 y 24 de abril en Paso Severino, donde uno de los cometidos del congreso y lo que nos pidieron a la dirección es que solicitemos al directorio de OSE una reunión para ver a ciencia cierta y confirmar cómo viene la mano con esto, ¿tá? Y por otro lado, al Ministerio de Ambiente. Mañana, casualmente, tenemos la instancia en el Ministerio de Ambiente con el ministro Ortuño, ¿tá? Para pedirle tanto lo que tiene que ver con agua potable como con saneamiento, ¿verdad? Ahora, por un lado eso, nosotros, como te decía, en un principio aplaudimos porque no va donde nosotros reclamábamos que no tenía que ir y demás, va a ser un alivio de alguna manera para la vieja planta de aguas corrientes que no ha tenido mantenimiento en los últimos años. Entonces, ahora bien, la pregunta cuál es que nos hacemos nosotros además de esto, ¿no? Y el otro problema que hay es el pago por disponibilidad, que eso aparentemente en el contrato no se ha podido modificar. Quiere decir que vamos a pagar durante 15 años el mantenimiento de la planta y de las obras que hagan de tubería de la séptima línea, ¿tá? Lo vamos a pagar durante 15 años con un costo menor al original, pero no va a dejar de ser una inversión de un dinero de, no sé, creo que no me llegaba el millón de dólares, y vamos a pagar 15 millones.
9: Claro,
18: ¿no?
9: Vos
18: en definitiva,
9: ahí, Marcelo,
18: es una preocupación importante.
9: Estás hablando de los 40 millones de dólares que por concepto de pago por disponibilidad, 40 millones de dólares que por concepto de pago por disponibilidad habrá que hacer por año durante ese periodo que vos mencionabas. Eso tiene que ver con este paquete de obras alternativas al Neptuno. Acá no entra Casupá, es todo lo otro que enumeramos, ¿no?
18: No entra Casupá, y lo que tenemos entendido que no entra la obra del Solichico tampoco.
9: Bien.
18: Entonces, iría la séptima línea y los trabajos de mejora, creo que en la quinta y la sexta, no me acuerdo, y la nueva planta en aguas corrientes, que no es ni la mitad de lo que es la planta hoy, ¿verdad? Pero aliviaría de alguna manera.
9: Marcelo, un par de preguntas más. Estamos apretados de tiempo, pero yo quiero poner otras perspectivas en la conversación. Cuando entrevistamos a Raúl Viñas del Movimiento por un Uruguay Sustentable, él discrepó con buena parte de lo que defendió aquí Ferreri, y una de las cosas que dijo es que buena parte de estos esfuerzos, por ejemplo el de Casupá, no serían necesarios si hubiera una política mucho más ambiciosa de reparación de las redes existentes, sustitución en muchos casos de cañerías, para evitar que se pierda toda esa cantidad importante de agua que o se pierde o que no factura, que es un problema del que se habla mucho y que se presenta particularmente complejo en el área metropolitana. ¿Ustedes qué piensan al respecto? ¿Sería posible evitarse estas obras si se priorizara la reparación de esas redes ya existentes?
18: Mirá, yo no te puedo decir si una cosa o la otra en este sentido. Es decir, nosotros lo que también hemos escuchado, por un lado es una reivindicación histórica de la FOSE, de que no tendría mucho sentido elevar 100 metros de agua y perder 50, ¿no? Que es más o menos lo que está pasando, ¿tá? Ahora bien, los costos operativos para hacer eso, no sé si son menores que hacer obras nuevas. Eso es lo que de alguna manera estaría en discusión en cuanto a lo técnico, ¿verdad? O a lo administrativo de parte de OCE. Ahora, la pregunta, y que está enganchada con esto, y está enganchada con lo anterior y con lo que se viene, es ¿cómo haces si no tenés gente, si tenés una empresa vacía de personal? Es decir, yo puedo decir, voy a hacer todas las obras de mantenimiento y a reparar todas las pérdidas, pero si no tengo gente, estoy en la misma, es imposible. ¿Qué fue lo que pasó en los últimos 20, 25 años?
9: Ahora, Marcelo, ahí fuiste a un punto que teníamos previsto abordar. Cuando estuvo acá Ferreri, él dijo, hoy OCE tiene en su plantilla 3.200 personas presupuestadas, durante este gobierno se van a crear 200 cargos nuevos, además de que quedarán de lado las políticas que llevaban a no renovar vacantes, o por lo menos eso entendí de su planteo, y dijo que esto era algo que estaba en ese momento madurando en ámbitos de diálogo con el sindicato, precisamente, y también con la participación de la Oficina de Planeamiento y Presupuesto. ¿Cómo va ese proceso? Es lo primero que te quiero preguntar, y lo segundo ¿es suficiente 200 cargos nuevos?
18: Bueno, mira, por un lado, capaz que no sé si se expresó bien a nosotros, que de hecho tenemos información oficial de parte de ellos que nos dieron el año pasado, de parte de la gestión de capital humano y demás, oficial de OCE, los 200 cargos serían para el 2026. Es decir, al final del quinquenio estaríamos en unos 800 cargos, más o menos nuevos. Es decir, pasar de una plantilla de 3.700 cargos a 4.400 aproximadamente. Eso fue lo que en un principio el año pasado nos plantearon. Los 200 cargos, nosotros tenemos, de hecho tenemos una planilla donde cuántos ingresarían en el 26, en el 27, 28, 29, ¿verdad? Irían estos 200 en un principio para el 2026. ¿Cuál es el problema que estamos teniendo al día de hoy? Es que nosotros firmamos un acuerdo el año pasado, ¿verdad? Que es lo que le estamos reclamando, y no hemos logrado concretar nada. Entre ellos está el ingreso de personal. Hasta el día de hoy, que estamos a casi a mitad del 2026, el ingreso de personal genuino que hemos tenido han sido unas 40 a 50 personas, ¿verdad? Es decir, que estamos muy lejos del objetivo para este año. Sumale además los que se han jubilado. Nosotros en promedio, no sé, tenemos entre 160, 200, 200, depende de la generación que se vaya jubilando. Pero sumale lo que se va, los que se jubilan, más lo que deberíamos tener, porque hemos perdido en los últimos años unos 1.000 puestos de trabajo, aproximadamente. Claro. Porque la cuenta fácil, mirá, nosotros hoy tenemos 3.300 y algo de funcionarios, ¿verdad? 1.200 más o menos funcionarios tercerizados y un buen número importante de cooperativas, quiere decir que el funcionamiento mínimo para la OCE y no baja de 5.000 personas, ¿entendés? Entonces, ¿cómo hacemos eso? Es decir, está clara la cuenta, no hay más vuelta. Ahora, lo que hay que evaluar es qué es lo que necesitamos, si personal que sea de función pública, ¿verdad?
9: Claro.
18: O funcionarios tercerizados o de cooperativas, que en definitiva, a la larga o a la corta, termina saliendo muchísimo más caro, ¿no?
9: Marcelo, sobre el cierre de la entrevista, quiero pedirte un concepto lo más sintético que se pueda por un tema horario con respecto al saneamiento, porque hay toda una discusión política ya planteada entre oficialismo y oposición. Este gobierno reformuló el plan de universalización del saneamiento proveniente del gobierno anterior, que priorizaba o que apunta a localidades pequeñas. Inicialmente se presentó por 430 millones de dólares y según este gobierno solo había financiamiento para ejecutar 330 millones de dólares, lo que hace que de las 61 localidades en las que iba a haber obras, haya, según está diciendo la oposición en este momento, un plan mucho más acotado, de cerca de la mitad de la totalidad de ciudades, pueblos, localidades en las que esto se iba a llevar adelante. ¿Qué posición tiene el sindicato acerca de este contrapunto oposición-oficialismo acerca del saneamiento?
18: No, bueno, un poco también, el sindicato en general, siempre nosotros tardamos, obviamente no vamos a estar en contra de que haya mejoras o saneamiento en lugares donde no la hay, porque es una, obviamente una cuestión de salud pública, ¿verdad? Nos preocupa muchísimo, pero también hay que aclarar que la gestión anterior, cuando hizo toda la parafernalia aquella de los 60 localidades y demás, lo que no aclaró era qué tipo de saneamientos eran, ¿no? Quiero decir, si eran plantas, si eran piletas, si eran simplemente ampliación de redes en lugares que ya existían. Entonces, lo que me parece es que se sobredimensionó en aquel momento. Ahora, la verdad, nosotros entendemos que lo mismo, es decir, nos interesa sobremanera que haya llegue de saneamiento en todos los lugares donde sea posible. Yo, de hecho, vivo en una zona donde no hay ni está previsto que haya acá en la Costa de Oro, ¿verdad? Sin embargo, apelamos a que sí. Ahora, nuevamente lo mismo. ¿En qué condiciones viene esto? Entonces, lo que sí sabemos, a ciencia cierta, es que nuevamente lo que se haga de saneamiento va a estar en manos de empresas tercerizadas o privadas. Hoy por hoy, las últimas plantas de tratamiento que se han hecho en los últimos años están en manos de empresas privadas. ¿Cuánto vale eso? Claro. Mínimo 4 o 5 veces más que si pusiéramos compañeros y compañeras de función pública, ¿verdad? Entonces, esa es la pregunta que creo que es el quid del asunto de fondo.
9: Bien.
18: ¿Dónde ponemos la inversión, además de, por supuesto, en lo que tiene que ver en obras? Pero si la ponemos en personal genuino, en empresas, ¿verdad? En cooperativas, que tenemos algunas cuestiones que nos han llegado que está bastante confuso y entreverada, solución que nos había prometido Ferreri cuando estuvo en nuestro sindicato, que aparentemente no han podido meterle el diente aún.
9: Marcelo Malverde, secretario general de la Federación de Funcionarios de OCE, muchas gracias por estos minutos para la mañana de la diaria.
18: Bueno, gracias a ustedes, un saludo de vuelta.
9: Así cerramos la entrevista y el programa, programa que se va con música como siempre, música que hoy, como no nos da el tiempo para el recreo, no podrá presentar quien la eligió, que es Mariana Cianelli, que como en un momento del programa, en el bloque anterior hablamos de Pumas, pensó en Gatos y en The Cure. Que pasen bien.

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3: 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La grisura tediosa sigue diciendo presente y en qué va a quedar mi psiquis si no duermo y encima no sale el sol. Café por intravenosa ya. Prendo la diaria radio y escucho qué fecha es. 28 de mayo, jueves. Estamos bien.
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Muy buenos días, es un placer estar con ustedes dándole inicio a esta segunda mañana, siendo las 11 y 7 minutos de este jueves, donde el clima continúa exactamente igual. Una hoja de calco, como aquellas que existían en mi infancia, trazando ese lápiz. Y eso es lo que ha sucedido con el clima todos estos días. Esperemos que en algún momento cambie. El pronóstico no es muy favorable, pero esperemos, como expresamos ayer durante todo el día, que en algún momento vuelva a salir el sol. Sin embargo, por más de que no lo haya, hay mucha luz en este estudio, con todo el equipo que me acompaña, con todo lo que ha sucedido en Panorama Informativo, en la mañana de la diaria, junto a Martín Rodríguez y toda su banda. Y en la jornada de hoy, en la segunda, tenemos mucho contenido también para compartir con ustedes y tenemos realmente un jueves bastante cargado. Vamos a arrancar en minutos nada más, porque ya está aquí en el estudio, ya está en la casa de la Diaria Radio, Pierre Arrighi, que escribió un libro que a mí me toca particularmente. Es un libro llamado Cuatro Estrellas de Verdad, donde habla justamente no solamente de los campeonatos de 1930, de 1950, estoy hablando de los mundiales conquistados por nuestra selección uruguaya, sino de las dos primeras estrellas del mundo, de la historia del fútbol mundial, que tienen que ver con los campeonatos olímpicos

0: estas cuatro estrellas, de esta gloria deportiva. Y qué mejor hacerlo para irnos endulzando e ir entrando en clima mundialista. Vamos a tener la actualización informativa al mediodía, como siempre, en el caso de hoy, en la voz de Mati Capek. Y después va a llegar el querido ruso, el veterinario, la columna de la mascota y su contexto en su segunda edición sobre el mundo felino. Así que si ya quieren hacerle una consulta al ruso a través del 099-891-888, es el momento para hacerlo. También va a estar respondiendo las que quedaron pendientes de la columna anterior, pero si quieren sumar alguna más, también es bienvenida. La siguiente, ya nos vamos a ir de nuevo al mundo canino, así que popurrí de preguntas y de consultas para abrir justamente el consultorio del veterinario, el queridísimo ruso, en la mascota y su contexto. Y vamos a cerrar la segunda mañana con Esteban Isnardi. Él es artista, especialmente caricaturista, y está justamente con su tour llamado Caricatur, del 21 de mayo al 11 de junio desde Suiza. Viene a mostrar su arte el artista internacional uruguayo, que es ciudadano ilustre de la ciudad de Montevideo, que llega aquí a la capital con esta propuesta novedosa, Caricatur y muchísimo más. Vamos a hacer entonces la primera tanda que tiene este programa. Como siempre le pido a la audiencia, no me dejen sola, acompáñenme, cuéntenme desde dónde me están escuchando, si es a través de la 90.9 en Colonia, por ejemplo, de la 102.5 en Maldonado, o tal vez en la 97.9 FM en Montevideo, o si es desde otro lugar del mundo a través de YouTube, o también desde otra parte del país. ¿Qué andan haciendo? Siendo las 11 y 10 de la mañana. Y si alguno de ustedes alguna vez ha tenido problema de insomnio, todo eso quiero saber después de la tanda.
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0: 15 minutos, pasan de las 11 de la mañana y fuera de aire, ustedes estaban escuchando Autoestima de Marilina Bertoldi. Nosotros ya habíamos arrancado la entrevista con Pierre Arrighi, que me acompaña hoy para presentar su libro, pero para charlar sobre fútbol e historia. El libro, como les anticipaba, es Cuatro Estrellas de Verdad. ¿Cómo estás, Pierre? Bienvenido.
1: Estoy muy bien, gracias por invitarme, gracias por volver a La Diaria, porque ya tuve algunas colaboraciones en el pasado, ¿no? Sobre fútbol, con La Diaria, con Lento también. Artículos, y es un placer volver.
0: Sos hijo de padre francés, estábamos hablando fuera de aire, eso igualmente lo dice tu currículum en el borde de la novela, llamémoslo novela, ensayo, investigación. Digo novela porque es muy linda de leer y me parece que es muy, muy gráfica, por más de que es un documento de investigación. Y vivís en Francia actualmente.
1: Sí, yo soy hijo de mi padre, que fue director del Liceo Francés durante 25 años, ¿no? Era un poco la encarnación de Francia en Uruguay. Y mucha gente conoce bien mi apellido, justamente por eso. Mi madre era uruguaya y soy franco-uruguayo, ¿no? Y la historia que cuento, en cierto modo, se origina justamente en una relación entre Francia y Uruguay, puesto que el primer campeonato máximo del fútbol, como digo yo, para que se entienda bien cuál es el problema, se jugó en Francia y sus suburbios. Colombes es un suburbio de París. Está pegado a París, pero no es París. Y entonces esa relación entre Uruguay y Francia se encarna ya desde ese momento. Y no solamente de esa manera, sino también a través de los propios jugadores, puesto que Massali, que era el intelectual del equipo, que era un poco el jefe mental y deportivo, físico del equipo, era también franco-uruguayo, era hijo de franceses, ¿no?
0: Increíble esa coincidencia. ¿Cómo arrancaste, Pierre, esta investigación para poder, para quienes no tienen el libro físicamente o todavía no lo han visto? Es un libro que tiene mucho archivo y que realmente denota una investigación profunda de lo que sucedió en estos años, más allá después del análisis de por qué realmente son tan trascendentes estas dos primeras estrellas. Pero, ¿cómo fue para vos el proceso de investigación y de conseguir? Por ejemplo, ahora fuera de aire estábamos viendo el álbum de Massali, fotos inéditas hasta ahora, hasta que agarré el libro, que no conocía, de la generación del 24, que lo decía en el arranque, para mí tiene una afección muy particular porque ahí está mi bisabuelo. Entonces, encontrarme con fotos de mi bisabuelo que desconocía me pareció una maravilla. ¿Cómo llegaste a todo eso, Pierre?
1: Sí, hay muchas fotos inéditas y hay muchos documentos también inéditos. Las fotos que aparecen en el libro son un poco, como se dice en francés, la guinda sobre la torta, ¿no? Creo que acá se dice algo parecido, ¿no? Es un poco
0: la frutilla
1: regalo,
0: de la torta.
1: Sí, la frutilla de la torta, ¿no? Es un poco el regalo, lo que viene a completar el trabajo, ¿no? La investigación en sí empezó hace más o menos 15 años, porque yo participaba en un foro y escribiendo artículos para L'Equipe, que es el gran diario deportivo francés, y yo escribía artículos sobre cositas, digamos, del fútbol, ¿no? Cosas un poco particulares, por ejemplo, por qué los jugadores de fútbol levantan los brazos cuando meten un gol, que es en el único deporte en que se hace ese tipo de gestos, ¿no? O, por ejemplo, cuál es la táctica de los niños en un recreo, ¿no? Escribía sobre eso y me llamaban en la universidad para dar conferencias sobre ese asunto. Pero cuando jugaba Uruguay, y yo hablaba de las estrellas de Uruguay, inmediatamente todo el público que siempre adhería y se satisfacía de las cosas que yo escribía, me caía encima, ¿no? Y me decían, ¿cómo cuatro estrellas? No puede ser, las dos primeras no son verdaderas, ¿no? Entonces ahí empecé a interesarme un poco en el asunto y a leer lo que era en ese momento la producción libresca de la FIFA, que en realidad no es una producción libresca de la FIFA, sino que es una producción de historiadores que la FIFA contrata, ¿no? Son historiadores empleados desde el exterior, porque no hay nadie dentro de la FIFA que sea historiador. Infantino no sabe, no es capaz de escribir un libro sobre la historia. No es historiador, no investiga. Y además no es el rol de la FIFA a producir historia.
0: ¿Sabrá de fútbol?
1: Y sabe sobre todo de la parte administrativa.
0: Sí, por eso, de gestión, juego. ¿Entiende el juego?
1: Es un jurista. Y yo creo que él tiene una posición desde... Como dice Platini, es un buen número dos, ¿no? No sé qué es exactamente lo que quiere decir Platini, pero un poco en esa frase está dicho todo, ¿no? Es un administrativo, es un burócrata.
0: Volviendo, Pierre, al origen, la polémica sobre las cuatro estrellas cíclicamente vuelve a aparecer cada cuatro años. Esto que vos me decías, ellos me decían como, bueno, no, pará, no te subas al carro. En esta discusión, ¿consideras que está en juego nuestra identidad y soberanía futbolística?
1: Yo creo que sí, está en juego totalmente nuestra soberanía. La polémica, en realidad no es una polémica porque todavía no ha habido verdadero debate, es decir, que las posiciones no se han enfrentado. Yo estoy dispuesto a debatir con quien sea, con los historiadores franceses, ingleses, ahora son ingleses los que escriben los libros de la FIFA, con quien sea, inclusive con los dirigentes de la FIFA, con la gente de la AUF, para explicar todo lo que se ha investigado en estos últimos años, ¿no? El tema precisamente de las estrellas empieza a volverse candente cuando la FIFA publica su primer reglamento de lo que llaman reglamento del equipamiento. Las estrellas son un invento de las asociaciones, ¿no? Las inventa Brasil en 1968, 2 años antes de ganar en propiedad la Copa Jules Rimet, ¿no? En Brasil se pone entonces 2 estrellas azules sobre el escudo, en su camiseta amarilla. Y en el 70, cuando ganan la Copa en propiedad, se ponen 3. Es un invento de Brasil. Y es un invento de las asociaciones en ese momento, porque después sigue Italia y bastante más tarde, en 1991, Uruguay. ¿Qué quería decir en ese momento la estrella que los equipos se ponían? Quería decir, ganamos una competición máxima. En ese momento nadie decía si la FIFA había intervenido, si era olímpica o no. Lo que importaba es que fuera un título máximo. Un título máximo quiere decir todo.
0: Esa era la validación.
1: Esa era la validación, el título máximo. Es decir, que no hay más arriba que eso. Eso es lo importante. El fútbol no siempre buscó el título máximo. El título máximo lo buscó cuando fue posible realizar el título máximo. ¿Qué es un título máximo? Es un título mundial, porque, por ejemplo, la Copa América no es un título máximo, porque está reservada a un solo continente. Y además es un título en el cual no hay ninguna restricción reglamentaria. Es decir, que los mejores jugadores de fútbol del mundo pueden participar libremente. Por ejemplo, el campeonato olímpico de hoy es un campeonato mundial, pero no es un campeonato máximo, porque está limitado a los
0: jugadores que tienen 23 años o menos.
1: Limitado por la propia FIFA. Yo diría rebajado por la propia FIFA. Mis nietos, cuando miran un campeonato olímpico, dicen, no se sabe ni siquiera qué título van a ganar, cómo calificar esa victoria.
0: Claro, vos decís que le bajaron el precio,
1: claro,
0: desde la misma FIFA.
1: Exactamente. La FIFA tiene una tradición rebajadora. Tiene otras tradiciones negativas, pero una de las tradiciones negativas que nos cuesta más es la tradición rebajadora. La FIFA se crea en 1904 no para crear el Campeonato del Mundo, porque en ese momento era una utopía y los dirigentes futbolísticos son pragmáticos. No, ellos no. Creo que un gran filósofo de otro tiempo, no voy a dar el nombre, decía que la humanidad se plantea únicamente cosas que puede realizar, ¿no? Y los dirigentes de la FIFA en ese momento tenían solamente asociaciones europeas a su disposición. Entonces, ¿qué se proponen? Crear el Campeonato de Europa. Crean la FIFA para eso, para crear el Campeonato de Europa en 1904. No sé si sabes, pero el Campeonato de Europa se creó en 1960. Es decir, que pasaron 56 años entre 1904 y 1960. ¿Por qué? Porque el campeonato que se programó en 1905 fue saboteado desde adentro mismo de la FIFA por ciertas asociaciones negativas que después tomaron el poder desplazando a la dirección francesa, que era la dirección dinámica, la dirección olímpica en realidad de la FIFA. Ese mismo proceso se repitió muchas veces y se repitió en particular en 1930. La FIFA decidió en 1929 crear el Campeonato Mundial y lo abandonó inmediatamente después. Y Uruguay lo salva, Uruguay lo recrea. Entonces, esa memoria de esos hechos escabrosos, por no decir de esas páginas negras, estaba muy fresca todavía cuando aparecieron las estrellas brasileñas. Entonces nadie cuestionaba, nadie decía, a ver si eso lo hizo la FIFA o no, porque la FIFA no era en ese momento la organización todopoderosa y demasiado respetada que es hoy. Digo demasiado respetada cuando se habla oficialmente, porque después las mismas personas, cuando vas a un café, cuando vas a un barrio, hablas con ellos, el respeto se ve que desapareció completamente y se ven muchas otras cosas, ¿no? Entonces los equipos se van poniendo estrellas para proclamar su patrimonio histórico. Como dijo justamente Rimet en 1930, la historia autorizaba esos, emblemas, esos claro. emblemas.
0: De todas maneras, Pierre, me quedo con algo que dijiste. La polémica todavía no sucedió porque los dos argumentos no se sentaron a debatir, ¿no? ¿Cuál sería tu argumento, el más sólido que tenés, para decir estas dos estrellas computan? 1924 y 1928, los Juegos Olímpicos.
1: Sí, el argumento, el debate que se va a dar algún día es con los historiadores de la FIFA. Los historiadores contratados por la FIFA que siguen una línea que fue creada, inventada en 1954. Esa línea consiste en decir los campeonatos del 24 y el 28 no fueron campeonatos mundiales verdaderos porque fueron reservados a los futbolistas amateurs. Y eso es un invento, eso no es la realidad. El movimiento olímpico se amateurizó recién en 1932 y es por eso que se saca el campeonato de fútbol de los Juegos Olímpicos para mantenerlo en su nivel anterior, para mantener la matriz creada en 1924. Entonces, ¿el argumento cuál es? El argumento es que esos Juegos fueron abiertos a los mejores y fueron inclusive superiores a los campeonatos del mundo de fútbol que se dieron posteriormente. Recién en 1982 se igualan los niveles de 1924 y 1928. En el 24 y el 28 juegan 5 continentes. Hay una representación de 5 continentes. Hay un cuerpo arbitral mundial con árbitros sudamericanos y árbitros europeos, inclusive africanos. Y la ronda final en 1924 son 22 equipos, cifra que se supera recién en 1982. Fíjate que en 1966, en la Copa del Mundo de Londres, dirigida por la FIFA y nuevamente rebajada, África no pudo jugar, porque se impuso una regla, o Asia o África. Entonces se eliminó un continente. En las Copas del 24 y del 28, que fueron verdaderos mundiales máximos, estaba todo abierto. El que quería venir, venía. Claro que no había tantos países como hay hoy.
0: Claro, no eran 48.
1: En aquella época el mundo estaba compuesto por pocos países, eran solamente 70 países.
0: A mí siempre de niña me da la curiosidad que justamente si el mundo estaba compuesto por tan pocos países, ¿cómo termina Uruguay llegando a 1924 a Colombes, no? De niña me generaba esta curiosidad y decía, ¿cómo mi bisabuelo y sus compañeros terminaron teniendo la posibilidad? Porque muchas veces lo traduzco a este momento, al 2026, ¿cuánto le cuesta a las delegaciones deportivas, sacando el fútbol, sacando el básquetbol, casi todos los otros deportes en nuestro país tienen un costo gigante para poder competir en nivel, ¿no? En competencias de elite. Entonces pensaba eso de niña, ¿cómo hicieron? ¿Cómo este grupo humano tuvo la oportunidad de competir? Ni que hablar luego de la hazaña histórica que consiguieron, ¿no? Pero ¿qué me puedes decir al respecto, Pierre?
1: Mira, Uruguay es invitado por la primera vez a jugar los Juegos Olímpicos en 1923, cuando le llega la convocatoria del Comité Olímpico Francés. Cuando se fundan los Juegos Olímpicos, en 1894, Argentina forma parte del Comité Olímpico Internacional. El delegado argentino viene de Concepción del Uruguay. Entonces se crea un poco la idea de que Uruguay es una provincia argentina. Argentina es invitada desde el comienzo, pero no envía equipo de fútbol. Envía a veces alguna delegación atlética, alguna cosa así, pero no envía equipo de fútbol. A Uruguay lo invitan por primera vez en 1923 y va. ¿Por qué va? Primero porque, como dicen los dirigentes del fútbol uruguayo, el fútbol sudamericano ya le queda chico. La Copa América estaba un poco deteriorada por los cismas permanentes, las divisiones permanentes que fomentaban los argentinos y los chilenos, y que indirectamente venían de Inglaterra. Se fomentaban divisiones, se fomentaban asociaciones, justamente para romper la unidad del mundo.
0: Claro, la unidad regional, digamos.
1: Sí, la unidad regional y también la relación que se podía llegar a establecer con Europa. Entonces los dirigentes uruguayos decían al fútbol de Uruguay, a este fútbol brillante, porque el fútbol uruguayo se impone casi milagrosamente ya a partir de 1913 y sobre todo a partir de 1916. Uruguay es vanguardia de la Copa América. Cuando se va a Europa tiene la mayor cantidad de títulos y además títulos ganados en el exterior. Entonces hay también una mentalidad global dentro del país. Es decir que Europa es admirada. Nuestros dirigentes políticos tratan de imitar lo que pasa en Europa. Hay un amor por Francia, hay una fuerte atracción. Y no hay que olvidar también que nuestros jugadores son hijos de europeos, son hijos de españoles, son hijos de italianos, y en el caso de Massali, como dije recién, hijos de franceses. Entonces, para ellos es una cosa muy emotiva poder volver a la patria de los antepasados, a una patria muy, muy fresca, muy cercana. Entonces, hacen el cruce del Atlántico, que es lo mismo que hicieron los padres o los abuelos, y el cruce del Atlántico es el hecho mundial. No hay mundial sin cruce del Atlántico. Eso lo dice Coubertin, que es el fundador de los Juegos Olímpicos, y él mismo cruza el Atlántico para crear los Juegos Olímpicos. Va a Estados Unidos para hacer venir delegados americanos. Entonces, Uruguay da ese paso desde su victoria en la Copa América con la plena conciencia de que lo que está realizando es el hecho mundial, la mundialización del fútbol. Va a jugar contra los mejores equipos europeos para ganar el título mundial. Ese concepto que llevan los dirigentes uruguayos y los jugadores uruguayos mismos es lo que le da a Uruguay en ese momento la posición vanguardista, ¿no? Son deportistas completos los jugadores de Uruguay de aquel momento. Hay una idea de superarse. Y además el fútbol uruguayo tiene una identidad muy, muy fuerte. No solamente por la manera de jugar, que es una manera táctica. Los uruguayos ganaron sus 4 campeonatos máximos prácticamente sin entrenador, con un sistema autogestionario, es decir, con jugadores que discutían entre ellos cómo había que jugar, cuál era el talón de Aquiles.
0: Un modo más cooperativo.
1: Sí, un juego totalmente cooperativo y totalmente democratizado, sino que además el fútbol uruguayo es democrático por excelencia. Es decir, que cuando se crea en 1900, no son tanto ingleses que lo crean, son escoceses. Los escoceses tienen una visión un poco subversiva del fútbol. ¿Y qué deciden? Deciden que los partidos se pueden protestar. Es decir, que cuando se juega un partido, estamos en 1900, es decir, que el Estado uruguayo todavía no está totalmente constituido. Hay guerra civil, hay divisiones. No se sabe si el Uruguay va a ser un país ordenado, democrático, autoritario. No se sabe para qué lado va el país. Pero lo que sí se sabe es que el fútbol va hacia un modelo espiritual democrático ultra avanzado. Es el único país del mundo que instaura un sistema de discusión de los partidos. Y eso dura hasta 1932. Es decir, que las 3 primeras estrellas de Uruguay se dan en ese marco ultrademocrático. El único ejemplo comparable es el de lo que te decía hace un ratito, antes de que empezáramos este programa, es el de la Macana Fútbol Asociación Sudafricana, cuando se organiza dentro de la prisión de la Isla de los Lobos, donde estaba Mandela, prisionero.
0: ¿Qué año eso, Pierre?
1: Y eso fue muchos años antes de que se diera el cambio, se terminara el apartheid. Era en la época en que había una represión feroz contra el movimiento de liberación dentro de Sudáfrica. Y los presos, que eran en su mayoría jóvenes estudiantes, empiezan a reivindicar la posibilidad de jugar al fútbol. Y esa posibilidad les está prohibida. Entonces juegan al fútbol dentro de las celdas, con pelotas de papel, con pelotas de trapo, y poco a poco obtienen la posibilidad de jugar en un campo, y poco a poco en un campo de juego, poco a poco con camisetas, con divisiones, con árbitros, y establecen progresivamente un sistema de tribunales. Al final de cada partido los capitanes se reúnen para discutir si el juez obró bien o si se equivocó, y si hay problemas hacen igual que en Uruguay, se vuelven a jugar partidos enteros, se vuelven a tirar penales. Y esa escuela, ellos mismos, los mismos dirigentes dicen que la escuela de la democracia futura sudafricana fue el fútbol en la prisión. Y en Uruguay, que se habla mucho de la relación entre la política y el fútbol, el caso es particular, porque justamente la democracia se aprende primero en el fútbol y después se atiende esa misma enseñanza, esa misma lección, y se la incorpora. O mejor dicho, el deseo de democracia se manifiesta primero en el fútbol y luego en la estructura política, digamos, socialdemócrata, en la Suiza de América, ¿no? En la Suiza de América.
0: Muy interesante este análisis. Quiero preguntarte por un concepto bastante clave dentro de este libro de Cuatro Estrellas de Verdad, que es el de reescribir la historia a conveniencia. ¿Quiénes ganan o qué intereses hay detrás de aquellos que intentan restarle valor a las dos primeras estrellas que tiene Uruguay, a 1924 y a 1928?
1: La historia de la FIFA, no voy a decir toda la historia de la FIFA, pero voy a decir de una manera bien, bien clarita y bien, bien argumentada por muchos trabajos y muchos documentos. La historia de la FIFA entre 1905 y la Segunda Guerra Mundial es una historia negativa para el fútbol. El rol que juega la FIFA es negativo. Aún hoy sigue jugando un rol negativo en muchos aspectos. Yo cuando digo en Francia que escribo un libro sobre fútbol, inmediatamente me hablan de la violencia, de la corrupción, en fin. Sigue habiendo ese rol negativo. Pero durante la primera mitad del siglo XX, el rol es totalmente negativo porque hay un freno al desarrollo libre del fútbol. El fútbol tiene una pujanza propia. La Copa América, la Confederación, se crean solas. No precisan de una tutela burocrática. No precisan que les digan, sí, lo pueden hacer. Lo mismo sucede con las confederaciones en Asia y en África cuando esos continentes se liberan de la colonización. Aparecen antes que en Europa, porque en Europa sigue existiendo la traba de los burócratas de la FIFA que no quieren que el fútbol se libere y se desarrolle de manera popular. Entonces, hay muchas páginas negras en la historia de la FIFA, sobre todo durante ese periodo. Cuando la FIFA quiere afirmarse como superestructura por encima de las asociaciones nacionales, se inventa una historia, se inventa un relato, se inventa un discurso, que al principio es un discurso personal por parte de uno de los presidentes de la FIFA, que es Jules Rimet, lo inventa con la perspectiva de ganar el premio Nobel de la Paz, vieja historia, vieja obsesión de los poderosos.
0: Y no tan vieja.
1: Sí, no tan vieja, ¿no? Justamente, vieja, pero que se vuelve a repetir ahora, ¿no? Entonces, claro, para postular al premio Nobel de la Paz, tiene que mostrarse como una persona fuera de lo común. Entonces, escribe un librito y las 30 primeras páginas son una reescritura de la creación de la Copa del Mundo. Y ahí por primera vez un presidente de la FIFA se atribuye el mérito de haber creado la Copa del Mundo, ¿no? Y esa historia inventada, esa historia fabricada, esa historia en la cual las páginas negras de la FIFA desaparecen, es la base de la historia oficial. La historia oficial tiene un objetivo, que es tapar las acciones negativas, tapar la faz negativa, para poder instaurar primero un poder personal, después en una segunda etapa un poder político progresivamente, y ahora desde hace ya bastante tiempo, pero digamos más específicamente con respecto a las estrellas desde 2001, un poder financiero total. Hoy en día la FIFA ya no es más el centro que recoge las posiciones de los continentes o de las asociaciones nacionales, es más bien el centro que dicta a las asociaciones nacionales lo que tienen que hacer. Y ahí hay una pérdida total de soberanía. El término soberanía es muy importante. Uruguay juega un rol decisivo en este asunto, pero el rol decisivo es también para todo el fútbol, porque no somos los únicos que precisamos de la verdad. Todo el fútbol precisa cambiar de sistema. Estamos en un sistema opaco en el cual traición, corrupción, rebaja y mentira forman un mismo paquete. Y llegamos a esta situación. Yo no voy a hablar mucho de la actualidad y del presente, pero muchos se hacen una idea por ciertas cosas que han pasado últimamente, que no es buena para el futuro del fútbol. Bielsa habló hace poco en unas declaraciones que hizo del enamoramiento del público uruguayo por lo que era aquel fútbol del principio. Ese enamoramiento ya no existe. Existe un gran negocio, pero el enamoramiento se está perdiendo. Uruguay tiene un rol muy importante que jugar para volver a devolverle al fútbol esa relación humanista, ¿no?, que debe de tener.
0: Claro, el asunto ahí es, Pierre, al menos la pregunta viene por el lado de ¿quién tiene que llevar esta batuta? Tienen que ser los protagonistas del deporte, que en definitiva son los jugadores, quienes están en la vuelta de los jugadores, o tiene que ser desde la Asociación Uruguaya de Fútbol, que son los dirigentes.
1: Yo creo que hay que desarrollar un movimiento un poco de opinión y hay que tratar de progresivamente llevar un debate cada vez más sólido. Nuestras autoridades futbolísticas y nuestras autoridades estatales, por ejemplo, las autoridades que rigen el deporte nacional, la Secretaría Nacional de Deportes, CAFU, con el Museo del Fútbol y la Asociación Uruguaya de Fútbol, creo que tienen que ajustar muchísimo el discurso. Porque hasta ahora el discurso ha, en cierto modo, tratado de no chocar frontalmente. Por ejemplo, cuando la FIFA, Infantino personalmente, le dijo a su servicio marketing en el 2021 de intimar a Puma y no a la Asociación Uruguaya para sacar las dos primeras estrellas de Uruguay, hubo una negociación que se dio entre la AUF y la FIFA. Y el comunicado final de la AUF es un poco blando, ¿no? Porque se dice que las dos primeras estrellas son medallas de oro de los campeonatos olímpicos y las dos últimas campeonatos mundiales. Es el argumento que habitualmente se emplea para sacarle las estrellas a Uruguay, no para ponérselas, sino para sacárselas. Entonces, hay que cambiar muchas cosas y sobre todo creo que Uruguay tiene que establecer su defensa, su soberanía. El Museo del Fútbol, por ejemplo, está estructurado de la misma manera que fue estructurado en 1975 cuando se creó. Es decir, que el discurso que existe, el relato que existe, no beneficia de toda la investigación que se hizo en estos últimos 15 años, que revoluciona completamente la historia del fútbol. La Asociación Uruguaya, yo le he propuesto cursos, le he propuesto elaborar un documento para el pueblo uruguayo de 20 páginas explicando las cuatro estrellas. Hasta ahora no ha habido una reacción verdaderamente clara sobre esos temas. Hay documentos propios del patrimonio uruguayo que son claves, pero están tapados. Son nuestros esos documentos. Hay un libro escrito por el vicepresidente de la FIFA en 1932, Enrique Buero, uruguayo, que era embajador en Europa de Uruguay, y que cuenta qué pasó en 1924, en 1928, en 1929 y en 1930.
0: ¿Y dónde está ese libro?
1: Ese libro creo que debe haber en Montevideo dos o tres ejemplares que tienen algunos periodistas o algunos historiadores. No creo que exista un ejemplar en la biblioteca. Yo tengo una copia. Ese libro fue publicado en Bruselas. Es un libro que no era explosivo en la época, porque todo el mundo sabía cuál era la realidad. Pero hoy es un verdadero Wikileaks del pasado. Después hay otros documentos que hay que sacar a luz, inclusive en Uruguay, que son en parte demostrativos de lo que estamos presentando. Es decir, que no hay dos estrellas un poco pálidas y dos estrellas que brillan un poco más porque la FIFA les puso un poco de oro. No. Son cuatro estrellas que son totalmente equivalentes. Y más aún, la primera es la matriz de todas las demás.
0: Te escucho y se me viene una frase muy Vox Populi que suele salir en esta época, en los mundiales, sin ir más lejos, en el último mundial que a Uruguay le va muy bien y que marca a toda una generación, la generación dorada en el 2010, en la semifinal contra Holanda y cómo se da ese partido, ni que hablar las decisiones arbitrales. Escucho esta frase que se repite en mi mente cada cuatro años, que es: a Uruguay, molesta a los poderosos. A los poderosos le molesta a Uruguay. Esa sería la frase. ¿Eso te resuena?
1: Sí, digamos que Uruguay molestó casi desde el principio. Porque fíjate que cuando se crea el primer campeonato mundial máximo en 1924, en Francia, Uruguay es invitado, claro, aceptado, Estados Unidos también, se esperaba la participación de Argentina. Pero se descontaba en cierto modo la victoria de un equipo europeo. Uruguay llega y es un poco como cuando llegaron los basquetbolistas norteamericanos a Sudamérica y uno vio que era otro nivel, otra cosa, otra calidad. ¿Por qué? Porque en Europa el deporte era un poco un trabajo rudo que los futbolistas empezaban a los 13, 14, 15 años, mientras que en Uruguay se jugaba ya a los 4 o 5 años en la calle. Y jugaban los niños con los grandes, jugaban los jugadores del barrio con los jugadores de los clubes de fútbol, con los mejores jugadores. Entonces el fútbol uruguayo es natural, es lo que dicen los observadores. Los europeos reconocen esa revelación. Los técnicos franceses dicen: tenemos que jugar como Uruguay. Pero hay escozor, como dicen los delegados uruguayos. Hay escozor de ver que de pronto un equipo que sale de la nada gana. Entonces ya hay una cierta reticencia. En 1928 la reticencia aumenta, a tal punto que los equipos europeos, ciertos equipos europeos, y en particular Italia, que es un equipo muy ambicioso, porque el fútbol italiano está dirigido por Mussolini directamente y por los generales fascistas, ¿qué hacen? Reclaman una Copa de Europa, porque dicen, Uruguay juega tan bien porque juega la Copa América todos los años, y nosotros no tenemos Copa de Europa. La FIFA rechaza la Copa de Europa. Otra rebaja, otra cosa negativa de la FIFA. Le impide a Italia organizar la Copa de Europa para que no nazca una confederación concurrente, ¿no?
0: Claro, otra institución que no sea en
1: ellos. En el mismo territorio, y quizá mucho más ambiciosa, seguramente mucho más ambiciosa. Y cuando, por casualidad, digamos, no voy a entrar en los detalles, el Congreso de la FIFA del 29 decide que Uruguay va a organizar la Copa del Mundo en Montevideo, ahí la molestia es muchísimo mayor, porque los europeos dicen, otra vez vamos a tener que ir a cruzar, y molesta por su generosidad, no solamente por su fútbol, sino por su generosidad. ¿Por qué? Porque Uruguay saca para la Copa del Mundo de 1930, presenta al Congreso de la FIFA, el reglamento económico de la Copa América. El modelo de la Copa del Mundo de 1930 es la Copa América. ¿Cuál es ese reglamento? Les pagamos todo, pero no van a ganar nada. Les pagamos el viaje, les pagamos el hotel, les pagamos los copetines, les pagamos los trenes que los llevan hasta el puerto, los médicos, todo lo que ustedes precisen se lo pagamos. Pero acá la plata es solamente para eso, nadie va a ganar nada. Los europeos no están en esa onda. Los europeos están en la onda de cómo ganar plata.
0: Claro.
1: Ya es el nacimiento de una mentalidad que ahora llega a su extremo, ¿no? ¿Cómo ganar plata? ¿Cómo cobrar un impuesto futbolístico al pueblo, ¿no? ¿Cómo cobrarle un impuesto? Entonces dicen, vamos a ir a Uruguay a jugar para perder y todavía para no ganar dinero. Entonces es ahí que deciden sabotear la Copa del Mundo de 1930. Entonces esa generosidad, ese espíritu deportivo máximo que alcanza Uruguay en aquella época, merecería toda la gratitud de las instancias internacionales. Y en vez de gratitud, lo que nos viene llegando sistemáticamente, repetidamente, es ingratitud. ¿Por qué? Porque el mérito de Uruguay de haber salvado el fútbol, de haberlo elevado y de haberlo mundializado, molesta. ¿Por qué molesta? Porque no es el aparato, no es el aparato director, no es el partido del fútbol, ese partido internacional que quiere mostrarse todopoderoso, ¿no? Que quiere mostrarse todopoderoso.
0: Pierre, tenemos que ir cerrando, pero para el final me gustaría darme un lujito, y es que me cuentes alguna anécdota del 24. Tengo una, por ejemplo, tengo varias, ¿no? Pero hay una que nunca supe si era verdad o si no, porque también lo que tienen cuando se van contando anécdotas de generación en generación, se van desdibujando o van perdiendo un poco el hilo. Pero una que llega a mi familia es que la selección uruguaya 1924 realmente se sabía muy buena. Y era muy buena, y como vos decís, los equipos, las selecciones europeas la subestimaban. Pero se empieza a correr la bola ya Uruguay jugando, de que Uruguay jugaba notable. Entonces, te digo cómo llega la anécdota a mi familia. El entrenador de Yugoslavia va a visitar el entrenamiento de Uruguay. La selección, los jugadores se enteran de esto, entonces lo que hacen es hacer que jugaban horrible en el entrenamiento. Esto sucedió así.
1: Mira, los especialistas y todos los documentos, los álbumes de Massali, los héroes de Massali, no se refieren a eso, no hablan de eso.
0: ¿Pero conoces esta anécdota?
1: Sí, sí, la conozco porque aparece en todos los libros.
0: A mí me encanta,
1: sí,
0: me divierte
1: sí,
0: mucho.
1: Sí, es una anécdota, yo creo que es un poco una proyección, ¿no? Un poco una representación, porque efectivamente se sabía desde la gira por España que el equipo uruguayo jugaba muy bien. Pero los uruguayos mismos, los futbolistas uruguayos mismos, no tenían, y por suerte digo yo, la idea de que eran los mejores del mundo. Y no la tienen porque es contraria al espíritu deportivo. El equipo que entra a la cancha seguro de que va a ganar es un equipo que ya perdió la mitad del partido. Es la lección de Maracaná. cuando los uruguayos van a Maracaná, cuando los uruguayos están en final contra Argentina en 1928 o en 1930, no están seguros de que van a ganar. Cuando vos ves las declaraciones de los líderes uruguayos en 1924, o de Nasazzi, que era un poco el portavoz del equipo uruguayo, cuando va a jugar contra Estados Unidos dice, bueno, no sabemos, no conocemos al equipo norteamericano, vamos a ver qué pasa. Hay mucho respeto por el adversario. Es una característica típica de los grandes, grandes equipos de fútbol. Es la característica, por ejemplo, del equipo francés actualmente. Cuando Francia juega contra cualquier adversario, nunca un entrenador, nunca un futbolista va a decirle vamos a pasar por arriba. Y esa es la característica crítica del crítica hacia sí mismo, crítica hacia uno mismo, y es el espíritu deportivo. Para ganar hay que jugar. No se puede decir, como se ha dicho a veces, ese campeonato no vale porque nosotros no participamos, ¿no? No, primero hay que participar, y hay que participar siempre con el espíritu deportivo de decir, no sabemos si vamos a ganar, esperemos el final del partido.
0: Per, muchas gracias por tu tiempo, un placer recibirte en la segunda mañana. Entre Uruguay y Francia, ¿te tira alguno más que otro?
1: Uruguay primero, Francia después, y también un poco Alemania, porque mi mujer es alemana.
0: Ah,
1: eso me da objetividad en mi
0: Te da objetividad y te da más posibilidades, Pierre.
1: Y me da estrellas, ¿no? Porque yo sumo 10.
0: Me encanta. Muchísimas gracias por tu tiempo. 4 estrellas de verdad, de edición de Planeta, está precioso. Es un material interesantísimo de investigación, pero también con mucho archivo fotográfico para justamente compaginarlo. Y estamos en un contexto ideal para poder leerlo. Lo encuentran en todas las librerías del país. Muchas gracias, Pierre.
1: Gracias a vos.
0: Hacemos la segunda tanda que tiene la segunda mañana y ya se viene Mati Capé para la actualización informativa.
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0: 5 minutos para el mediodía y ya me acompaña aquí en la mesa de la segunda mañana Mati Capek. ¿Cómo estás, Mati?
1: ¿Cómo estás, Sofi? Nuevo jueves de noticias.
0: Y un nuevo jueves gris, pero vamos a tratar de darle ritmo para que no nos conquiste este tedio. Tan así, Mati, que en el arranque del programa, hablando del insomnio y hablando de este clima que no nos da tregua, llegaron muchísimos mensajes a través del WhatsApp que ni bien termine la actualización informativa voy a estar compartiendo con toda a la audiencia. Ahora sí, arrancamos con los titulares de la actualización informativa de la mañana.
2: Titulares.
0: El gobierno prevé destinar 30 millones de dólares en 2027 para las transferencias dirigidas a la infancia.
1: El presidente de la República, Yamandú Orsi, reunió ayer su gabinete en un nuevo Consejo de Ministros para tratar el proyecto de ley de rendición de cuentas que el gobierno debe enviar al Parlamento antes del 30 de junio. En una conferencia de prensa posterior, el ministro de Economía, Gabriel Odone, dijo que el equipo económico estableció 4 prioridades para atender en materia de recursos, la infancia, la seguridad, la situación de calle y el empleo. Según explicó, los recursos saldrán de la reasignación entre los distintos ministerios. El gobierno definió que los compromisos presupuestales establecidos en el presupuesto quinquenal se mantienen, pero pese a eso se estableció asumir un gasto adicional para incorporar la recomendación sugerida del diálogo social de aumentar y unificar las transferencias monetarias dirigidas a las infancias. Por su parte, el director de la Oficina de Planeamiento y Presupuesto, Rodrigo Arim, afirmó en la conferencia de prensa que esta no es una rendición de gasto cero. Sostuvo que se trata de una rendición que preserva el compromiso con la programación financiera y fiscal que realizó el gobierno en el presupuesto quinquenal.
0: Y esto mismo que les informaba Mati lo pueden ahondar en la web de La Diaria y también, por supuesto, en el diario papel, ya que es la tapa de La Diaria de este jueves 28 de mayo. Vamos a hablar ahora del prosecretario de la Presidencia, que dijo que la compra que hizo Orsi de la camioneta está ajustada al Código de Ética Pública.
1: Así es, Jorge Díaz dijo que el descuento de $25,000 que el presidente Yamandú Orsi obtuvo en la compra de su camioneta fue ajustada al Código de Ética Pública y señaló que la adquisición no está vinculada al uso de un vehículo de la misma marca el día de la asunción presidencial. El Código de Ética Pública establece que está prohibido que los funcionarios públicos soliciten o reciban obsequios. El martes, el programa Así nos va de Radio Carve informó que el presidente de la República obtuvo un descuento en la compra el 21 de febrero, unos días antes de asumir como primer mandatario. El valor de la camioneta, informado por Orsi en su declaración jurada, es de unos $79,000, pero habría pagado $54,000. El prosecretario de Presidencia puntualizó en diálogo con Desayunos Informales que cuando Orsi hizo la compra todavía no era funcionario público y que lo que está prohibido es recibir un obsequio por el ejercicio del acto de la función. Díaz apuntó que en este caso no hay ninguna demostración de que Yamandú haya realizado, aún luego de asumir algún acto en el ejercicio de su función, por el cual se haya hecho ese obsequio. En ese marco, el diputado colorado Felipe Equipani hizo un pedido de informes a Presidencia para conocer quién tomó la decisión de utilizar un vehículo de la marca Hyundai para la ceremonia de asunción. Si el vehículo utilizado fue proporcionado a título gratuito mediante arrendamiento, mediante contrato de patrocinio y otra modalidad, y si existió algún tipo de acuerdo institucional, comercial, publicitario o protocolar con la marca en cuestión.
0: El Ministerio de Defensa tiene a estudio la designación de abogada de represores como asesora del comandante en jefe del ejército.
1: Así es, concretamente una fuente del Ministerio de Defensa Nacional indicó a La Diaria que la designación de la abogada Graciela Figueredo como asesora del comandante en jefe del ejército, Mario Estebanazzi, actualmente está en etapa de estudio. Figueredo fue cuestionada por madres y familiares de detenidos desaparecidos por su desempeño como abogada de militares en causas sobre crímenes de la dictadura cívico-militar. El referente de familiares, Ignacio Randonea, dijo a La Diaria que la asociación prevé realizar una solicitud de acceso a información a la cartera para conocer cuál es el rol que cumple la abogada y, sobre todo, quién le paga. Figueredo prestó servicios en el Comando General del Ejército como suboficial mayor del cuerpo especialista hasta su pase de retiro obligatorio por edad en febrero de 2025. En septiembre se resolvió su incorporación al Comando General del Ejército en carácter de reservista, con derecho a percibir el sueldo militar correspondiente a su grado, según consta en la resolución firmada por Lazo.
0: Por su parte, el diputado del Frente Amplio, Sebastián Baldomir, busca reflotar proyecto que castiga el negacionismo del terrorismo de Estado.
1: Así es. Concretamente, Baldomir dijo que propondrá a la bancada del Frente Amplio que se desarchive o se vuelva a presentar el proyecto sobre el negacionismo del terrorismo de Estado que impulsaron en el periodo pasado. El Frente Amplista señaló que al volver a presentar aquel proyecto de ley se podrá discutir en el Parlamento quiénes son los que están a favor y en contra de los derechos humanos en este país. El diputado se refirió a los dichos de la senadora Graciela Bianchi durante el ciclo La Justicia en Debate, en los que manifestó su posición favorable a liberar a los militares presos en Domingo Arena. En el mismo sentido se expresó el senador Sergio Botana, quien calificó los procesamientos y condenas por crímenes de la dictadura como una vergüenza para nuestra república. El proyecto establece que se considerará como negacionismo del terrorismo de Estado cualquier declaración o manifestación pública que niegue, justifique o minimice las consecuencias de crímenes de lesa humanidad cometidos por el accionar ilegítimo del Estado, y plantea que toda persona que incurre en esa conducta antes descrita deberá corregir el sentido de sus afirmaciones retractándose en el mismo espacio público en el que hayan sido vertidas.
0: El gobierno suspendió el cobro de jubilaciones a 4 militares prófugos.
1: El Ministerio de Defensa Nacional resolvió la suspensión del pago de las jubilaciones de 4 militares que actualmente se encuentran prófugos de la justicia en causas que investigan violaciones a los derechos humanos cometidos durante la última dictadura cívico-militar, según informó TV Ciudad y confirmó La Diaria con fuentes judiciales. La decisión del Ministerio responde a distintas órdenes judiciales que avalaron el pedido del fiscal especializado en delitos de lesa humanidad, Ricardo Percivale, quien presentó un escrito en cada uno de los casos reclamando a la Dirección de Retiros y Pensiones de las Fuerzas Armadas la aplicación del artículo 127 de la ley 16.170, que establece que en caso de no acreditar la existencia transcurrido un año de acaencia de la última, se procederá a la baja de la pasividad. Por otra parte, Percivale presentó un oficio al Ministerio de Relaciones Exteriores para que se notifique Interpol en el caso de que alguno de los militares prófugos de la justicia uruguaya se presente ante el consulado. El fiscal denunció la situación de Roberto Freddy Amorín, Tabaré Camacho y Jorge Grau, quienes continuaron cobrando la jubilación tras entregar un certificado de existencia ante el consulado uruguayo en Miami.
0: Daniel Radío consideró que el comisionado parlamentario de infancias y adolescencias no es necesario.
1: Hace un rato, este jueves, en panorama informativo de La Diaria Radio, el director del Instituto Nacional de Inclusión Social Adolescente abordó el proyecto del comisionado parlamentario de infancias y adolescencias que aprobó la Cámara de Senadores con los votos del oficialismo y que ha generado resistencia en algunos actores como la Institución Nacional de Derechos Humanos por la posible superposición de competencias. Esto fue lo que dijo Radio.
2: En principio yo creo que no es necesario, la verdad que creo que no es necesario. Reconozco la intencionalidad positiva, inclusive de la senadora proponente del proyecto. De hecho, nosotros hoy por hoy en INISA tenemos controles periódicos de parte de la Institución de Derechos Humanos, severos controles, quiero decirlo así, y que nos corrigen cosas y nos, como dice el presidente, nos rezongan. Y a mí me parece que eso está bien y lo hacen bien, y nos hace bien que nos digan eso.
1: Esto decía Radio sobre el proyecto de ley que, recordemos, impulsa a la senadora Frente Amplista Blanca Rodríguez. Cambiando de tema, el nombre de Radio también viene siendo manejado por ocupar la vacante que dejó Juan Miguel Petit en el comisionado parlamentario para el sistema carcelario, y sobre este tema confirmó a Panorama Informativo que tuvo conversaciones con el presidente de la República, Yamandú Orsi, quien está conteste a esa posibilidad, dijo el jerarca.
0: Internacionales. Nos vamos con las noticias internacionales porque Trump recibió a Flavio Bolsonaro en la Casa Blanca.
1: El encuentro, que incluyó una foto juntos en el Salón Oval, ocurrió en medio de una caída de la popularidad de Bolsonaro. Su imagen fue golpeada por la revelación de conversaciones en las que pidió apoyo económico al banquero Daniel Borcaro, ahora preso por sospechas de que encabezó un enorme fraude financiero. Después del encuentro, Bolsonaro dijo que se comprometió a que si llega a la presidencia, Brasil formará parte del escudo de las Américas, la alianza contra el narcotráfico creada por Trump con gobiernos de derecha de América Latina. De acuerdo con Folha de San Paulo, el senador negó haber pedido que Estados Unidos apoye formalmente su candidatura, pero sí conversó con Trump sobre sus planes de gobierno y las encuestas de intención de voto. También hablaron sobre cómo está su padre, condenado por liderar una trampa golpista contra Lula da Silva.
0: Estiman mediante satélites, ahora sí, el daño y el costo económico de los ataques de Israel a Gaza.
1: Así es, concretamente una investigación basada en imágenes satelitales estimó el impacto material y económico de los ataques israelíes sobre la franja de Gaza, concluyendo que la destrucción provocó una pérdida cercana al 75% del Producto Bruto Interno del territorio palestino. El trabajo analiza daños en infraestructura, viviendas, edificios públicos y actividades económicas a partir del registro obtenido desde el espacio. El estudio sostiene que la devastación afectó prácticamente todos los sectores de la vida en Gaza y que la reconstrucción demandaría inversiones multimillonarias y varios años de trabajo. La investigación utilizó imágenes satelitales de alta resolución para medir el alcance físico de los bombardeos y traducir estos datos a estimaciones económicas. Los resultados aparecen en medio de la creciente preocupación internacional por la situación humanitaria en Gaza, donde continúan los efectos de la guerra sobre la población civil, los servicios básicos y la infraestructura urbana.
0: Deportes.
1: Peñarol eliminado de toda competencia internacional.
0: Así es, Peñarol perdió 1-0 ante Independiente de Santa Fe en el campeón del siglo y cerró su semestre continental en el último lugar del grupo. El equipo de Diego Aguirre necesitaba ganar para acceder a los playoffs de la Copa Sudamericana, pero volvió a mostrar problemas colectivos y terminó despidiéndose entre silbidos e insultos de su hinchada. El conjunto colombiano golpeó temprano con un gol de Alexis Zapata tras una recuperación en mitad de cancha y manejó el partido con un planteo defensivo sólido y salidas rápidas de contragolpe. Peñarol tuvo más posesión y varias llegadas, pero chocó contra la falta de claridad ofensiva. Una gran actuación del arquero Andrés Mosquera y también los palos que terminaron evitando el empate en el tramo final. A propósito de la Sudamericana, Juventud de las Piedras por su parte empató 1-1 ante Cienciano en la altura de Cusco y quedó eliminado de la Copa apenas a un punto de la clasificación. El equipo dirigido por Sergio Blanco volvió a competir de igual a igual en el plano internacional y cerró de esta manera un semestre continental que dejó muy buenas sensaciones pese a la eliminación.
1: Volvemos a hablar de Peñarol porque lo sancionaron por las camisetas sobre los desaparecidos.
0: Así es, el club carbonero fue multado económicamente por la Asociación Uruguaya de Fútbol luego de que sus jugadores salieran a la cancha con camisetas vinculadas a la causa de los detenidos desaparecidos y de que en la tribuna se desplegara una bandera de apoyo a la familia de Fernando Morena. La multa asciende a 45 unidades reajustables, aproximadamente unos 86.000 pesos. La sanción refiere a la previa del partido frente a Liverpool por el torneo intermedio, cuando el plantel aurinegro ingresa a la cancha con camisetas que llevaban la consigna Todos Somos Familiares, entregadas por integrantes de madres y familiares de detenidos desaparecidos junto a agrupaciones de hinchas. Además, desde la tribuna de Damiani se desplegó una bandera con el mensaje Fuerza Familia Morena. Desde la AUF señalaron que las manifestaciones no contaban con el permiso correspondiente, argumento que generó molestias en la dirigencia aurinegra. La

0: La Celeste jugará la última doble fecha de la clasificatoria con posibilidades matemáticas de pelear en una tabla muy ajustada detrás de los puestos de acceso al Mundial. El equipo dirigido por Ariel Longo necesita sumar en los partidos finales, primero visitando a Colombia el viernes 5 de junio y luego el 9 jugando como locales en el Centenario ante Venezuela. Pero además, esperar resultados también de rivales directos como Ecuador, Paraguay y Chile, selecciones que también pelean por ingresar a la próxima Copa del Mundo. Más allá de la dificultad del panorama, la Celeste llega respaldada por el crecimiento mostrado en los últimos años, donde consiguió actuaciones históricas en torneos continentales y una mayor consideración y consolidación del plantel principal. Hasta aquí, Mati, las noticias de la actualización de la segunda mañana. Obviamente a la una nos reencontramos con vos y con Caro García.
1: Sí, nos vemos en La Colmena en un programa que va a estar marcado por el Día Internacional de Acción por la Salud de las Mujeres.
0: Muy interesante entonces, estaremos prendidos luego de la segunda mañana, pero nos queda todavía camino por recorrer. Ya está el ruso en la casa de la Diaria Radio, se viene la mascota y su contexto.
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0: 15 minutos prácticamente pasan del mediodía. Si hay un día para escuchar buenos muchachos, son días como estos, ¿no? Grises. Bienvenido, Russo Seaviaga, veterinario, la mascota y su contexto en la segunda mañana. ¿Cómo estás, Rusito?
1: ¿Cómo estamos, Sofía? Buen día. ¿Andan bien?
0: Ah, estoy muy arriba, ¿no?
1: No, estoy muy,
0: demasiado arriba.
1: No, me parece que está muy bien. Capaz yo estoy muy abajo, no sabemos bien.
0: Sé que estás cansado porque el ruso fue papá. Sí. Lo felicitamos a él y a su pareja. Bienvenida, Maite, a este lío.
1: Complejo, pero muy bonito, en realidad. No sé si es cansado, pero es el cansancio

0: que, no sé, lo podemos linkear con el cansancio de viajar, viste, que es un cansancio que es aceptable.
1: Sí, es placentero, claro, en algún punto, porque lo que te hace estar cansado es un lindo objetivo.
0: Exacto, no es un cansancio barra o gobernado por, además de las faltas de horas de sueño acostumbrada, estrés, qué sé yo, sino que es una... Nos estamos conociendo, es como muy raro, sobre todo para todo el mundo, ¿no? Pero es como que yo me he dedicado un poco a esto de entender el comportamiento de otras especies que se comportan distinto y que además no tienen la posibilidad del lenguaje como para manifestar ciertas conductas. En esto lo estoy viviendo medio que como un cachorro. Es claro. Que más o menos lo hago algunos paralelismos, a ver qué onda, a ver si es esto, si es lo otro.
1: ¿Y
0: pero
1: viene sirviendo ese manual de veterinario?
0: Claramente no vienen con un manual, pero sí se empiezan a ver ciertos comportamientos repetitivos que son, sabemos que, no sé, ponele, en algún horario se va a enganchar más a comer que en otro, que duerme más en algunas cosas de otro. Está copado.
1: Qué lindo.
0: Y despierta ahí unas cuestiones medias innatas que en realidad, al no ser, no soy muy consciente de ellas, pero solamente aparecen si está ahí esta cuestión. Te contaba fuera de aire que para mí agarrar un bebé era agarrar un jarrón de la dinastía Ming valorado en un montón de plata y que seguramente yo, ligado a mi torpeza y demás, podía hacer de que suceda un problema. En este caso, desde el día cero, mis manos, cual pulpo ahí, se mueven y la agarran sin tener un proceso cognitivo de qué estoy haciendo.
1: Es tu cría.
0: Claro, cuando me doy cuenta ahí digo, pará, porque se puede caer. Pero en realidad eso es muy bonito. Entonces, nada, es una sensación muy placentera.
1: Qué hermoso, Russo. Felicitaciones,
0: me alegra muchísimo.
1: Y que disfruten abundante de toda esta explosión de amor,
0: sí,
1: que llegó al hogar.
0: Que, y de hecho tampoco sabemos mucho de los días, porque así como ellos nacen y no tienen claro hasta determinado tiempo, ¿no? Que es el día y la noche. Nosotros estamos en un loop en donde cada 3 horas o lo que sea, nos levantamos, nos acostamos. Hay veces que ya no sabemos si soñamos que nos despertamos o que vos me llamaste hace un rato o fue... Pero bueno, acostumbrándonos.
1: Muy atinado con el arranque del programa de hoy, que hablaba un poco del insomnio, bueno, de ese momento donde cerrar los ojos y dormir no van de la mano, ¿viste?
0: Claro, okay.
1: Tenés que estar como en un sentido de alerta, o no tenés que estarlo, pero tu cuerpo lo está pidiendo. Arrancaba un poco con eso el programa y las personas se recolgaron.
0: Sí, bueno,
1: llegaron muchos mensajes al respecto.
0: En este caso, además, parecería ser sin la función... En este caso, de alimentar o cuidar y demás, uno podría pensar de antemano que despertarse cada 2-3 horas y dormir va a implicar lo que ya sabemos que implica en otros contextos. Pero en realidad parecería ser que el organismo también se adapta a decir, te apagás y te apagás, te despertás y te apagás. Pasa el ritmo, en este caso, de ella. Entonces, ahí
1: claro.
0: Vamos.
1: Va sí. Marcando, la reina llegó.
0: Sí. En el caso de tener insomnio, pediría ayuda automáticamente porque llega un momento que me muero.
1: Sí, ya la psiquis empieza a pedir ayuda y ni que hablar con este clima, Russo, que no aparece el sol y no sabes también a qué hora es. Ayer parecía de noche acá.
0: Ajá.
1: A esta hora parecía de noche. Pero bueno, vamos a meternos en nuestro tema, vamos
0: bien.
1: A la mascota y su contexto.
0: Sí.
1: Primero le quiero mandar un gran abrazo a Gabriela Salaberry, que nos escucha desde Durazno,
0: okay,
1: por YouTube, porque hoy arranqué preguntando desde dónde nos estaban escuchando, empezaron a llevar los mensajes. Arranco con este, porque después me queda un disparate de mensajes por leer. Y vos sabés que cuando vos arrancás a hablar, ¿qué?, de felinos, empiezan a llover los mensajes.
0: Ahí está el sindicato felino.
1: El sindicato felino es fuerte, el sindicato de los michis, y nos quedaron algunas cuestiones que tienen que ver con el comportamiento de los gatos y de las gatas, porque esto es inclusivo,
0: sí,
1: gatos y gatas, de la columna anterior, para cerrar un poco todo lo que tiene que ver con justamente el comportamiento felino.
0: Y en este caso, sobre todo, ligado a un comportamiento que es normal, que en realidad después nosotros vamos a ir tocando distintos temas que el comportamiento puede traernos problemas a nosotros o el comportamiento se modifica debido a algo y nosotros tenemos que ver cómo lo manejamos. Pero en este caso, y creo que había un oyente que había hablado de gatos barra calientacamas y demás,
1: sí,
0: donde en realidad los gatos sí pueden dormir en un calientacamas si es viejita, pero no hay muchos estudios que impliquen qué tanta temperatura en ese metabolismo. Lo que sí se sabe es que los gatos tienen un umbral para tolerar el calor mucho más elevado que el nuestro, por lo tanto hay veces que los gatos se queman, se ponen al lado de las estufas demasiado cerca. y pueden llegar a quemarse porque no, el umbral del dolor es un poco más elevado, entonces no se dan cuenta. Tampoco ellos naturalmente tienen una fuente de calor tan intensa como un artificial, ya claro. sea estufa o nosotros habiendo prendido un fuego. Entonces se acercan demasiado. En eso hay veces que tenemos que tener cierto cuidado porque se lastiman y aún así no les da, o sea, no llegan al umbral como para poder alejarse.
1: Bien, me acuerdo que esta oyente, lo que te preguntaba, Russo, si no me falla la memoria, que eso puede pasar bastante seguido, pero te preguntaba si la podía ayudar a la gatita por sus articulaciones, ¿no? Porque
0: exacto,
1: tenía un problema en las articulaciones o en los huesos.
0: En realidad, sí, tanto el calor como el frío va a depender si es osteoarticular o musculoso. Ayuda mucho a las articulaciones. Sí, el tema está en cómo, de acuerdo, porque más allá del contacto que pueda llegar a tener esa gatita y sus articulaciones con el calor, también el metabolismo del animal puede verse aumentado o disminuido de acuerdo a las temperaturas del ambiente.
1: Claro.
0: Entonces, si bien puede ayudarla y demás, no sabemos qué tanto puede aportar o no al desarrollo normal de sus órganos. De hecho, no sé si en las personas sabe o si se sugiere, che, no duermas toda la noche con esto, qué sé yo. Más allá de cuestiones ligadas a, no sé, a cuestiones eléctricas, también es porque nuestro metabolismo funciona, y en el de los animales también, pero cuando el entorno es o mucho calor o mucho frío, va a funcionar de manera muy distinta. Entonces, se puede hacer, sí, pero de manera bastante controlada.
1: Perfecto, anotadísimo entonces, Russo. En la columna anterior hablábamos de la importancia también, y en la anterior, de la importancia también de esos primeros meses y sobre todo primer año,
0: sí.
1: primeros dos años,
0: sí.
1: En todo lo que nosotros generamos en vía de estímulos para el desarrollo sí. del comportamiento y de la conducta del animal. ¿Qué pasa? En ese momento nos referimos bastante más a los perros. ¿Qué pasa ahí con los gatos?
0: Exactamente lo mismo. En realidad, más allá de que uno se enfoca mucho más a veces en los perros, porque también el gato, después del año, va a depender, esto es muy individual, pero a grandes rasgos, después del año el gato podría ser un poco más independiente del grupo familiar que un perro. O sea, puede ser, en general, inclusive hasta se dice, parece un perro.
1: Sí.
0: No, se lo linkea con un perro.
1: Sí, sí.
0: Y no
1: se autopercibe,
0: claro,
1: perro.
0: No es, parece un gato. En realidad, el gato muchas veces tiene conductas o no son tan notorias los problemas de comportamiento ligados en los gatos. Algunos, obviamente, que sí, pero otros no lo son tanto, producto de que su modo de vida, o sea, su forma de vivir, esto que hablamos de las áreas de aislamiento de 4 o 6 horas, le gusta estar solo, después pasan entre el 60% de tiempo también durmiendo.
1: Duermen no es, también como vos ahora, de apuchitos, ¿no?
0: Claro, exacto, sí. No es lo mismo que en la bibliografía. Hay más estudios ligados al perro porque hay más referencias ligadas a los problemas que genera el entorno, porque siempre están rodeados, en este caso, de personas. Pero hay un ítem que no es menor en el gato y que nos ayuda a pila, que nosotros en algún momento en la historia del gato, ahí hablamos de que, bueno, había pasado por muchas malas y buenas, qué sé yo, y en un momento el acicalado se vio como una suerte de potestad muy beneficiosa, inclusive en los hogares, ya que cuando se supo que la higiene y demás tenía que ver con el bienestar y la salud, bueno, en el gato nosotros, todas las personas que tengan o tuvieron o van a tener o que conozcan la palabra gato, saben que viene consigo un comportamiento de acicalamiento, o sea, como de lavado, de autolavado, que no todas las especies lo tienen. Y eso en algún momento se vio como un signo de calidad, ¿no? Y es importante saber que, primero, el acicalamiento estamos hablando de que lo hacen de dos maneras, que en realidad una es con su propia lengua, ¿no? En las extremidades o a los lugares donde llega. Y la otra manera es depositando saliva en las extremidades y con las extremidades buscando lugares donde puedan llegar. Claro.
1: Mi gata a veces parece como que se estuviese pasando gomina para atrás.
0: Es espectacular.
1: Se peina, se pasa
0: sí.
1: la nuquita. O sea, no es que se está peinando, está duchando.
0: Exacto.
1: Pero sí, lo hace de esa manera.
0: En general, además, tiene un patrón que va de, se llama cráneo caudal, que va, empieza por la parte de adelante, ¿no? Y termina en la parte de atrás. En realidad, se estima que entre un 6 al 8% del tiempo que el gato está despierto se lo dedica al acicalado. Y tiene muchas funciones. La primera, o se ha visto que controlan los ectoparásitos. Esto es, a gatos que no se le, que se les prohibía de alguna manera acicalarse, tenían más pulgas, más garrapatas, que los gatos que sí podían acicalarse, por una cuestión hasta inclusive mecánica de sacar y demás. A su vez termorregula, o sea, ayuda a disipar el calor, porque en realidad la saliva no deja de ayuda a que el calor corporal se evapore, entonces ayuda a disipar ciertos calores y demás. También actúa como bactericida, esto es, la saliva tiene componentes naturales que van a actuar contra cierto determinado tipo de bacterias. Las gatas que van a ser madres previo al nacimiento se lamen sobre todo las mamas y la vulva de forma tal de que los enanos que salgan por ahí tengan menos posibilidades de agarrarse ciertas infecciones, por ejemplo, si hay muchas bacterias en las mamas y demás. A su vez, mejora los vínculos. Los gatos, así como hemos visto o vemos escenas de así como en el humano también, ¿no? Los mismos refuerzan vínculos o los abrazos y demás. En el gato, gatos que conviven y se lamen entre ellos, es una conducta de muy filiativa, muy de un vínculo bastante cercano. De hecho, hasta a veces lo hacen con nosotros, inclusive también. Por tanto, también refuerza muchos vínculos. También disminuye tensiones. Esto es gatos que están jugando o están persiguiendo, en este caso, o están cazando y no logran acceder a su presa, o en el juego no logran disipar mucho el momento lúdico. Uno puede ponerse a jugar con un gato en vez de 10 minutos, un minuto y medio, dos, y el gato empieza a tener una energía destinada a lo lúdico, que si se ve frustrada, ¡pim!, empieza a lamerse, ¿no? Empieza como, ¿no? Es como disipa muchas tensiones. Pero también hemos visto, o se ha visto en este comportamiento, que también es muy difícil de ver, que los gatos, en esto que vos, en la pregunta inicial de esto del entorno y demás.
1: Sí, ¿qué podemos hacer para?
0: Gatos que se han desarrollado en entornos muy hipoestimulables, ¿no? Donde no hay nada para hacer ni demás. O hiperestimulantes, donde es un caos total. Aparece esta conducta de acicalamiento de manera muy repetitiva. Sí, se da en algunas razas más que otras, en las asiáticas se da más, en el siamés se da más, en donde los gatos empiezan a lamerse una zona. Sabemos que la lengua del gato, viste, que es como una lija, además, más allá de romper, de sacarse los pelos, después empieza a lesionarse y no le genera dolor, sino que le genera placer. Y es como un contrasentido. Esto en algún momento lo podemos hablar también en los perros que se persiguen la cola y uno se lastima, pero no les duele. Esto muchas veces es producto de que o en ambientes muy estresantes o en ambientes muy monótonos, el gato muchas veces opta por esta tercera vía, que es acicalarse de forma bastante compulsiva con el fin de salir de esa situación de mucho estrés o de la nada misma.
1: Claro, y te pasa, Ruso, que te caen al consultorio y te dicen, mira, tengo este problema de que mi gato o mi gata se están lastimando y no sé qué hacer para, claro, que deje de hacerlo.
0: Ahí lo que el único, o en realidad lo que estos problemas, sobre todo los de comportamiento, o sea, en realidad todas las patologías, ¿no? O los problemas, tienen que respetar cierto cuento, ¿no? O sea, tienen que tener un inicio y demás. En los casos donde gatos que pueden empezar a tener este tipo de conducta, siempre hay o debería de haber factores que detonen este problema, ya sea la suma de un integrante más del grupo, o cambios en el vecindario, o ruidos molestos, o la pérdida de algún integrante que inicien determinada conducta. Un gato, y en este caso que se conoce como alopecia psicogénica, en realidad, por definición es un comportamiento patológico, compulsivo, donde el gato se lame, pero siempre que la dermatología haya recurrido a todas las instancias y haya diagnosticado que su problema no es de piel. ¿Se entiende?
1: Sí, se entiende.
0: Porque en realidad es mucho más frecuente que un gato tenga alergia, ya sea a pulga, al ambiente o a lo que come, a que tenga un estrés.
1: Bien.
0: Siempre, en realidad, De hecho, muchas veces hasta se le dan antialérgicos y la conducta se frena. Entonces, cuando hablamos de patologías comportamentales, un antialérgico no debería solucionar el tema del acicalado. Pero nosotros sí nos puede ayudar cuando tenemos gatos que... Cada uno conoce, ¿no?, a su animal más o menos, pero si tengo un animal que empieza a lavarse menos, sí, menos, o sea, en realidad el pelo se le llama, es una palabra muy hirsuto.
1: ¿Hirsuto?
0: Sí, como muy, si se quiere, medio, no es gris la palabra, pero está como más grasoso, más como cartón, ¿no?
1: Sí,
0: no tan sedoso, ¿no? Medio ahí que uno pueda ver, inclusive en su rutina diaria, que el gato en estos momentos se lamía y ahora no, y demás. Todas esas, eso puede indicar, sí, que hay algún problema en el gato. Pero no necesariamente comportamental, sino orgánico. Que algo le duele, que hay un órgano que no está bien, que hay una situación somática que habría que... tener en cuenta, y en esto es la consulta veterinaria es muy pertinente, porque al ser un comportamiento normal que está presente, cuando deja de hacerlo, bueno, es algo a tener en cuenta. Así como, bueno, mi perro hace tres días que no defeca, por ejemplo, bueno, no es un comportamiento normal. No lo ligamos a un problema comportamental, pero sí estamos viendo que comportamentalmente no defeca, entonces lo llevamos al veterinario. Bueno, si mi gato no se deja de acicalarse como lo hacía anteriormente, no necesariamente puede ser que haya un problema mío o en el ambiente, sino que puede ser un problema orgánico.
1: Sí, del gatito o de la gatita.
0: Exacto. De la misma manera, cuando aumenta la cantidad de veces que se rasca, o sea, o que se lame, también antes de pensar en... Bueno, se mudó alguien, o hay un integrante más, está muy estresada porque afuera hay unos ruidos que antes no había, etcétera, etcétera, que estaré haciendo mal yo, qué sé yo. También tenemos que descartar las cuestiones dérmicas que hacen a la cosa, que en realidad son mucho más probables que esté en esto cuando hablábamos de ambiente hipo o hiperestimulable, donde los gatos van a empezar a lamerse o no. Y a su vez, hay veces que tiene una conducta muy... El acicalamiento se vio que no tiene tanta prioridad cuando hay dos situaciones en las que hay mayor prioridad. A ver, voy a tratar de ver si me explico haciendo un medio gráfico. Cuando hay una situación en la que el gato te corre riesgo de vida, se le ponía tipo electricidad y demás de un lado, ¿no? Y del otro lado se ponía calor y demás, y el gato no puede salir, parecería ser que esas dos estímulos que son prioritarios para la supervivencia se anulan y sale como consecuencia lamerse. Entonces, los gatos que están muchas veces en ambientes muy estresantes o muy demás, cuando lo vemos lamer, que decimos, mira, es un comportamiento normal, tenemos que estar atentos, en realidad es con qué tan frecuentemente lo hace, porque el aumento, o hacerlo en situaciones en las que no da, ¿no? Una cosa es que está echado y qué sé yo, y otra cosa es estar en el medio de la casa, donde hay muchos estímulos y demás, y el gato está lamiéndose a sabiendas de que yo lo conozco a este gato, y en realidad raja, o en realidad no es de hacer esta conducta, pero ahora se está lamiendo. Muchas veces ahí hay que ajustar en esas cosas.
1: Claro, es como una metodología que tiene el animal para equiparar, ¿no?
0: Exacto,
1: para equilibrar cierta sensación o percepción de estrés, sí, o de tensión.
0: Sí, pero siempre es mucho más probable que el aumento de la frecuencia del lamido y demás se deba a causas orgánicas. Sobre todo, además, ahora hemos en la dermatología se han logrado pila de avances y los gatos pueden ser alérgicos a un montón de cosas que comen. Porque también las pastillitas traen colorantes, saborizantes, etcétera, y veces, pero en general, más allá de todo, suelen ser alérgicos a determinado tipo de proteínas y demás, que muchas
1: la mosca cuenta como proteína, porque la mía no sabe como casa.
0: Ah, no, la mosca uno asume que no.
1: Está bien, perfecto.
0: Pero en general se lamen sobre todo la panza y demás, pero no hay un cuento para que se pueda desarrollar para decir lo hace por estresado. Si un gato se lame mucho, antes de pensar en el estrés como el factor principal de las cosas, aunque estamos acostumbrados a que hoy en día uno va a un médico y lo primero que... ¿Estás muy estresado?
1: Todo ese estrés.
0: Y no, mira, me bajé un yate solo para hacer una consulta médica. Y después, no, el estrés está, sí. Pero en el gato no necesariamente se tiene que trasladar todo a ello, sino que primero tenemos que, cuando aumenta el acicalado, es mucho más probable que sea un problema orgánico y demás, que tenemos un estrés me tengo que sentir culpable por algo.
1: Quedó muy claro, Rusito. A través del 099-891-888, ya sabes cómo es, vos empezás a hablar y todos los padres, madres de michis y de perros empiezan a aparecer. Por ejemplo, acá... Juan Pablo nos dice, buen día, vamos a adoptar dos gatos hermanos, macho y hembra. ¿Es recomendable? Te pregunta. Y después agrega otra pregunta. Pensábamos ponerle collar para sacarlos a pasear con correa. ¿Es recomendable? Gracias.
0: Bueno, ahí al inicio todo de esta columna también, arrancó por el final, va a depender si están acostumbrados o no a salir con collar y correa. O sea,
1: ¿y ahí, si son cachorritos, por ejemplo?
0: Si son cachorritos, sí se podría. El problema es que el gato, además de ser cazador, también muchas veces se expresa, ¿no? Y la forma de reaccionar que tiene un gato para con un estímulo exterior no es la misma que la que tiene un perro. Entonces, muchas veces, por más que lo lleve atado y demás, el gato puede redirigir la conducta que le genera cierto estrés y agarrarse y prenderse con nosotros, lo cual suele ser un problema.
1: Aparte, cuando se prende.
0: ¿Necesita el gato los paseos? Va a depender, repito, si él está acostumbrado o no. Los gatos, sobre todo machos, les gusta la palabra vagabundear. Sí, pero en realidad ellos mismos arman un circuito. No suele suceder de que nosotros los podamos guiar a ello, sino que en realidad, porque cuando uno va con el perro, más allá de todo, va ahí un binomio, ¿no? Uno se para y el perro se para, lo llama, puede venir. En el gato a veces eso es más complejo. Si son hermanos y se llevan bien en el lugar X donde están, si van a la casa, se van a poder llevar bien. Que sean hermanos y en realidad no se conocen hace un rato, la hermandad, al igual que inclusive en humanos, no es garantía de nada, en realidad. Hay que alimentarla también. Pero si no están acostumbrados al paseo, no es mucho mejor enriquecer el medio interno, que nosotros, por suerte, en los gatos tenemos la posibilidad de, aunque el lugar donde vivan es muy chico, además de usar la horizontalidad, usar la verticalidad, ¿no? Entonces tenés como dos superficies. El gato...
1: Sí, está les todo. Encanta,
0: claro,
1: sí.
0: Ahí en arriba. Un perro más difícil, pero si no, si le haces como una especie de... Se puede googlear ahí enriquecimiento ambiental gato y ahí le haces un Disney para ellos.
1: Sí, el gato aparte tiene eso, ¿viste? Cuando los seres humanos ganan cosas importantes y festejan, salen a festejar, que les gusta como colgarse de cosas y siempre ir para arriba.
0: El del semáforo.
1: Claro, el del semáforo, el que se sube al cartel de 18 y Egidio y le pone Egidio, Arévalo Ríos, bueno... El gato muy de eso, ¿no? Poeta. Va para arriba. Rusito, acá Maru nos manda una foto que se ve obviamente la portada de Entiende a tu perro, guía para la comprensión, educación y cuidado de las mascotas caninas del doctor Pablo Russo Seaviaga, y pone, nos ayudó mucho cuando adoptamos a nuestro perro Luke. Abrazo, eso nos dice Maru. ¿Hay Entiende a tu gato?
0: Sí, hay Entiende a tu gato.
1: Bien, me gusta para recomendarlo.
0: Ahí Entiende a tu perro, y obviamente en su momento yo dije, bueno, vamos a hacer de perros y gatos juntos, y me dijeron, no, no.
1: Es mucha información.
0: Y la gente que le tiene perro, la parte de los gatos, claro. Y bueno. Perdón, yo no manejo mucho la parte de eso.
1: Y acá leo el último, si te parece, Russo. Dice, por acá una consulta. Mi gata tiene asma y estornuda seguido, expulsando mocos verdes. Pobrecita. Ya fuimos a varios veterinarios y no saben solucionarlo. Varias placas de pecho, inclusive. ¿Alguna recomendación?
0: Bueno,
1: ya fue medicada con corticoides por asma y usa inhalador. Ay, sí. Chiquitita.
0: Más allá de que el asma felino existe y es como, ¿no? La disminución de la luz de los bronquios, como las personas, ¿no? El hecho de que tenga secreciones verdosas, sí, lo que nosotros nos dice que hay infección bacteriana. Una cosa es agüita, ¿no? Y otra cosa es mocos verdes. Entonces, el asma puede traer como consecuencia problemas bacterianos a futuro. Si la gata está expulsando mocos de ese color, suele indicar que hay alguna infección bacteriana, y antes de agarrarnos del asma y los corticoides, no estaría mal la consulta pertinente, qué sé yo, porque una cosa es el asma no tiene por qué tener moco. Sí, el asma tiene que ver con un problema en las estructuras de los bronquios, nada más. Cuando hay secreciones, y los colores nos dicen cosas, cuando hay verde o amarillenta, igual que viste las lagañas,
1: sí,
0: que también muchas veces sucede, que están, pueden ser claritas, pueden ser amarillas, pueden ser verdosas, suele indicarnos que hay alguna infección en la vuelta. Entonces, eso sería bueno que atienda.
1: Perfecto. Te dije que era la última, te mentí.
0: Ok.
1: Prometo que no va a volver a pasar,
0: no pasa
1: pero
0: nada.
1: Así como te mentí, también puedo romper una promesa.
0: Ah, está claro.
1: Esta es la última, así, Rusito, por una cuestión de tiempo, pero justo, mira, te viene así como muy contextual para vos. Esto nos lo pregunta Yanni, dice: hola, ¿cómo están? Consulta para el ruso. Estamos esperando un bebé, uh-huh, y tenemos dos gatos rescatados que no sabemos con certeza si están sociabilizados con bebés, niños y niñas. En las redes encontré una serie de recomendaciones que quería saber si son ciertas. Por ejemplo, lo ideal es que antes de que el bebé entre a su casa huela una manta o ropa con su olor. Uh-huh. Cuando el bebé llegue a la casa, saludar al gato sin el bebé para que el reencuentro sea tranquilo, sin el estrés del recién nacido. Uh-huh. Dejar que el gato se acerque por decisión propia. Un premio si reacciona, sí, bien. Abrazo grande y felicitaciones, ruso. Qué casualidad mi consulta.
0: Sí. Bueno, en realidad voy a hablar en primera instancia de lo que me sucedió a mí. Yo estoy conviviendo, además de con Pía, con dos gatas. Y cuando llegó Maite, en realidad, ya las dos gatas, o sea, tienen... También va a depender de qué rol cumplan los gatos en esa casa y dónde estén y demás. Lo que sí a veces es buena cosa es... Se da más en perros, pero los gatos suelen eludir las presentaciones y demás, sino que ellos, es cierto que ellos van y huelen y etcétera, no hay que apurarlos, ni mucho menos. A veces se puede, de una manera de asociación de situaciones, los olores del bebé se los pasa para, viste que ellos te van a
1: salvar. Son muy de los olores, exacto, claro.
0: Ese olor tiene que ir seguido de una gratificación, de un alimento de mayor valor biológico al que comen, ¿no? Entonces, no solo la presencia del olor tiene esa plusvalía, sino que cuando lo saco, ese alimento no está. Porque para nosotros la conclusión puede ser muy simple, pero el ejercicio es, con este olor está el coso, pero cuando este olor no está, esto no está. Es mucho más, son dos caminos que conducen a lo mismo, que a mí este olor me sirve. En el gato, en realidad, suele ser mejor que ellos se acerquen y no nosotros. Pero también hay algo que a veces hacemos y es que cuando la beba o el bebé no está presente y demás, es algo muy natural nosotros recurrir nuestras fuerzas a las gatas que no le estamos dando cierta bola, ¿no? Y si la beba no está presente, los gatos, y también los perros, pero eso después vamos a hacer una columna entera de perros, sobre todo por la agresividad en niños, sí, y demás, pero también en gatos, los gatos pueden entender de que la presencia de lo que vino no es tan conveniente, porque cuando está, no tiene los mismos beneficios que
1: cuando no está, que recibe toda la atención.
0: Entonces, lo que a veces se intenta es, próximo al parto y demás, empezar a no darle mucha bola a la gata, de forma tal de que cuando llega el bebé o la beba, ya esté como instaurado esto de poca bola, y ahora sí, cual bipolar, ¿no? Llega la beba y ahora empiezo, si somos dos, genial, empieza a tener las comidas y los juegos, mientras que la gorda o el gordo está en su campo visual. Cuando se va a dormir y demás, todas esas regalías se suspenden por las primeras 2-3 semanas y vuelven a aparecer cuando aparece la beba o el bebé. De esa manera los gatos asocian de que esta cosa de 3 kilos a mí me conviene más su presencia que su ausencia. Porque si hacemos lo contrario, en realidad la cuenta es muy simple. Esta gente vuelve a ser como era cuando no está esto, ergo, no me serví. O sea, no te involucro.
1: Clarísimo, Rusito. Yanni quedó fascinada seguramente, sacó apuntes y le decíamos obviamente lo mejor para
0: obvio,
1: esto que se les viene. Y muchas gracias a vos.
0: Placer.
1: Felicitaciones por todo esto nuevo, hermoso que les está sucediendo y nos reencontramos la semana que viene, ¿no? La otra.
0: Vengo con novedades en cuanto a crianza.
1: Me encanta. Allí pasó el ruso, la mascota y su contexto. Hacemos una tanda porque Caricatur está en la casa, la Diaria Radio.

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0: 15 minutos faltan para la una y ya me acompaña Esteban Isnardi. ¿Cómo estás, Esteban? Bienvenido a la segunda mañana.
1: Muy amable, muchas gracias.
0: Bueno, estamos con el Caricatur, que como su nombre lo indica, se trata de una gira donde propones, a través de recintos diversos y con una temática muy variada, tu faceta de caricaturista, que es una de tus facetas.
1: Es una de ellas, así es.
0: ¿Cómo surge esta idea de exponer estas caricaturas y mostrarlas en distintos lugares de forma itinerante
1: tal
0: y
1: cual.
0: No en un solo lugar?
1: Tal cual, lo definiste bárbaro. Esto con la producción de Esteban Perroni y del León Rioplatense, estamos de la mano con esto y de mi manager Lorena Chazarreta, ya en Suiza, ya es argentina, surge esta idea de ir por diferentes lugares de Montevideo, tanto por los barrios como en Villa Española. El otro día fue divino, expuse tres baluartes de Villa Española, Obdulio, Alfredo Evangelista y el Canario Luna. Un recibimiento magnífico de la mano de Edgardo Ramos Verde. Y lo que viene ahora es... Te digo ya lo que viene, la agenda.
0: Sí, claro.
1: Voy por ahí. El mañana 29, Parvadomus, la República de Parvadomus.
0: Qué lindo, ahí en Punta Carretas.
1: Ahí en Punta Carretas, es un lugar... Ya también me recibieron, me hicieron visitante ilustre. Es fascinante. Yo te debo reconocer que no lo conocía, no sabía de esto y yo estoy fascinado. Acá se sentó Rubén Darío, me decían, yo mirando el banquito.
0: El lugar es maravilloso.
1: El lugar es maravilloso, esa casa casona, no sé cómo decirlo. Y bueno, eso será mañana a las 19. Y después seguimos. El 4 en Sansueña, en Malvin, hay una exposición. Y el 31 en Sansueña y el 4 se remata. Varias de las obras que yo quería que se acercaran a las barbacoas. Entonces hay un remate ahí en Malvin. Y eso es el 4. Tenemos el 5, La Gozadera.
0: Qué lindo, ese centro cultural.
1: Centro cultural.
0: Barrial.
1: Claro, ahí es la figura de Alfredo Moreno, que se destaca. Yo voy a tener una caricatura más grande y alrededor de él, gente que figuras que supieron estar en el teatro Alfredo Moreno. Justo el 6, vamos, lo adelanto a mi otra faceta, pero como voy cronológico, por orden cronológico, el 6 es con el baile. Yo tengo un stand-up acerca de la historia de la salsa, lo llamamos el mundo de Isnardi, porque es mi mundo un poquito particular, de esta cabecita. Lo hago con justamente mi manager Lorena, que viene, y bailarina también. Vamos a estar contando lo que es la historia de la salsa vista a través de Cuba, y lo organiza Charlie Mejidia en la Casona Maguá. También un lugar, me mostraron fotos
0: también,
1: muy elegante.
0: Oye,
1: el lugar elegante, elegante. Y qué lugar el que te voy a decir ahora, que me sumo con el caricatura a los 90 años de don Alfredo Zitarrosa, en la Sala Zitarrosa. Una linda exposición de diferentes facetas de don Alfredo, que quise hacerlo, ya verán ahí las obras. Y termino en la Sociedad Urbana Villa Dolores el día siguiente, el 11, con caricaturas de políticos históricos, y lo puse al masculino porque serán solo hombres, puesto que tres mujeres políticas van a hablar de política y género con esa mirada hacia los hombres, y hay un diálogo que me interesa, que lo quisimos así, y que vamos a ver, apostamos por eso.
0: Bien, veo que hay mucho también de performático pensado en las caricaturas,
1: claro,
0: que exponés,
1: sí,
0: y
1: sí,
0: en los
1: lo
0: lugares que exponés. Y justamente te quería preguntar, Esteban, sobre esto. O sea, el mapa del caricatura es muy ecléctico. O sea,
1: ecléctica
0: va desde
1: es la palabra.
0: De Villa Española hasta un reducto tan particular y lúdico como a donde vas hoy, la República de Parvadomus. ¿Cómo fue la selección de estos lugares?
1: Claro.
0: ¿Y qué buscas generar también al adaptarte a públicos tan diferentes?
1: Busco la pluralidad, porque mis dos caballos de batalla son, primero, el autodidactismo, porque yo soy autodidacta en todo. O sea, es un caballo de batalla mío, digo, lo autodidacta puede. Y, a ver la palabra si me sale, la pluridisciplinariedad o algo así, que es lo que busco tanto en mi modo de actuar artísticamente, puesto que hago diferentes cosas, diferentes rubros, como en lo plural de lo que puedo ofrecer. Y justamente quería tocar arte, deporte, sobre todo fútbol. Creo saber que sos futbolera.
0: Sí.
1: Semos dos. Fútbol. Política, espectáculo. Seguro que me faltan, no sé, Zitarrosa, bueno, particularmente Zitarrosa. Me gusta la variación alrededor de la temática, porque los artistas muy seguido trabajan por obsesiones y declinan, hacen variaciones acerca de un mismo tema, que es lo que yo suelo hacer también, como en este caso de Zitarrosa, por ejemplo. Yo tengo, hay figuras de las cuales hice infinidad de caricaturas.
0: ¿Y esas figuras son figuras que te apasionan puntualmente? ¿O es porque, te cuesta también abordarlas más? Entonces, ¿haces más a ver si encontrás la que más te termina
1: vivís en
0: colmando?
1: Vivís en mi cabeza, ¿no? Porque es exactamente lo que estaba pensando que te quería decir. O sea, el tipo nunca satisfecho de lo... No, hago otra. Hay algo que no capté. Vamos por otra. Entonces, ese todo, espero que con ese mosaico haya captado un algo, que siempre la gran esperanza del caricaturista. Yo no hago caricaturas grotescas, no es lo mío, o de burla, no es lo mío. Lo mío es que quiero ir al interior, por esas ventanitas que tenemos ahí en la cara, y tratar de ver si voy a encontrar algo ahí. Y bueno, muchas veces muero en el intento.
0: Esteban, ¿qué es lo más difícil de captar de la fisonomía y de la gestualidad de uruguayos y uruguayas? ¿Tenemos algo en común? ¿Encontrás algún patrón? ¿Algo que suele estar ahí?
1: Profundidad, melancolía, tangués. Y te lo dice el sobrino bisnieto de Canaro, que soy. Ganas, hambre, en todos los sentidos, o sea, en sentido de fuerza, ¿no?
0: Sí.
1: Brillo, mucha esperanza. Digo lo que se me ocurre. Yo encuentro que tenemos mucha esperanza. A pesar de lo que uno puede decir, no, esto va mal, se hunde, hay mucha esperanza. Encuentro más esperanza en nuestros lares que en los que yo habito allá, en las Europas.
0: El humor y la caricatura a veces tiene como esas zonas un tanto sensibles, porque obviamente es caricaturizar a una persona. ¿Te pasó alguna vez que un retratado famoso se haya tomado a mal tu dibujo? ¿O uruguayos y uruguayas tienen una capacidad de reírse de sí mismos?
1: Tienen
0: bastante
1: esa
0: más
1: capacidad. No
0: abierta.
1: Me ha pasado que se lo tomen a mal y que me digan, oh, esto es un agravio. No me pasó como le pasó a caricaturistas franceses que hicieron a Leonid Brezhnev cuando fue a visitar Alemania, franceses pero dibujaban para Der Spiegel, y que Leonid Brezhnev estuvo a punto de anular el viaje a Alemania por esa caricatura. Eso no me pasó. Me ha pasado de que, este no soy yo, o esta no soy yo. Reacciones un poco más, digamos, no virulentes, pero... y yo entiendo perfectamente. Primero, no nos vemos. A mí me han hecho muchas caricaturas. Muchas de ellas yo digo, pero no soy yo. Y otros dicen, sí, tal cual. Nuestra mirada acerca de nosotros mismos no es la misma. Y hay una frase, se me ocurre decirla ahora, creo que la dije en otro programa, una frase de un caricaturista, no sé quién es, pero es la frase para mí máxima de la caricatura. La buena caricatura es la que obliga al modelo a parecerse al dibujo. Ya con eso yo no puedo decir más nada de la caricatura.
0: queda muy concluyente. Si tuvieras que definir, Esteban, para ir cerrando, la identidad de Montevideo, ¿qué caricatura harías?
1: ¿Qué caricatura haría con lo de Montevideo? Yo soy muy... Me gusta el candombe, lo amo. Soy de Jacinto Vera. Nunca va a estar lejos de mí la lonja. Obviamente el fútbol es una... En un libro de Sebastián Cittadini, que saludo, hicimos juntos, lo hizo él, pero yo lo ilustré. Él pone una identidad redonda. La identidad redonda que tenemos, ¿no es cierto? Y yo me iría como tercer vector hacia la escritura, la literatura y la poesía. La poesía del Uruguay, las figuras que yo llevo, por ejemplo, algunas de ellas las llevo a Parvadomus, a Idea y a Ida, a Juana, llevo a, obviamente, los tres grandes, Galeano, Benedetti y Onetti, y muchos más. Hay una verdadera poesía en el Uruguay que me convoca mucho. Y yo me iría por ahí, me iría por mi gran amigo que ya no está, Gastón Ciarlo Dino, como le cantaba Montevideo, iría por muchas canciones de Dino.
0: Esteban, muchas gracias por tu tiempo. Para quienes nos estén escuchando y quieran seguirte, y quieran encontrar tus caricaturas, y quieran ser parte de todas las fechas del tour, que aún quedan unas cuantas, ¿dónde te pueden ubicar y encontrar?
1: En Instagram Esteban Isnardi, en Facebook Esteban Isnardi 2, porque el primer perfil lo tengo bastante abandonado. En TikTok muy poco, entro muy poco. Ahí mayormente, sí, especialmente ahí, Instagram y Facebook.
0: Perfecto, muchísimas gracias por tu tiempo. Un placer haberte recibido en la segunda mañana. Hacemos la última tanda y ya cerramos.
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1: Se nos fue la segunda mañana, pero todavía nos queda un día de la semana. Mañana viernes nos reencontramos cuando sean las 11. Va a estar el psicólogo Jorge Bafico. Va a estar Pablito Silvera, cantante de Once Tiros, de Mota. Vamos a tener un programa bien de viernes con música en vivo y bien arriba. A ver si vuelve el sol y si no, escucharemos a Mandrake Wolf y esta canción llamada Rojo. Ya se viene La Colmena. Gracias a todos y a todas por estar del otro lado.

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0: ¿Cómo están? Bienvenidos, bienvenidas a La Colmena. 7:13. Estamos escuchando una versión tranqui de la bilirrubina, de este temazo, de la canción del cantautor dominicano Juan Luis Guerra, que escribió hace 35 años, en aquel álbum Bachata Rosa. ¿Cómo estás, Mati? Vos querías una versión más movidita de la bilirrubina. ¿Querés pedírsela a Davich para subir los tonos de
1: para la tarde? Próxima tanda.
0: No, le podemos decir, si ya, mira, esto es así como aquí está su disco.
1: Sí, sí.
0: Así mismo.
1: Una versión más tipo plena, algo
0: más
1: así.
0: Más tipo plena,
1: ¿te gusta?
0: ¿No? Puede haber, sí. La idea es inyectarse suero de colores en este día gris.
1: Sí.
0: Esa es la idea.
1: No estaría mal, ¿no? Ya nos estamos acostumbrando a los días grises y me preocupa un poquito.
0: Sí, sí.
1: Pero bueno, nosotros tratamos de ponerle un poco de color. Yo pensé que esta versión era un poco más movida en un momento.
0: No, a mí me gustó la forma de entrarle a la bilirrubina, mirá. Sí, pero mirá.
1: Ah, ahora sí, ahora sí.
0: Bueno, ahí está, para levantar esta niebla, ¿no? La niebla ahora se levantó, pero sigue muy nublado, muy, muy tomado Montevideo. Nubel Cisneros, ayer pidió disculpas porque en realidad me había dicho que al mediodía iba a abrir aquí en el sur, iba a haber un poquito de sol en el sur del país. El territorio estuvo dividido ayer, Nublado al sur del Río Negro y al norte, sol. Pero bueno, no sucedió. Creo que va a haber sol mañana viernes.
1: Sí, yo creo que
0: es un poco el panorama.
1: Llegando bien al fin de semana, que es cuando, al menos en mi caso, viste, viene todo este proceso de lavar la ropa, de preparar,
0: claro,
1: la semana y obviamente disfrutar del tiempo libre. Yo creo que con un solcito ahí me conformo.
0: Vas a estar bien.
1: Voy a estar bien.
0: Vas a estar bien. Bueno, hoy tenemos un programa en el que vamos a hablar de la salud de las mujeres, porque es el Día Internacional de la Salud de las Mujeres. Hubo varias actividades y están habiendo varias actividades en nuestro país. El objetivo central de este Día de Acción por la Salud de las Mujeres tiene que ver con denunciar las desigualdades, los sesgos de género que enfrentan las mujeres en el acceso a la atención médica, la promoción del derecho a la salud integral sexual y reproductiva sin discriminación. Y sobre este tema vamos a hablar con Stephanie Demirjian, que va a llegar en algunos minutos en su columna habitual de los jueves sobre feminismos. Ella en particular, el foco tiene que ver con esto, una perspectiva de género, unos lentes violetas para ver entonces cómo es la atención de la salud hacia las mujeres y cómo se ve también el cuerpo de las mujeres, ¿no? Desde el punto de vista médico. Mira, te voy a leer algo que escribió Rosy Braidotti, que es una filósofa y teórica feminista contemporánea, y ella decía: la intervención biotecnológica está ofreciendo una redefinición de lo maternal, de la diferencia sexual, antes de que las mujeres hayamos tenido la oportunidad de reformular nosotras mismas esta compleja cuestión. Siempre hay algo que se nos adelanta a decirnos qué es lo que estamos buscando, ¿no? Mirando cómo la

0: forma habitual.
1: Pero bueno, en las últimas décadas se han cuestionado y por eso hay muchas convenciones, leyes y derechos sexuales y reproductivos que se han afirmado en nuestro país, así como en el mundo, y que también en estos momentos están siendo muy cuestionados, sobre todo por los discursos más conservadores, y sobre eso también vamos a hablar en La Colmena a partir de una nota que sale hoy en La Diaria, que habla precisamente de una advertencia que está realizando la Red Mundial de Mujeres por los Derechos Reproductivos, una advertencia sobre lo que está ocurriendo a nivel del acceso a servicios esenciales de salud, como la anticoncepción, el aborto y la atención materna, porque se están desmantelando logros históricos a partir de múltiples crisis globales, ¿no?, que tienen que ver precisamente con estos derechos y sobre todo con un escenario fragmentado, con retrocesos que se están dando a nivel de muchos países, como en Estados Unidos, prohibiciones que se dan en El Salvador, en Nicaragua, restricciones que se están dando en Polonia, en Hungría, en Rusia, en China, en Irán. Y vamos a hablar entonces de cómo de alguna manera esta agenda de derechos sexuales y reproductivos está enfrentando estas resistencias, también desde una mirada de Uruguay, con Cecilia Staff, que es la directora general de Iniciativas Sanitarias y que ha participado también de muchas instancias internacionales donde esta agenda tiene que defenderse.
0: Sí, sí. Ahí yo pensaba, por ejemplo, no solo en revisar estas agendas contrarias, sino de revisar aquellos avances que se consolidaron tal vez hace un tiempo y que siempre tienen que ser revisados con la lupa del presente, de los cambios en la forma de ver la política pública y de ver la salud, que es algo que sabemos que cambia todo el tiempo, ¿no?
1: Exacto. ¿Y qué más tenemos hoy, Mati?
0: Bueno, después vamos a tener la columna habitual de Cultura Sostenible de Moriana Peirú, que en realidad la deberíamos haber tenido el jueves pasado. Y bueno, y por una cuestión de agenda, también de salud de Moriana, logramos readaptar, así ahora tiene un poco más de tiempo. Nos viene a hablar de que llega Coldplay a Uruguay en 2027 concretamente, y la pregunta que nos propone un poco Moriana es si estamos preparados para recibir a uno de los líderes climáticos más influyentes del mundo. Bueno, marcar un poco la agenda que tiene Coldplay en cuanto a lo que tiene que ver justamente con el tema climático. Ya lo enfrentamos de alguna forma desde las ciencias de la atmósfera la semana pasada. Ahora traemos una propuesta un poco distinta, mezclada con la cultura.
1: Claro, porque Coldplay, digamos, es una banda que ha intentado en esta mirada de lucha contra el cambio climático generar giras como más sostenibles, ¿no? O sea, prácticas que tienen que ver con la restricción de la energía. O sea, las giras demandan un consumo de energía altísimo, ¿no? Pensar solamente en los aviones, ¿no? En el uso de los aviones, del combustible para los aviones. Entonces, Coldplay se estableció una meta ambiciosa respecto a la reducción de la emisión de carbono en un 59% en comparación a giras anteriores. Y bueno, con esta idea viene Moriana Peirú para cuestionar un poco también estas propuestas y para conocer un poco más a Chris Martin, que es el líder de esta banda, que bueno, que estaría desembarcando en nuestro país por primera vez y se presenta como uno de los conciertos más ambiciosos y más grandes de la historia. Puede llegar a ser uno de esos espectáculos masivos y tecnológicos que supere los espectáculos que hemos conocido aquí en nuestro país. Así al menos está anunciando la presencia de Coldplay en Uruguay.
0: Claro, lo que se plantea en concreto es esto de la coherencia, ¿no? De mantener un discurso y a la vez con las acciones que se llevan adelante en la vida cotidiana de un artista, como puede ser una gira, bueno, mantener esos criterios vinculados al cambio climático y la conservación ambiental.
1: Muy bien, y algún repaso de noticias de lo que está pasando hoy en la agenda en este jueves 28 de mayo. Hay información que tiene que ver obviamente con el Poder Ejecutivo, con la rendición de cuentas, pero también con el rol que puede llegar a tener, y esto es una información también bastante actualizada, que publica La Diaria, con el rol del comisionado, con el rol del candidato a comisionado parlamentario por las cárceles, que es Daniel Radío, que habló también sobre otro rol que está en discusión, que tiene que ver con el comisionado para las infancias.
0: Claro, sí, lo informábamos días atrás en las páginas de La Diaria, yo mismo lo hablé acá, que sí. El nombre de Radio justamente se estaba manejando como comisionado para las

0: cárceles, él mismo admitió que habló sobre el tema con el presidente de la República, que el presidente de la República de alguna manera está dispuesto a que él pueda ocupar ese rol. Obviamente eso tendrá un proceso parlamentario que veremos qué sucede en las próximas semanas, pero lo destacable es esto que vos decías, el tema de su opinión sobre el comisionado para las infancias y adolescencias. Recordemos que Radio ocupa actualmente un puesto como director de Linisa, y en ese sentido, desde ese lugar opinó que no es necesario este comisionado para las infancias y las adolescencias, que ya fue aprobado en el Senado con los votos oficialistas, que recordemos impulsa la senadora del Frente Amplio, Blanca Rodríguez. En realidad Radio hace un planteo bastante en línea con lo que ha planteado la institución de derechos humanos, sobre que en realidad esta institución ya viene cumpliendo ese rol y sería de alguna forma superponer posiciones. Estas declaraciones también se dan en un contexto muy particular, ¿no? Porque ayer, en conferencia de prensa, luego de el Consejo de Ministros, el gobierno anuncia que va a redireccionar 30 millones de dólares en 2027 para las transferencias justamente dirigidas a las infancias y fundamentalmente a la primera infancia. Entonces, bueno, ahí de alguna forma está el foco puesto en las infancias y cómo estas políticas públicas pueden o no contribuir a mejorar esas personas que en realidad son las personas del futuro que va a tener nuestra sociedad.
1: Exacto, sí, el foco está en cómo revertimos la pobreza infantil, en cómo protegemos a las infancias también de las violencias en los territorios, ¿no? Que es algo que también estamos viendo de forma muy corriente. Y sí, tiene que ver con que Uruguay además tiene una tasa de fecundidad muy baja, extremadamente baja. De eso hemos hablado al cansancio. De hecho, ayer hablábamos también de esta tasa de fecundidad y cómo impactaba en lo que era la matrícula de los estudiantes, de los estudios que está realizando de alguna manera el INED, teniendo en cuenta cómo va a caer la matrícula estudiantil. Y hay una información que publica La Diaria hoy que tiene que ver con un informe sobre la evolución de la relación entre población activa y pasiva y los desafíos que implica para el país, ¿no? Son investigaciones recientes que estiman que la población de 65 años y más en situación de dependencia aumentaría de 100.000 personas en la actualidad a casi 160.000 en 2050 y más de 200.000 en 2070, ¿no? Estamos hablando de esta tasa de dependencia también, que es una tasa que se ve tanto para lo que es la política de la seguridad social, del sistema de seguridad social, de las jubilaciones y de las pensiones, como también es una tasa que se mira cuando se ve el sistema integrado de cuidados, ¿no? ¿Quiénes van a cuidar a esas personas mayores cuando son cada vez menos los niños, la tasa de fecundidad, cuando son cada vez menos las personas jóvenes? Y esto precisamente implica ese cambio en la relación entre quienes necesitan cuidados y quienes potencialmente pueden proveer esos cuidados. Hoy existen aproximadamente 22 personas entre 16 y 64 años por cada persona mayor, 22 por cada persona mayor dependiente. Y hacia mediados de siglo esa relación se va a reducir a la mitad. En el 2070 serían tan solo 8 personas en edad activa por cada persona mayor dependiente. Hoy son 22, en el 2070 serán 8. Entonces, esto obviamente está generando tensiones en diversas áreas de las políticas públicas y de cómo pensamos también el futuro de las infancias, el futuro de la sociedad, el futuro del bienestar. Sí. De toda la sociedad.
0: ¿Sabés lo que me trae un poco a la mente este comentario que hacías? Lo que comentó acá Ignacio Pardo, el demógrafo, claro. Que él decía, bueno, en lugar de políticas centradas al crecimiento de la natalidad, que es algo que ha funcionado poco en otras partes del mundo, podríamos pensar la política pública en general para adaptarla a una dinámica de menor natalidad. Y en ese sentido lo engancho con lo que hablamos ayer, ¿no? Hay solo 9 centros de día estatales a lo largo y ancho del país. ¿Realmente tenemos una política de cuidados preparadas para ese escenario? Bueno, esto seguramente la respuesta sea no y vamos a tener que centrarnos en eso en las próximas rendiciones de cuentas y visiones y análisis presupuestales, porque es una cuestión que cada vez es más evidente, ¿no?
1: Sí, sí, claro. Lo de los centros de días realmente es una perspectiva súper interesante para generar...
0: Está buenísimo.
1: Sí, para generar políticas para las personas mayores, para de alguna manera... promover la autonomía, ¿no? Y estirar como la dependencia, ofician como centros de prevención de salud, y ayer teníamos la mirada de un centro de día privado que trabaja desde hace mucho tiempo con esta población, pero bueno, también sí, se necesitan más recursos, ¿no? Para poder ampliar esta política.
0: Sí, Dicandia decía ayer, después de los 70 años, el síntoma...
1: Carla Dicandia, ¿no?
0: Carla Dicandia.
1: Para no confundirla con Cristian.
0: Sí,
1: digo.
0: Sí, está bien. El síntoma más frecuente después de los 70 años es la soledad, decía, y a mí me quedó marcado eso, claro. y son cosas que hay que problematizar, y más en una sociedad envejecida como la que vamos a tener en el futuro.
1: Hacemos una primera pausa en La Colmena, se comunican con nosotros a través del 099-891-888 y enseguida viene Stephanie Dermijian para acompañarnos en la columna de feminismos. Vamos a hablar de este Día Internacional de Acción por la Salud de las Mujeres. Esperamos también sus comentarios acerca de lo que conversemos esta tarde en La Colmena.
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0: Estamos escuchando a Lali porque está Steph de Mirjian ya con nosotras, Stephanie con nosotros en La Colmena, para hablar del Día Internacional de Acción por la Salud de las Mujeres, una linda fecha para poner sobre la mesa la cuestión de la salud de las mujeres, pero en particular para ponerse un poco como los lentes de género, ¿no? Como esta perspectiva para hablar de los sesgos históricos, sobre todo de la medicina y de la construcción, ¿no? Científica en torno a la salud, los cuerpos de las mujeres. Y de eso se trata, ¿no? El recorrido que vamos a hacer hoy con Steph. Hoy yo compartía algo que en realidad lo tomé y te voy a decir, Steph, lo tomé de la tesis de maestría en sociología de Natalia Mañone, que es una licenciada en trabajo social. Ella hizo una tesis en el 2006, hace ya unos cuantos años, pero todo esto sigue vigente, ¿no? Algunas cosas no, pero en la sustancia, ¿no? La vigencia de esta perspectiva. La maestría de ella era Derechos y Poderes en el Parto, una mirada desde la perspectiva de humanización, y tomaba una frase de Rosa Braidotti, que es una filósofa y teórica feminista contemporánea, que ella nació en el 50, ¿no? Y ya planteaba este asunto de la intervención biotecnológica, que de alguna manera ofrece redefiniciones sin contar con la participación de las mujeres, como que de alguna manera, como en tantas otras cuestiones, hay algo que se nos adelanta a decirnos qué es lo que estamos buscando, ¿no? Y me pareció como muy interesante porque han hablado mucho sobre nuestros cuerpos sin la participación de las mujeres.
1: Bueno, me diste un pie precioso. ¿Cómo estás, Caro?
0: Muy bien, ¿y vos?
1: Bien. Sí, exactamente. Hoy es el Día Internacional de Acción por la Salud de las Mujeres y es una fecha, bueno, que para empezar está bueno recordar que sus orígenes datan de los años 80 y que fue impulsada por el propio movimiento de mujeres y movimiento feminista, ¿no? A diferencia de otras fechas que fueron impulsadas, por ejemplo, por Naciones Unidas u organismos internacionales. Claro. Es una fecha impulsada por los feminismos justamente para poner en el centro, los derechos sexuales y reproductivos, pero también los no reproductivos. Mm. Y hay toda otra beta que tiene que ver con esto que vos introducías y que es en lo que yo me voy a centrar hoy particularmente. Aunque también quiero decir que en la edición de hoy de La Diaria, en la web, pueden ver una nota que está específicamente centrada en derechos sexuales y reproductivos y la situación en el panorama global actual frente a una avanzada de extrema derecha que tiene entre sus principales objetivos el retroceso en estos derechos, ¿no? Pero bueno, eso lo van a poder ver hoy, lo pueden leer en La Diaria ya, es una nota de nuestra compañera Lucía Gandioli. Y yo me voy a centrar en otra arista de este tema que me parece que está bueno poner arriba de la mesa, que es los sesgos de género en la investigación académica, médica y en la atención a la salud. Y para entrar en el tema, voy a empezar contándoles sobre dos descubrimientos que conocimos en el último mes y que creo que lo ilustran muy bien. Uh-huh. Por un lado, hace dos semanas nos enteramos de que el síndrome de ovario poliquístico va a cambiar de nombre, porque no es lo que nos venían diciendo que era. En realidad, la enfermedad se caracteriza por alteraciones hormonales y metabólicas mucho más complejas y no solo tiene que ver con tener quistes, ¿no? Que es como lo que se creía hasta ahora. Sí. Entonces, lo que hizo esta creencia durante todos estos años es que muchas mujeres no dieran con un diagnóstico correcto, porque quizás tenían alteraciones, pero no quistes, ¿no? Y se hacía mucho foco en eso y por lo tanto tampoco podían acceder a un tratamiento adecuado. De hecho, la Organización Mundial de la Salud estima que 70% de los casos de síndrome de ovario poliquístico se siguen sin diagnosticar. Claro. Entonces, le cambiaron el nombre y a partir de ahora se va a llamar síndrome ovárico metabólico poliendocrino, según anunció el equipo de investigadores detrás de este estudio, que incluyó a científicas y a científicos de Australia, Reino Unido, India, Estados Unidos, China y otros países más. Primer descubrimiento ese. Segundo ejemplo que les traigo también reciente, a mediados de abril, investigadores de la Universidad de Ámsterdam publicaron el primer mapa 3D del clítoris, que muestra no solo que este órgano tiene una estructura nerviosa más compleja de lo que creíamos, sino que expone cómo durante muchos años, durante todos estos años, los manuales médicos ignoraron o directamente censuraron y ocultaron evidencia que había en torno a este órgano, que existe fundamentalmente para el placer sexual de las mujeres.
0: Claro.
1: Entonces, que además es un clásico tabú, ¿no?
0: Total.
1: Y un mapa que, por cierto, dato extra, llega 30 años después de que se hizo el mismo estudio para el pene, ¿no? Entonces, ¿qué nos muestran estos dos ejemplos, Caro? Bueno, para empezar, la falta de perspectiva de género y total, los sesgos de género que todavía existen en la investigación científica y en la evidencia médica, que además demostrar que la anatomía femenina sigue siendo en muchos casos un terreno desconocido, ¿no? Porque no ha sido estudiado, pero que sobre todo lleva a que haya diagnósticos tardíos o directamente erróneos, lo que deriva, por lo tanto, en tratamientos incorrectos, por lo que las mujeres no solo no encuentran la solución al malestar que están teniendo, sino que muchas veces incluso les genera problemas nuevos, ¿no?
0: Sí, seguramente lo va a decir Nosar, pero en el asunto, no sé si lo va a decir, ahora vos me lo vas a decir, Steph, pero en el tema de las enfermedades cardiovasculares, allí hay un sesgo de género muy importante y la Sociedad de Cardiología, bueno, ha insistido mucho con esto.
1: Sí, es un tema que les iba a hablar en apenas unos minutos.
0: Exacto.
1: Pero antes, nada, como para terminar esta introducción, me pareció que estaba bueno aprovechar el día de hoy para bajar esto a tierra, porque a veces parece que quedara encapsulado en la literatura académica, ¿no? Todo esto. Y en realidad hay que ver que son cuestiones que impactan directamente en la salud y en el bienestar de las mujeres, porque inciden en la prevención, inciden en la atención. Y bueno, sí, también tienen que ver con el sistema patriarcal, hay que decirlo,
0: claro,
1: y con el androcentrismo que está impregnado históricamente en las instituciones médicas. Así que bueno, les voy a contar qué hay detrás de estos sesgos de género en la atención médica. Para empezar, como les decía, una visión histórica que atravesó las investigaciones científicas sobre la salud, al menos hasta principios de los 90, que establecía que las diferencias entre hombres y mujeres no eran lo suficientemente significativas como para incluirlas en las pruebas médicas y en las investigaciones. Es decir, perspectiva de género cero.
0: Cero.
1: Ni hablar de las disidencias sexuales. En el día de hoy nos estamos enfocando en las mujeres por el Día Internacional, pero un capítulo aparte merecería hablar de la población LGBTI+. Y lo más peligroso es que durante todos estos años se ha presentado un modelo de medicina neutro, que en realidad no es neutro, sino que es masculino, o mejor dicho, androcéntrico, ¿no? De hombres para hombres, ¿no? Pero además, siempre se subestimaron los dolores físicos de las mujeres y también los dolores emocionales. No nos olvidemos que hasta los años 80, o sea, hasta hace apenas 40 años, se seguía diagnosticando la histeria femenina a las mujeres que presentaban malestares emocionales que hoy son tratados como lo que realmente son, que son padecimientos en salud mental, por ejemplo. Es decir, durante gran parte de la historia de la humanidad nos trataron de histéricas y de locas cuando manifestábamos algún malestar, sobre todo emocional, pero también dolencias físicas que repercutían en la salud integral, ¿no? Un concepto que también es medio nuevo, ¿no? Este de la salud integral,
0: claro,
1: que también lo vamos a hablar más adelante. Bueno, lamentablemente el término histérica se sigue utilizando y de forma despectiva, pero bueno, ese es otro tema.
0: Es otro tema, otra columna.
1: Exactamente. Surgen muchas columnas de las columnas.
0: Sí, no, sí, hay que apuntar.
1: Sí, pero bueno, como adelantabas, quise hablar con la gente que sabe, ¿viste? Y por eso estuve conversando con Fernanda Nosar, que ella es ginecóloga. Hasta hace pocos días era la directora general de salud del Ministerio de Salud Pública, pero se alejó del cargo para dedicarse a la actividad académica. Y ahora ella es profesora titular grado 5 de la Clínica Ginecotocológica B del Hospital de Clínicas. Y es sobre todo desde ese lugar, ¿no? Desde el lugar académico que ella ocupa, que le consulté sobre estos sesgos de género en la investigación en salud. Y para empezar, escuchemos qué nos decía respecto a un pequeño repaso histórico sobre esto de los sesgos.
2: Nosotros venimos de una historia muy larga de infrarrepresentación, es decir, poca consideración del género en las investigaciones. Históricamente se han desarrollado estudios de investigación, por ejemplo, sin tener en consideración muchas veces a mujeres en determinadas condiciones, en edad reproductiva o potencialmente por algún efecto específico vinculado con el proceso reproductivo también, o por la variabilidad hormonal, etcétera, etcétera. Eso hace que queden excluidas en algunos procesos de investigación, por ejemplo, el desarrollo de fármacos durante años o de medicamentos, lo cual ha hecho que en resultados específicos de estudios haya un sesgo en las consideraciones y en las consecuencias, que se subestimen las reacciones generadas por algunos medicamentos, porque no es lo mismo el efecto en varones que en mujeres, que se subestimen los efectos secundarios vinculados con las diferentes etapas de la vida reproductiva de la mujer, etcétera, etcétera. Eso hace que exista formalmente desde el punto de vista biológico la necesidad de incorporar la perspectiva de género desde el diseño metodológico de los estudios, es decir, desde la proyección, desde la programación de cualquier estudio de investigación.
1: Claro. Bueno, Nosal habla sobre cómo estos sesgos han hecho que se subestimen los efectos de algunos fármacos en las mujeres. Y yo traje algunos ejemplos del impacto que también ha tenido esta concepción de la medicina en términos de prevención. Y acá el caso más emblemático, que vos también lo mencionabas recién, es el de las enfermedades cardiovasculares, que se suelen asociar más a los hombres, pero que, no sé si sabían, es la primera causa de muerte en las mujeres uruguayas. Se estima que representan el 24% del total de muertes de mujeres, según los datos del Ministerio de Salud Pública para 2025. Sin embargo, pese a esto, Nosar me decía que los estudios desarrollados específicamente para mejorar la calidad de atención en enfermedades cardiovasculares para mujeres no están claramente definidos aún. Y una de las consecuencias que tiene esto, entre otras, es que el infarto, por ejemplo, en las mujeres puede pasar desapercibido, ya que los síntomas que experimentamos nosotras son distintos a los que experimentan los hombres, que son los síntomas que más conocemos porque son los más difundidos y los más estudiados. Cuando pensamos en un infarto, ¿en qué pensamos en general? Bueno, en una presión o en un dolor fuerte en el pecho, por ejemplo, o la sensación de quedarnos sin aire. Bueno, en el caso de las mujeres, el síntoma más frecuente también es el dolor en el pecho, pero además tenemos más probabilidades que los hombres de presentar síntomas que no parezcan estar relacionados a un infarto, como por ejemplo náuseas o un poco de dolor en el cuello o en la espalda, una sensación de cansancio extremo o de fatiga sin ningún tipo de motivo o inusual, un dolor en el brazo o en los dos brazos y hasta acidez estomacal. Son algunos de los síntomas más comunes, según una publicación de la prestigiosa Mayo Clinic, que se actualizó hace apenas 15 días. Entonces, Nosar sumaba que además de que las mujeres podemos presentar otros síntomas, lo que hay, y también es un problema, es la interpretación que hace el sistema de salud de esos síntomas en las mujeres. Y ella ponía dos ejemplos que ahí los escuchamos.
2: En las mismas circunstancias, en un mismo lugar de consulta médica, puede concurrir un hombre y una mujer con un mismo tipo de dolor torácico en el pecho. Sin embargo, pueden existir determinantes, sesgos de género, que hagan que en la mujer se interprete como una angustia y en el varón se interprete como la posibilidad de una enfermedad cardiovascular. Eso es el determinante, la interpretación de la etiología. Por ejemplo, dolores abdominales en mujeres en edad reproductiva, cuando todavía se está en el proceso menstrual, se interpretan muy frecuentemente o se explican muy frecuentemente como normales. Y la limitación que puede generar también se interpreta como normal. Muchas veces hay un retraso en el diagnóstico de las causas de un dolor abdominal, como puede ser una enfermedad tan característica y tan hablada actualmente como es la endometriosis, porque hay una subestimación del síntoma o una normalización del proceso del dolor.
0: Bueno. Sí, muy claro, ¿no? Esto de la endometriosis es algo también que ha tenido larga lucha para llegar, digamos, a establecer una ley, ¿no? Uh-huh. Y que justamente se identifique ese dolor con una patología, ¿no?
1: Exactamente, es otro de los ejemplos que les traía, porque, bueno, hablábamos de las enfermedades cardiovasculares que afectan a hombres y mujeres, pero también hay enfermedades que afectan solo a las mujeres, que también presentan sus problemas específicos, como por ejemplo la endometriosis, que en estos días se estuvo hablando bastante porque se empezó a reglamentar la ley. Y bueno, es una muestra también de cómo muchas enfermedades que afectan solo a las mujeres cis, en este caso, tienen tratamientos que son o ineficaces o no se les ha encontrado la cura, ¿no? La endometriosis es una enfermedad crónica, inflamatoria y sistémica que se caracteriza por la presencia de tejido similar al endometrio fuera del útero y puede generar dolor pélvico crónico, menstruaciones extremadamente dolorosas, alteraciones digestivas, infertilidad, cuestiones que impactan mucho en el día a día, ¿no?, de las personas que la padecen, y en nuestro país afecta al 10% de las mujeres en edad reproductiva. Sin embargo, todavía no existe cura y las opciones de tratamiento son limitadas y van desde opciones farmacológicas y hormonales a tratamiento quirúrgico cuando el dolor es muy severo. Pero antes de llegar a esto, hay que poder diagnosticarla. Y ahí está el principal problema, porque se estima que puede demorar entre 7 y 10 años desde la aparición de los síntomas hasta la confirmación del diagnóstico, lo que agrava el impacto, obviamente, en la salud y en la vida cotidiana de las mujeres que atraviesan esta enfermedad. Hemos leído y escuchado, sobre todo durante el debate parlamentario de esta ley en particular, relatos y testimonios de muchas mujeres que atraviesan esta enfermedad y que decían que su diagnóstico tardó en confirmarse, entre otras cosas porque llegaban al consultorio, les comentaban sobre los malestares que estaban experimentando y los consideraban dolores menstruales comunes, ¿no? Y minimizaban el dolor, ¿no? Que es algo que está naturalizado en este sistema, digamos. Es como, bueno, tomate un ibuprofeno, ponete la bolsita de agua caliente y espera que se te pase, ¿no?
0: Sí, totalmente. Está el libro La Dolor de Valentina Vietro, sí. Creo que es el apellido Vietro, ¿no?
1: Sí.
0: Que habla muy bien de este recorrido, ¿no? Además de poner muy gráficamente todas las experiencias del dolor, de las limitaciones en la vida cotidiana, profesional, y ahí también va la reglamentación de la ley, ¿no? A poder habilitar determinadas licencias y contemplación en el trabajo para poder transitar esta situación patológica que, bueno, como bien decías, Steph, fue durante mucho tiempo vista como parte de la histeria de las mujeres, entre comillas, ¿no?
1: Exactamente, que de hecho histeria viene de útero.
0: Exacto.
1: ¿No? La raíz ahí, de la palabra.
0: De la palabra.
1: Y algo parecido pasa cuando las mujeres entran en la etapa del climaterio, que es el momento previo a la menopausia y el posterior a la menopausia, ¿no? Porque se habla de la menopausia como si fuera una etapa muy larga, pero en realidad sabemos que es cuando se cumplen 12 meses desde tu última menstruación. Es prácticamente un día la menopausia.
0: Claro.
1: Todo lo demás que viene antes y después se llama climaterio. Y si bien hubo avances en los últimos años, gracias en parte a organizaciones que trabajan en difundir información sobre el tema, poco se habla de los cambios asociados al climaterio, ¿no? Que es una etapa que hoy en día, que la esperanza de vida de las mujeres es mayor, bueno, de los hombres también, abarca nada menos que un tercio de la vida de las mujeres, ¿no? Y como resultado de esta invisibilidad, hay muchas mujeres, miles de mujeres y de personas con útero, que llegan a ese momento sin información sobre cuáles son los síntomas, cómo impactan en su vida y sobre todo qué atención requieren. De hecho, según la Organización Mundial de la Salud, el 70% comienza el proceso de climaterio sin información suficiente para saber o decidir, sobre todo, cómo abordarlo.
0: Me gustaría un paréntesis,
1: sí,
0: que la audiencia, que las personas que nos están escuchando también puedan comentar, ¿no?, algunas de sus experiencias, ¿no? Porque hemos hablado ya de varios temas, hablamos de la cardiopatía, ¿no?, de cómo se subestima a las mujeres en un consultorio, que se les atribuye, como vos decías, ¿no?, cuestiones vinculadas a la angustia, a la ansiedad, cuando en realidad están teniendo síntomas de un infarto, ¿no? Esto es algo muy relevante. Conozco muy de cerca el caso de una familiar de una compañera que tuvo un síntoma y fue de infarto y fue subestimada y enviada a la casa y fue fatal el desenlace fue fatal. Hay quienes nos están escribiendo ya y le voy a dar entrada entonces a alguno de estos mensajitos. Por ejemplo, en realidad el ex síndrome de ovarios poliquísticos hoy se diagnostica con la presencia de dos de tres cosas: quistes, desequilibrios hormonales, granitos, vellos, facial, alopecia. Bueno, lo que sí es increíble es que no haya tratamiento. Lo único que se recomienda es tomar pastillas anticonceptivas. ¿no? Con respecto al primer tema que tú mencionabas, ¿no? Después hay otro mensaje. A mis 28 años me diagnosticaron endometriosis. Después de recorrer todos los ginecólogos de mi mutualista, tenía dolores insoportables que le duraban 10 días con muchísimo sangrado. Era imposibilitante. Luego de recorrer y peregrinar y escuchar, ya se te va a ir cuando tengas hijos. O que era, que no sé, sos muy nerviosa, le decían también, sos muy nerviosa, por eso te pasa esto. Fui a la doctora Ana Capurro, quien tras más de 45 minutos de consulta y luego de un interrogatorio, le diagnosticó con otros exámenes endometriosis. Gracias a eso y a ella pude tener hijos, dice Verónica. Pero bueno, un testimonio de primera mano de este recorrido entonces y de esta subestimación que recibió, ¿no? Sí. En las diferentes consultas.
1: Muchas gracias por escribirnos e invito a todas y a todos también a comentarnos sus experiencias, ¿no? Porque como decía al principio, la idea es bajar esto a tierra y no dejarlo en lo teórico o en los estudios académicos y ver justamente cómo está impactando en la vida y en el bienestar de las personas y de las mujeres.
0: Vamos a hacer una pequeña pausa y a la vuelta seguimos entonces, enseguida venimos.
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0: Seguimos escuchando a Lali.
1: Sí.
0: Seguimos escuchando a Lali porque estamos escuchando a Steph en su columna de feminismos en el marco del Día Internacional de Acción por la Salud de las Mujeres, que se conmemora cada 28 de mayo. El objetivo principal es denunciar desigualdades, barreras que enfrentan las mujeres en el acceso a la atención médica, promoviendo el derecho a la salud sexual integral y reproductiva sin discriminación, pero también de alguna manera visibilizando, ¿no?, los sesgos de género que han acompañado la investigación clínica, la investigación científica a lo largo de la historia, los protocolos médicos, esto también que escuchábamos por parte de Fernanda Nosar, ¿no?, de cómo en los ensayos clínicos también las mujeres no son tenidas en cuenta. Entonces muchas veces los síntomas son interpretados a partir de lo que sucede en el cuerpo de un varón, que no es lo mismo que lo que sucede en el cuerpo de las mujeres.
1: Sí, y antes de irnos a la tanda, les estaba comentando sobre el tema climaterio y menopausia, que me parece importante porque hay una organización argentina que se llama No Pausa, que trabaja en este tema, y que dice que hay al menos 34 síntomas asociados al climaterio. Los más comunes tienen que ver con irregularidades en el ciclo menstrual, sofocos, insomnio, irritabilidad, cambios de humor y ansiedad, lagunas mentales, dificultad para concentrarse, entre otras cosas, bueno, cambios en la libido, aumento de peso, un montón, y que las mujeres van a consultar por estos síntomas. Y lo que suele pasar es que pasan meses o a veces años entre neurólogos, nutricionistas, endocrinólogos, psiquiatras, sin que den con una solución, porque en realidad todo eso responde a una caída hormonal natural. Y la consecuencia, de nuevo, es que terminan siendo mal diagnosticadas, mal medicadas y sobre todo sobremedicadas, ¿no? Y una de las cosas que denuncia esta organización es que no hay suficiente formación sobre el climaterio y la menopausia en las carreras de medicina. Y bueno, eso lleva a que hay ginecólogas y ginecólogos que no están preparados para acompañar en esta etapa y que por ahí te derivan a otros especialistas o te mandan a tu casa con una batería de medicamentos que en realidad no están atacando el problema principal.
0: Claro.
1: Pero esto de la formación no es solo en materia de climaterio y menopausia, es un abanico más amplio porque estamos hablando de falta de perspectiva de género en los estudios, ¿no? Total. De las personas que se forman para ser médicos y médicas. Y en esta línea, Nosar nos decía que es necesario cambiar la currícula y la formación en salud y en otros aspectos del desarrollo académico porque es la base para cambiar las prácticas, decía ella, y para reducir estos sesgos. Y mencionaba como clave, además de integrar la perspectiva de género en la formación y en la investigación, pensar la salud en clave integral. Así que la escuchamos.
2: Visualizar los resultados y los indicadores y el comportamiento relacionado con la salud con una mirada de género hace que muchas veces tengamos que proyectar o gestionar políticas de salud con una mirada diferente para varones y para mujeres. Y, por ejemplo, yo hablando desde mi especialidad, el tener una perspectiva de género hace que la especialidad de ginecología en particular o quienes nos dedicamos a la atención de la salud de la mujer, más que tener una mirada biologicista, es decir, de los aspectos absolutamente biológicos, nos vamos convirtiendo cada vez más en profesionales que lo que hacemos es ayudar al ejercicio de los derechos a promocionar la autonomía, porque la mayor parte de las veces acompañamos en elecciones de vida. Y también cambiar la mirada con una perspectiva de género en la atención de la salud de la mujer específicamente, hace que tengamos una proyección mucho más integral. Por ejemplo, en ginecología, no solo concentrarnos en el proceso reproductivo o en la genitalidad, sino ampliar la visión y pensar en una salud integral de las mujeres. Las afecciones clínicas específicas del aparato genital no surgen exclusivamente allí. Es decir, que no centralizar la reflexión clínica también en la genitalidad también es cambiar y tener una perspectiva de género diferente.
0: Claro.
1: Bueno, y es paradójico que en este escenario en el que muchas veces tenemos problemas las mujeres para acceder a la atención o al tratamiento adecuado para lo que necesitamos, las mujeres somos las que vamos más seguido al médico. O sea, vamos más las mujeres que los hombres al médico. Y esta es una tendencia mundial. Hay varios factores que lo explican. Por un lado, hay una cuestión que tiene que ver con las etapas biológicas, digamos, de la vida de las mujeres, ¿no? Sobre todo vinculadas a nuestra salud sexual y reproductiva, que por distintos motivos nos llevan a la consulta médica, ¿no? Estoy pensando en, bueno, todos los cambios asociados al momento en el que empezamos a menstruar,
0: claro.
1: Después el inicio de las relaciones sexuales y todo el capítulo anticoncepción, ¿no? Que nosotras somos las que quedamos embarazadas, también de prevención de infecciones de transmisión sexual. Después, bueno, para muchas, para quienes lo eligen, la maternidad, con todo el proceso de embarazo, parto y puerperio. Luego la menopausia, todos estos cambios que conlleva, que recién mencionábamos. Pero también hay cuestiones de prevención de enfermedades que quizás, no sé si es que hay más campañas dirigidas, y en realidad es algo que algunas organizaciones como el Fondo de Población de Naciones Unidas dice, ¿no?, que no hay tantas campañas dirigidas a hombres en materia de salud. Pero, por ejemplo, hay estudios que las mujeres seguimos como, si tenemos la posibilidad de acceso, ¿no?, me refiero a la posibilidad económica, mm-hmm. No solo económica en general, de acceder, de acceder al sistema de salud, como hacernos el PAP, por ejemplo, que uh-huh. ahora también se complementa para quienes son mayores de 30 años con el test del virus del papiloma humano, que todo este combo es para la prevención del cáncer de cuello uterino, o la mamografía, que se recomienda hacerse cada 2 años a partir de los 40 para la prevención del cáncer de mama. Es decir, todo un paquete de factores que hacen que las mujeres estemos a lo largo de la vida más vinculadas al sistema de salud, claro, que los varones.
0: Sí, por eso, de alguna manera, bueno, en todo este tránsito que tenemos con consultas es cuando también se pueden ver otras cuestiones que no tienen que ver solo con el aparato reproductivo, ¿no?, de las mujeres. Y en ese sentido hay un varón que escribió aportando también esta mirada de cómo, a los varones les cuesta más por esta cuestión de la masculinidad hegemónica expresar sus emociones, uh-huh. De alguna manera eso también se genera como una barrera. Estaba pensando que muchas veces los médicos interpretan que un posible problema cardíaco en las mujeres puede tratarse de una angustia y una ansiedad, y cómo eso no se ve en los varones, claro, ¿no? Porque parece que no pueden tener esos sentimientos, pasar, sí, sí, por esas emociones, ¿no?
1: Bueno, de hecho, otro de los factores que quería mencionar, que quería traer, son los factores culturales, claro, vinculados a los mandatos de masculinidad. Hay un tema de que culturalmente muchos hombres aprenden o les enseñan a reprimir el dolor, a soportar el dolor, claro, a no manifestar el dolor físico, emocional, etcétera. Y también a considerar que algunas cosas las pueden arreglar ellos por su cuenta. Mm. Y también hay un prejuicio de que si buscan atención médica hay debilidad o hay fracaso, total, ¿no? Total. Por eso subestiman síntomas, dilatan durante años los controles médicos y en realidad solo van a consulta en muchos casos, ¿no? No hay que estar generalizando. Cuando les pasa algo que ya no les permite seguir con su rutina, digamos, o ser funcionales, o sienten que podría revestir algún tipo de gravedad o de urgencia. Pero bueno, saliendo un poco de esta perspectiva binaria, no quiero terminar esta columna sin mencionar también los obstáculos que tienen las disidencias sexuales en el acceso a la salud, que esto también merece una columna aparte, pero es un terreno en el que no solo hay sesgos, sino que hay prejuicios, discriminación, falta de formación también y de información. Y acá también pienso en experiencias muy variadas, ¿no? Pero pensando en conversaciones que he tenido laborales y personales con amigas, amigos, de lesbianas que salen del consultorio ginecológico, por ejemplo, con recomendaciones sobre prevención de embarazo y de infecciones de transmisión sexual asociadas a vínculos heterosexuales, ¿no? Porque el doctor asumió que esa mujer era heterosexual. Y ni hablar de las personas trans, que a veces ni siquiera llegan a recibir la atención que buscan porque el médico no sabe cómo tratarlas, claro, y en el mejor de los casos las deriva a los pocos servicios de salud especializados en personas trans que existen en este país. Entonces, la necesidad también de no solo una salud con perspectiva de género, sino también con perspectiva interseccional. Y antes de cerrar, yo quería decir como algo, para ser optimista dentro de todo este panorama, que hoy de mañana hubo un coloquio organizado por la Unidad Académica de la Clínica Ginecológica B, que es la que lidera NOSAR, que abordó, entre otras cosas, la necesidad de formación con perspectiva de género en la universidad y hacer cambios en los planes de estudio, pero también hablaba de estos sesgos en la evidencia, en la clínica y en la gestión en salud. Me parece que es una buena noticia y que muestra que al menos acá estos temas se empiezan a problematizar desde la academia, pero también desde quienes atienden a las personas en el sistema de salud todos los días. Así que bueno, celebrar esta señal, y quiero cerrar con una frase, sí, que hace poco leí de la organización chilena Las Clito,
0: Ah, sí.
1: Que justamente...
0: Justo estaba leyendo sobre las clitos, ¿sí?, esta mañana.
1: Bueno.
0: Porque hay también conexiones con nuestro país, con movimientos, sí, feministas, ¿no?
1: Sí, sí. De hecho, en la diaria hace unos años les hicimos una entrevista porque ellas hacen un trabajo muy interesante de divulgación de información sobre el clítoris. Y la frase dice, sin enfoque de género, no hay medicina basada en evidencia para la mitad de la humanidad.
0: Contundente.
1: Y así te la cierro, Carolina.
0: Me parece espectacular. Y mira, quiero compartir, obviamente, algunos mensajes, porque tu columna, Steph, ha generado muchos comentarios. Primero decir que menopausia, climaterio, es algo que es un tema que vamos a retomar en la columna con Emilia Díaz, teniendo en cuenta que las dos estamos transitando etapas similares de la vida. No así vos, Steph.
1: Todavía
0: estás
1: no.
0: Un poco más lejos generacionalmente. Así que bueno, es un tema que le comento a la audiencia porque hay muchos mensajes también han llegado en esta línea, uh-huh, pero que está bueno comentarlos. Por ejemplo, hola, mi nombre es Ana Laura, gracias por el abordaje del tema. Lo más triste, dice, que es cuando son mujeres doctoras que destratan a otras mujeres, ¿no? Porque, bueno, esto también pasa, ¿no? Y es el caso de Ana Laura, que dice que le pasó que una mujer le dijo que ella no tenía nada, que ella no veía sus dolores, ¿no? Y que, bueno, de alguna manera siente que hay mucha violencia, muchas veces ejercida por las propias mujeres. De todas maneras, también se está ampliando el enfoque, también aporta esto positivo, de a poco aumenta la información sobre la etapa que tiene que ver con el climaterio. En otros casos hay otra persona que cuenta también que comenzó con estados de humor muy cambiantes, calores inesperados, que no estaba preparada para afrontar esos cambios. Un día, no le vino más la menstruación y fue a consultar a su ginecóloga y comenzó a transitar una etapa que de alguna manera ya siente que nadie te prepara y que cada mujer lo transita diferente. En el marco de las buenas noticias, Steph, también quiero comentar que hoy hubo una jornada de climaterio y menopausia en la Intendencia de Montevideo, una construcción colectiva hacia el autocuidado, salud e igualdad, organizado por la Secretaría General, por el Departamento de Desarrollo Social, de Igualdad de Género, de División Salud, y el nombre me pareció muy interesante de este intercambio, de esta jornada, que vos te podías anotar para participar y escuchar, intercambiar. Climaterio, el tránsito hacia un clima nuevo. También hablando de cómo esto cada vez se conversa más, ¿no? Como vos traías también el caso de esta organización argentina. Y otro mensaje que quiero leer, y con este cerramos un poco la participación de la audiencia, aunque quedan más, pero leo este. Es el caso de una persona, de una mujer que tuvo pólipos en el útero y la mejor solución era una histeroscopía quirúrgica. La mutualista no le brinda dentro de las prestaciones habituales y tuvo que abonar 22,000 pesos en una clínica privada. La única opción alternativa que le daban en caso de no poder pagar era quitarle el útero. Una barbaridad. Claro. Dice el oyente, ¿no? Si los pólipos hubieran estado en los testículos, seguro la solución ya estaría incluida en las prestaciones posibles de pagar con un ticket. Sacar el útero, y este mensaje llega de alguien que tiene propiedad también para estas interpretaciones. El caso de sacar el útero como opción es algo que lo hemos escuchado muchas veces, ¿no? Hay varios casos de... se toma eso como una opción final cuando podría haber otros caminos. Y bueno, este es el caso de esta oyente, ¿no?
1: Bueno, es que en realidad, escuchando los testimonios, una palabra que traía una oyente y que atravesó los otros testimonios sin decir esa palabra exacta, es el de la violencia, ¿no? Que no apareció en mi columna, pero que en muchos casos es violencia, ¿no? Así como existe la violencia obstétrica para el caso de las mujeres embarazadas,
0: claro.
1: Existe, ¿no? O sea, que la solución que te brinden no solo no sea lo que necesitas, sino que termine en situaciones, bueno, desde la muerte, en el caso de las enfermedades cardiovasculares, este caso que vos mencionabas, a esto de que muchas situaciones vinculadas a nuestro sistema reproductivo hay que sacarte el útero, ¿no? Y también esto que traían de los costos, ¿no? Que tampoco tuvimos tiempo de abordarlo en esta columna, pero así como nuestro pasaje por el sistema de salud se extiende a lo largo de nuestra vida, los costos que implica eso muy pocas veces también son abordados, ¿no? Y también creo que hay muchas mujeres que, como esta oyente, terminan pagando o en clínicas privadas o incluso en otros países por tratamientos que acá no encuentran. Y bueno, también otro tema para anotar de columna.
0: Sí, totalmente. Vamos a hacer la pausa y a la vuelta te invitamos a continuar un ratito más con nosotras aquí en La Colmena, ¿te parece? Porque vamos a tomar el artículo de La Diaria acerca de los derechos sexuales y reproductivos a nivel global y cómo se han convertido de alguna manera en un objetivo de ataque por parte de coaliciones de extrema derecha, grupos antigénero y gobiernos autoritarios. Tomamos esto para reflexionar con Cecilia Staff, que es la directora general de Iniciativas Sanitarias y que ha trabajado precisamente en la defensa de la agenda de derechos a nivel regional e internacional. Enseguida venimos.
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Vamos a seguir hablando de este Día Internacional de Acción por la Salud de las Mujeres, tomando en este caso el artículo que salió en la diaria en Feminismos, que tiene que ver con la situación actual de los derechos sexuales y reproductivos. Y en este marco, la Red Mundial de Mujeres por los Derechos Reproductivos advierte que hay múltiples crisis globales superpuestas que están comprometiendo gravemente la autonomía corporal y el acceso a servicios esenciales de salud como la anticoncepción, el aborto, la atención materna, desmantelando de alguna manera logros históricos. Pasa en países de América Latina, está pasando en Estados Unidos, ¿no? Está pasando en la región. De hecho, intentos de revisar leyes en Argentina, por parte del gobierno de Javier Milei, el estancamiento de propuestas en Chile y en Ecuador. Y para de alguna manera reflexionar sobre este contexto regional, estamos en comunicación con Cecilia Staff, que es licenciada en psicología y diplomada en género y políticas de igualdad. Es directora general de Iniciativas Sanitarias, organización socio

0: Logró aquí en Montevideo, que de alguna manera supuso la afirmación o confirmación de otros acuerdos internacionales y regionales, y también tuvo que ver con la participación en el asesoramiento al gobierno en materia de derechos sexuales y reproductivos en el marco de la Conferencia Internacional sobre Población y Desarrollo. Cecilia, bienvenida, muchas gracias por estos minutos.
1: Hola Carolina, muchas gracias por la invitación. Es un gusto estar en contacto con ustedes y con este tema tan importante. Muchas gracias.
0: Bueno, nosotros poníamos de alguna manera estos titulares, ¿no? De este artículo que sale en la diaria, pero que de alguna manera estamos viendo un día sí y un día no, estas cuestiones que tienen que ver con los retrocesos, con los intentos de retroceso de algunos de los derechos conquistados. ¿Cómo ves, Cecilia, tú que tienes participación a nivel regional e internacional, este tema en las reuniones donde estos derechos deben ser defendidos?
1: Sí, como bien decís, bueno, lo que recoge el artículo son como diferentes interpretaciones de la realidad que todas estamos constatando, ¿no? Realmente hay una oposición que se ha cuadruplicado en el último tiempo frente justamente a la agenda de derechos, y eso también se ve a nivel nacional, lo estamos viendo, a nivel regional y a nivel global. Nosotros tenemos la oportunidad de participar en conferencias internacionales con la Agenda de Población y Desarrollo, que es justamente donde se ponen en juego estos derechos a nivel internacional que fueron constatados inicialmente en el año 94 en la conferencia del Cairo, que es famosa porque reconoce a los derechos sexuales y reproductivos como derechos humanos. Eso ya se acordó en el 94. Hoy por hoy seguimos con esa lucha en los marcos internacionales, en los espacios multilaterales, donde realmente hay una disputa por estos temas y todavía se siguen cuestionando y se siguen oponiendo determinados sectores a poder como de alguna manera garantizar esta agenda. Nosotros tenemos, como bien decías, a nivel nacional, Uruguay, por supuesto que está muy avanzado en materia de salud sexual y reproductiva y de derechos a nivel de la región, y tenemos eso constatado en el Consenso de Montevideo, que es un documento de acuerdos a nivel regional que se aprobó en Uruguay en el año 2013, y que eso de alguna manera quiere decir que todos los países de la región se comprometieron con esta agenda. Es un documento de acuerdos muy avanzado, muy progresista, que los países tienen que, de alguna manera, dar seguimiento y rendir cuentas de cómo lo van implementando. Eso es lo que tenemos en términos de acuerdos. De hecho, este año en Uruguay, ahora en agosto, vamos a tener nuevamente la sede de la Conferencia Regional de Población y Desarrollo, y esperamos que en este contexto el consenso se pueda como reafirmar y poder seguir de alguna manera cuidando esta agenda que tanto nos parece relevante para la vida de las personas, especialmente la vida de las mujeres.
2: Cecilia, ¿cómo estás? Stephanie te saluda.
1: ¿Estás?
2: ¿Todo bien? Quería consultarte en este contexto global y regional bastante complejo, con estos casos que, bueno, que recoge la nota y que mencionaba Carolina al principio, ¿cómo ves la situación en Uruguay particularmente respecto a la garantía de los derechos sexuales y reproductivos?
1: Bien. Bueno, en Uruguay, como ya todos sabemos, tenemos un buen pool de políticas de salud sexual y reproductiva que son muy avanzadas, pero de todas maneras tenemos muchos desafíos también, ¿no? Porque una cosa es tener el marco legal vigente, fuerte, consolidado, y otra cosa es la implementación y cómo se atraviesan las diferentes brechas en torno a estos temas, ¿no? Por ejemplo, tenemos un problema importante con las niñas y adolescentes embarazadas menores de 15 años, que sigue siendo un problema para nuestro país. Tenemos algunas barreras en el acceso igualitario para el aborto en todo el territorio. Nosotros tenemos una ley que permite que las mujeres puedan interrumpir su embarazo, como todos saben, pero de todas maneras hay algunas barreras que nosotros creemos que son importantes sortear y poder ampliar el acceso. También es importante trabajar, tenemos un desafío con la educación integral en sexualidad, en todo el sistema educativo, para fortalecerlo y poder llegar a distintos contextos. El tema de cuidados también es un tema que es un desafío pendiente para Uruguay, que tenemos que achicar de alguna manera las brechas.

0: Socioeconómicas que persisten en todo nuestro país, ¿no?
1: Y volviendo, Cecilia, al tema del consenso de Montevideo, la posibilidad de reafirmar estos compromisos, una de las cuestiones que de alguna manera plantea este artículo, pero que también lo vemos a través de las redes sociales, de lo que está ocurriendo además en Estados Unidos con muchos de los derechos sexuales y reproductivos que están siendo de alguna manera combatidos, ¿no? Es que las mujeres parecen como volver a un rol, como dice la nota, de sujetos tutelables, ¿no? Sí. Como de alguna manera se les está tratando de quitar este protagonismo, esta autonomía, ¿no? Y esto de desplazarlas de sus propias decisiones. Esto es algo que tú ves entonces a nivel regional, de lo que está pasando en Argentina, y de alguna manera cómo esto también pone un desafío en este consenso de Montevideo, entonces.
0: Sin duda. Sí, eso se visualiza también en estos espacios de multilateralismo, y lo que estamos viendo justamente es como una fuerza política muy profesionalizada, transnacional, con financiamiento, que ataca directamente la agenda antiderechos y que creemos que también el objetivo final también es atacar la democracia, ¿no? Entonces, en esa brecha también queda todo el tema de las mujeres, que es un tema que justamente tiene muchas dimensiones que afectan a los gobiernos, justamente desde lo económico, desde el poder, desde la igualdad. Y esa es la agenda que queda más relegada y atacada en este marco, ¿no? Que lo vemos en los países que tenemos muy cercanos, como Argentina, como Chile en este momento también, y más allá de todo lo que tiene que ver con Estados Unidos, y otros países que también se han ido sumando. Entonces, el consenso de Montevideo nosotros creemos que es una herramienta muy valiosa, pero que tenemos que defender a capa y espada, ¿no? Porque no, eso ya está aprobado y no vamos a entrar de vuelta en esta discusión si es válida o no, porque ya es un consenso que ya se aprobó. Pero sí, en este contexto, como tener la sede de esta conferencia en Uruguay, va a ser un desafío. Va a ser un desafío para la región para poder sacar un buen resultado y no solamente evitar retrocesos, sino que realmente evitar que esta agenda se destruya, ¿no?
2: Claro. Cecilia, una consulta que quizás es más filosófica por ahí, pero ¿por qué este vínculo tan directo entre el ataque a los derechos sexuales y reproductivos y las ultraderechas? O sea, ¿por qué el ensañamiento específicamente con este tipo de derechos y no, bueno, en una agenda más amplia que sabemos que incluye ataques a otras poblaciones también, claro. Pero ¿por qué hay un ensañamiento particular con la agenda de derechos sexuales y reproductivos?
0: Y yo creo que es porque es la agenda que empodera a las mujeres, justamente, ¿no? Que nos permite tener autonomía, que nos permite tomar decisiones sobre nuestro cuerpo, que nos permite elegir si queremos tener hijos o no tener hijos, que nos permite criarlos si queremos en entornos saludables, libres de pobreza, de violencia. Entonces, esto es una agenda que fortalece mucho a la mujer y que a estos grupos claramente no les interesa, porque de alguna manera creo que está vinculado más con un tema que tiene que ver, como tú decías, más ideológico, y que tiene que ver con lo económico también, ¿no? Porque la mujer de esta manera, al empoderarse, también se posiciona desde otro lado y puede tomar decisiones en su autonomía, en su vida laboral, y no es lo que precisamente a ellos les interesa, ¿no?
1: Claro. De alguna forma el artículo concluye, ¿no?, con una especie de perspectiva donde se coincide en que hay que reforzar la resistencia, la movilización, ¿no?, una articulación también con los movimientos feministas. ¿Cómo estás viendo también de alguna manera la articulación posible a nivel regional con un multilateralismo también que está en crisis, ¿no? O sea, ¿cuáles son de alguna manera las alianzas que está haciendo también, que están haciendo los países que son obviamente proclives a defender este consenso de Montevideo?
0: Sí, claro. No, eso de la articulación es clave. Nosotros estamos en permanente articulación con otras redes regionales también feministas que defendemos esta agenda y que vamos a tratar de, estamos en el día a día tratando de hacer incidencia para justamente evitar la destrucción de esta agenda, ¿no? Entonces, es clave la articulación en la crisis del multilateralismo, también nos genera mayor complicaciones, pero estamos tratando de incidir en ese proceso también, lo cual no es nada sencillo, pero bueno, creemos que es la única forma es poder juntarnos, ¿no? Ya sea con movimientos feministas, con otros movimientos también, y bueno, y iniciativas en todo caso que también surge como más desde el lado de la salud, también creemos que es otro actor válido en este proceso de articulación, ¿no?
1: Cecilia Staff, muchas gracias por estos minutos. Seguramente nos vamos a reencontrar entonces en una conversación con más tiempo próximamente. Te mandamos un abrazo.
0: Muchas gracias a ustedes, un gusto estar acá.
1: Muy bien, Steph, de esta manera entonces cerramos contigo hoy, ya vendrá el jueves próximo entonces con otra columna de feminismos, el martes prometemos el espacio entonces con Emilia para hablar sobre climaterio, y ¿te vas a ver a Lali?
2: Me voy a ver a Lali la semana que viene.
1: ¿No podés traer un reporte de eso también? Porque
2: ¿cómo no?
1: Lali, ¿qué hace de extraordinario en Buenos Aires la semana que viene?
2: Bueno, va a ser su primer River, ¿mirá? Su primer estadio River, así que es un hito.
1: Es un hito.
2: Y claro, hay que estar.
1: Porque hay que llenar el Monumental, ¿no?
2: Sí, y llenó dos veces, sábado y domingo, 6 y 7 de junio. Sí. Así que bueno, ya les traeré novedades.
1: Nos vas
2: si
1: a
2: vos me pedís las novedades, yo te las traigo.
1: Sí, sí, a mí me encantaría. Sí, me encantaría porque podemos hablar, además de la agenda de feminismos, incluir la perspectiva de Lali, cómo no. Y
2: me
1: hablar
2: encantó.
1: Sobre ella y sobre lo que hizo en el escenario también, que seguramente va a ser también muy político y
2: sí,
1: también
2: claro.
1: Algo para comentar, interpretar, analizar.
2: Bueno, sí, en esto de la resistencia a las derechas más conservadoras, Lali se ha convertido en el último tiempo como una estandarte desde el pop, ¿no? Y haciéndole frente a un presidente que la ha perseguido, ¿no?
1: Totalmente.
2: Así que, bueno, te puedo hacer una mezcla de todo eso, son todas mis pasiones.
1: Ah, me encanta, me encanta. Te esperamos entonces la semana que viene.
2: Bueno.
1: Hacemos la pausa, ya está Moriana Peirú con nosotras.
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0: Estamos escuchando a la banda británica Coldplay para recibir a Moriana Peirú en una columna donde Coldplay va a ser el centro del análisis de la sustentabilidad también, ¿no? Porque se trata de hablar de esta banda que ha tenido políticas concretas para intentar reducir el consumo de energía, de emisiones de carbono, tratando de promover de alguna manera otra manera de generar estos mega eventos, ¿no? Porque son mega conciertos. Y esto en el marco del anuncio de que Coldplay llegaría a nuestro país el año que viene para hacer varios espectáculos en el Estadio Centenario. Moriana, bienvenida.
1: Muchas gracias. Como siempre, es maravilloso estar acá. Sí, ese anuncio, lo que, bueno, por un lado, acá tenemos varios fans de Coldplay, acá está todo el mundo con los celulares ya y sí, iluminados.
0: Sí, estábamos iluminando acá el
1: estudio.
0: La escena.
1: Y bueno, es una gran noticia, es una banda que, como vos decías, hace unos mega shows impresionantes, que tiene fans en todo el mundo, que llena estadios, que genera un turismo cultural impresionante, y también que trabaja la sostenibilidad de esas giras de una manera muy especial, que ahora vamos a ir contando. Y la pregunta que nos hacíamos, más allá de celebrar la buena noticia de que llega Coldplay a Uruguay, es si estamos preparados para recibir a uno de los líderes climáticos más influyentes del mundo, ¿no? Así lo definió la revista Time.
0: Mirá.
1: Es uno de los líderes climáticos más influyentes a partir de esta política de sustentabilidad que lleva adelante. Entonces, bueno,
0: la idea es conocer esa política un poco, ¿no?
1: Exacto.
0: Es lo que ha hecho Chris Martin, entonces, el líder de esta banda, para poder modificar la manera en la que lleva adelante sus conciertos.
1: Exactamente. Y bueno, es una de las bandas, como decíamos, que más seriamente se ha tomado este desafío de hacerse cargo de los impactos que genera con las acciones que realiza, ¿no? Las acciones culturales que realiza. Y de alguna forma se parte de la pregunta de que, o sea, ¿cómo hacer música hasta la escala internacional en un mundo asignado por el calentamiento global también, ¿no? O sea, ¿cómo seguimos haciendo esto cuando el mundo se sigue calentando, cuando el transporte genera las emisiones de carbono que genera, cuando los residuos,
0: viajes en avión.
1: Los viajes en avión, el traslado del público de forma terrestre, todo eso genera mucho consumo, ¿no? Energético. Entonces, bueno, el tema de la quema de los combustibles fósiles asociados a la realización de grandes conciertos es todo un tema. Y la banda se lo ha tomado de una forma muy particular, y el nombre de este proyecto parecería, si bien no tiene nada que ver cuando le pusieron el nombre con esto, con el tema de la sustentabilidad, de alguna forma fue como una especie de premonición, ¿no? Como frente a un mundo que se calienta,
0: claro.
1: Coldplay, ¿no?
0: Juego frío.
1: De alguna forma. Entonces, bueno, contarles un poquito primero, bueno, cómo surgió Coldplay, y un poquito de la historia de la banda y ir viendo cómo hicieron este camino en relación a estas decisiones que tomaron, ¿no? Entonces, bueno, Coldplay emergió del University College London a fines de los 90 de la mano de cuatro amigos que mezclaban el rock alternativo británico con una sensibilidad casi confesional, ¿no? En sus letras. Estos cuatro amigos eran Chris Martin, Johnny Buckland, Guy Berryman y Will Champion, que construyeron su reputación sobre temas que hablaban de pérdida, esperanza, amor y rendición. Tienen actualmente 10 trabajos discográficos editados, de estudio, además de EPs, álbumes en vivo y compilaciones. Y entre el 2000 y el 2005 ya tenían 3 discos editados y con cada lanzamiento sus seguidores crecían, ¿no? Hubo una cosa como muy exponencial en muy poco tiempo, y al mismo tiempo que dejaban una huella en el corazón de sus fans, también dejaban una huella en la atmósfera, digamos,
0: claro,
1: ¿no?
0: Sí,
1: que se iba agrandando en proporción.
0: Sí, total.
1: Entonces, para 2017, cuando cerraron la gira que llevaban adelante en ese momento, eran ya una de las bandas más convocantes del planeta, en muy poquitos años. Y a esa altura habían tocado para millones de personas en los 5 continentes.
0: Uh-huh.
1: Coldplay fue nombrado el artista de gira más popular del milenio, según Pollstar, la principal publicación y base de datos de la industria de conciertos y entretenimiento en vivo a nivel mundial. Y para afirmar esto, Pollstar se basa en estadísticas de ventas de entradas a nivel mundial desde 2001 a 2025. Entonces podríamos decir que es la banda que tiene más impacto en muchos sentidos, ¿no? Claro. O sea, a nivel de convocatoria, a nivel de impactos ambientales, de impactos sociales, de derrame económico, ¿no?
0: Sí, pasa totalmente, todo eso. Claro. Y estamos escuchando una canción que de alguna manera fue la canción que los colocó a un nivel muy masivo, ¿no?
1: Y, totalmente.
0: Y de alguna manera mucha gente tal vez no sabe que esta canción o este tema es un tema de Coldplay, pero el tema lo conocen.
1: Sí, todos lo conocemos, ¿no? Como que forma parte de nuestro mundo sonoro, Coldplay. Sí, a veces no sabemos ni quién es o claro. No nos asociamos con la banda, pero escuchamos los temas y es, ¿no? Es impresionante la globalización de esa banda.
0: No, y este tema en particular, ¿no? Viva la Vida.
1: Exacto,
0: Viva la Vida, que es un tema que se ha escuchado desde casamientos hasta celebraciones de todo tipo, se pone Viva la Vida.
1: Y bueno, vamos a ponerlo.
0: Dale.

0: Bueno, ahí estamos con Viva la Vida.
1: Viva la Vida. Bueno, y en medio de este éxito de ventas, en 2019 Chris Martin hizo algo bastante inusual para una estrella del rock en la cima de su carrera, ¿no? Dijo que no iban a girar más. En el momento de mayor éxito de la banda, dijo, voy a hacer un parate.
0: Eso fue en el 2019.
1: El 2019, antes de la pandemia.
0: Antes de la, porque claro, estaba pensando en la pandemia. No, le coincidió con la pandemia.
1: Tuvo suerte igual.
0: Tuvo suerte.
1: En una entrevista con la BBC, el cantante afirmó que la banda no saldría de gira hasta que los shows pudieran ser activamente beneficiosos para el medio ambiente.
0: Claro.
1: Y acá es importante esto de activamente beneficiosos, no solamente que de buena forma sean carbono controlados o que midieran su huella o que se hicieran cargo, ¿no?, de compensar de repente sus emisiones,
0: claro,
1: sino que fueran activamente beneficiosos.
0: Que generaran un beneficio, o sea, ya no hablábamos, no se habla solo de una mitigación del daño.
1: Exacto.
0: Sino que dejara algo esto.
1: Que dejara algo.
0: Bueno, hacemos la pausa ahora, ¿te parece? Para venir sobre lo que justamente está haciendo hoy Coldplay.
1: Dale, perfecto.
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0: escuchando a Coldplay porque se viene el año que viene aquí al Estadio Centenario. No se sabe bien la fecha, pero sí este mega evento, mega show, este Chris Martin, que muchos de repente viajamos para verlo. No es mi caso, pero sé que mucha gente lo hizo para Exacto. ver a Coldplay. Bueno, en Buenos Aires, donde hizo muchos conciertos.
1: Cuando estuvo
0: ¿no?
1: en Buenos Aires viajó medio país.
0: Claro, exacto. Sí. Y bueno, estamos hablando con Moriana Peirú acerca del el trabajo que ha hecho esta banda en una pausa que hizo durante 2 años para intentar que su concierto fuera un concierto sostenible, ¿no? Que tuviera en cuenta la huella ecológica y que aportara algo beneficioso en este sentido.
1: Sí, y en 2019 cuando decidieron hacer eso no fue una decisión descontextualizada, digamos, ¿no? Pasaban cosas en el mundo que de alguna forma presionaban a una banda y a grandes empresas también a tomar decisiones de este tipo. En 2019 estábamos con el movimiento Fridays for Future de Greta Thunberg, que fue un movimiento de una adolescente sueca de 16 años que había comenzado en agosto de 2018 a faltar a la escuela los viernes para sentarse frente al Parlamento sueco con un cartel que decía huelga escolar por el clima. Lo que empezó como un acto solitario de un adolescente se convirtió en un movimiento global en poco tiempo y para marzo de 2019 más de 1 millón de estudiantes en 125 países se sumaron a la huelga. Para septiembre de ese mismo año eran 4 millones los jóvenes en 161 países los que cada viernes hacían esa huelga por el clima y se transformó en lo que fue la mayor movilización climática de la historia.
0: Claro.
1: Incluso en Uruguay tuvimos esta movilización entre el 2019 y 2021. El movimiento organizó marchas y movilizaciones en varios departamentos del país, exigiendo que Uruguay declarara el estado de emergencia climática y ecológica y presentaron incluso un proyecto al Ministerio de Medio Ambiente. En septiembre de 2019, Greta viajó a Nueva York en un velero de cero emisiones. Eso fue como súper importante esa noticia a nivel global, ¿no? Como que recorrió el mundo para no tomarse un avión. Y en la cumbre de acción climática de la ONU dio un discurso de apenas 4 minutos que sacudió al mundo y fue visto por cientos de millones de personas en esos días, ¿no? La frase central de su discurso es How dare you, ¿no? ¿Cómo se atreven? Y se convirtió en un símbolo de una generación que reclamaba a los adultos en el poder que actuaran por el clima.
0: Sí, total.
1: Y también en 2018, en el lugar que vio nacer a Coldplay en Reino Unido, surgió el movimiento Rebelión contra la Extinción. Y ese movimiento bloqueó puentes y avenidas en Londres, en Berlín, en Nueva York y otras ciudades durante varias semanas. Ese fenómeno fue muy grande y se extendió por todo el mundo también y precisamente los primeros en declarar la emergencia climática fueron los parlamentos de Reino Unido e Irlanda en mayo de 2019.
0: Claro, y de alguna manera Chris Martin ve todo esto, ¿no? Y Exacto. es sensible a todo esto, decís.
1: Exactamente. Como que todo esto creó como el contexto, ¿no? Como que ya no era posible ignorar públicamente la crisis sin pagar algún tipo de costo reputacional, de alguna manera. No, la decisión fue en ese contexto. Más allá de que evidentemente hay una sensibilidad especial, hay una voluntad, ¿no? de tomar acción frente al tema y decir, bueno, voy a parar mi negocio, si se quiere, ¿no? Para ver cómo sigo y cómo puedo aportar, ¿no? Entonces, bueno, la pregunta es eso. ¿Y nosotros qué hacemos con los impactos que generamos? Esa es la pregunta central de todo, ¿no? Y para una banda de que llena estadios era como especialmente incómoda esa pregunta en ese momento. Entonces, pero también es cierto que lo de Coldplay fue como excepcional en el sentido ese, ¿no? De ese parate y en ese objetivo de que sea no solamente que no contribuya a seguir con el cambio climático, con el aumento de temperatura en el planeta, sino que sea ambientalmente beneficioso. Entonces, se tomaron una cantidad de medidas bien concretas, ¿no? Donde de alguna forma lo que hicieron esos 2 años fue contratar consultoras y gente especializada en planes de sostenibilidad y hacer un plan que no solamente se planteara objetivos concretos, sino también que fuera auditado externamente y que fuera verificado, ¿no? O sea, si yo mido mi huella de carbono, voy a ser yo solamente quien van a decir cómo fue mi huella o cuánto sumó mi huella, sino que haya de alguna forma un auditor externo que pueda decir, sí señor, es este el dato, ¿no?
0: Claro, y el primer recital que hicieron tomando en cuenta estas nuevas consideraciones entonces fue...
1: Fue con el nuevo disco. Ajá. En 2021. Ahí, a la vuelta.
0: Claro.
1: O sea, en 2021 empezaron como a moverse de nuevo y en 2023 hicieron una mega gira nuevamente con estas medidas, ¿no? Ya implementadas. Entonces, ¿cuáles fueron esas medidas, no? Bueno, ellos como trabajaron sobre tres principios que organizaron todo el plan que armaron. Por un lado, se propusieron reducir, ¿no? Y a través del diseño del espectáculo. O sea, la reducción se da cuando yo empiezo a pensar antes cómo voy a hacer las cosas, ¿no? Entender qué cosas puedo evitar, ¿no? Antes de hacer nada.
0: Claro.
1: Entonces, ese fue como el centro, uno de los grandes pilares de ese plan de sostenibilidad. El otro pilar fue reinventar. Apoyarse en nuevas tecnologías verdes y desarrollar métodos de gira de bajo impacto carbónico. Y el tercero fue restaurar y hacer que la gira sea ambientalmente beneficiosa, financiando proyectos de naturaleza y tecnología y absorbiendo más CO2 del que se produce. Y para poner algunos ejemplos de cuáles fueron concretamente las medidas, Coldplay, por ejemplo, se asoció con BMW para crear la primera batería recargable y portátil de shows en el mundo, construida a partir de baterías recicladas del auto eléctrico i3. En 2023 fueron 18 conciertos de Coldplay los que utilizaron esta energía renovable almacenada. Y la banda lo que hacía era, llegaba al estadio, enchufaba paneles solares sobre las torres de sonido y cargaba la batería antes de que encendieran el primer proyector. Comenzaron a utilizar los pisos cinéticos, que seguramente muchos de los que fueron a los shows pudieron ver cómo funciona, que son pisos que generan electricidad con el movimiento, ¿no? La gente cuando baila o se mueve en los shows de Coldplay, eso genera electricidad.
0: Claro.
1: En relación al transporte de equipos, la banda diseñó rutas que minimizaban los vuelos. Cuando los vuelos eran inevitables, se usó combustible de aviación sostenible y el resultado de eso fue una reducción del 85% en emisiones por vuelo y una caída del 31% en las emisiones totales de transporte en 2023. Las famosas pulseritas LED, que vemos en todos los shows de Coldplay.
0: Que eso es plástico.
1: Bueno, las rediseñaron, ¿no? Entonces, lo que hicieron fue hacerlas 100% con materiales reciclables, que fueran reutilizables y fabricadas con materiales de base vegetal. El confeti, que es los papelitos de colores que tiran, ¿no? Todo eso que vemos que brilla en los shows, pasó a ser biodegradable. Y los vasos, por ejemplo, con el sistema de reutilización.
0: Reutilización,
1: claro. Exactamente. Y en relación a los residuos, se gestionó el 72% de todos los residuos de la gira. Y por cada entrada vendida, Coldplay plantó un árbol. Y ya lleva plantados más de 9 millones de árboles en 24 países, restaurando aproximadamente 10.000 hectáreas de tierra.
0: Hay que ver qué va a hacer en Uruguay, entonces.
1: Bueno, entonces la pregunta es esa, ¿no? ¿Cómo nosotros vamos a recibir esta banda? ¿Qué implica eso? ¿Qué esfuerzo implica? ¿Qué conocimiento implica? ¿Qué cambio cultural implica? ¿No? Hay muchas preguntas para hacerse.
0: Todavía no tienen respuesta, porque habrá que ver entonces qué es lo que establece la banda en el acuerdo con la productora que lo traiga.
1: Exactamente. Y a su vez, eso requiere personas capacitadas, requiere capacitación, requiere que las personas que producen en Uruguay produzcan diferente, ¿no? En esto del rediseño que planteaba Coldplay.
0: Claro.
1: Entonces, bueno, todo eso es un gran desafío y también es una gran oportunidad de alguna forma, ¿no? Para todos, para poder aprender a hacer las cosas distinto.
0: Entonces, estas respuestas de alguna manera, bueno, van a meritar otra columna seguramente porque hay que ver entonces cómo se está preparando la productora y cuáles son también los acuerdos, porque imagino que la banda debe establecer determinados requisitos también para poder llegar y plantarse de esta manera, teniendo en cuenta estos criterios que maneja, ¿no?
1: Y totalmente, pero además hay una cosa que es real, es que después de la pandemia lo tenemos muy cerquita, ¿no? Todos viajamos para ver shows a otros lados. Lo que vos decías, mis amigos viajaron a ver Coldplay a Buenos Aires, ¿no? Entonces, eso genera una huella gigantesca.
0: Viajar genera una huella ecológica importante.
1: Enorme. De hecho, las cifras lo demuestran, ¿no? Solo hablando de Reino Unido, el turismo musical en ese país creció de 6.000 millones de dólares registrados en 2018 a 12.700 millones en 2024. Es decir, que el turismo musical generado por conciertos y festivales en Reino Unido solo en 2024 equivale aproximadamente al 15% del PBI del Uruguay.
0: Claro, una locura.
1: Exacto. Así que bueno, tenemos ese desafío por delante, y la pregunta es, bueno, ¿qué cosas tenemos que aprender, qué cosas tenemos que hacer distinto para producir distinto y para obtener resultados diferentes?
0: ¿Con qué música cerramos la columna entonces para darle, seguir dándole lugar a Coldplay?
1: A Sky Full of Stars.
0: Gracias, Moriana.
1: Por favor.
0: Nos reencontramos pronto.
1: Gracias.

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1: Y ya estamos sobre el final de La Colmena. Algunos mensajitos que quedaron a propósito también de la columna sobre feminismos, que hablábamos sobre la atención de la salud de las mujeres. Miriam nos manda un mensaje, nos cuenta que es muy importante toda esta nueva información que estamos escuchando, también del aporte de la columna de Steph. Muchas gracias, Miriam. Ella nos cuenta que pasó muy mal el climaterio durante 2 años, que incluso le provocaba ansiedad, depresión, sentirse horrible, sobre todo teniendo en cuenta los estados emocionales por los que pasaba. ¿Cuándo va a ser la columna respecto al climaterio con Emilia, ¿no? Y les digo, el martes que viene. Es muy removedora esta etapa, nos dice esta oyente. Bueno, hay quienes también cuentan experiencias, ¿no? De la violencia obstétrica que han sufrido. Y también hay un mensaje en referencia a la columna de Moriana que escuchábamos recién, ¿no? Que Coldplay llega a nuestro país, donde tenemos algunas políticas ambientales que están cuestionadas. Ahí va. ¿No? Hay algunas políticas ambientales cuestionadas. Y Malena de la Curva de Maroñas dice eso, ¿no? Pero acá sabrán, no sé, ¿sabrá Chris Martin que hay prospección sísmica? Que se invaden los bañados para inmobiliaria, como los bañados de Carrasco, el conflicto que hay en la zona de bañados de Carrasco. Ya no somos Uruguay natural. Muchas gracias por el programa, nos dice Malena. Bueno, queda aquí, ¿no? Esta tensión entonces de las políticas ambientales, de los conflictos ambientales que tiene el país y la llegada de Coldplay, entonces que tiene que de alguna manera rendir cuentas de acuerdo a los protocolos que han establecido como banda, mega banda que son y que giran por el mundo dejando una huella ecológica que, si bien obviamente Moriana nos contaba sobre los planes de sustentabilidad que tienen, no deja de ser igual un impacto, claro, importante, ¿no?
2: Tratándose de una banda, justamente podemos decir que suena bien el mensaje, pero es difícil ese trabajo a veces de la coherencia,
1: sostener,
2: ¿no?
1: Claro, la coherencia es difícil de sostener. De todas maneras, bueno, creo que es importante que existan bandas que generan estas, sí, políticas, claro, aquellas que las ignoran, ¿no? Pero bueno, es un tema interesante porque también pone en cuestionamiento esto de los viajes, ¿no? Y sabemos que el turismo y la oferta turística mundial es enorme y estamos viajando más que nunca, sí, en este momento, y cuando viajamos también dejamos una huella impactante, sobre todo si nos tomamos aviones. Entonces, bueno, mucho para hablar, teniendo en cuenta que además la semana que viene arranca junio y arranca como unos días de hablar de ambiente, sí, porque el 5 de junio es el Día Mundial del Medio Ambiente y bueno, y van a estar esos, sí, temas sobre la mesa.
2: Seguramente vamos a tener en las próximas semanas a Camila Méndez, seguro, por seguro, acá, después veremos qué otros contenidos, pero hablando de contenidos, te cuento un poquito, dale, lo que tenemos mañana. Tenemos el arquitecto León Kalansky, que presenta su libro, que se presentó hace algún unos días, lo va a traer aquí a La Colmena. Se llama Historia Ilustrada del Desarrollo Urbano y del Reciclaje Edilicio. Esto es sobre Montevideo, es un poco una historia con imágenes, relatos y mucha arquitectura sobre la ciudad de Montevideo. Realmente estuve mirando ahí un poco por qué lado va y atrapante el tema de los arroyos entubados, el patrimonio, la rambla, los cines, los hospitales, bueno, un poco de todo vinculado a la ciudad de Montevideo. Después tenemos la columna habitual de Ceci Fuentes, pero de una forma diferente, porque ella no va a estar presente físicamente mañana. Sí nos mandó el contenido, en este caso va a ser sobre Instinto, una película de Andrés Varela y Carlos Morelli, y también vamos a completar esta agenda que va a ser bastante variada con la presencia de Pablo Casacuberta y una nueva columna de futuros que todavía no sabemos bien por qué lado va a ir, no, va a ser una sorpresa, seguramente en las próximas horas nos va a contar quién va a ser su invitado, como es habitual.
1: Muy bien, y la humedad y la nubosidad van a continuar por lo menos hasta el sábado de mañana, de acuerdo a lo que dice Inumet. En estos momentos tenemos 72% de humedad, a pesar de que el sol intenta asomar. Así que los dejamos, comparen el mundo y con un tema que de alguna manera viene acorde a lo que estamos pasando en estos días aquí en nuestro país. Hasta mañana.

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0: bienvenidos a Par en el Mundo. Hoy es jueves 28 de mayo y acá el sol brilla, ya decía Carolina, la humedad no cesa, pero el sol brilla, así que para nosotros, ¿no, Brian? Estamos más que contentos. ¿Cómo estás?
1: Muy bien, Denise Mota, ¿cómo le va a usted?
0: ¿Bien? Muy bien,
1: buenas
0: brillante.
1: Muy shiny. Por suerte salió un poco el sol, la verdad que sí. Recién, al tal punto que tuve que bajar una cortinita, una persiana acá en las alturas de esta diaria radio para que no me cegara el sol mientras preparábamos el programa antes de salir al aire. La verdad que muy bien, muy contento que salga el sol finalmente. Hace días que no veíamos el sol.
0: Sí, y ayer la niebla, ¿te acordás?
1: Foggy, dijiste vos.
0: Foggy. Estábamos como desapareciendo y hoy estamos brillando, así como brilla nuestro equipo maravilloso de todos los días. Alejandro Correa, operador de radio. Francisco Musso, operador de video. Nuestro gran productor Gonzalo Yuria y nuestros amados Luciano Tonarelli y Emilia Rovira en asistencia técnica y producción, así como nuestros oyentes, televidentes, brillantes, fieles, amados, que pueden escribirnos lo que quieran al 099-891-888.
1: Sí, porque además hoy es un día que vamos a andar viajando, así que ya les avisamos que se prendan a los que están escuchando, obviamente, pero si no le avisan a los otros, le van mandando mensajes.
0: Vamos todo, a África hoy, yo spoileando.
1: Vamos a ir a... vamos a ir a África.
0: Claro, no quiero spoilear, pero vamos a África, gente.
1: Vamos a andar por África, por supuesto que sí, pero también nos vamos a ir después a... Tenemos hoy la columna futbolera, mundialista.
0: Exacto.
1: No necesariamente solo futbolera, pero sí mundialista, así que vamos a estar por ahí por el norte de nuestro continente.
0: Vamos, con Facundo Verdún.
1: Con Facundo Verdún, que nos va a estar contando un poco algunas novedades y algunas cuestiones que preparó sobre otro de los países anfitriones, mm-hmm. o el país que trata de ser también anfitrión en un momento donde Estados Unidos no necesariamente deja que todos
0: deja
1: los demás
0: mucho margen,
1: cumplan,
0: ¿no?,
1: su rol y tenga su margen, pero está.
0: Está ahí, está plantando bandera.
1: Está plantando bandera. Así que vamos a tener viajes y nos vamos a ir por otros países especialmente hoy, así que eso está bueno, los invitamos también para eso. Después nos van a ir contando en los mensajes qué lugares de estos que mencionemos conocen, por ejemplo.
0: Ah,
1: si
0: muy
1: tienen
0: bien.
1: Conocimiento, porque cuando nos metamos en África quiero ver, porque alguna vez estuve en Estados Unidos, en alguna parte, en México, bueno, puede ser. Pero ¿y en África quién estuvo,
0: Sí, con África no pasa tanto, no es tan común que
1: así que
0: la gente conozca.
1: Si estuvieron en África, nos mandan un mensaje y nos cuentan en dónde estuvieron de África.
0: Exacto.
1: Y en qué momento, porque también África va cambiando, ¿no?
0: Eso, en qué momento y qué experiencias tuvieron, qué fueron a hacer y qué percepciones trajeron.
1: Así es, así que si te parece, vamos a las noticias más importantes del día.
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0: Bueno, venimos con el tema conflictuoso de los últimos meses, donde parecería que también asoma algo de sol, porque este jueves el portal Axios, citando a dos funcionarios estadounidenses, informó que los principales negociadores de Estados Unidos e Irán llegaron a un memorando de entendimiento por 60 días para extender el alto el fuego e iniciar negociaciones sobre el programa nuclear iraní, el tema que está en el centro de este impasse que hace semanas sigue oponiendo Estados Unidos, Israel e Irán. Sin embargo, las fuentes aclaran que aún falta la aprobación final, qué detalle, ¿no?, del presidente Donald Trump. Horas antes, las dos partes intercambiaron nuevos ataques que pusieron en duda los avances en las negociaciones. En un intento por acelerar un arreglo entre las partes, el ministro de Asuntos Exteriores de Pakistán, Mohammad Ishaq Dar, viajará a Washington el viernes para reunirse con su homólogo estadounidense, Marco Rubio. Algo va avanzando, Brian, parecería, ¿no? Un viaje de esa magnitud. Esperemos que traiga ahora sí algún resultado más concreto. De hecho, hoy se cumplen 3 meses del inicio de esa nueva ronda de conflictos.
1: Sí, ahí hay que recordar que veníamos hablando no solamente de lo complejo que es el panorama en tanto alcanzar un alto al fuego, o mejor dicho, prolongar, porque en realidad se trata de un memorando de entendimiento para lograr que durante al menos 2 meses, 60 días, se continúe con este alto al fuego frágil que había amenazado ayer con caer por tierra luego de que se produjeran ataques que Estados Unidos llamó defensivos, que Irán acusó que eran en realidad ataques sobre su propia zona portuaria, sus barcos. Y
0: violación.
1: violación sobre el territorio, violación del alto el fuego y demás. Entonces, estos 60 días permitirían seguir negociando los dos principales elementos que siguen estando en disputa, que es, por un lado, la liberación de la circulación de navíos y de buques comerciales y petroleros y gasíferos en el Estrecho de Hormuz. Recordemos que es ahora, según la Asociación de Energía Internacional, es la mayor crisis petrolera de la historia, así lo denominaron, y también para los actores involucrados y los países productores de petróleo, ha generado incluso desmembramientos en la propia OPEP, ya recordamos lo que pasó con Emiratos Árabes Unidos, recordamos que también significó el encarecimiento del combustible en todo el mundo, además de fertilizantes y otros productos, y además de la situación en el Estrecho de Hormuz, también implica la cuestión de, nada menor, del programa nuclear iraní. Donald Trump dijo en las últimas horas, además de todas las otras cosas que dijo y que se desdijo, que él no quería llegar a un acuerdo al estilo Obama, dijo, en el sentido de que se acordara un supuesto retraso o freno del programa de enriquecimiento de uranio iraní, pero que en realidad después significara que en unos años tuvieran que volver a tener, en lo que ellos entienden, una incursión militar necesaria para frenar este programa. Recordemos también que es una de las prioridades para el gobierno de Israel, como hablábamos ayer incluso con Gerardo Leibner, historiador desde Israel también, cuando mencionábamos que para el gobierno de Benjamín Netanyahu también es una prioridad lo que pasa en este frente, y sobre todo en relación al programa nuclear, porque para Israel es considerado un principal peligro para su existencia. La capacidad militar y sobre todo la capacidad militar nuclear eventual que pueda tener Irán. Entonces, esos son los dos grandes elementos que están en juego. Yo te mencionaba recién la sesión de energía, porque además, en las últimas horas, consultadas fuentes de allí por parte de diferentes agencias de noticias sobre la posibilidad de que una vez que se firmara este entendimiento, y hasta incluso si se pacificara definitivamente y se alcanzara un acuerdo, ¿cuánto tiempo podía llevar la normalización de la circulación esta que decía y la provisión de combustibles alrededor del mundo cuando se liberase el Estrecho de Hormuz? Y estipulaban por lo menos de mínima 2 a 3 meses para lograr generar una limpieza absoluta de toda la zona que fue llenada con minas por parte de las fuerzas iraníes para justamente evitar la circulación de estos navíos. Por otro lado, tenían que perfeccionar algunos elementos de infraestructura que fueron dañados, por supuesto, recomponer las tripulaciones de los barcos que están frenados ahí hace tanto tiempo, que algunos se fueron desarmando algunas tripulaciones, otras no, otros siguen ahí varados y demás. Entonces, más o menos para normalizar al momento previo o a la situación previa que se desatara el conflicto bélico hace ya desde el 28 de febrero, no me acuerdo.
0: Sí, 3 meses.
1: ¿Cuánto fue? 3 meses. Estipulan por lo menos 2 a 3 meses más. Y esto siempre que se alcanzara el acuerdo que pretende, porque ahí también todavía está negociándose si va a ser un acuerdo de administración conjunta entre Irán y Omán, que es lo que pretende Irán, por supuesto, y cobrando incluso ese servicio o esos pasajes.
0: Este servicio.

0: un tema central porque lo volvió a mencionar el gobierno de Estados Unidos, específicamente Donald Trump, la intención de que de este acuerdo de paz, más allá de este entendimiento de 60 días, incluyera el reconocimiento por parte de algunos países árabes, específicamente Arabia Saudita, sobre todo, pero también Qatar, se incorporasen a los acuerdos de Abraham y reconocieran al Estado de Israel y lograran pacificar esa situación. Fuentes saudíes y fuentes cataríes en tanto el diario israelí Haaretz como en algunas agencias de información internacionales desmintieron la posibilidad de que eso ocurra. Entonces hay que ver si eso efectivamente pasa a ser un foco de tensión y necesaria presión de Estados Unidos o si simplemente lo dejan de lado y avanzan sobre las otras cuestiones.
1: Claro, es como Trump siempre jugando a la máxima para obtener algo promedio que pueda vender como victoria también, ¿no? Esa estrategia que venimos observando de cerca hace por lo menos mínimo 3 meses.
0: Denise se ríe, se socarronamente y dice, taco. Trump's always chicken out. Bueno, veremos, puede ser. Por lo menos se dice y se desdice, ¿no? Esto pasa, efectivamente, hay como una especie de ida y vuelta permanente. Sí. Lo hablamos el lunes, cuando nos sentamos acá por primera vez en la semana, dijimos, solo este fin de semana hubo un ida y vuelta permanente en relación a lo que decían y lo que decían después que no y qué iba a pasar y qué podía llegar a pasar. Entonces era como una especie de incertidumbre permanente porque claro. Por un lado decía, sí, ya alcancé el acuerdo. Después decía, no voy a acordar nada.
1: Claro, entonces, el sábado estábamos a las puertas de la paz y el domingo estaba todo mal. O sea, básicamente.
0: Exactamente, así es.
1: Bueno, vamos también a otro escenario en donde por hoy va avanzando, pero no sabemos cómo seguirá, porque estuvimos hablando ayer con Brasilia, con Camila Xavier, justo sobre la propuesta de enmienda a la Constitución, la PEC, de la reforma laboral de la escala 6x1, que pasó, ¿se acuerdan que Camila decía que iba a ser una noche larga, que esperaba que no terminara tan tarde? Bueno, terminó medianoche con un resultado positivo para los defensores de la escala 6x1, porque la Cámara de Diputados aprobó en la noche del miércoles esa propuesta de enmienda constitucional que pone fin a la semana laboral de 6 días y reduce la jornada laboral semanal de Brasil de 44 a 40 horas sin reducción salarial. El texto promovido por el gobierno de Lula fue aprobado por 472 votos a favor y 22 en contra en primera vuelta y por 461 votos a favor y 19 en contra en segunda vuelta. El tema ahora se remitirá al Senado para su análisis. Pasará el mismo sistema. La propuesta aprobada establece un periodo transitorio de 14 meses para la reducción total, ¿no?, de la jornada laboral. Empieza con 60 días después de la entrada en vigor de esa nueva ley, con la reducción de la jornada laboral semanal de 44 a 42 horas. Y después de un año se aplicará la reducción final a 40 horas semanales. Ahora, hay que decirlo, ¿no? En la Cámara, después de muchas idas y vueltas, se aprobó rápidamente, ¿no? Ayer con Camila hablábamos que la tramitación había sido muy, muy rápida, casi tiempo récord en la Cámara para un tema que había sido muy debatido, muy disputado. La oposición jugaba con una maniobra bastante grosera de poner otra propuesta anterior de la diputada federal Erika Hilton de llevar la escala por una 4x3 que no era del interés del gobierno, o sea, quería poner el gobierno en las cuerdas de nuevo, ¿no? Pidiendo algo de máxima para exponer el gobierno y no obtener la mínima que era lo que se esperaba aprobar. Esa estrategia al final no fue adelante, pasó la propuesta del fin de la escala 6x1 por una 5x2, o sea que el trabajador tenga 2 días libres, siendo uno de ellos el domingo. Ahora, en el Senado se espera una instancia más dura, mucho más dura. Hay dos temas ahí que la oposición va a poner como pieza de juego. Una es otra propuesta de enmienda constitucional de la hora trabajada, que es que se pague al final por hora trabajada, y después otra propuesta de negociación individual entre el empleador y el empleado. Si pasa eso, estos cambios, tiene que volver a la Cámara para pasar en votación de nuevo. En el Senado no se espera que la votación tenga la misma velocidad que tiene la Cámara, y entre varios factores

0: el central es que el Senado está presidido por David Alcolumbre, no sé si se acuerdan de este nombre, fue el presidente del Senado que impuso a Lula una de sus derrotas más impresionantes en los últimos tiempos, porque fue el hombre al final que articuló para que Lula no hiciera su nuevo juez de la Suprema Corte, Jorge Mesías. O sea, es un hombre con poder, es un hombre con poder de articulación, sobre todo en el Senado, y es ese hombre que va a comandar ahora, como presidente del Senado, obviamente, la segunda parte de la aprobación de ese proyecto que es crucial para el gobierno, y por eso también la oposición no está ayudando, porque va a ser una gran bandera, ¿no? Sería una gran bandera en año electoral. Igual la expectativa en general en Brasilia es que, a pesar de todos los embates y a pesar también del precio que la oposición va a imponer para que el gobierno al final pueda pasar ese proyecto, debe aprobarse sí antes de las elecciones, sobre todo porque es una pauta muy popular y porque, si bien la oposición no se va a beneficiar en caso de que finalmente la propuesta salga, tampoco se va a beneficiar si no sale, porque es una pauta, sería muy impopular que la oposición cargara con esa pauta no votada a las elecciones. De hecho, es una de las estrategias del gobierno. Si el Senado se pone demasiado resistente, demasiado difícil, como tirar a la población, como ya se hizo otras veces, tirar a la población la presión para que esto se vote. Así que ahora está en las manos del Senado, está en las manos de este hombre, David Alcolumbre, que tiene una relación muy tirante con Lula, más tirante que nunca, decidir la velocidad, ¿no?, los tiempos y, de cierta forma, el score de la votación en las próximas semanas.
1: Todo en el marco de, como venimos hablando, una preagenda electoral, si se puede decir de alguna manera. Exacto. Y como ayer bien nos contaba Camila, cuando hablamos tanto con lo que se sabía en relación a la posible votación que finalmente se aprobó y a los proyectos eventuales que podría tener o intentar tener Lula para conquistar mayor apoyo popular de cara a las elecciones, y la posibilidad de que eventualmente Flavio Bolsonaro sea o no más perjudicado por los audios con Borcaro, el caso Máster y todo lo que podía pasar alrededor de eso, señalaba precisamente que vamos a ver de acá en más. Todo lo que pase en Brasil está atado y supeditado también a ese marco electoral, ¿no?, y a ver qué pasa después de cara a las elecciones.
0: Claro, es que faltan prácticamente 4 meses, entonces el tiempo vuela, más allá de que todo pueda cambiar, como Camila bien lo señalaba, hay dinámicas que garantizan para un lado o para otro mayor moneda, ¿no?, en el intercambio electoral. Y también, para cerrar, ¿no?, un poco esa reflexión, el hecho de que Flavio esté todavía desgastado por los audios con Borcaro, hace con que también Lula tenga mayor poder de negociación con el centro, que no nos olvidemos, siempre va con el mejor postor. Entonces, es eso que está en disputa, ¿no? Los apoyos del llamado Centrão, que es ese conjunto de partidos muy chicos, muy fisiológicos, que van según el viento. Entonces, se disputa eso, básicamente.
1: Bueno, y otro lugar del mundo, del mapa, donde también aparece otro, en este caso no es Lula, pero sí otro presidente que trata de erigirse como uno de los faros globales en términos del progresismo y en términos de ciertas disputas con tecnoempresarios y con otros más, es precisamente España, donde Pedro Sánchez, que hablábamos desde el viernes pasado con la entrevista que hicimos, pero también en detalle más adelante fuimos contando a lo largo de la semana, va a tener que finalmente dar explicaciones y comparecer por las diferentes causas y escándalos que involucran al PSOE, al Partido Socialista Obrero Español, presionado. Si bien fue a pedido propio esta comparecencia y él quiere, digamos, ir y aclarar y hablar, fue presionado por los partidos socios de su propio gobierno. El presidente español Pedro Sánchez pidió comparecer en el Congreso para hablar de los escándalos precisamente del PSOE. El presidente quiere aprovechar la comparecencia que tiene que realizar tras el próximo Consejo Europeo, que va a ser el 18 y 19 de junio próximos, para hablar también de los escándalos judiciales que afectan a su partido. partido. Esquerra Republicana de Cataluña, Podemos, el Bloque Nacionalista Gallego y los catalanes de Compromís pidieron la comparecencia del presidente para que dé explicaciones sobre las nuevas informaciones relativas a investigaciones judiciales que afectan al partido mayoritario del gobierno, es decir, al PSOE. Uh-huh. Recordemos que ya no son solamente causas que involucran, hay una causa, hay como cuatro o cinco causas alrededor. Una que involucra, que es menor y sobre probablemente la que no dé más explicaciones, al hermano de Pedro Sánchez por una contratación hace unos años cuando fue contratado por como músico. Otra que involucra, aunque está en menor grado de avance en la justicia, a su propia esposa, Begoña. Y después hay otra causa que fue la más importante en las últimas semanas, que tiene que ver con el expresidente y figura mayoritaria o preponderante en el PSOE español, que es José Luis Rodríguez Zapatero, que es acusado de interceder en el pago y el salvataje por parte del gobierno español a una empresa Plus Ultra que volaba solamente, o una aerolínea que volaba solamente hacia Venezuela, y a la vez se descubre que esto se da en el marco de un vínculo muy fuerte entre Zapatero y el gobierno venezolano, primero de Chávez, luego de Maduro, consultorías de por medio, trabajo de sus hijas de por medio y demás, que venimos hablando, con lo cual hay muchos elementos que hacen que Pedro Sánchez tenga que responder por diferentes casos que, si bien no involucran directamente a su gestión y no involucran a su forma de actuar, sí involucran a muchos sectores cercanos al PSOE. Exacto. O propiamente del partido, así que en ese contexto intenta hablar, y en un contexto donde, si bien las elecciones en España están previstas para el año que viene, muchos actores empiezan a pedir adelantamiento a estas elecciones. Y ya el pedido originalmente era del PP, del Partido Popular, y ahora se van sumando otros partidos regionales, como el partido dentro del sector del nacionalismo vasco, que también en principio no quería sumarse a esa moción de censura, y ahora también empieza a reclamar que quizás se pueda adelantar las elecciones, con lo cual se empieza a complejizar un poco el panorama para Pedro Sánchez también.
0: Claro, ya era un panorama bastante denso al que se le suman, digamos, puntas para que la oposición también pueda hacer su trabajo, digamos, ¿no? Por hablar en eso, en presidentes en situaciones complicadas, volvemos a Bolivia, donde el presidente Rodrigo Paz es presionado para declarar el estado de excepción que le permita usar la fuerza para desbloquear las rutas. Este jueves, dos importantes entidades anunciaron que van a analizar la propuesta de dialogar con el gobierno. Dirigentes de la Central Obrera Boliviana, la COB, y la Federación Departamental de Trabajadores Campesinos de La Paz, Tupac Katari, anunciaron este jueves la convocatoria a un cabildo nacional con el objetivo de definir la continuidad de las movilizaciones y una posible participación en el diálogo promovido por el gobierno. Esto significa un movimiento en relación a lo que informamos ayer, donde esas dos fuerzas, estas dos agrupaciones estaban afuera inicialmente de este diálogo. El ex dirigente de la Federación Tupac Katari, David Mamani, afirmó que cualquier decisión sobre una negociación con el Ejecutivo debe surgir de las bases movilizadas y no únicamente de los principales dirigentes sindicales. Ahí también poniendo un poco, ¿no?, subiendo un poco el precio de esa negociación, como hace todo líder que quiere llegar a la mesa con todas las cartas posibles y con fuerza.
1: Sí, ayer habíamos hablado, pero venimos hablando también de la falta de interlocutores válidos en términos de la protesta, que tiene tantos actores involucrados. Entonces, el gobierno de Rodrigo Paz Pereira, más allá de que por ahora se guarda esa carta del estado de sitio y por ahora no la utiliza, intenta encontrar con quién dialogar. En el marco de ese Consejo Económico y Social, convoca a las organizaciones. Ayer habíamos dicho, la Federación de Campesinos Tupac Katari y la Central Obrera Boliviana habían desistido de participar. Uh-huh. Hoy dicen que harán un cabildo abierto donde eventualmente van a decidir quiénes participan y en el marco de qué tipo de acuerdos participan. Para decir solamente un poco de cómo está la situación ahora en Bolivia, sigue habiendo al día de hoy, día 28 de inicio del conflicto, cuatro semanas completas, más de 66 cortes en diferentes zonas y en diferentes carreteras, cuatro incluso sobre los accesos a Santa Cruz de la Sierra. Recordemos que la Asamblea por la Crucenidad había pedido en su momento la declaración del estado de sitio, y es la zona de los empresarios del agronegocio y los empresarios más fuertes que estaban oponiéndose a los reclamos en general, y habían pedido no solo la declaración del estado de sitio, sino que el presidente compareciera y se presentara para reunirse con ellos. Hoy tenían previsto una reunión, finalmente no fue el presidente Rodrigo Paz Pereira, se reunió con el ministro de Economía. El ministro dijo no vino, pero porque no podía en este momento, de tantos problemas, sobre todo y específicamente porque de esos 66 cortes, la mayoría están cercanos a La Paz y sobre la situación de la ciudad de La Paz, tenía que quedarse a ver si podía resolver, con lo cual se especulaba que eventualmente se produjera esa reunión finalmente con las organizaciones sociales hoy. Vamos a ver cómo sigue y seguramente mañana tengamos novedades como sobre la situación en Bolivia, que todos los días, sigue en esta situación de protesta, así muy caliente, pero a la vez empiezan a producirse algunos movimientos que podrían llevar a destrabar un poco la situación.
0: Es cierto. Bueno, vamos.
1: Mirá si decías, no es cierto lo que dijo Brian, es tremendo. Uno a veces es como asertivo, ¿viste? Y dice, es cierto, y seguimos para adelante. Mirá si me decías, no, se equivocó el compañero
0: acá. Pero ¿cómo te voy a decir eso?
1: Podía pasar. Eso se dice después en la pausa. En la pausa me corrige.
0: La ropa sucia se lava en casa, dice acá Ale.
1: Nuestro querido Ale Correa.
0: Ale, por supuesto. Bueno, organismos de derechos humanos, familiares y dirigentes políticos argentinos reclamaron la intervención urgente. Bueno, hoy no hago chiste con eso porque es demasiado grave.
1: Obvio.
0: Reclamaron la intervención urgente de la Cancillería y de organismos internacionales ante la falta de información sobre el paradero de 10 activistas retenidos en el este de Libia. A 3 días del secuestro de 10 integrantes de una misión humanitaria internacional en el este de ese país, crece la preocupación por la falta de información sobre el paradero y el estado de salud de las personas retenidas, entre quienes se encuentran el uruguayo Matías Álvarez y los argentinos Paula Jiménez y Lucas Aguilera. Los activistas formaban parte del convoy terrestre Global Sub Maghreb, una misión civil de asistencia al pueblo palestino que se dirigía hacia Gaza, también hacia Gaza, con ayuda humanitaria. O sea, es otro desarrollo de lo mismo que estamos viendo, ¿no?
1: Sí, es además de la Global Sumut de flotilla, que sabíamos que eran barcos que estaban yendo, que en su momento fueron retenidos y capturados en aguas internacionales, y que después vimos la semana pasada el video con el ministro de Guerra Ben Gvir y el jefe de la policía israelí, donde estaba sometiendo a los activistas y demás. En este caso se trata de una flotilla terrestre, una caravana terrestre. Un convoy, exactamente, que iba, primero partía de Túnez, iba a cruzar por vía terrestre Libia, luego tenía pensado cruzar Egipto y de esa manera llegar a la zona fronteriza con Israel para poder así acceder a la franja de Gaza. Los activistas llegaron hasta la zona de Bengasi, tengo entendido, que es una de las zonas más al este de Libia, más cercanas, luego de la ciudad está Tobruk, que es la ciudad más importante que linda con Egipto, y allí fueron detenidos y permanecen detenidos en centros de detención. Hasta hace pocas horas, desde Argentina se decía que no tenían información sobre esto. La Cancillería uruguaya, porque hay un ciudadano uruguayo, había manifestado que sí tenían conocimiento sobre esto y estaban averiguando cómo era la situación. Lo que pude averiguar, también dialogando para conocer en detalle cómo es la situación en este momento, es que los activistas cayeron obviamente en manos de... Recordemos que en Libia hay dos facciones que se disputan el gobierno. Hay un gobierno reconocido por los organismos internacionales, que es el que comanda desde Trípoli, la región del país, y hay otro gobierno que se aposta sobre Tobruk y que gobierna también en Bengasi, precisamente, que es el otro sector del gobierno, que es un sector en disputa, y ese no es reconocido internacionalmente, o por lo menos por la mayoría de los organismos internacionales. Es este sector de gobierno el que tiene retenido a los activistas, a estos 10 activistas, entre los cuales hay ciudadanos italianos, españoles y de otras nacionalidades, y que los tiene retenidos en este momento a la espera de dialogar con los otros funcionarios. Hay ahí un trabajo que hizo Cancillería Uruguaya en diálogo con sectores diplomáticos de otros países que tienen vínculo o que tienen llegada a estos sectores rebeldes, por así decirlo, o de gobierno paralelo que hay en Libia, porque al no ser reconocidos internacionalmente no tienen una acción diplomática tan clara con los diferentes países, claro. Pero pudimos saber que sí, que efectivamente tuvieron diálogo a través de esos países que tienen contacto con ese sector de gobierno paralelo, que están en buenas condiciones, que se espera que en las próximas horas o en los próximos días sean liberados efectivamente en ese lugar. Bien. Y que, bueno, veremos cómo sigue la situación, pero que efectivamente tuvieron pruebas de vida y saben que efectivamente están en buenas condiciones y han podido incluso funcionarios de estos otros países, que no revelaremos por una cuestión también de cuidado a la integridad de las personas que están ahí retenidas, claro. Pudieron ver a los ciudadanos y pudieron hablar y dialogar con ellos, con lo cual sabemos que están efectivamente bien.
0: Bien, excelente, Brian, gracias. Bueno, vamos a lo que viene entonces.
2: Lo que viene.
0: Bueno, después de la tanda ya varios oyentes lo imaginaban, estamos viendo acá en los mensajes. Sí, exactamente. Vamos a hablar con Franca Levín, conocida en redes como Demente, como Mochila. Franca es una comunicadora uruguaya que desde fines de 2024 está viajando por África. Nos va a contar un poco más allá de su viaje, lo que está viendo y viviendo ahí. Más adelante, acá en Par en el Mundo, estará con nosotros nuestro colega, el periodista Facundo Verdún, con la segunda entrega de su ciclo sobre el Mundial y cuestiones geopolíticas vinculadas al fútbol en ese Mundial que va a estar plagadísimo de cuestiones extra cancha. Ya venimos.

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0: Volvemos a Par en el Mundo en gran estilo con Mama África, porque vamos a recibir en Par en el Mundo a Franca Levín, comunicadora uruguaya, a la que seguramente muchos conozcan por sus publicaciones en redes sobre su viaje por África, que pueden verse en su perfil Demente con Mochila. Franca se fue de Uruguay en 2018 hacia Australia. Al año siguiente viajó por el sudeste asiático entre 2020 y 2023. Volvió a Australia para trabajar. En 2024 fue a India, volvió a Uruguay y después de estar 3 meses en Europa, a fines de ese año de 2024, comenzó su viaje por África desde Marruecos. Así, alguien que está allí hace bastante tiempo, viviéndolo y viéndolo en primera persona. Franca, ¿cómo estás? Bienvenida a Par en el Mundo. ¿Nos ves? ¿Nos escuchás? Ah, ahí te
1: sí,
0: vemos.
1: ¿Qué tal?
0: Precioso. ¿Cómo estás, Franca? ¿Desde dónde te vemos y te escuchamos?
1: Bueno, espero que me vean y me escuchen bien. Acá las luces son un poco precarias. Estoy haciendo lo que puedo con la iluminación. Estoy en Buzwa, que es una playa en la costa de Ghana. Es como un pueblito, como si te dijera Punta del Diablo hace 30 años.
0: Mira, se te ve y se te escucha precioso. Muchas gracias. Franca, ¿cuáles son tus próximos destinos? Antes de entrar en todo lo que ya hiciste, nos proyectamos un ratito más adelante.
1: Bueno, justo me agarras en un día de incertidumbres, en realidad. Mañana tengo que volver a la oficina de migraciones acá en Ghana porque pedí una extensión para quedarme un poquito más de tiempo. Y ahí la idea después es cruzar a Togo igual.
0: Bien.
1: Togo y Benín.
0: Togo y Benín. Quisiera empezar por Demente con Mochila, ¿no? Me imagino que lo de Demente es porque te decían eso cuando vos decías que querías hacer ese viaje tan largo, ¿es por eso? Contanos un poquito cómo empezó todo eso.
1: Sí, yo siempre tuve una personalidad muy extrovertida, podemos decirle, como una persona muy histriónica, muy para afuera. Y no sé, en un momento yo primero me fui a Nueva Zelanda. Bueno, antes había hecho otros viajes, ¿no? Y me fui a Nueva Zelanda y hay un salto como de bungee jumping que podés hacer ahí. Y obviamente yo lo hice porque ese tipo de cosas me encantan. Y todo el mundo dice, ah, estás re loca, estás demente, estás re loca. ¿Cómo vas a hacer eso? Bla, bla. Y bueno, varias cosas más, ¿no? Que había hecho en viajes anteriores. Entonces, cuando decidí empezar un blog, que fue lo primero que arranqué, para el viaje de 2019, dije, bueno, le pongo Franca Levino, le pongo un nombre, era una decisión, si llevara mi nombre o si me creaba como un alter ego. Y no sé, en el juego de palabras también me apropié un poco de lo demente y también de lo rosca mental que soy yo, así que me parecía que iba bien.
0: Bueno, cuando empezaste, ¿pensaste que ese viaje por África iba a ser tan largo? ¿Lo esperabas o era una cosa, bueno, voy a algunos países puntuales, después me voy a otro lado? ¿Cómo África fue desarrollándose en tu proyecto, que ya son 2 años casi?
1: Sí, año y medio, y la verdad que yo cuando siempre me acuerdo de lo mismo, cuando me despedí de mi familia, les dije, bueno, nos vemos en 2 meses o en 2 años. Esto es así. No tenía idea, en realidad. Primero había una gran incógnita de Senegal, si iba a poder entrar a Senegal. La visa de Senegal para el pasaporte uruguayo no es fácil. Entonces, capaz que se me terminaba el viaje ahí. Era Marruecos, Mauritania, porque llegaba el tapón de Senegal. Además de Mali, que bueno, era un territorio que por toda la cuestión coyuntural, yo había decidido no ir, entonces eso podía enfrentarme a un tapón y ahí decidiría o irme a otra parte del continente o irme a otro lado. Pude entrar a Senegal y bueno, eso fue como destrabando un poco el viaje, y la verdad que con el tiempo también esos temores o cosas, incertidumbres que yo tenía antes de este viaje, de que no sabía a qué me iba a enfrentar, si, qué tan posible iba a ser viajar, si me iba a gustar, si me iba a sentir cómoda, si iba a querer ir a otro lado. Y bueno, el viaje me fue llevando en un punto que cada vez estoy como más cómoda, por así decir, y más tiempo me quiero quedar en cada lugar. Y bueno, ahora acá en Ghana, por ejemplo, armé como una especie de nidito y estoy haciendo una pausa. Pedí la extensión de la visa, quedarme un poco más de tiempo. y vivirlo de otra manera también, hacerme amigos, yo qué sé, generás otro tipo de cosas cuando te quedas más tiempo en cada lugar.
2: Franca, ¿cómo estás? Gracias por atendernos. Hay algo ahí que me interesa. Recién hablabas de la incertidumbre previa a desplegar este viaje y a embarcarte finalmente rumbo a África. Hay algo que tiene que ver con mucho mito, mucha incertidumbre, pero también de falta de conocimiento. Y ahí lo que quiero saber es, ¿qué sabías vos o qué conocías vos de estos lugares de África que tenías pensados visitar? Porque recién hablabas de la dificultad o el temor de si ibas a poder entrar a Senegal precisamente, y después hablabas de que ya habías decidido, por ejemplo, que por una cuestión coyuntural a Malí no querías ir. Entonces, ¿qué conocimiento tenías vos previamente? Más allá de lo específicamente del viaje, sino de la situación de cada uno de los lugares a los que ibas.
1: No, la verdad que muy poco, Brian, realmente muy poco, y yo cada país que voy entrando es como un mundo que se me abre y lo voy descubriendo. Yo era una persona que creía que tenía un bagaje de cultura general relativamente medio, ¿no? Y cuando llegas a este continente te das cuenta que toda esa cultura general está muy atravesada por lo occidental. Entonces yo realmente sabía bastante poco, más allá de la colonización, la esclavitud. Cuando fui a Senegal, fui a la isla de Gore, que es uno de los puertos emblemáticos de donde salieron muchos esclavos. Yo hice ese tipo de narrativa sobre África. Sabía algo del Sahel y, bueno, que Mali estaba complicado. Hoy en día, de repente, ya he estudiado y estoy un poco más cerca de ese tipo de qué es lo que está pasando en el Sahel. Pero no, la verdad que sabía bastante poco.
2: ¿Y por qué, sabiendo tan poco, querías ir a este lugar, digamos? Porque obviamente está buenísimo, y además vos recién dijiste que vas estudiando, o sea, que fuiste estudiando un poco, es decir, que vas viajando y de paso también, además de conocer in situ, vas estudiando.
1: Sí, por supuesto, a mí es lo que más me gusta. También yo hay algo de que siento que, vieron que cada uno tiene maneras de aprender distintas, ya ahí capaz que me sale lo docente, yo soy profesora de matemática en otra vida.
2: Sí, nosotros no lo mencionamos porque como es otra vida, no sé, claro. Si lo traías vos, lo traías.
1: Claro, en mi otra vida fui profesora de matemática, entonces hay algo del aprendizaje que igual lo tengo un poco adentro, de cómo estudiamos, ¿no? Y cómo aprendemos las cosas en realidad. Y bueno, ya hay algo que aprendo mucho con la experiencia, entonces me gusta como ir, cuando entro a un país, ir conociendo gente, y ahí me van tirando algunas puntas y voy buscando y voy estudiando. Pero con respecto a la pregunta que me hacías, Brian, justamente por eso, justamente por no saber nada y por tener esa intuición de que lo que sabía estaba un poco contado por otros, porque lo que generalmente nos llega de África está bastante atravesado, o históricamente, ¿no? Yo soy una niña Disney, niña, yo qué sé, Hollywood, entonces con lo que me crié y con los relatos que me crié eran muy atravesados de una mirada europea, ¿no? Pensando en Tarzán, por ejemplo, que es de repente una historia que todos más o menos conocemos, cómo está atravesada muy por la mirada blanca, de que el blanco criado por animales es el más inteligente de todos, ¿no? Como esa mirada súper racista también. Entonces quería entender un poco más y verlo con mis ojos y ir conociendo gente local que me cuente lo que ellos sienten, su cultura, sus tradiciones, sus idiomas, su comida, y que no haya una intermediación de otros relatos.
3: Claro. Franca, justo sobre eso, ¿no? Que yo te iba a preguntar también, ¿cómo los mitos o los prejuicios se desarman cuando uno está, de hecho, en un continente tan variado, ¿no? Es lo mismo que pensáramos siempre entre la comunidad afrodescendiente, decimos que es lo mismo que pensar que en Europa, Italia, no sé, y Hungría son lo mismo, ¿no? Es pensar que un continente con más de 50 países sea homogéneo. África no es un país, de hecho es una frase muy común que usamos, ¿no? O se usa para entender. Y hablaba de Senegal, ¿no? De estas puertas de no retorno, desde donde salieron personas esclavizadas, que de hecho es lo que más se conoce acá en nuestras latitudes, es esa historia. ¿Qué otras historias o prejuicios pudiste desarmar y que pudieras compartir acá? Porque realmente las voces de África, desde África, que llegan, por suerte son cada vez más y más abundantes, pero todavía no son para nada masivas. ¿no? Entonces, no sé si hay algo que te sorprendió cuando llegaste y que quisiera compartir de estas imágenes de África que nos llegan, que lamentablemente que los propios africanos se quejan mucho, que son siempre las imágenes de escasez, guerra, dictaduras, corrupción y pasado de esclavitud. ¿Qué gran sorpresa tomaste en este año y medio de África?
1: No, muchísimas, Denise, muchísimas. Te diría que una de las primeras, así como cachetazos de realidad que me di, fue en Mauritania. Yo de Marruecos, bueno, está el territorio de Sahara Occidental, y después pasé a Mauritania, y Mauritania es 95% desierto, viajé por el interior del país, y fue muy enriquecedor para mí. Estuve un fin de semana viviendo en un campamento nómada en el medio del desierto, sin comunicarme, o sea, sin palabras, sin idioma de por medio, ¿no? Porque ellos ni siquiera hablaban hassanía, que es como el idioma que yo había aprendido algunas palabras ahí, aunque sea para, yo que sé, romper el hielo, pero ni siquiera manejaban otro lenguaje. Y bueno, ahí a través de juegos de lógica, por ejemplo, ahí salió mi profesora de matemática adentro, como con yuyitos, como si te dijera palitos de unos yuyos que crecen ahí, y caca de cabra, hacían como fichas, entonces dibujaban en la arena un tablero, como si fue, y tenían juegos muy de lógica, y como si te parecidos al ajedrez, por ejemplo, ese tipo de cosas. También hacen cosas, todo hablando de la escasez material que hay en el desierto, ¿no? Que no tenés como mucha cosa de dónde sacar recursos. Entonces se utiliza mucho lo que hay ahí y también la memoria. Entonces hacen mucho como si te dijeran las riñas de gallos del rap, pero con poesía. Hay mucho poeta oral. Ese tipo de cosas a mí me parecieron fascinantes y súper, que obviamente no llegan. La diversidad lingüística que hay en cada país, hay un montón de grupos étnicos, cada uno con su respectivo lenguaje, además de los idiomas heredados de la colonización, que son de repente los que se usan, los que uso yo para poder hablar con ellos, y claro, los que se usan a nivel gubernamental, pero cada grupo tiene su propio lenguaje. Eso a mí me pareció increíble.
3: Fascinante. Franca, vamos a un pequeño corte y ya venimos. Aguantanos ahí, por favor.
1: Sí, dale.
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0: Seguimos en Par en el Mundo, acá con mi amiga Denise Mota, y escuchamos la música que Ale Correa nos pone de fondo y nos quedamos bailando. Eso nos pasa, nos distraemos porque bailamos. Estamos con Franca Levin, de Mente con Mochila, que está en Ghana en este momento. ¿Estás ahí, Franca? ¿Seguimos viendo? Sí, ahí estás, te vemos ahí. Y recién, antes de la pausa, nos contaba un poco de todo el viaje que está llevando adelante por África, por diferentes lugares. Antes de lo siguiente, es que en realidad queremos empezar a meternos en algunos procesos políticos que pudiste ver de cerca en algunos de los países que visitaste. Pero específicamente, ¿podés contarnos en todos los países que ya estuviste?
1: ¿En África?
0: Sí, bueno, en el mundo también después, pero sí. Específicamente en África ahora.
1: No, por las dudas, porque cuando me preguntas cuántos países estuve, nunca.
0: No me saques el pasaporte con los sellitos, no me saques el pasaporte con los sellos.
1: Te pido mil disculpas, Brian.
0: Por favor.
1: Empecé en Marruecos. Después, bueno, Sahara Occidental, que es territorio como en disputa.
0: Sí.
1: Hay en algunas consideraciones, para algunos es país, para otros no, entonces lo pongo en asterisco. Mauritania, Senegal, Guinea-Bissau, lo que es Guinea-Conakry, República de Guinea. No sé qué tanto sabrá la gente que hay tres Guineas en África. Una que fue ex colonia portuguesa, Guinea-Bissau. República de Guinea, que fue colonia francesa, que se le dice Guinea-Conakry por la capital, que es Conakry, y Guinea Ecuatorial, que fue colonia española, único país de África que habla español, y que, si todo sale bien, voy a andar por ahí en unos meses.
0: Bien.
1: Todavía no fui. Después de Guinea, Sierra Leona, Liberia, Costa de Marfil, Ghana, de ahí me fui a Burkina Faso, y de Burkina Faso volví a Ghana.
0: Bien, vamos entonces, ya que hiciste ese salto hasta Burkina Faso, que te llevó bastante tiempo de viaje y que tiene que ver seguramente con la búsqueda de comprender desde cerca, desde adentro probablemente, y la voz de los propios burkineses, cómo funciona, cómo está viviendo el proceso precisamente que desde hace ya un tiempo lleva adelante Ibrahim Traoré, específicamente en Burkina Faso, y que es quizás uno de los pocos procesos, si bien siempre se escuchan noticias, algunas cosas que van ocurriendo en África, es uno de los pocos procesos que con nombre propio trascendió las fronteras de Burkina Faso y de África mismo también para llegar a otros lugares. Y muchos lugares se está prestando atención. Bueno, ¿qué está pasando? Efectivamente, un movimiento que aparece como un emergente, un golpe de Estado primero, es un dictador, no es un dictador, es dictadura. ¿Qué pasa con la democracia ahí? ¿Qué pasa con finalmente con esta especie de progresismo panafricanista? Bueno, varios elementos que nos gustaría que nos cuentes un poco qué viste y cómo lo están viendo ahí en Burkina Faso.
1: Sí, bueno, yo fui a Burkina Faso un poco atraída por la figura de Ibrahim Traoré. Lo que está pasando en Burkina también está un poco enmarcado en lo que está pasando en la región, en Mali y en Níger también, pero hay algo, o sea, porque se dieron procesos similares, se formó la Alianza de Estados del Sahel, entonces se tiende como a, cada vez que hablamos de Burkina, hablar también de Mali y de Níger, pero hay algo en Ibrahim Traoré que lo hace un poco más, no sé si carismático, o que llamó un poco más la atención lo de Traoré que lo de los otros países. Yo esto lo hablé con algunos especialistas y me dicen, sí, hay algo del carisma, de que es el líder mundial más joven del mundo, o era hasta la última vez que chequeé, cuando tomó el poder creo que tenía 34 años, pero que también hay transformaciones en Burkina Faso que son un poco más profundas que en los otros países. Yo entré realmente intentando entender qué es lo que se siente y cómo la población lo vive, cómo se lo ve. Y yo, si tengo que dar una síntesis, les digo que todos los días me fui a dormir, estuve un mes en Burkina Faso, todos los días me fui a dormir con una sensación distinta en el cuerpo y pensando y como de síntesis de lo que piensa la gente. Hay mucho apoyo popular, sin duda, pero también hay un sector de la población, si se quiere, que no está tan contenta con lo que está pasando y no hay las garantías de expresión, o en los medios de comunicación eso no se puede expresar, se prohibieron otros partidos políticos, entonces es un poco difícil intentar agarrar como la foto completa, ¿no? Depende un poco con quién hables, qué es la impresión que te vas a llevar.
0: Más allá, obviamente, de esa intención de buscar la foto completa, que igual la intención no solamente es valiosa, sino que además está lograda y se nota en los diferentes elementos que vas mostrando. Hay un video que subiste a YouTube hace poquito que es muy gráfico de eso. Hay también un artículo que publicaste en Perpetua, en una revista también, que está muy interesante y que también cuenta un poco todo este proceso. Pero a mí me interesa, más allá de que no esté la película completa o que nunca se pueda acceder a la verdad absoluta en relación a esto, hay algo que aparecía ahí, tanto en el video como en el artículo, que me pareció súper interesante, más allá de lo que uno cree al respecto, que tiene que ver con la discusión en torno a qué significa democracia para nosotros como occidentales, como latinoamericanos, y qué significa democracia quizás para los burkineses o con las personas que hablaste dentro de Burkina Faso. ¿Cómo fue esa? Primero, contarle un poco a la audiencia cómo fue esa distinción y cómo lo sentís vos ahora que ya no estás ahí adentro.
1: No, mira, a mí me pareció súper interesante, más allá de que uno esté de acuerdo, comparta o no las cosas, es una discusión que me parece interesante, y que lo que me decía, por ejemplo, en el video que subí el sábado, sobre el final del video hablé con Basil, que es un sociólogo y trabaja un poco en comunicación y muy ligado al gobierno, muy oficialista, pero Basil lo que me decía es, nosotros en este momento la democracia no es algo que les interese, no es algo en lo que haya una intención de ir en esa dirección, de que la democracia se vive un poco, también hay que entender la realidad de África, lo que fue la colonización, y ellos miran, por ejemplo, y te dicen, ¿cuál es la democracia que vos querés traer acá? La de Costa de Marfil, con el presidente que tiene, Alassane Ouattara, que tiene 84 años, está en el poder desde 2011, y ahí es como una cosa medio, la acusación que hay desde Burkina Faso es que es un títere de Francia. Entonces, la gran denuncia que hacen es que las democracias en África han sido titireteros de las ex metrópolis coloniales, y que ellos quieren hacer su propio proceso emancipatorio y que los dejen tranquilos a hacer eso. Hay algo que a mí me gustaba en su respuesta, ¿no? Cuando yo les decía, che, ¿qué le dirías a toda la gente de los medios internacionales que critica la parte de que esto no es algo democrático? Y dice, ¿y a quién nos importa su opinión? No nos importa, déjennos en paz hacer la revolución que nosotros queremos, no molestamos a nadie, es un poco, me lo decía en esos términos, nosotros estamos haciendo nuestro camino, queremos, también son muy o por lo menos muchas de las personas con las que hablé, no es un discurso de odiamos a Francia, sino no queremos el vínculo con Francia como estaba antes. Si después Francia viene y cambia un poco las reglas del juego y se para desde otro lugar más igual, estamos abiertos a esa conversación. Eso me lo dijeron muchos, incluso gente muy cercana al gobierno. Entonces siento que son como un poco más pragmáticos en ese sentido, pero que la democracia así per se, y esto te diría en todos los países de África que yo vengo recorriendo hasta ahora, no es como un gran valor ideal como lo tenemos nosotros, ¿no? Y yo soy ferviente defensora de la democracia, a mí, crecí con el relato y la abrazo muchísimo, entonces esa era una de las cosas que más me chocaba o me costaba entenderlo, pero bueno, entender que para ellos lo viven como una imposición extranjera y que dicen, ahora nosotros tenemos el problema del yihadismo en el norte del país, con el JNIM, que es como una sucursal de Al-Qaeda en el Sahel, un grupo terrorista bastante complejo de abordar. Dicen, nosotros necesitamos unirnos para luchar contra eso. Una vez que podamos luchar contra eso, esto es lo que me decía Basil, que podamos educarnos, que podamos formarnos. Hay algo de la educación también que lo dicen mucho, ¿no? Y que los avances tecnológicos ahora ya nos permiten a nosotros acceder a la educación sin depender de las organizaciones francesas, de las ONG, hay como también ciertas rispideces con ese tipo de organizaciones que actuaban en África, como de cierta cosa, decir, déjennos tranquilos, déjennos solos, que nosotros queremos hacer nuestro camino, y llegado el momento cuando podamos resolver las cuestiones básicas que no tenemos acceso al día de hoy, ahí vamos a discutir y vamos a ver cómo nos queremos organizar. Ese es un poco el discurso que más me han dicho, ¿no? Que en este momento la democracia no importa.
2: Bueno, también hay una otra parte, Franca, de tus textos, y ya lo comentaste, de personas que, por ejemplo, pidieron para hablarte bajo anonimato. O sea que también estos discursos tampoco son tan espontáneos, ¿no? Porque no está el otro lado, digamos. Los que no están a favor de esto, ¿qué es lo que te dicen? ¿Cuáles son los puntos complicados del gobierno de Traoré?
1: Bueno, son por lo menos las personas con las que hablé. Yo quiero ser cautelosa con las generalizaciones porque esto es muy caso a caso, ¿viste? De repente hablé con tres personas y bueno, yo te cuento lo que me dijeron esas tres personas, pero no sé qué tan representativo es. Pero una de las cosas que más me decían es que hay mucha propaganda, ¿no? Que se propagandea mucho hacia afuera los avances y que no es tan así, de que sí, se ha recuperado territorio, pero en realidad el JNIM sigue operando igual. O sea, como una crítica más a la narrativa de Traoré. Hay algunas personas con las que hablé para darte un contexto más universitarios, como desde ese lugar, que sí tenían una vocación más democrática. Me decían, no, bueno, está todo bien, que llamen a elecciones y si la gente lo vota, que quede en el poder, pero que esta cosa está como una diversidad de opiniones. Y después, bueno, ahí es bastante, pasa que esto da para largo, ¿no? Pero hay algunas políticas del gobierno que, como las BDP, es difícil explicar lo que son las BDP, voy a hacer como un intento. Las BDP es Voluntarios en Defensa de la Patria, que son como unas milicias que arma el gobierno, pero que no son parte del ejército, ¿no? Entonces, esas BDP están sobre todo en territorios más, no sé si en disputa, pero en territorios donde operan a veces grupos terroristas, donde el ejército intenta controlar. Entonces, son territorios en tensión y quedan un poco a veces las poblaciones de esos lugares entre la espada y la pared. Uh-huh. Porque si se unen a los BDP, el JNIM o los grupos yihadistas atacan esas poblaciones diciendo ustedes traidores se unieron a el oficialismo, el ejército. Hay mucha violencia hacia las mujeres en general porque los que se van a las BDP son los hombres, entonces las que quedan ahí son las mujeres. Y a su vez el ejército acusa a los civiles de ese lugar de colaborar con los grupos terroristas. Estas son un poco las cosas que se conversan por lo bajo y de las mayores críticas que me van diciendo, ¿no?
0: Te hago una pregunta, Franca, en relación a figuras históricas de Burkina Faso, en el caso particular de Tomás Sankara, ¿es más unánime su figura ante incluso los que pueden criticar a Traoré?
1: Sí, yo creo que sí. Yo creo que sobre Sankara hay cierto, o por lo menos absolutamente ninguna persona me discutió el lugar de Sankara. Brevemente, para quienes no saben, fue un revolucionario en los años 80, tomó el poder en el 83 y en el 87 hubo un golpe de Estado comandado por quien era su amigo y aliado, Blaise Compaoré, que Sankara termina asesinado junto a otros 12 militares que estaban ahí. Y Compaoré después estuvo 27 años en el poder, ¿no? Sobre Sankara yo creo que hay algo bastante más unánime, por lo menos fue mi experiencia. Y hay una narrativa nacional también de Traoré de todo el tiempo acudir a la figura de Sankara. Yo creo que como un lugar medio de legitimación se puede leer desde ese lugar. Pero sí me pasó con muchos estar hablando de Sankara, ¿no? Que Sankara, ¿verdad? Y en el momento que yo preguntaba de Traoré, en estas voces críticas, digo, ahí eran un poco más, cautelosos con la expresión, ¿no?
0: Bien, no, lo recuperaba también por la idea de que la muerte de Sankara también estuvo, por lo menos en los papeles involucrados Francia, entonces también ahí quizás hay una resistencia a la democracia, a Francia y demás, más allá de que pues no sea una enemistad, sino simplemente déjennos manejar nuestros destinos solos, quizás viene más por ese lado también.
1: Sí, obviamente. Además, Sankara tenía un discurso confrontativo hacia Francia también. Entonces, eso creo que se ha mantenido bastante. Después hay matices, hay gente que te prende, esto lo vi en videos, buscando videos de archivo para hacer de soporte del video que yo estaba haciendo, de gente prendiendo fuego banderas de Francia, pero a su vez, en un bar, me encuentro con un señor con la camiseta de Francia 98, y yo le digo, amigo, que no era que ustedes a los franceses no los querían, y me dicen, no somos enemigos, no los queremos en ciertas cosas, hay cierta cosa de que hasta que no se termine el franco CFA, que es la moneda que armó Francia en los años 40, creo, cuando todavía era territorio colonial y que está todavía vigente en 14 países de África, medio que la soberanía económica no se va a lograr, y sobre eso también hay ciertos acuerdos de que habría que buscar otra moneda.
2: Bien. Franca, quisiéramos compartirte, porque son lindos, algunos mensajes que van llegando para vos mientras estamos en conversación. Vamos a leer dos. El primero es de Mónica, que dice, siguiendo a Franca desde el principio, nos pone a pensar cada poco tiempo, cuestionando todo. Tiene un swing contagioso. Aprendemos con ella geografía, historia, sociología, política, relaciones humanas. Así que te están siguiendo acá también. Después, wow. Mariden dice, saludos a Franca, nunca me pierdo una publicación suya y pone un corazoncito. Así que son varios hermoso, acompañándote.
0: Hermoso. Tenés tus seguidores, tenés tus seguidores.
2: A todas partes.
0: Más allá del proceso político de Burkina Faso en particular, digamos, vos venís siguiendo otros países también. ¿Hay algún otro proceso político que te haya llamado la atención de todos los países que venís visitando? Digo, hay cuestiones ahora que precisamente están pasando en Senegal, aunque vos no estés en Senegal ahora en este momento. Hay cuestiones, por supuesto, en Ghana, en diferentes países de África, obviamente. ¿Hay algo que vos hayas dicho, mira, acá esto me parece interesante lo que está pasando y lo seguiste de cerca, o simplemente seguís adelante y Burkina Faso fue como el lugar que te convocó?
1: Yo creo, vos sabés que al principio del viaje yo no estaba tan conectada con lo político. Sí, en Sahara Occidental me metí bastante, porque claro, aparte me alojó un chico saharaui, okay, y ahí estuve como bastante en contacto con lo que es la resistencia saharaui en el territorio ocupado por Marruecos. Y después fue en la medida que fui viajando, bueno, en Guinea, hay algo particular que se dio en Guinea, Guinea, la ex colonia francesa, que también hubo un golpe de Estado, creo que en 2021, si no me falla la memoria, Mamadi Doumbouya era el presidente, y él quiso como de alguna manera hacer una narrativa parecida a las de la AES, a las de los países del Sahel, pero sin llegar ahí. Entonces quedó como medio entre... Ni
0: chicha ni limonada.
1: Ni chicha ni limonada. Bueno, una cosa así. Pero bueno, yo, por ejemplo, estuve en Guinea. Bueno, Guinea estaba presidencia interina a partir de un golpe de Estado. Y el año pasado se promueve un plebiscito para un referéndum para cambiar la constitución, para votar por una nueva constitución que permita a la junta militar presentarse a elecciones, como una manera de legitimar ese gobierno militar. Bueno, yo estuve ese día de las elecciones, bastante bien, pintoresco estar ahí, haciendo mucha boca de urna, ¿no? Para todos los que conocía les preguntaba qué habían votado, y todos me decían que habían votado que no, y muchos, yo estaba en un barrio de artistas, de músicos, de bailarines, es como un barrio muy vinculado a eso. Y algunos me decían, mirá, yo no sé ni leer, mirá si voy a votar por una nueva constitución que no sé lo que dice. Algunas de las respuestas eran esas. Ese día votó que queda, o sea, vos tenías que ir a votar a la escuela o al lugar que estaba designado ahí en ese barrio, uh-huh, pero no te podías mover durante todo el día de ese lugar. Y bueno, terminó ganando el sí con el, creo que 97% de los votos, una cosa así. Que yo dije, bueno, mi boca de urna no fue representativa.
0: Bueno, nos va a quedar pendiente un montón de cosas, no sé, la situación de la mujer, por ejemplo, en Burkina Faso y en otros lugares también, un montón de elementos

0: Hay diferentes países africanos que van a participar del mundial y yo lo que quiero saber es si hay clima mundialista, porque acá por lo menos yo no lo percibo. ¿Ahí hay clima mundialista?
1: Mirá, yo acá siento que estoy en una burbuja en esta playa, pero quiero hacer un paréntesis. Estuve durante la Copa África, la vi mucho en Costa de Marfil, y al menos estos países en los que yo he estado son extremadamente futboleros, así que imagino que van a estar, debe haber mucha movida por el Mundial. Yo acá, es lo que te digo, como si estuviera en Punta del Diablo hace 30 años, estoy bastante desconectada de todo lo demás. Pero sí, son lugares súper futboleros. Senegal, o sea, me imagino que van a estar como muy pendientes. Y acá en Ghana también, imagínate que se siguen acordando de Suárez. Cada vez que digo que soy de Uruguay, me lo echan en cara. Y yo tengo que decirle, mirá que yo no soy pariente de Suárez. Yo agradezco que mi apellido no es Suárez, porque si no tendría muchos problemas acá.
0: Franca, muchísimas gracias. Gracias por la comunicación. ¿Dónde te pueden seguir? Gracias. Digamos, más allá de que muchos ya te conocen, la audiencia, ¿dónde te pueden seguir?
1: En Demente con Mochila, en YouTube, los videos largos, saqué uno de Burkina Faso el sábado pasado, como bien decías. Se viene la segunda parte cuando la pueda editar, pero va a ser bastante interesante. Y en Instagram también, esas son las dos redes principales, Demente con Mochila.
0: Muchísimas gracias, Franca. Seguiremos en contacto y te seguiremos viendo los videos y las notas que vayas publicando. Gracias por la comunicación.
2: Muchas gracias.
0: Nos vamos a una tanda y ya volvemos con Par en el Mundo.
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0: Bueno, volvemos acá a Par en el Mundo en Clima Mundialista, porque estamos con nuestro compañero Facundo Verdún, que en su segunda participación, que une en ese ciclo que une fútbol y política, geopolítica, temas en la cancha, extra cancha también. Hoy Facu se va a centrar en México, otro de los países que junto a Estados Unidos y Canadá van a organizar, entre comillas, el torneo, ¿no, Facu? Ya estuviste hablando en la primera columna de que Estados Unidos es el dueño de la pelota. ¿Cómo estás, Facu?
1: Todo bien, bienvenido. Muchas gracias por recibirme acá. Y un poco nos va a pasar eso, que Estados Unidos se nos va a ir
0: comiendo,
1: mezclando entre todas las columnas, pero no sé, capaz que en alguna queda por fuera. Vamos a ver.
2: Cuando quede por fuera del Mundial, capaz, quién sabe, bueno.
1: ¿Quién te dice? Capaz, hay que ver hasta dónde llega la geopolítica, ¿no? Para que quede afuera del Mundial.
0: Exacto.
1: O no. Bueno, esta semana nos vamos a detener en México, como decíamos.
2: Bien.
1: México es muy distinto. El otro día hablábamos de Estados Unidos, como esta vivencia del fútbol quizá desde un lado más como comercial y más como que una experiencia turística. Uh-huh. Y acá en México tenemos algo más de sentimiento latinoamericano, por lo menos compartido con nosotros y con ustedes, de decir, el fútbol lo siento más. Uh-huh. Pero además porque es un pueblo que se expresa, que sale a la calle, que no se queda quieto con las cosas que están pasando. Exacto. Y en el fútbol también es así.
2: Bien, más apasionado.
1: Es mucho más apasionado.
2: Comprometido.
1: Se compromete, se la juega. Viste, los mexicanos están ahí. Y se congregan, reclaman, y todo eso ha pasado en la previa de este Mundial. Que bueno, hablábamos el otro día cómo el deporte muchas veces es plataforma para respaldar algunos imágenes políticas, procesos. Uh-huh. En este caso también los mexicanos se dan cuenta de que puede ser una buena plataforma para reclamar, mostrarle al mundo lo que está pasando adentro de México, ¿no? Como bien, en muchos momentos ha pasado en la historia, pero en este caso puntual, México ya tuvo dos mundiales. No sé si lo recuerdan, tenemos México 70 y México 86.
0: Sí, cómo no, 70 sobre todo el de 70, nos acordamos todos acá.
2: Sí, todos nos acordamos de México 86. México 86, me acuerdo hasta de la canción, yo tenía 2 años, pero me acuerdo de la canción, imagínate.
1: Bien, los quise dejar contentos, bueno, les traje una foto para cada uno.
2: Gracias. Qué ecuménico, qué.
0: Claro, ahí vemos
2: no
0: a Pelé
2: quiere crear ningún tipo de
0: y a Maradona.
2: Problema.
1: Los dos festejando en el Estadio Azteca, muy espectacular. Bien. Que también es otro escenario que vamos a hablar, que pasan cosas ahí. Bueno,
0: ahí va.
1: Consagración de dos leyendas, Pelé, Maradona, espectacular. Y también fue escenario de muchas implementaciones nuevas. Como el otro día estábamos hablando de que en Estados Unidos se implementaron un montón de cambios que son los que hoy disfrutamos en el fútbol o lamentamos, y que ahora también pasa que van a haber nuevos cambios. En el 70 se implementaron las tarjetas amarilla, roja, que ahora son parte de lo que tenemos como normal.
0: Claro.
1: Pero hasta entonces la gente pegaba con toda impunidad. Qué bueno. Además de eso se implementaron los cambios de jugadores, que pueden tener sustituciones, que te pueden ayudar a aguantar mejor el partido. Y además fue la primera vez que una pelota oficial, la Telstar, que después les gustó tanto que la dejaron para Alemania 74 también. Así que bueno, nada. Como decíamos, hubo dos consagraciones importantes, dos campeones sudamericanos. Puede ser una señal, tenemos México de vuelta. ¿Habrá un campeón sudamericano? Ojalá, ¿no?
2: Bueno.
0: Ojalá,
2: bueno.
0: ¿No?
2: No digamos cuál, para no dejar...
0: No, la verdad, todo bien. Puede ser México incluso, ¿por qué no?
1: Puede ser México también, puede...
2: Porque es sudamericano, dijo.
0: La carita.
2: ¿Qué dijo sudamericano?
0: La carita,
2: no puede ser
0: latino, latinoamericano. Bueno, uno de los anfitriones.
1: Uno puede estar bien.
0: Puede estar bien.
2: Bueno.
1: Lo íbamos a hablar más adelante, pero...
2: Prefiero quedar en Uruguay yo, igual. No lo digo por la Argentina, necesariamente.
0: Uruguay.
2: México,
0: puede ser.
2: No, México. Sigamos hablando de México, me encanta México, los amo los mexicanos, todo bien, pero fútbol no.
1: No, ya creo que México...
2: Fútbol y México, asuntos separados.
1: Se va a confirmar... se va a conformar con superar el quinto partido, que es como esa maldición que tienen ellos, que ahora se les alargó un poco el Mundial. Antes la maldición era no llegar a ese quinto partido, a los cuartos de final. Ahora tenemos una fase más después de la fase de grupos, así que...
2: Ah, ¿hay 32avos de final antes?
1: Claro. Entonces se le alarga un poco la cuestión.
2: 16 avos. Gracias, Gonzalo. Sí, sí. Nos
1: quedan 32 equipos. Como claro, antes era 32. El Mundial de 32 equipos.
2: Claro. Exacto.
1: Pero bueno, nada. Y recordar especialmente la figura, como en México es un lugar donde la gente se expresa, no solamente la gente mexicana, sino que un joven Diego Maradona con 25 años además de vengarse deportivamente de sus compatriotas de la guerra de Malvinas, anotando 2 goles a Inglaterra, se manifestó públicamente en contra de las condiciones en las que estaban haciendo jugar a los jugadores en ese Mundial. Ha sido un calor impresionante como el que va a haber ahora. Uh-huh. Entonces, bueno, Diego reclamó la necesidad de proteger a los jugadores. Digo, está todo muy lindo el negocio, pero hay que cuidar a los que están corriendo atrás de la pelotita. Y desde la FIFA le dijeron, shut up and play. De
0: una. Qué sorpresa, ¿verdad?
1: Sigan jugando, no importa las condiciones. Ya se lo habían dicho también a otros deportistas en otros reclamos, pero bueno, está. Y bueno, y pasando a otras cosas, en el Estadio Azteca,
3: sí,
1: es donde pasan muchas de estas cosas, ¿no? Estadio Azteca es icónico. Tenemos canciones que,
3: sí,
1: que lo rememoran, que es un coloso, ¿no? Recibió los partidos de la final y los partidos inaugurales de 70 y del 86. Además de muchos otros, pero esos puntuales que son muy simbólicos. En el 70, México, Unión Soviética, 0-0. Y en el 86, Italia y Bulgaria, 1-1. ¿Qué pasa? ¿Por qué Italia y Bulgaria siendo un partido inaugural? Porque en ese entonces se estilaba que el último campeón jugara el partido inaugural de la siguiente Copa. Y como Italia había salido campeón en el 82, le tocó debutar ahí. Tenemos ahora un patrón que se va a confirmar un poco más adelante cuando hablemos del partido inaugural de este año, que México lo va a jugar. Uh-huh. Pero por eso lo vamos a dejar un poquito para más adelante.
3: Okay, bien.
1: Porque ¿qué pasó en estos dos partidos inaugurales que sucedieron en el 70 y en el 86? La gente de México se hizo oír.
3: Bien.
1: ¿Está?
2: ¿En qué sentido?
1: En el sentido de, bueno, vos podés gritar en una cancha de fútbol, gritar. Pero podés gritar distintas cosas. Podés gritar consignas deportivas o manifestaciones políticas.
3: Bien.
1: Son escenarios donde van los gobernantes a los partidos de inauguración, ¿no? En el 70, Gustavo Díaz Ordaz, y en el 86, Miguel de la Madrid. Los dos estaban haciendo un pequeño discurso de bienvenida a la fiesta del fútbol, llegó al país, no sé qué, no sé cuánto, y le cayeron. Abucheos, críticas. En el 70, a Díaz Ordaz, el público le recriminó por la masacre de Tlatelolco, que había pasado 2 años antes en la Plaza de Tres Culturas de la Ciudad de México, y fue un crimen de Estado. Estamos en los 70, sí. Había un montón de crímenes a lo largo de Latinoamérica.
2: Sí, particularmente en ese caso tiene que ver con protestas estudiantiles muy fuertes en Tlatelolco, que fue reprimida en el marco del mayo 68 y demás, y otras cuestiones en Francia, y fue muy fuertemente reprimida por el gobierno mexicano.
1: Exacto, entonces eso estaba a flor de piel. La gente los mató. Hay videos en YouTube, no los quise traer también para no abarcar con archivos multimedia, pero de los chiflidos, no dejaban hablar. Después habla el presidente de la FIFA, hablan otros y se dejan escuchar. Esas personas sí, pero el reclamo era hacia él. Y en el 86, a De La Madrid, porque un año antes había sucedido un terremoto de escala 8.1 y había dejado víctimas fatales.
0: Sí, el histórico terremoto de 85.
1: Claro. Exacto.
0: Sí, hasta el día de hoy siguen recordando.
1: Siguen recordando y además evidencian una negligencia y una falta de apoyo pronto y coordinado. Y después el Estado reconoció solamente 6.000 muertes. Y hubo, según las organizaciones de la sociedad civil, casi 40.000. Entonces hay como una negligencia ahí. Y bueno, quería preguntarles a ustedes, ¿cómo creen que va a recibir el público mexicano a Claudia Sheinbaum, no? Este 11 de junio en el Estadio Azteca.
0: Yo creo que la reciben bien, ¿sabes? Por un montón de cuestiones extra México, más allá de que adentro haya un montón. Veremos, capaz que mi apuesta no es tan así, capaz que es una visión muy de extranjera, pero yo creo que se está plantando bien. Ante ataques evidentes a la soberanía de México. Así que,
2: sí, hay obviamente, hay mediciones de opinión pública, hay focus groups, hay encuestas de imagen positiva o no de los presidentes. En el caso de Sheinbaum tiene buena imagen todavía de su gobierno. De hecho, tiene mejor imagen que AMLO, que es su predecesor, que es Andrés Manuel López Obrador, de quien también es el mismo partido y demás, y hay cierta continuidad.
0: Sí, del Morena.
2: La imagen de Sheinbaum es positiva en términos concretos. Obviamente también tiene sectores opositores muy fuertes, con lo cual, bueno, cuando uno va a un estadio de fútbol donde la sociedad mexicana no se manifiesta, no es que van tus militantes solamente o la gente que quiere ir a escucharte en un acto político, sino que va muchísimos sectores de la sociedad mexicana, muchos seguramente no estén en favor de Claudia Sheinbaum, pero me imagino difícil pensar en una silbatina generalizada. También en ese posicionamiento internacional que vos recién marcabas, Denise, hay otro elemento que aparece, que es la cuestión de la última semana donde México decidió acoger a Irán y permitirle que acceda a participar en el Mundial, diciendo, bueno, se vienen a México y de acá viajan a jugar los partidos y vuelven a México. Que eso también la coloca como una especie de líder... no te digo pacificadora, porque no va a pacificar nada en términos del conflicto bélico, pero sí como quien puede subsanar un problema de la organización de este mundial y como una mediación.
1: Articuló, por lo menos.
2: Bueno,
1: ¿no?
2: Por lo menos articuló algo, exactamente.
1: Que está bien, porque puede ser un palo en la... Puedes ponerte a trancar, pero no, ella facilitó. Exacto. Eso me parece que estuvo bien.
2: Sí, claro.
0: Pero hay temas ahí internos que pueden detonar.
1: Exacto, de hecho ya está pasando. Como ustedes decían, quizá no en el partido inaugural, porque también ahí estuve haciendo un poquito de investigación de sensación térmica, ¿no? De cómo está. Y en los videos estos mismos de las silbatinas del 70 y del 86, la gente en los comentarios decía, este año no, nadie va a silbar, nadie va a decir nada porque la gente no se organiza, no sale más, no sé qué. Ajá. Había como un contraste entre eso y después ciertas manifestaciones artísticas y de distintas organizaciones en el Estadio Azteca y en las inmediaciones de las sedes del Mundial. Sobre todo en Jalisco, que es donde... está pasando mucho, que se está viendo afectada por la incidencia de la violencia generada por el narcotráfico, el cártel Jalisco Nueva Generación, sí, claro. Las cercanías a Guadalajara. Han pintado muros de los estadios, las calles. De hecho, sacaron un álbum de figuritas para poner un tema en agenda en particular, que ahí lo tenemos en pantalla.
2: Bien, para los que están viendo en YouTube.
1: Exacto, para los que están viendo en YouTube. Y bueno, hasta el momento hay 16.000 denuncias formales, más allá de las que no están siendo denunciadas, de personas desaparecidas en el estado de Jalisco, de México, que están vinculadas a las redes de narcotráfico, la violencia, personas que les pega de costado esta realidad también, ¿no? Como claro. que las atraviesa por residir ahí, por buscar una oportunidad laboral y terminar envuelta en la violencia y narcotráfico. Y en este último año y medio, los grupos de búsqueda y las autoridades descubrieron cerca de 60 fosas con más de 220 restos humanos de personas que habían sido declaradas desaparecidas, incluso en la ciudad de Guadalajara, ¿no? Incluso a menos de 5 kilómetros del Estadio Akron. El Estadio Akron, no sé si les suena, pero es donde Uruguay va a jugar contra España. O sea, es una realidad que también es cercana.
0: Y claro, bueno, pueden desencadenar protestas.
1: Sin duda. Y bueno, ahí lo que decían y lo que sacudió un poco fue que Sheinbaum pensó, bueno, después de que esto tomó notoriedad pública y eso, hubo dudas de que FIFA pudiera trasladar los partidos que México iba a alojar, sobre todo los de esa zona, a Estados Unidos o Canadá.
2: Esto de las desapariciones que mencionó Facu no es un tema menor, obviamente en México en particular, en este momento uno de los recrudecimientos más fuertes tiene que ver con la violencia entre los cárteles y los sectores militares. En un momento donde México había abrogado y dejado, por lo menos cambiado su política de control de las drogas y había dejado de lado la política de guerra contra las drogas, con el gobierno de AMLO específicamente, con un lema que se hizo muy famoso que era abrazos y no balazos, y que tenía que ver con la imposibilidad de empezar a buscar una forma de, no negociación con los cárteles, pero sí no de guerra lisa y llanamente con el ejército incursionando esos territorios, porque había dejado un saldo muy malo en términos de muertes y en términos de poco control territorial, con lo cual tampoco había tenido mucho efecto. Omar Harfuch, ministro de Seguridad actual del gobierno de Sheinbaum, dice, no es que dejamos la política atrás en el sentido de que vamos a retomar el control de la guerra contra las drogas, sino que es una política un poco intermedia, es un poco más fuerte que la de AMLO en términos concretos de dominio territorial, pero no retomar la idea de la política que Estados Unidos bajaba con la política de guerra contra las drogas, y ahora están en algunos momentos de negociación incluso con Estados Unidos, con lo cual en ese marco también se produce este mundial y este encuentro y esta situación donde la inseguridad que vos mencionabas se marca fuerte, porque si bien no hay solamente ataques directos y de ejército hacia los cárteles, y donde se producían muertes, un montón de muertes, y además se contabilizaban y estaban ahí presentes, por un lado bajó la cantidad de homicidios o la cantidad de muertes, por lo menos declaradas y oficiales, porque se recrudeció y aumentó muchísimo esto que vos mencionabas, que es la cantidad de desapariciones, y no las fosas que se encuentran, sino las que no se encuentran, claro. Y es el principal problema en este momento con México.
1: Totalmente, esto fue un síntoma nomás, o sea, una manifestación muy menor de todo lo que está sucediendo atrás. Bueno, ahora que me hablan de Trump, no sé si nos da para seguir ahora o si volvemos después de la pausa.
2: No, pregunto. Si te parece, hagamos pongamos un freno acá, que tenemos Dale. El tema de las desapariciones, que tenemos el tema sí. de la seguridad, Jalisco, y nos metemos con Trump cuando volvemos de la pausa.
1: Perfecto.
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0: distorsionando. Estamos de vuelta para En el Mundo y Facundo Verdún con su ciclo mundialista, hoy hablando de México. Bueno, Facu, justo antes del corte hablábamos acá de las distintas, de los distintos puntos de tensión entre Sheinbaum y Trump, que llegó a sugerirle, decirle, en realidad, que no era capaz Sheinbaum de controlar a los cárteles. ¿Y cómo está esa situación?
1: Esa situación se tomó un punto de choque máximo quizá en febrero. Del año anterior, del año 2025, cuando Trump, bueno, empezó a decirle Golfo de América, el Golfo de México, se empezó a meter cada vez más como en la zona, por así decirlo, esa zona de intervención y de acción. De hecho, eso, como vos decías, le dijo, si mirá que si vos no sos capaz de controlar a los cárteles, yo me meto. Washington te lo soluciona, vos tranqui. Y eso es una amenaza, ¿no? Porque es también una injerencia internacional, meterse con la independencia de los estados. No es changa decirle eso de presidente a presidente. Nosotros no lo podemos decir tranquilamente, pero entre presidentes...
0: No. Sí, con tintes de machismo también.
1: Totalmente.
0: ¿No? Porque no sos capaz, ya conocemos muy bien
1: total, esa retórica. No, totalmente. Y además... ahí no hay distancia idiomática que...
0: No, que salve.
1: O sea, eso fue total, claro. Bueno, y después nuevamente, en febrero de este año, con el asesinato en un operativo de las Fuerzas Especiales Mexicanas de Nemesio El Mencho, Oseguera Cervantes, que era el líder del cártel de Jalisco Nueva Generación. Ahí hay también puntos de diferencia entre lo comunicado por Trump, que a los dos días dijo, bueno, nosotros... ya bajamos al Mencho, al líder narco, y Sheinbaum, que dijo, no, alguna colaboración de inteligencia hubo. Exacto. Pero hasta ahí. Claro. O sea, esto es nuestro, esto lo resolvimos nosotros. Entonces, hay ahí también como un punto en que está, hay distintas versiones. Lo que sí sucedió, y también afectó directamente a la población, fue las represalias que tomaron los otros miembros del cártel tras el asesinato del Mencho. Respondieron a la muerte incendiando coches, autobuses, bloqueando las principales salidas de Guadalajara, y la ciudad quedó como en pausa, ¿no? Paralizada. Y en los días posteriores, los responsables de FIFA se reunieron con el gobierno mexicano. Y ahí hablábamos un poco de esto, de la tensión de Sheinbaum, de decir, bueno, el Mundial está ahí, ¿no? Capaz que estos partidos que me han asegurado, por lo menos los de Guadalajara, me los van a sacar. Entonces presentó un plan para enviar 100.000 efectivos de seguridad entre soldados del ejército y agentes de policía a los estadios de Guadalajara, Ciudad de México y Monterrey. Y la FIFA dijo, perfecto, con esto cumplimos.
0: O sea que va a haber seguridad por donde se mire, menos adentro de la cancha, pero a ver, tampoco podemos garantizar que no haya, ¿no? Ahí adentro.
1: No, totalmente. No, ahí, ya lo vamos aprontando. Justo ahora estaban en una reunión con Mincho, nuestro compañero que va a estar por allá, y hablábamos de esto también, ¿no? Él, en el partido de Uruguay, él va a estar ahí. Así que vamos a tener de primera mano si esto se plasmó en la realidad y cómo lo está viviendo. Aparte, él va a estar en Playa del Carmen, va a estar viviendo también ahí cómo la gente está sintiendo el día a día del Mundial. Pero bueno, es importante en un Mundial de tres anfitriones, que decíamos antes, o tres organizadores y un anfitrión, que las relaciones entre ellos se pacifiquen al menos durante el torneo, ¿no? Al menos mientras Estados Unidos esté jugando, mientras México esté jugando, mientras Canadá esté jugando, como hablamos hoy. Y al mismo tiempo, organizar un Mundial te sitúa en un lugar de que la gente va a venir a hablar contigo. Va a tener que visitarte, vas a traer mucho turismo. Entonces, el que quiera hacer negocio se va a sentar a la misma mesa contigo, por lo menos a hablar y a discutir dos o tres cositas. Cuando Trump empezó con los avisos y las amenazas de los aranceles, Sheinbaum un poco se desmarcó y empezó a buscar también aliados comerciales. Es decir, bueno, a ver, ¿quién se quiere sentar en la mesa a hablar conmigo? Y hay unas relaciones particulares en las que yo me quería detener. Por ejemplo, la de México y España. Qué bueno, es una relación de larga data si las hay, ¿no?
0: Bueno, digamos. Siglos.
1: Sí, una locura.
0: Dejamos ahí.
1: Y bueno, y desde ustedes hablaban anteriormente de López Obrador, el que estuvo antes de el presidente antecesor a Sheinbaum, y él había exigido en una carta al rey de España un pedido de disculpas por las atrocidades cometidas durante la conquista española. Y fue un pedido que fue más allá de la diplomacia de mandar una carta, ¿no? Fue como, che, si vamos a hacer negocios, si vamos a seguir, porque aparte hay un montón de relaciones, de vínculos comerciales entre España y México. necesitamos este perdón para seguir, ¿no? Y bueno, lo que es increíble es que la carta nunca la respondió. Entonces, en 2024, cuando Sheinbaum va a tomar el poder de presidencial en su ceremonia, decide no invitarlo al rey Felipe VI. Ahí hay una doble figura en la que nosotros no estamos tan acostumbrados, porque no tenemos un rey y un presidente.
2: Exacto.
1: Entonces a nosotros eso nos suena medio raro. Pero Pedro Sánchez estuvo hablando con Sheinbaum y tiene una cercanía, ha participado de los retiros y las cumbres en defensa de la democracia, como otros líderes progresistas, también estuvo Orsi ahí. Y esas relaciones están bien. Pero hay como una suerte de herencia de ese vínculo roto, por así decirlo, entre el rey de España y las autoridades de México. Entonces, bueno, Sheinbaum ahora cambió el foco y dijo, bueno, no voy a ser como López Obrador o voy a tratar de enmendar estos pasos hacia atrás que hicimos. Y logró que José Manuel Álvarez, el representante de creo que sería Cancillería de Unión Europea, logró en un diálogo admitir que hubo dolor e injusticia en los pueblos originarios de América durante la conquista. Eso es un poco un pedido de disculpas, como cuando te dicen, bueno, si te sentiste ofendido Exacto. por lo que hice, te pido perdón. No es tan auténtico, no es lo que buscaba ni López Obrador ni Sheinbaum. Pero Sheinbaum agarró viaje y dijo, sí, vamos arriba, vamos a dar un poquito de nosotros también. Y ante ese gesto invitó al rey Felipe VI al partido entre Uruguay y España el 26 de junio en el Estadio Akron, que lo habíamos mencionado anteriormente. Así que va a estar ahí, va a ser una de las tantas autoridades. Esto de invitar a presidentes, reyes, autoridades a los partidos del Mundial es otra moneda de cambio que tienen. Es una diplomacia soft, no sé cómo decirlo, sí, pero claro. Que bueno, y en ese partido claramente se va a hablar. No es que van a ver el partido y se van a sacar la foto, que eso seguramente va a pasar, pero bueno, ahí será escenario de otras charlas también, la previa, el post partido, y nada, hay como un montón de reuniones, agasajos y esas Exacto. cosas que se dan en la previa, que son parte de la diplomacia de las relaciones exteriores.
2: Exacto.
1: Y bueno, y Uruguay está vinculado con México, en este caso puntual, en esta competencia, porque va a estar entrenando en el Mayacoba Training Center en Playa del Carmen, donde va a estar nuestro amigo.
3: Por eso Mincho se va para ahí.
1: Exacto, por eso mismo. Así que bueno, ahí va a estar concentrando la selección uruguaya, va a tener su base de entrenamiento y de descanso. Y también van a estar ahí, no en ese centro, pero sí en México, otras selecciones como Colombia, Corea del Sur, Sudáfrica y Túnez. Irán también,
2: además,
1: como hablábamos
2: Irán.
1: Hoy. Y eso sirve un poco para descomprimir, como decíamos, ¿no? Por lo menos no está Irán pasando todo el mes y pico del Mundial en Estados claro. Unidos.
2: Descomprimir sí. y también mandar por parte de Sheinbaum un mensaje de resolutivo también, ¿no? Que puede leerse como fuerza política, fuerza negociadora, también como una fuerza, una garante.
1: Claro.
2: Estuvimos hablando mucho eso en Par en el Mundo, como los garantes del derecho internacional, o sea, todas estas aristas que sí cuentan puntos.
1: Totalmente, totalmente. Y pasamos a la parte final de la columna que siempre hablamos un poco, que es cómo le irá a México en este Mundial. En pantalla tenemos el grupo A, que es el que compone México.
3: Pero vamos a hacer tipo una penca, vamos acá a debatir cómo le va a ir o nos
1: va
3: a
1: decir. Dale, sí.
3: Yo
1: solo quería contar datos de color, pero me encanta
2: leer. Claro, solo para los que no están viendo la pantalla, que el grupo A está compuesto, además de México, por Sudáfrica, Corea sí. del Sur y República Checa.
1: Perfecto.
3: Bien, ¿y ahora tenemos que decir lo que pensamos?
1: Y sí.
3: Pierde con Corea del Sur. empata con Sudáfrica igual que siempre y va a perder también con República Checa, se queda fuera enseguida.
2: Mirá vos yo no sabe, no contesta, no me anoten las pencas, nada de eso, vivo el día a día, viste, filosófica.
3: Pero yo la última vez que hice un pronóstico al aire dije que ganaba, que Milei perdía en las elecciones, así que no se preocupen.
2: Así que le encantan las
3: así
2: pencas,
3: que no se preocupen.
1: Hay que ir seguro ahí. Bueno, esto que vos mencionabas del empate es con Sudáfrica es gracioso porque en realidad se da una reedición del partido inaugural de Sudáfrica 2010, que salió 1-1. Entonces, bien, también, ahí hay como... Pero es como una revancha, y lo gracioso es que se juega 16 años exactos. El 11 de junio de 2010 se jugó Sudáfrica-México, y ahora el 11 de junio de 2026 se juega México-Sudáfrica. Es como si hubiera sido un partido ida y vuelta a 16 años de diferencia, claro, que es medio gracioso, pero yo... Teniendo en cuenta este antecedente y teniendo en cuenta el antecedente de los dos otros partidos inaugurales que fueron empate, que hablábamos antes en el Estadio Azteca, para mí sería un empate de cabeza.
2: De cabeza.
1: O sea, seguro. Porque pesa mucho la presión de ser anfitrión, ¿viste? De organizar. Esto que hablábamos, todo lo que pasa en la previa, hay una ceremonia inaugural, hay un discursito, hay un no sé qué. Ya todo eso los jugadores...
2: No, y la hinchada en peso es del anfitrión, o sea, los mexicanos van a hacer ruido.
1: Se hacen sentir, como dijimos. Y bueno, para mí, personalmente, creo que México va a pasar. Va a depender de los cruces que le toquen más adelante, si puede vencer esa maldición del quinto partido, como decíamos. Pero bueno, nada, yo le pongo una fichita ahí a México, digo, da
3: sí, para que pase. Estás con Sudáfrica, o sea, bueno, ponle que a Sudáfrica para mí el empate no le pasa, pero ponle que le gana. Y después Corea del Sur está difícil, ¿eh?
1: Sí, pero acordate que no pasan hasta los mejores terceros. Eso es algo que nos da el changüí.
3: ¿Vos estás diciendo que México va a pasar como mejor tercero?
1: Y yo qué sé, yo te dije que Estados Unidos capaz que sí, capaz que México también.
3: Pero jugátela por alguno, loco. Al final todos los que traigas vas a decir, Canadá, te quiero ver con Canadá.
1: Durísimo.
3: Quiero ver con Canadá.
1: Bueno, eso es el próximo jueves. Si me reciben, el próximo jueves.
2: Pero por supuesto.
1: Hablamos un poco de Canadá. Y hablamos también de la lista de Marcelo Bielsa, que va a estar ya publicada,
3: ya anunciada, ya un poco se intuye igual, ¿no?
1: Sí, hay. Pero está bueno porque alguna cosa va a haber para sorprenderse, yo qué sé, para comentar. La gente nunca va a estar conforme. Siempre va a faltar ese o este otro. Entonces, nada. Está bueno también hablar de eso y hablar de un montón de cosas más que el loco está moviendo, ¿no? Porque no es solo fútbol también esto.
3: ¿No?
1: Estamos viendo cosas, ¿no? No están viendo cómo los periodistas se manifiestan en redes y en esto y lo otro y en los programas, ¿no? No están viendo los movimientos.
2: No,
1: hay
2: disputas, yo no estoy ahí. Estamos viendo que me quedé con la
1: hay movimientos ahí. Hay tratamientos de la agenda mediática distintos con el loco Bielsa para mí.
3: ¿Vos decís que le pegan por ser como es?
1: Le pegan por ser él.
3: Por ser él.
1: Sí, le pegan por ser él y por ser extranjero. Que es también un punto débil en nuestra...
3: ¿Ser extranjero o ser argentino?
1: Ser argentino, además de ser extranjero, que es como un agravante, ¿no? En este caso.
2: Bueno, Brian, a tu juego te llamaron.
3: Increíble.
2: Bueno.
3: Las cosas que me vienen a decir.
2: Ahí ponemos un poquito.
3: Ser argentino
2: de...
3: es un agravante, dijo.
2: Es un agravante.
1: En este contexto, sí.
3: O más sea, con el caso de Bielsa. Están analizando el trato a Bielsa.
1: Obviamente. Supuesto, más con supuesto. El antecedente del anterior director técnico extranjero que tuvimos en la selección, que fue Sabella, creo, y no le fue nada bien.
3: ¿Sabella dirigió acá?
1: Pasarela. Casi.
3: Pasarela, mirá, no me acordaba que había dirigido.
1: Claro, Pasarela. Y no dejó un buen recuerdo.
3: Entonces, no, en casi ningún lado, salvo en River, creo.
1: Bueno.
3: Y hasta ahí, después terminó mal igual en River también, pero ya como dirigente. Bueno, no importa, nos metimos en la interna de la política de un club de Buenos Aires, ya un montón.
1: ¿Viste lo que pasa con los argentinos?
2: Sí.
3: ¿Qué hicimos?
2: Yo los miro con mucha ternura.
3: Yo no voy a repetir lo que dije la otra vez de Marcelo Bielsa, pero bueno, es un gran técnico de fútbol. Qué sé yo.
1: Trataremos de mencionarlo lo menos posible el jueves.
3: No, podemos hablar un montón de Bielsa. Tiene un montón de derrotas en su trayectoria.
2: Bueno, a los que están sintonizando ahora, no se equivocaron de programa. Esto sigue siendo Par en el Mundo y Política Internacional.
3: Pero nos unimos a la pelotita.
2: Unos 5 minutos de digresiones. Facundo, muchísimas gracias.
1: Gracias a ustedes. Gracias
2: y hasta
1: ustedes.
2: El jueves que viene. Gracias. Vamos a un corte y ya venimos.
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2: Volvemos a Par en el Mundo con algunos mensajes de los muchos, pero pensamos algunos. Emily, por ejemplo, nos dijo: hola, mi programa preferido, entrevista a la viajera preferida. Franca es muy genia. Qué lindo. Muchas gracias, Emily. La verdad que la conversación con Franca estuvo excelente, genial, muy, muy, muy elucidativa de esta África, de quien está ahí mismo en el continente.
3: Sí, y nos escribe también Daniel desde Punta Colorada, que nos manda saludos y dice que ayer, gracias por recoger ese lanzamiento que hicimos nosotros de tirar la propuesta de enviar temas interesantes para investigar, y dice, por decirlo de alguna forma, y a mí me ha llamado la atención un artículo que salió en La Diaria sobre el crimen organizado en Suecia, y me llamó mucho la atención que esto pase allí. Sería interesante que pudieran tener una columna sobre esa situación. Son unos genios, me encanta la dupla, pero por sobre todo la genia de Denise Muta.
2: Bueno, muchísimas gracias, Daniel, gracias, gracias. Bueno, después Mario, no sé si me dice para como broma, gran programa, gran, muchas gracias, Mario, y dice, con la mejor dupla informativa, acá con mi queridísimo Brian, dice, bien, bien. Aguante Neymar. Bueno, Mario, viste que Neymar al final tiene una lesión y
3: pobre
2: queda
3: Ney,
2: por lo menos pobre tres Ney semanas sin jugar, o sea que va a estar afuera de los amistosos y afuera del estreno de Brasil. Así que, bueno, aguante Neymar y aguantemos nosotros, ¿no? Porque fue convocado lesionado. Dejo ahí la cosa.
3: Quiero decir una cosa, porque yo como periodista soy un periodista de mucha investigación. Entonces, ¿qué hice? Dije, ¿qué pasa? Si Denise está tan enojada con Neymar, voy a averiguar qué pasa con Neymar. Y le pregunté a tres personas en Brasil.
2: Sí, no estoy enojada.
3: Esa es toda mi investigación. No es tan profunda, pero hablé con tres personas en Brasil, les pregunté, y las tres coincidieron con lo que dijo. Porque le dije, mi compañera de radio dice que de Neymar, más o menos, le baja el pulgar. Y me dijeron que le bajan el pulgar también por sus dichos políticos y por su comportamiento fuera de la cancha.
2: Bueno. Sí, no tanto por los hechos políticos, que cada uno hace lo que quiera, sino que sí, su manejo hacia las mujeres, etcétera. Bueno, charla para otro momento. Bueno, tenemos más mensajes.
3: Excelente entrevista. Qué lejos estamos en nuestros países en cuanto al conocimiento de lo que sucede en África. Felicitaciones, Víctor. Sí, nos quedaba pendiente ya, incluso de cuando hablamos con el historiador africanista Homer Freisa, y también dijimos que íbamos a retomar. Ahora lo hacemos con Franca Levin y seguiremos trabajando y hablando sobre África, que por supuesto no es un país, sino un continente.
2: Exacto. esto. Bueno, y Daniel Germán, gracias Daniel, escribe, ¿no? Respecto a lo que Franca comentaba, me pasó lo mismo sobre preguntarme si era pariente de Luis Suárez en Etiopía y Marruecos, por ser de Uruguay, banderita, a fines de 2025. Ahí va, Daniel. Bueno, la gente no se olvida.
3: No, nosotros no damos consejos muy prácticos sobre la vida en nada, pero si van a África, no son parientes. Cualquier cosa ya saben. Lo primero que tienen que decir es que no son parientes de Luis Suárez, evidentemente. Está
2: ahí
3: claro,
2: va,
3: ¿no?
2: Y la pasan bomba.
3: Está fantástico.
2: Así que está, nos vamos con ese programa precioso.
3: Pero pará, porque mañana. ¿Qué programa mañana?
2: ¿Qué tenemos para mañana, Brian, querido?
3: Mañana vamos a entrevistar a... Hablamos de México 86, hablamos del gol de Maradona a los ingleses, hablamos de el relator, la voz de ese gol, Víctor Hugo Morales, va a estar hablando con nosotros desde Argentina para hablar un poco sobre... cuestiones de política también, ¿por qué no? De la situación argentina, de la situación uruguaya, ¿por qué no? También nos va a contar, y de toda su experiencia de tantos años como relator y como periodista en general. Así que Víctor Hugo Morales, emparen al mundo. ¿Qué
2: Así
3: tal,
2: que con ese programón,
3: ¿Qué tal?
2: Los esperamos hasta mañana, pero sigan acá y se queden con las ganas de Alejandro Ferreiro.

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2: 4 minutos pasan de las 17 horas. Estamos arrancando este programa. Le digo al invitado que mire la imagen ahora de lo que se ve por las ventanas, porque en segundos apagamos la luz del exterior y no se va a ver nada. Fermín Solana, bienvenido.
3: Muchísimas gracias. La verdad, un placer estar acá.
2: Me alegro mucho que estés
3: tremenda
2: acá.
3: Tremenda vista, tremenda.
2: Sí, no, es por eso, eso es lo que nos salva, ¿viste? Después el contenido del programa es mucho más dudoso.
3: No, no.
2: Quiero que sepan que nuestro invitado nació en Montevideo en el 77, siglo pasado, redactor. Quiero leer lo que dice la biografía que aparece en los libros de los que vamos a hablar. Vamos a hablar de muchas cosas porque Fermín tiene varias vertientes, y en la parte autoral y en los libros estos para niños, que el que tengo entre manos se presenta en la próxima Feria del Libro, vamos a compartir ahí, estamos en el afiche. Es redactor, se desempeñó durante años como periodista freelance, escribió para medios como El Observador, Bla, La Diaria, colaboró en la revista Rolling Stone en su edición argentina. Se dedicó a la escritura desde siempre, participó del taller del Hebrero, esto no lo sabía hasta que lo leí el otro día. Ha escrito algunos libros, como la biografía de Abraham por la espalda, para Zetamol 500, banda en la que canta y de la que vamos a hablar porque están masterizando el último disco que saldrá en breve. A la vez es bolso, ¿no?
3: ¿No? A muerte.
2: A muerte, bueno. Bolso a muerte, es el mejor momento para recibir un bolso en el día de hoy.
3: No sé si el mejor momento.
2: Bueno, yo porque soy de Racing, te la quería dejar picando.
3: Está bien.
2: De Racing de Uruguay, ¿no?
3: Sí.
2: Hizo entonces Bolso mi buen amigo, libro para niños, que cuenta la historia del Club Nacional de Fútbol y a su vez cuenta, en su haber, con algunas publicaciones en las que ejerció el rol de ghostwriter, escritor fantasma. ¿Podríamos hablar algo de eso también?
3: Estoy justo ahora en
2: algo. ¿Hacen eso? Ah, mirá qué interesante. Bueno, en el 2023 publicó Campeones, que le otorgó el libro de oro. Si no me equivoco, ese libro tuvo 2 libros de oro seguidos, ¿no? Fueron 2 años que fue el más vendido,
3: no,
2: ¿puede
3: no,
2: ser?
3: No. ¿No? Solo uno.
2: ¿Solo uno? Sí. Está. En la editorial están muy entusiasmados porque me dieron ese dato.
3: Ah, bueno. No.
2: A lo mejor no te enteraste.
3: Seguro, capaz que no me enteré.
2: A lo mejor no te enteraste.
3: No.
2: Campeones es el primero y Campeones en la historia es el segundo de esta serie de fútbol, ya no vinculado al Club de Tus Amores, sino...
3: Exacto.
2: A una historia más general.
3: Sí.
2: De Uruguay, en realidad, ¿no?
3: Claro, en realidad el campeón es el primero, fue...
2: Por la Sub-20.
3: Por la Sub-20, cuando Uruguay gana el Mundial. Y ahí me convocan de Penguin para ver si me animaba a escribir algo relacionado con el título de Uruguay, pero no desde la perspectiva de los jugadores ni del plantel, sino de hacer algo más familiar. Y ahí surgió esta idea de hacer como esta historia de una familia uruguaya que está radicada en Argentina, que se entera que está, los chiquilines están extrañando mucho Montevideo, donde vivían, a sus amigos, sus abuelos, y sus raíces. Y bueno, siguen a la Sub-20 a lo largo de los partidos, van a casi todos los partidos, salvo un partido que fue, creo que en Mendoza, no me acuerdo ahora, pero van a los partidos más que eran en La Plata. Y es esa historia, en realidad lo aproveché para contar la historia de esa familia. Y me parece que también, más allá de lo deportivo, lo que hay en ese relato, en Campeones, es una historia familiar basada en cuestiones que en diversas familias y personas que fui conociendo a lo largo de mi vida. Creo que me inspiré en determinados personajes. Y creo que hay algo, busqué de transmitir algo uruguayo desde el lado, por lo menos que yo lo entiendo, ¿sí? Uh-huh. Justamente hay un tema gastronómico en el medio también, el tío tiene un restaurante uruguayo en Argentina.
2: Bueno, ahí se cuela otra de tus intereses.
3: Sí, se cuelan, ahí va, exacto.
2: Claro, porque esa historia de los niños Mateo y
3: Sofía.
2: Y Sofía. tiene una segunda parte en este Campeones en la Historia. Yo leí los dos, leí primero el de la Sub-20 y leí último este. Me quería concentrar en este porque es el nuevo, el que va, sí, el que va a salir. Y tiene algunos giros que me resultan interesantes.
3: Ya salió.
2: Sí, sí. Ahí el va. Que quise decir, el que
3: el
2: me
3: más reciente.
2: En
3: ahí
2: la
3: va.
2: Feria.
3: Ahí va.
2: Sí. Los están viendo, las personas que nos miran por YouTube van a ver los libros porque los estamos mostrando para que lo identifiquen. Son de... son de Penguin, pero bajo el sello Montena.
3: Montena, sí, la edición juvenil ahí de literatura.
2: Sabés que podemos hablar de muchas cosas y lo vamos a hacer, porque, digamos, tenemos toda esta parte tuya de la escritura, la parte de la gastronomía como empresario. También has trabajado, ayer estuvo Álvaro Planzo, y en algún momento trabajaste en la marca Culto, digamos, en la empresa,
3: sí,
2: haciendo cosas. Por lo tanto... también te recibimos con café porque sabemos que te gusta. Y está todo el tema Hablan por la Espalda, una banda que tiene ya, ¿cuántos años?
3: Y bueno, estamos cumpliendo 30 años
2: una
3: este
2: locura,
3: año.
2: Una locura. El disco que va a salir, ¿qué es el disco número?
3: Es el...
2: ¿8?
3: 7, si no me equivoco. Ahí pierdo el hilo un poco porque hay algunos EPs en el medio, pero claro, como álbum larga duración, es el... sexto o séptimo, bueno, me tendría que hacer un recuento ahí.
2: Bien, bien.
3: Sí, pero está.
2: Perfecto.
3: No sacamos tantos discos, lo cual tenemos unos cuantos, pero no hemos sido una banda que saque disco por año, ni mucho menos, sino que bueno.
2: Más tampoco han sido una banda que estén todo el tiempo arriba, ¿no? Porque en algunos momentos tienen como periodos que están medio guardados, digamos. Bien, concentrémonos, empecemos por los libros, empecemos por el Campeones en la Historia y por este interés tuyo que. Por lo visto, yo no sabía que había sido una propuesta de la editorial, pero ¿cuál es la particularidad que se te presenta cuando empezaste? Ahora ya, para niños es el segundo, porque el Bolso también, ¿no?
3: Claro, Bolso, mi buen amigo, fue el primero, que lo escribí en su momento para Fin de Siglo, en 2011, la primera versión.
2: La primera.
3: Junto a Alejandro Luzardo, que lo coescribimos esa primera versión. Alejandro Luzardo, parte de Decano, un sitio partidario de Nacional. Y después de eso yo volví a hacer una reversión de Bolso, mi buen amigo, hace unos años, cuando vino Suárez, y lo reescribí desde otro, con algunas modificaciones, algunos cambios, manteniendo la historia del club ahí.
2: Bien, la pregunta era, ¿cómo es escribir para niños? ¿Cuál es el desafío?
3: Bien, sí. Mirá,
2: es distinto, ¿no?
3: Es distinto. Justo estos días estoy yendo bastante, he ido a dar charlas a algunos colegios, lo cual...
2: Está buenísimo,
3: la verdad que es increíble. Y parte de lo que les digo a los chiquilines, y que primero que nada que soy un niño disfrazado de hombre, esa es la realidad.
2: Un adulto con shortcito.
3: Sí, esa es una cosa. Y la segunda es que... A ver, cuando surgió ese libro del Bolso que me pidieron, que también fue a raíz de un pedido en editorial, no fue algo que se me ocurrió a mí, la realidad es que en ese momento yo dije, escribir un libro para niños era como lo más lejano que podía estar, por lo menos en mi radar y dentro de mis objetivos como escritor. Ni siquiera me lo había planteado nunca, la verdad. Y cuando, a medida que tuve que ir haciendo ese trabajo, porque básicamente acepté el desafío, y obviamente al ser algo que me gustaba la historia
2: del club... Vas aprendiendo cómo hacerlo.
3: Voy aprendiendo cómo hacerlo. Y lo que hice en realidad fue

0: la edad en la cual yo terminé como de afianzarme como gran hincha de Nacional. Entonces, en ese caso, como que la historia coincidió como de poder situarme en esa época mía, en, también obviamente en eso que te decía, de que tengo, yo tengo como una gran, si bien no tengo hijos, tengo una gran afinidad con los niños, sí. y con, por ejemplo, con mi sobrino, el hijo de mi hermano, donde somos como casi, en un extraño mundo nuestro, somos como casi pares, donde tengo una complicidad muy grande con él, donde que es algo que también lo vas aprendiendo o te das cuenta que es algo inherente. Entonces es como que no me fue, o sea, como que no se me hizo difícil realmente conectar con todo ese mundo. Y la otra realidad es que creo que entendí, o por lo menos busqué hablarle justamente sin complicarla, digamos, quise tratar de ser lo más natural posible, quise tratar de...
1: ¿Te referís al uso del lenguaje, por ejemplo?
0: El uso del lenguaje y justamente tratar de encontrar como que se pueda generar como ese vínculo o tratar de generar esa cercanía, y creo que funcionó, o sea, de alguna manera viene funcionando, ¿sí?
1: Una cosa, Fermín, cuando leí, yo el libro de bolsos no lo leí, no...
0: No tenés por qué leerlo.
1: No, si sos de Racing. No. O sea, me interesa mucho el fenómeno del fútbol, me interesa, sí, el fútbol como deporte para practicarlo. Tengo muchas... Esto viene bien porque tengo muchas dudas de cómo se mueve el fútbol y muy poco amor por cómo se maneja el fútbol.
0: En fin, también.
1: Está claro. Y tampoco no soy de babosear. Yo, al contrario, lo que estoy diciendo es que por fin nos tocó, ¿viste? 107 años después.
0: Yo, si fuera vos, babosearía a todo el mundo.
1: No, yo no.
0: Si te tocó salir campeón después de 100 años.
1: Pero lo que te quiero decir es que sí me interesa mucho todo lo que representa el fútbol, lo que está en juego. Cómo se ha sido utilizado, cómo se ha ido manejando y cómo se corre el riesgo de que se pierda lo más bello del deporte, ¿no? Sí. Entonces me parece, desde ese punto de vista, que más allá de que seas un hincha de Nacional muy comprometido, en estos libros lo que está es un amor por el deporte, en estos dos campeones, sí, ¿viste? Y eso me pareció divino porque yo, la verdad, yo hoy de noche se lo voy a regalar a dos niños estos libros, ¿viste? Que ya los leí. Me parece que está bueno que se vinculen con esa manera de ver el deporte. ¿Cuál es la manera? Bueno, en Campeones en la Historia, que es en el que me quiero concentrar, no quiero contar de qué va el libro, pero básicamente podríamos decir, sin revelar nada, que estos dos niños, los mismos que vivían en Buenos Aires y que vuelven a Uruguay con su familia, están en este momento loco de que viene el Mundial, de alguna manera, ¿no? Está,
0: sí.
1: Y a partir de una ida al Museo del Fútbol, tienen un viaje en el tiempo y se van a revivir y a convivir con los jugadores de 1950. Digamos eso como...
0: Exacto, ¿tá? Sí.
1: Y
0: creo que ahí no estás spoileando.
1: No estoy spoileando nada, ¿no? Pero empiezan a pasar cosas re lindas que quizás las puedo mencionar sin spoilear tampoco, sin revelar nada, sí, importante, y que tiene que ver con la tarea de escribir para niños y me resultan interesantes. Por ejemplo... cuando empezó el libro me pregunté, bueno, pero ¿cómo va a ser? ¿Qué va a pasar? Y ahí se produce este viaje en el tiempo que está divino y empiezan a aparecer algunos elementos que te los quiero mencionar porque me da la sensación que los puedo conversar contigo y que podemos acercarnos al espíritu del libro sin revelar nada. Por ejemplo, cuando los niños conocen a los jugadores del 50... los jugadores del 50 le hablan, dice, ¿quiénes son estas mascotitas, no? Y aparece la palabra mascota. ¿Vos te enteraste el otro día con Pablo Stoll? Hablamos acá del nuevo manual de filmación de la FIFA, que bajó a Uruguay también, que ya no va a haber mascotas.
0: Vi algo de que no iba a haber más mascotas, pensé que era algo local.
1: No,
0: por algo de la violencia, pensé que tenía que ver
1: la
0: con
1: la palabra
0: eso.
1: Mascotas es dudosa, digamos, pero más allá de eso.
0: Sí, pero igual...
1: Que los niños no entren a la cancha con los jugadores.
0: No.
1: Es una cosa...
0: Es terrible.
1: Es una cosa...
0: No sabía que venía desde FIFA ese reglamento.
1: Sí, viene bajado el reglamento. Por eso te quería avisar lo de las mascotas.
0: ¿Sabes que nunca entré como mascota? Sí, en verdad siempre me hubiera gustado. La gente fue pensando... Sí.
1: Bueno, no sé por qué nunca... Se van a terminar los alcanzapelotas también.
0: Los alcanzapelotas, bueno...
1: Entonces, la aparición de los niños en el entorno de la cancha va a estar limitada a la tribuna.
0: Sí.
1: Bueno, con todo lo que eso implica, porque la verdad que...

0: Si hay violencia, está en la tribuna, para empezar, sí, sobre todo. También en la cancha, digamos. Pero bueno, me parece raro eso, pero dejémoslo ahí, sigamos avanzando en algunos elementos del libro. Hacer referencia al contar la historia del 50, y yo creo que es re importante. Hoy de mañana, justo acá, Sofía, a la mañana hizo una nota, no me acuerdo cómo se llama, un francés que escribió un libro, que habló de todo el manejo que hizo la FIFA desde que surgió la FIFA. Increíble la entrevista, la recomiendo. Y me gusta porque muchas de las cosas que este historiador o esta persona que investigó a nivel histórico la historia de los mundiales, y se refirió mucho a las cuatro estrellas de Uruguay, porque son cuatro y no deberían ser dos.
1: Ahí va.
0: En tu libro hay muchas referencias a cosas que pasaban en los 50 que puede generarnos una cierta curiosidad particular. Por ejemplo, claro, en el Mundial del 50 no estaban los estadios llenos.
1: Sí.
0: Ese es un detalle buenísimo del libro, que los niños que vienen del futuro al año 1950 empiezan a darse cuenta, y es una manera de darnos cuenta cómo cambió el fútbol, ¿viste?
1: Total.
0: Vos, aparte de hincha, sos alguien de ir a la cancha y estar muy comprometido con...
1: Totalmente.
0: ¿Qué pensás?
1: Hasta demasiado,
0: bien. ¿Qué pensás? ¿Esas cosas aparecieron en el libro o te fueron surgiendo tirando de la piola para contar?
1: No, a mí me...
0: La aparición de los gamulanes, por ejemplo.
1: Te digo la verdad, me encanta el fútbol como deporte, pero lo que más me gusta es lo que más me atrae siempre es lo que hay alrededor, sinceramente. Yo, en realidad, si el fútbol no provocara lo que provoca, ¿sí? A nivel
0: emocional
1: y lo que pasa en las tribunas, justamente, no me gustaría mucho el fútbol. No sé si me gustaría de la misma manera, ¿sí? Yo me crié yendo a la cancha. Básicamente es algo que Yo soy de la tribuna, o sea, soy mucho más que de la cancha, ¿sí? Aunque jugué al baby fútbol, aunque obviamente hasta he jugado al fútbol toda mi vida, pero a mí lo que me enamoró del fútbol es todo lo que pasa alrededor.
0: La comunidad.
1: La comunidad, sí. Desde chico mi padre me llevó a la tribuna justamente y me formé y crecí viendo los distintos fenómenos que pasan en torno a un equipo, un club, en realidad, ¿no?
0: ¿Sos socio?
1: Sí, soy socio. Desde el día que nací soy socio, imagínate. Mi tío me hizo socio antes de conocerme. O sea, el día...
0: ¿Vitalicio?
1: Soy de esos. Todavía no. Todavía no llego a ser vitalicio. A los 50 ya sos...
0: Bien.
1: Pasas a ser... O sea, digo técnicamente. Pero sí, vitalicio. Y obviamente que sigo de cerca o trato de... Siempre estoy como buscando información de lo que pasa en las tribunas. O sea, sigo mucho lo que pasa desde las hinchadas, los fenómenos incluso a veces todos los temas de la violencia y todo eso me genera como un interés, ¿sí? Y la verdad que cuando estuve investigando sobre Maracaná, me llamó mucho la atención... la repercusión que tuvo el campeonato y cómo pasaba eso. Por lo que contaban, la venta de entradas era bastante baja. Solo iba gente a ver los partidos que jugó Brasil. Y obviamente, desde acá, no, todo eso que pasa ahora, que la gente viaja a otro país a ver la selección, no pasó.
0: Que es por la ciudad vieja los hinchas de otros cuadros cuando juegan un campeonato internacional,
1: claro,
0: ¿no?
1: Obviamente. Pero sí me traté de meter de involucrar un poco con lo que pasó a nivel social con el campeonato. También leí toda la parte de toda la problemática que hubo en torno al plantel en lo previo, con la famosa huelga de la Mutual. Uruguay prácticamente estuvo a punto de no jugar el campeonato.
0: Hubiera cambiado la historia.
1: Sí, bueno. Y sumado a eso está también el tema de los intereses que había políticos en Brasil detrás de la selección, ¿no? O sea, prácticamente era...
0: Un campeonato para ser ganado por
1: Brasil. Un campeonato que tenía que ser ganado por Brasil, porque... Bueno, como pasó después en otros... pasó en Argentina, pasó, ¿no?, en... De esos campeonatos que no es que estén arreglados, pero prácticamente todo va de la mano para que el local sea campeón. Brasil, obviamente, no tenía la historia que tiene ahora, ¿no? Pero bueno, un poco eso, lo de los gamulanes y demás.
0: El gamulán, o sea, que aparezca en la prenda esa, que aparezca la palabra gamulán. Aparte es una palabra relinda, representa una ropa con la que crecimos todos, añorando a veces tener uno también.
1: Un
0: ¿no?
1: gamulán.
0: Un gamulán. Otra cosa que haces, yo anoté cositas que me llamaron la atención, porque son detalles que uno ha ido naturalizando y se olvida, pero claro, dice, con el cielo cada vez más oscuro empezó el partido. España era un rival más peligroso junto con Brasil, así que para Uruguay era muy importante conseguir un buen resultado para arrancar con el pie derecho. El estadio no estaba lleno, lo que le llamó la atención, ya que hoy en día los partidos de los mundiales siempre están repletos. Y un poquito más adelante dice, porque aparece Carlos, que es Carlos Solé, supongo. También los atrapó la forma de relatar de Carlos, al quien no se le escapaba un detalle. Como los partidos no se pasaban por televisión, tenía que hacer que la gente en sus casas se imaginara todo. Es imponente ese detalle, ¿no? Porque nosotros no nos damos cuenta que, claro, que el relator de ahora no tiene que tener las virtudes que tenían los relatores cuando no había televisión.
1: Totalmente.
0: Lo que hacía el relato
1: era... Era un verdadero narrador, ¿no?
0: Era un narrador.
1: Sí. Y de ahí la magia del relator, del narrador, de poder transmitir realmente de la forma más fehaciente posible y hasta incluso como...
0: Con ficción.
1: Con cierta ficción, eso te iba a decir.
0: Obvio, porque
1: los detalles, la magia que le quisieran, la fantasía que le quisieran poner, era irrevocable. O sea, en realidad...
0: No había como chequearlo.
1: Anda a comprobarlo. Y creo que Solé, hasta donde tengo entendido, o sea, obviamente no soy de la época de Solé, pero he escuchado relatos y ahora para escribir el libro me metí bastante en lo que encontré de archivo y la verdad que obviamente por algo es Solé y por algo tiene esa mística y que creo que es el relator o uno de los relatores referentes de todos los que vinieron después, ¿no? Como el fundador o el creador de una escuela, ¿sí?
0: Sin duda.
1: Y bueno, obviamente tuvo la virtud y encima la suerte de estar justo ahí,
0: sí,
1: ¿no?
0: También hay que
1: el gol más importante de la historia del fútbol uruguayo.
0: También hay que reconocer que los relatores actuales tienen la contra de que todo lo ven también.
1: También.
0: Entonces
1: también,
0: no pueden tener esa capacidad narrativa y ficcional incluso para transmitir, porque esto es bien claro, ¿no? Es como la literatura. No importa tanto el qué, sino el cómo.
1: Total, exacto. Es muy difícil que hoy por hoy alguien esté solo escuchando la radio del partido, ¿no? O sea...
0: Mirá lo que pasa en la radio ahora. Nosotros, no solamente nos están escuchando.
1: Exacto, por eso. O sea, entonces sí cambió muchísimo y también apareció otro tipo de relator, que es el relator de televisión, que no existía, ¿no? Creo que un poco tiene lo que tiene este libro, lo que se busca o lo que busco es, sí, encontrar esas diferencias que hay entre... cómo se vivía el fútbol o el deporte, pero podemos centrarlo en el fútbol, hasta hace no tanto, y cómo ha cambiado. Yo, en algunas cosas, la verdad que creo que, si bien sigo interesado, creo que el fútbol viene como en una suerte de decadencia, de que a mí, sinceramente, como... Es como que cada vez van arrancando cosas y va perdiendo como cada vez más esa beta romántica que a mí por lo menos fue la que siempre me enamoró del fútbol desde chico y se va tornando al gran paréntesis ahí de que es que mi condición de hincha fanático de un club que es Nacional... va como por un canal paralelo a esto, ¿sí? O sea, yo
0: te
1: sigo yendo,
0: perfecto,
1: sigo... No lo voy a dejar hacer.
0: ¿Usás
1: nunca.
0: ¿Usás la palabra fanático a conciencia?
1: Sí, sí. Soy fanático. Todo eso va como por un carril y por otro carril es como el interés que yo puedo tener en la Champions League o, sinceramente, el Mundial ahora. Ni siquiera porque Uruguay esté... mejor o peor que en otros mundiales, ¿eh? Es porque de verdad es como que hay algo que va pasando con el fútbol que a mí cada vez me hace perder un poquito más de interés o de esa cosa de fantasía que con la que lo asociaba y que ya creo que va en una dirección opuesta.
0: Sí, de hecho, viste que reafirmando lo que estás diciendo, pasa el tiempo y algunos aparecen.

0: apariciones de Maradona empiezan a tener un valor importantísimo porque empezamos a reconocer que la vio, ¿no? Él vio la corrupción, sí. Él vio un montón de cosas que iban a pasar y que ya estaban pasando. Y bueno, ¿fanático significa que tenés que meter dos resultados por fin de semana? ¿Que gane Nacional y que pierda Peñarol?
1: Sí, obvio.
0: Bien. Otro de los detalles, quiero hablar del libro ahora, después nos vamos a derivar.
1: Igual, perdónale, sí. Una cosa que es que sí, pero vamos a ser claros, me importa muchísimo más siempre que gane Nacional.
0: Claro.
1: No, porque digo eso porque también de los dos lados, ¿no? Hay hinchas que hay, conozco gente que es más que le prefiere lo que los, pierda el otro sí, que ganar.
0: Sí, eso, es una eso, tortura vivir así.
1: Claro.
0: No, ¿sabés qué? Pensando en las personas que nos están escuchando, mayores que tienen niños cerca, decirles que por ahí está bueno que sepan que este libro plantea un montón de datos que le van a hacer una explosión en la cabeza a los niños. Por ejemplo, que en el Mundial del 50, yo no lo sabía, no hay cambios. Entrabas con 11 y era con los que podías jugar.
1: ¿Verdad?
0: Eso lo sabía, yo no lo sabía.
1: No había suplentes.
0: No había suplentes, o sea, son estos. ¿Le pasa algo? ¿Se lesiona uno? Bueno, o sigue así.
1: Claro, rengo. Y los niños, viste que en una, ahí spoileamos un poco, pero dice, ¿por qué los suplentes están vestidos?
0: De traje.
1: De traje.
0: Porque no,
1: porque
0: van, a
1: no
0: jugar.
1: Van a poder jugar.
0: No,
1: o sea,
0: hay chance.
1: Son, pueden jugar el próximo partido. Sí, pero no había cambios. Eso es una, son esos, esas cosas que yo tampoco las sabía.
0: Y eso, la verdad que eso te quería preguntar, averiguaste cosas y descubriste cosas.
1: Fui descubriendo la verdad y me pareció impresionante. No había cambios, no. Bueno, hay otro dato que ya es más de lo deportivo, estrictamente, de que Uruguay jugó solo. O sea, hubo dos partidos que Uruguay tenía en el grupo y que no se jugaron, ¿sí? Uruguay solo juega un partido. O sea, este dato le saca un poco de
0: mística al asunto.
1: Un poco. La realidad es que Uruguay solo jugó un partido de la serie contra Bolivia y ya pasó a semifinales, ¿sí? Porque creo que era Francia y Canadá, creo, ¿no? Había dos selecciones que no se presentaron al último momento. Entonces no jugaron el Mundial, pero no es que redistribuyeron los grupos, claro. Y todo. Uruguay quedó con Bolivia en el grupo.
0: Punto.
1: El que ganara el partido pasaba de fase. Uruguay le ganó 8-0 y pasó a semifinales, que no era era como una liguilla entre los cuatro primeros. Eran todos contra todos.
0: Por eso
1: ¿no?
0: el partido no era final, el empate le favorecía a Brasil.
1: Exacto. Uruguay gana uno, empata a otro. Brasil gana los dos, que los puntos valían dos en esa época, los ganados. Valía dos puntos. Y se encuentran en la última fecha de la liguilla, o sea, y ahí Uruguay está obligado a ganar, ¿no? Por eso Uruguay está obligado a ganar, porque Brasil tenía mayor cantidad de puntos.
0: Antes de irnos a la pausa, a la primera pausa, quiero decir también que hay algunas imágenes que surgen de creo yo que de tu fantasía. ¿Mm? Y es que esos niños que viajan en el tiempo, cuando van a la cancha, quieren cantar canciones que son las canciones que ahora conocemos.
1: Sí.
0: Está buenísimo porque Solé y los jugadores los miran y dicen, pero ¿qué manera de alentar es esta?
1: Sí.
0: Y está buena porque los convencen, se entusiasman y empiezan a cantar ellos también. Y vos decís que parecen cantores de tango cantando canciones de barra. Eso
1: Exacto.
0: Es buenísimo. Imaginarse eso es buenísimo porque, claro, Bolso, mi buen amigo, digamos, por hacer referencia a tu libro, todas esas canciones, claro, ¿cómo serían ese entonces? ¿No es cierto?
1: Un poco. Me inspiré en mi viejo, si está escuchando esto se va a matar de risa, porque mi viejo es como que fue toda la vida a la cancha también, ha ido, pero cuando se pone a tratar de cantar una canción de hinchada, le sale como medio una versión media tanguera. Mi hermano podría también confirmar esto, pero y bueno, un poco me basé un poco en eso y en algún otro personaje, sí.
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0: Estamos haciendo Tráfico de Café aquí con Fermín Solana, que es nuestro invitado. Nos vamos a ir a la pausa y volvemos. Quizás nos alejamos un poquito, ¿te parece, Fermín, de los libros? Aunque al final los vamos a... Y nos concentramos en otras facetas de tu etapa creativa, de tus etapas creativas, de tu vida creativa.
1: La verdad que tremendo café, espectacular.
0: Muchas gracias.
1: Sí, lo que quieras, hablamos.
0: Vamos a la pausa.
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0: Gracias por alabarme el café, porque acá tengo unos detractores y algunos fanáticos también. Ya seguiremos.
1: ¿Quién es detractor?
0: No, ahora te lo digo en la pausa.
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0: Estamos conversando con Fermín Solana, es el responsable de tres libros para niños. El primero que mencionó, Bolso, mi buen amigo, en referencia a la canción de la hinchada, ¿no? Sí. Que cuenta la historia del club del que es hincha. Y después tiene Campeones, la primera novela, ¿no?
1: Sí.
0: A mí me gusta decirle novelitas, pero no quiero disminuir el género, que me parece el género más alucinante de todos. Sino, no sé si es más alucinante, ahora me entusiasmé. Pero cuando son chicas me gusta. Digo, yo escribo novelitas también, ¿no?
1: Me gusta
0: el tamaño. Y tenés Campeones en la historia, que es el que vas a presentar en la Feria del Libro. ¿Te acordás de la fecha? Si no, te la digo.
1: No me acuerdo.
0: Ahora te la digo, porque yo tampoco me acuerdo. Bien.
1: La verdad, sí, que semana que viene.
0: Sí, semana que viene. Estás en gira, yo también estoy en gira por escuelas, lo cual es muy lindo. Los niños sí. Hacen unas preguntas que son increíbles. Muchas veces uno
1: serie,
0: dice. ¿Cuánto aprendo cuando me preguntan los niños? Y eso es hermoso. Pero hay otras facetas. Estábamos hablando de que has trabajado como escritor fantasma. Sería bueno contarle a la gente lo que es un escritor fantasma.
1: Sí.
0: Sin contar cuál es la fantasmeada, digamos, ¿no?
1: Exacto. Sí, sí.
0: Es lindo eso. A mí siempre me gustó poder hacerlo. Nunca tuve una oferta de eso. Y tampoco, si bien soy un fantasma, nunca me ofrecí como escritor fantasma.
1: Mira, yo ya lo hice dos veces.
0: Alguien te contrata para que escribas.
1: Alguien me contrata para que escribas,
0: pero no
1: su
0: se va a saber que vos,
1: libro
0: que vos sos
1: autobiográfico o
0: claro.
1: Su biografía, digamos. Y no salís, no te menciona en los créditos. El libro está firmado por la persona
0: que no lo escribió.
1: Que no lo escribió, que te lo contó, sí. Y básicamente lo que haces es. No es una simple transcripción, ¿no?
0: Obvio.
1: Implica un relato, implica sintetizar, narrar.
0: Y también reflejar a la persona, supongo,
1: y exactamente,
0: ¿no?
1: Reflejar a la persona. Justamente creo que
0: eso es lo más difícil.
1: Quizás de lo más difícil, en el caso mío, la persona se vio reflejada.
0: Bien.
1: Lo cual, en mi caso...
0: ¿Era hombre o mujer?
1: Era hombre y lo sentí como un éxito, porque creo que era lo más importante, que justamente que encontrar su voz reflejada en el texto, ¿sí? Y yo estuve, por ejemplo, lo presentó, me acuerdo, en un salón, en una sala en la Intendencia, me acuerdo que fui a la presentación, estaba en primera fila, me agradeció y todo, pero no obviamente como un colaborador o algo así me presentó, pero no nada más que eso. Y es algo que es un acuerdo que es algo bueno. Que uno acepta desde que se firma el contrato del libro, ¿no? De que... básicamente el libro es de autoría de esa persona. A mí la verdad que algo que me facilitó bastante hacerlo fue un ejercicio que yo había hecho sin darme cuenta para la revista Bla, que donde trabajé durante unos años, que hacíamos una sección que ahora no me va a salir el nombre porque estoy medio entreverado, pero básicamente era como una especie de entrevista a un personaje que se publicaba como si fuera un relato de ese, en primera persona, ¿sí?
0: Bien. Tenías que hacer ese traspaso.
1: Y ese traspaso lo empecé a hacer, y cuando me quise acordar, capaz que hice 15 de esas notas, 20, y lo tenía bastante incorporado ese chip de ponerme en el lugar del otro, de hablar como el otro, de tratar de hablar como esa persona, como lo diría él o ella. Entonces se me hizo bastante fácil, cuando me quise acordar, poder transmitir la voz de esta persona en su libro, que fue un libro que tuvo tintes biográficos. Es una biografía donde, además, después de contar su vida y cómo llegó a ser lo que hace, cuenta particularmente algunas situaciones que vivió en la disciplina en la que se maneja.
0: Entonces, y estás haciéndolo de nuevo.
1: Y ahora lo estoy haciendo por tercera vez. O sea, porque después del primero, que fue más como la biografía, después el segundo ya fue más centrado en su actividad. Y este tercero.
0: Estás hablando de la misma persona.
1: Es la misma persona.
0: Ah, bien, bien, bien.
1: Sí. Y bien. En este caso ya es como.
0: Ya sos él.
1: Su filosofía, ya soy él, sí. Exactamente. Sí, No, no voy a decir nada de quién es, porque no tiene ningún sentido.
0: No nos interesa tampoco.
1: Lo que estaría bueno, sí, porque creo que creo, igual que los libros están buenos, obviamente, que como que los defiendo, porque hay una buena historia, sí, hay una historia potente, y creo que trate de reflejarla, de contarla de la mejor manera.
0: Algunos comentarios que vienen de parte de los oyentes, por el 099-891-888. Tenemos le pedí a Ernesto que nos hiciera un piquecito con el teléfono, que lo vamos a ir usando así, aparte que yo lo repita, pueda salir, porque hay personas que se quieren comunicar y si no están en el momento o no anotan, después se olvidan. Lo vamos a ir usando. Dice este mensaje: cuenta la leyenda de Carlos Solé, cuando terminó el relato, agarró un objeto cortante, cortó el cable del micrófono y se lo trajo. Donde,
1: mira,
0: donde se relata el campeón del mundo, no se relata más. El micrófono estaría en CX22, dice.
1: Mira,
0: quien cuenta esto. Mira, es un dato.
1: Tremendo. No la tenía esa.
0: No, no está mal, ¿eh?
1: No está nada mal. Muy propio de la época, ¿no? Ese tipo
0: Sí. Sí, muy punk también, ¿no?
1: También.
0: Sí. Buenas tardes. Si me pudieran responder este mensaje, les agradezco mucho. Crack Fermín, espectacular. El mensaje se refería a Smoka, ¿no? Ya se lo contestamos. Bien. Crack Fermín, espectacular de sus libros, deseando tenerlo nuevo. Buenísimo. Dice esta persona que parece ser un adulto.
1: Mirá. Sí, a ver, creo que cualquier adulto lo puede leer y colgar a leerlo hasta el final, la verdad.
0: Yo creo, voy a hacer un elogio a tu libro, y es que, bueno, si no, no te hubiera invitado. A mí me parece que los libros para niños, o sea, cuando el público objetivo es niño, tiene que, y si el libro es literatura, como es el caso, tiene que ser un libro que lo pueda leer un adulto. De hecho, la literatura no tiene. Lo otro son esos libros que baja línea, didácticos, que no entran dentro de la literatura. Sí. Y algunos no son libros, tienen botones que suenan, es otro, es un juguete. Obvio. Entonces, desde ese punto de vista, yo lo leí encantado. Las primeras dos páginas, digo, quizás por estar también de este lado el mostrador en la escritura, pensé, bueno, ¿cómo va a ser el salto para que esto suceda? Y bueno, y es muy fácil cómo sucede y está muy bien. La persona que contó la historia de Solé dice que se lo escuchó contar a El Mariscal, que ya sabemos quién es el señor Alberto Kessmann.
1: Ah, Kessmann, mirá.
0: Que debe tener la data
1: segura.
0: Sí. Eso es seguro. Bueno,
1: mirá vos.
0: El micrófono estaría en CX22.
1: 26 creo que dijiste, perdón.
0: CX22.
1: Ah, 22.
0: Si dije 26 es el Sodre, pero no, El Mariscal está en la 22, perfecto, que es Universal, ¿no?
1: Universal.
0: Bien. Vamos a irnos a la última pausa y charlamos un poquito más con Fermín. Pero antes, cosas. Fermín, el escritor fantasma. Fermín, el escritor que pone la cara. Fermín, el periodista. Fermín, el cantante de Hablan por la Espalda. Ahí está un hermano tuyo en Hablan por la Espalda, ¿no es cierto? Sí,
1: Martín, el Tuca, es el guitarrista.
0: ¿El Tuca es quien tiene hijo?
1: Sí. Está.
0: La pregunta es, porque leyendo esto, está dedicado el libro
1: a mi sobrino.
0: Me imaginé que ese personaje se lo veía como muy real, como alguien cercano, ¿viste? Afectivo. Que había una atmósfera muy cercana.
1: ¿Con Mateo, el personaje del libro?
0: No sé si con Mateo, pero por lo menos que el espíritu ese estaba cerca y estaba tirado al libro, ¿viste?
1: Sí. Sí, el libro está dedicado a mi sobrino.
0: ¿Podrías haberlo escrito igual si no tuvieras un sobrino con él?
1: Sí, yo creo que sí.
0: La pregunta era, ¿qué le agrega el tener una referencia tan cercana como el sobrino, con el que además contaste, por eso me acordé, que son como pares, de alguna manera, a pesar de diferencia de edad?
1: No, le agrega todo.
0: ¿Verosimilitud, decís? ¿Verosimilitud le agrega?
1: Yo creo que sí, y a ver, me parece que de alguna manera en estos años de esa complicidad de la que hablé hoy con él, es como que de alguna manera también, como que inconscientemente me fui parando en ese terreno, ¿no? Ese lugar. Y nada, sentirme cómodo ahí.
0: En la biografía deberíamos poner tío también, entonces.
1: Tío, sí, seguro.
0: Ya venimos con el tío.
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0: Bueno, tenemos al cantante que está tarareando acá la canción con nosotros. Estamos escuchando a Alan por la espalda. Dejemos los minutos finales para Alan por la espalda y ya sí. Te comprometo a que vengan con la banda a presentar el disco, ¿te parece?
1: Me encantaría.
0: ¿Se pueden tocar acá? ¿Ustedes pueden tocar?
1: Podemos.
0: En un formato más.
1: Sí, estaría buenísimo.
0: Digo, ya, quedan comprometidos. ¿Cuándo sale el disco?
1: Vos sabés que el disco, este que estamos
0: masterizando
1: ahora, o sea, estamos en las etapas ahí finales. Las canciones, muchas de las canciones nacieron en versiones acústicas, así que
0: no está mal.
1: Estamos como en un momento donde estuvimos tocando bastante en ese formato.
0: Podemos presentar el disco para el fogón.
1: Claro. Tremendas versiones, podemos hacer, de verdad. Estaría buenísimo,
0: ¿no?
1: Contá con nosotros cuando quieras y venimos.
0: Cuando salga el disco, ¿no?
1: Porque el disco va a salir, me imagino. Alrededor de agosto, septiembre, supongo. ¿Qué pasa? Alan cumple 30 años. Estamos cumpliendo 30 años de trayectoria este año. Y decidimos sacar un disco, pero de canciones nuevas. No hacer una retrospectiva, no hacer la clásica
0: antología
1: ni nada de eso, sino como, bueno, vamos a jugárnosla a sacar un disco con material nuevo. Eso fue como algo que se nos ocurrió a mediados del año pasado. Y hicimos un laburo bastante fuerte de composición, de preproducción y de ejecución en el verano, y que estamos ahora está llegando a su resultado. Y estamos como locos, yo estoy como loco. De hecho, hoy de mañana, te contaba, fue la primera vez que escuché la primera mezcla. O sea, creo que muy bien. Y ahora, semana que viene, ya vamos a tener como una instancia ya definitoria.
0: La primera
1: ni siquiera tiene título el disco todavía. O sea, es como está todo como. Pero tiene todo un camino.
0: ¿Cuántas canciones?
1: Van a terminar siendo 14, 15.
0: ¿Sí? Un poco para explicarle a la gente. La primera mezcla es que estamos en una etapa en que podemos modificar cosas.
1: Exacto.
0: Podemos ajustar.
1: Eso mismo.
0: ¿Y qué notaste cuando lo escuchaste? ¿Cómo lo escuchaste? ¿Abierto, con auriculares?
1: Escuché con auriculares. Con auriculares, hoy de mañana.
0: Es todo un momento ese, porque hay que pensar que el disco tiene que sonar bien. En los auriculares de calidad,
1: sí.
0: En la radio de no calidad, en el auto. Después, si lo subimos a esta plataforma, a esta otra, el máster tiene que contemplar. Spotify pone condiciones de sonido. Entonces,
1: exacto.
0: Al final es para el vinilo.
1: El formato vinilo.
0: Para el formato vinilo pide una.
1: Exacto. Así que nada, si lo escuché hoy de mañana en auriculares, con auriculares, estamos en esa etapa, sí. Pero la verdad que, sobre todo, como. Y acá me pongo un poco emotivo. Sentimental, pero.
0: Nos encanta que la gente llore en el programa. Ya son varios que lo han hecho.
1: No sé si la cámara
0: no lo muestra, pero.
1: Sí, para llorar, pero en este momento, pero sí de que nada. Es un viaje realmente que hablan, hayamos estado juntos tres décadas, ¿no? Y obviamente con integrantes que salieron, otros entraron, pero manteniendo ahí la base, el núcleo. Y nada, tenerla, creo que estamos, sobre todo lo vivimos esto como con mucho agradecimiento de poder hacerlo, ¿sí? De poder ponernos ese objetivo de sacar un disco nuevo y que realmente en un momento donde capaz que hablan por la espalda en los últimos años por cómo es la evolución de la vida de cada uno, veníamos en una etapa, en etapas donde capaz que le podíamos dedicar menos tiempo, o donde realmente la vida, los hijos, los trabajos, todo lo que va aumentando con el correr de los años, quizás le fue sacando frecuencia a las horas que le podíamos dedicar a hablar, y esto hizo que nos metiéramos de lleno de nuevo, y creo que el resultado, creo que estamos muy, muy, muy contentos. Y espero que también cuando lo escuche la gente, pero bueno.
0: ¿Sabes que estuve todos estos días tratando de recordar cómo se llamaba un boliche que los vi en los comienzos en la calle Maldonado? Un boliche bastante.
1: Rocks. Ahí va, pero por acá cerca,
0: por
1: digamos.
0: Acá cerca.
1: Sí, Maldonado.
0: Por acá cerca.
1: Donde está la Asociación Uruguaya de Músicos, ahí en Maldonado. Casi llegando a Ciudad Vieja, digamos.
0: En aquellos. Digo, no sé cómo será ahora la banda en vivo. En aquel entonces era muy explosiva. Estabas en tu momento más futbolero.
1: futbolero.
2: No, quiero decir que arriba del escenario estabas ardiendo. ¿No? ¿Cómo te ves ahora?
1: No, creo que igual. ¿Sí? Creo que igual. Sí, trato de. O sea, el escenario siempre es como un desafío, ¿no? Y mi manera de interpretar las canciones siempre es como bastante visceral.
2: Muy histriónico también.
1: Sí, histriónico, puede ser. No sé qué hice en ese show, pero capaz que.
2: ¿Te lo cuento después?
1: si te tiré algo o algo así, espero que.
2: A mí no, a mí no.
1: Pero sí, hablan, es una banda que en vivo es bastante intensa y siempre como un poco con esa idea de dejar todo arriba del escenario, literal, de vaciarse. Y pasamos por muchas etapas, sí. Yo tuve alguna etapa más histriónica o más también como agresiva, capaz.
2: Puede ser, sí, claro. Sí. No hubiera usado esa palabra, pero porque soy delicado. pienso si vas a la escuela y si esos niños ven aquellos recitales, van a decir, pero ¿cómo?
1: Sí.
2: ¿No?
1: Increíblemente me pasó de que conocían a Hablan por la Espalda. O sea, conocían, no sé si se les habrá mostrado.
2: Los padres.
1: O no. Había varios que conocían. Y nada, en verdad no. A ver, volviendo a mi sobrino, creo que de las personas que más le gusta Hablan por la Espalda es, obviamente, por que lo tiene inculcadísimo, pero conoce todas las letras, sabe todo y me parece que Hablan perfectamente, puede llegar a niños también.
2: Sí, sin duda.
1: O sea,
2: sin duda.
1: A ver.
2: Sin duda. La última.
1: Sí.
2: ¿Tu sobrino es de Nacional?
1: Sí.
2: Bueno.
1: ¿Qué pregunta es esa?
2: Nos vamos a la pausa. Tenemos columna nueva en el programa y que va a venir acá cada 2 semanas, así que es un golazo para seguir el tema del fútbol. Gracias, Fermín, ha sido un placer. No hablamos nada de la parte gastronómica.
1: No llegamos a la parte gastronómica, pero bueno, siempre estamos ahí cocinando.
2: Bien, vamos arriba.
1: Gracias,
2: y bueno,
1: Ale,
2: hablá con los compañeros.
1: Muy bueno,
2: me alegro mucho.
1: Y muy buen café.
2: Me alegro mucho. Hablá con los compañeros que cuando venga la primavera, aparte vamos a tener un escenario increíble acá con todo. Imagínate cómo se ve esto.
1: Sí, pero armamos acá
2: con
1: una batería
2: todo.
1: Chiquita y con poca cosa lo hacemos sonar, de verdad.
2: Perfecto. Y con toda la visión que vamos a tener en esa época del año, que se ve toda la bahía, ¿viste?
1: Sí, que no nos roben la idea. Lo estrenamos nosotros ese formato acá.
2: Por supuesto.
1: Dale.
2: Presentamos
1: el disco de Hablan acá.
2: Vamos preparando todo.
1: Dale.
2: Ya lo dijimos de frente, no por la espalda, para que quede claro. Nos vemos. Que pase bien.
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0: 6 minutos pasan de las 18 horas. Les decía que íbamos a estrenar columna porque este programa se inició el 6 de abril, como toda la radio, y la primera persona, no quien habla, la primera persona que estuvo, por suerte, aquí con nosotros iniciando el programa fue quien hoy nos acompaña y quien se va a sumar a este equipo. La vamos a ver dos veces por mes, cada 15 días, no los jueves. Vino los jueves porque yo arreglé con ella el martes y a último momento, no sé qué hice, cambié todo y tuvo la gentileza de acomodar su agenda para poder acompañarnos hoy. Es Megan Seinal, filósofa, docente, investigadora del Sistema Nacional de Investigadores y un montón de cosas más que van a ir apareciendo en nuestras charlas porque algunas de las cosas que tenés entre manos van a formar parte de este espacio. Megan, ¿cómo estás?
1: Bien, ¿y vos? Gracias.
0: Muy bien. No, gracias a vos. Es un placer. Nos honra y enriquece muchísimo este programa, tu mirada y tu manera de ver las cosas, que es una forma, nunca te lo dije, esto te lo decía, es muy particular, porque contigo siempre hablar es como abrir caminos paralelos a la charla, y eso a mí me encanta. Hoy pensaba, ninguna de las columnas, ninguno de los espacios de este programa tiene nombre, ¿viste? Es como en otras épocas de mi vida que hice programas, los espacios tienen nombre, pero ahora no tengo ganas. Y dije, igual pensé, si hubiera un nombre para esta columna, ¿vos sabés cuál sería? Para mí sería el peligro.
1: El riesgo.
0: El riesgo, el peligro. Porque aparte, en la época que estamos viviendo, siempre supongo que todas las personas que vivieron en distintas épocas hablaron de la época en la que estaban viviendo, pero en esta época, pocas cosas más peligrosas, notoriamente peligrosas, que la filosofía. Como siempre, por otro lado, ¿no? Uh-huh. Pero me parece que es lindo pensarlo así, así que el riesgo, el peligro, es un poco lo que me gustaría transmitirle a los escuchas y a los videntes también, porque tenemos esta imagen en YouTube de lo que aquí va a pasar. Hablamos de las ganas, porque fuiste la que nos permitió iniciar el programa y de alguna manera darle un contexto a por qué se llamaba, cómo se llama este programa. Y cuando definimos que ibas a venir cada 15 días, me dijiste, bueno, lo que viene después no lo vamos a decir, pero esta vez me gustaría seguir a donde lo dejamos. ¿Dónde lo dejamos?
1: Bien. Dejamos muchas cosas abiertas.
0: Sí.
1: Me hizo acordar a un poema de Rilke que dice, acá estoy en medio de lo inacabado. Que tiene que ver mucho con el deseo, ¿no? Con estas cuestiones del deseo que fuimos nombrando.
0: ¿Haces una distinción entre las ganas y el deseo?
1: Hoy no.
0: Hoy no.
1: Bien. Hoy no.
0: Perfecto, perfecto. Me dejas más tranquilo porque así te puedo seguir.
1: Viste que el deseo y mi lenguaje es una homeostasis provisional.
0: ¿Puedes traducir eso?
1: Una inestabilidad, un porvenir así, de sujeto a la transformabilidad y al devenir, ¿no? Pero sí me interesa como mucho. Me hiciste unas preguntas la vez pasada con las que me quedé dialogando, quedaron como en el territorio de la espectralidad de mis diálogos internos contigo, que tenemos muchos, ya los hemos hablado. Y sobre todo hay uno que me interpeló mucho, que tiene que ver con la relación entre... o cómo cuidar el deseo.
0: ¿Cómo protegerlo?
1: Cómo proteger el deseo. Y ahí me apareció la relación del deseo como la en el lugar de la indeterminación. Quizás la manera de cuidar no tiene que ver con lo que está bien y lo que está mal. Quizás en eso podemos apoyarnos en Deleuze, en que quizás si el deseo es tan íntimamente relacionado con la vida o con la fuerza motriz que la vida es, no tiene mucho sentido solo hablar de... Está como más... Es extramoral en ese sentido, sino de pensar cómo disminuye o aumenta la vida. Cómo cuidarlo tiene que ver con la órbita de la disminución o de potenciar el deseo.
0: Con la disminución y la potencialización de la vida, dijiste.
1: Claro. ¿Qué potencia? ¿Qué nos potencia? ¿Cómo potenciar el deseo y no disminuirlo? ¿Y cómo sería? El cuidado estaría en esa órbita, en esa relación. De generar una disminución, sí, pero de ese deseo que lo que vimos es que no tiene que ver con una fuerza extrínseca, sino ni con imperativos extrínsecos, ni con mandatos de consumo, sino que tiene que ver con el fuero interno y el vocativo interno y el llamado. Entonces aparece la indeterminación como, como ese territorio propicio para el deseo, como el país del deseo.
0: ¿Sabes qué? Me siento en la obligación de hacer algunas acotaciones. Si nosotros estuviésemos charlando, no al aire, digamos, uno se deja llevar. Siento la necesidad de a veces de preguntarte que definas algunas cositas pensando en la gente que nos está escuchando, que es muy variada y que también a esta hora no está tan tranquilo como nosotros. Muchos están diciéndole a los niños que los van a buscar
1: en
0: a la escuela,
1: tráfico,
0: sáquense
1: sí.
0: la túnica y pongan, ¿no? Cuando hablas del deseo, viste que el deseo lo usamos mucho para algunas cosas y no para otras. La gente no dice tengo deseo de comer, dice tengo ganas de comer. Uh-huh. Cuando decís deseo, ¿te referís a qué universo?
1: Uh-huh. Hemos hablado de esa fuerza motriz, eso que nos moviliza.
0: Bien, perfecto.
1: ¿Sí? Eso que nos moviliza como... Y no, por eso digo, no el deseo como... Sino esa fuerza que nos levanta, que nos... Que de alguna manera nos dispone a la vida.
0: Es como un motor.
1: Ahí va. Sí, como una fuerza motriz, quizás. Bien. Sí. Y que no está regulado desde fuera, sino que necesariamente tiene que estar regulado desde dentro. Y por eso hablaba como de que está ligado al espacio de la indeterminación, que es un espacio, por lo general, intrapsíquico. Es un espacio de ligado también al inconsciente, ¿no? En términos más freudianos. Pero sí podemos entender que de alguna manera hay un lenguaje del deseo, que es muchas veces la imaginación también.
0: Divino. O sea que a veces podemos ser inconscientes de lo que deseamos.
1: Yo creo que por lo general la expresión del deseo está dada en la indeterminación. Y pensemos,

0: Y para ellas es más fácil entenderse desde antes, pero su deseo tiene más permisos móviles, tiene más motricidad que el mío. Y eso me gusta, eso en el que te decía de que está más disponible para la transformación y para una escucha continua. Pero mira, te hablaba de esto porque muchas veces me parece que el espacio de la indeterminación o el espacio del deseo tiene lugar en el secreto de la psique, ¿no? Vivimos como mientras que vivimos en un mundo que exige una transparencia continua, en las que hay una suerte continua de apología de transparencia, me parece que el deseo está en extrema relación con la opacidad. Y que en ese sentido podríamos hablar de una filosofía de la opacidad en relación al deseo, en el que incluso aparece una renuncia, aparecen renuncias, como quizás la facultad deseante es una facultad que tiene que renunciar a una cierta transparencia. Y no pensemos que. Me interesa mucho pensar la cuestión de estas exigencias de transparencia también contigo, porque yo creo que la transparencia es una regulación, hiperregulación de la visualidad, que en verdad organiza otras opacidades, ¿sí? Las desplaza, pero no necesariamente se entiende como una pretensión de lo diáfano, sino que más bien vivimos en sociedades, incluso en lo político, de que ofrece una aparente transparencia, pero que organizan otras opacidades, que se las
1: Bien.
0: desplazan, las silencian.
1: Te muestro esta transparencia para que te distraigas de todo esto. Es interesante eso. Si lo vemos en el. Vos hiciste el ejemplo en lo político. Si lo vemos en el plano de lo personal, en este mundo que exige transparencia, donde lo íntimo ya está medio confuso y se mezcla con lo privado, y ya lo privado no existe. Ya como que salteamos etapas, como que todo está estructurado en torno a eso, más allá de las redes, digo, ¿no? Vos lo que estás planteando, entiendo, es que el deseo tiene un territorio que está demarcado en algo secreto.
0: O que tiene su posibilidad de fermentar en lo secreto, en el
1: Ok.
0: secreto. Es como el territorio propicio para su manifestación,
1: Es un secreto para uno mismo, incluso.
0: para su posi condición de es una condición de posibilidad el
1: Bien,
0: secreto.
1: bien.
0: Y pensemos también en toda la indeterminación que podemos pensarla en los actos fallidos, cómo nos traiciona el lenguaje, cómo nos traiciona la visualidad, ¿no? En esto de que cuántas veces vemos a alguien en la calle que queremos ver y que no es, ¿no?
1: Sí.
0: Y como ese deseo nos organiza la visualidad incluso, pero en el espacio de lo indeterminado, en el espacio como intrapsíquico, ¿no? Y por eso digo que se sujeta en una suerte de condición latente y más subterránea. Y que por eso, y ahí está su condición de posibilidad.
1: Okay.
0: Viste que hay un texto de Andu Furmantel que habla de la defensa del secreto.
1: No, no lo vi. No, no lo tienen, chiquilines. No tienen la foto de esto. Perdónenme, lo traje yo, lo muestro acá. Lo tienen, sí. ¿Qué crees que eso?
0: Sí, se los mandé.
1: Ah, bien, vos, haciendo el trabajo que yo no hice. Era un secreto eso. Bien, háblame de. ¿Te encanta, Furmantel?
0: Sí, es una gran autora, una psicoanalista y filósofa, como muy singular, interlocutora de muchos autores que respeto mucho, muy lectora, tiene una voz muy singular ella y una voz propia, muy particular. Es una gran ensayista, sobre todo. También tiene una novela muy buena que recomiendo, es el último libro, me crucé el río a buscarlo, tengo amigas en la editorial Nocturna, que las conocí hace poco, pero fue como una afinidad muy
1: Este
0: grande.
1: libro que estamos mostrando es de Nocturna.
0: Sí, es que son las que están editando y traduciendo a Andu Furmantel. Y, Y bueno, en este texto justamente Anne va a mostrar

0: ¿Cuál es la condición? Va a pensar el secreto y va a hacer una apología del secreto. Va justamente porque va a empezar a pensar las condiciones de posibilidad y de resguardo del deseo. Y también nos va a quizás a permitir... voy a traer una imagen.
1: Dale.
0: Pensemos en el mito de Eros y Psique. Eros y Psiché era una pareja en la mitología griega y tenían un acuerdo, un solo acuerdo matrimonial, que era que Psiché no podía ver a Eros a la cara, no se podían ver. Sí, o sea que está la diosa así del alma también, pero de la mente, de la psique, tenía la condición de no poder ver al amor a la cara. ¿Sí? Y Ando Furuantre en ese texto nos hace una pregunta que es muy interesante para estas exigencias de transparencia en las que vivimos, en lo que tiene que ver con la filosofía de la luz en las que vivimos, como de tanta exigencia también de lo lumínico. Se pregunta, ¿a cuestas de qué sabremos todo sobre nosotros mismos? Entonces, esa pregunta sí que la va a vivir en carne propia. Ella va a iluminar la cara de Eros y lo va a mirar a la cara. Ahí en ese momento se rompe el amor, se quiebra, se resquebraja su vínculo, su relación. Cuestión que Psique se va, se tiene que Eros se va y Psique queda también se va y queda y entonces está en la angustia que tiene y que se siente tan perdida que se somete a las pruebas de su suegra, Afrodita. Wow.
1: Para tener una suegra que sea Afrodita.
0: Que le va a enseñar la ley de su hijo, ¿no? Que le va a enseñar cómo poder vivir bajo la ley, nuevamente la ley de su hijo. Y entonces, la primera, y voy a hablar solo de una de las pruebas, porque son todas bellísimas de ser leídas, pero hay una de las pruebas, le pone pruebas imposibles además, típico de suegra. Y entonces, una de las pruebas es imposible de ser hecha y lo único que Psique puede hacer frente a esa prueba es sentarse y llorar. Y lo que ofrece es una renuncia. Y ese gesto me parece uno de los gestos más hermosos de ser pensados en la filosofía porque muchas veces la filosofía está organizada a partir de un deseo de saber, ¿sí? De un amor a la sabiduría. Pero desear saber no significa querer entender que tenemos que saberlo todo, ¿sí? Y muchas veces hay una filosofía que puede resguardar la opacidad, que puede resguardar que ciertos espacios de la vida puedan mantenerse en cuidados por estas fuerzas ocultas que habilitan, o sea, por ejemplo, el no saber, hay una doctora que se llama Andrea Soto Calderón, que es una chilena que vive en Barcelona, que dice el lugar del no saber no necesariamente es un lugar del que tengamos que salir, ¿sí? Sino que está ahí para habilitar una experiencia, otra. Por ejemplo, la imaginación.
1: O sea que el saber ocupa lugar.
0: Por ejemplo, el amor y el deseo.
1: Claro.
0: El saber, sí, no solo ocupa lugar, sino que también hay ciertos saberes que inhiben ciertas experiencias. Y en ese sentido me parece como que la renuncia a ciertas órbitas no se trata de hacer una apología a la ignorancia, no se trata de eso. Claro. Se trata de una renuncia de
1: saberlo todo.
0: De saberlo todo, de una pretensión de hiperregulada de la racionalidad, una pretensión hiperregulada de una tiranía sobre el logos, quizás, sobre el pensamiento, ¿no? Y que en verdad el pensamiento, el logos, como se entendió, como sigue también en su genealogía griega, es una inteligencia deseante.
1: Repetímelo, perdona.
0: El logos es entendido como pensamiento, tiene múltiples traducciones, pero una de ellas es inteligencia deseante, es pensamiento deseante. Entonces tiene una fuerza motriz propia, que muchas veces es anulada también, en nombre de tiranías o de interpretaciones unívocas. ¿Sí? De interpretaciones que lo que buscan es una monovalencia de la vida, Y lo que hacen es, de alguna manera, convertir en un sentido. Hay un sentido que es unívoco por el que se entiende toda la vida. Y el logo justamente es una fuerza, es una fuerza que está sujeta a la multiplicidad. Y ahí, mira, ¿qué es lo que resguarda el secreto? De alguna manera, ¿qué es lo que está resguardando el secreto? Y hay un secreto que se resguarda, que me parece muy interesante, que tiene que ver con la institución del deseo. ¿Cómo se instituye el deseo? El deseo siempre opera en la órbita de una otredad.
2: Por eso hablas de la extranjería del deseo.
0: Sí. Rimbaud dice, yo, ese otro. ¿Sí? De alguna manera, cuando nosotros afirmamos un yo, ese yo está y se entiende circunscripto bajo una regulación de afirmativa en la que se organiza a partir de un otro, ¿no? Yo soy esto, y esto se dice de alguna manera en negación de una otredad o en diferenciación de una otredad. Es una determinación que produce una cierta frontera respecto de un otro. Pero ese otro es productor del yo. Y ese es el secreto que se mantiene en el deseo, que el deseo siempre es un deseo de otro. Siempre el deseo está en la órbita de la otredad y la alteridad. Entonces, hablar si hablamos de una extranjería, no en un sentido de simplemente respecto a una extranjería que está circunscripta a la nacionalidad o a la territorialidad o a la espacialidad, sino que más bien estoy hablando de una extranjería ampliada, amplificada, que permite pensarnos como extranjeros para nosotros mismos incluso, ¿sí? En esa relación entre el anfitrión y el extranjero. Y la extranjería en ese sentido puede ser pensada como una relación. O sea, ¿qué se está cuidando cuando se cuida la extranjería en términos políticos? El extranjero es, de alguna manera, cuidar la extranjería o pensar las leyes que resguardan la extranjería, lo que están de fondo cuidando son leyes que permitan la posibilidad de ser otros, de comportarnos como otros, de pensar como otros, de hablar en lenguajes otros. Porque cuál es, hay un texto de Derrida que también es bellísimo, que se llama La hospitalidad, y es escrito a dos voces con Andur Furmantel, que dice, ¿cuál es la pregunta que trae el extranjero? ¿Qué es lo que viene a hacer el extranjero? ¿Por qué nos molesta tanto la extranjería? Porque viene a desestabilizar el yo. Porque viene a traer una forma a otra de pensar. Viene a desestabilizar ese sí mismo. Es parricida, dice Derrida. Viene a desafiar las leyes de un lugar, o de una persona, o de una identidad. Entonces, en ese sentido, nos cuesta mucho las transacciones con el otro, porque vienen de alguna manera a mostrarnos, a abrirnos, a desestabilizarnos, ¿sí? En ese sentido.
2: Perdona, ¿te desestabilizo si mando una pausa?
0: No, un alivio.
2: No te olvides.
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0: Para quienes no están viendo por YouTube, donde aparece la tapa del disco, estamos escuchando a Bill Evans con Chet Baker y estamos conversando con nuestra flamante columnista Megan Seinal, filósofa, docente, investigadora. Más adelante, no hoy, pero vamos a hablar de otras cositas a las que te has dedicado y puedo adelantar que vamos a tener invitados en esta columna. Sí. Bien. La columna va a tener invitados a veces y bueno, lo que sí no les voy a decir de qué se trata, de quiénes son, pero va a suceder. Incluso la próxima columna creo que va a suceder, ¿no? Uh-huh. Bien. Cuando hablábamos, me dijiste que había algunas charlas, algunas preguntas de la charla que habíamos tenido el primer programa que te habían generado este pensamiento y introdujiste una pregunta y estuvimos hablando de eso. ¿Por dónde querés seguir?
1: Me gustaría seguir hablando.
0: Digo, viste que, porque quiero que sepas que en este espacio vos mandás, viste, porque de eso se trata. Claro, a los columnistas que vienen, viste, está bueno que sepan que lo que hay es como un repliegue de del conductor, porque para eso son, viste, para que agranden el espacio y agranden también mi conocimiento.
1: Estábamos hablando un poco de esta relación con el cómo el otro, de la extranjería, ¿no? Desde cómo el otro, del extranjero como un otro, como una otredad. Y en qué soy extranjero, ¿no? ¿En qué órbita soy extranjero? ¿En qué lugares me instituyo como un extranjero? Pero sobre todo lo que estábamos hablando es que ¿por qué pensar la extranjería? ¿Por qué hablar de la extranjería cuando hablamos del deseo? Porque de alguna manera siempre el deseo se instituye como un deseo de un otro, como un deseo extranjero, que siempre está buscando una otredad, que no está en búsqueda del sí mismo, sino está en búsqueda de una relación otra, ¿sí? de algo que falta. Uh-huh. ¿Sí? Y en ese sentido, lo que viene a hacer la extranjería también es a mostrar una forma u otra que puede ser desearse, que puede producir deseo o puede producir también hostilidad, ¿sí? Cuando el otro también puede producirme cierta aversión, puede dar miedo, puede romper las leyes de casa, porque de alguna manera viene a desestabilizar ese yo viene a mostrarme que hay una forma u otra de ser, que hay una forma u otra de hablar, de comer, de vivir, que puede de alguna manera provocarme muchas cosas, despertarme tanto desea una aversión. Y Derrida empieza hablando, y Andu Formentera empieza hablando de la hospitalidad, y sobre todo empieza a preguntar de quiénes son los grandes, qué figuras tenemos de extranjería, ¿no? La primera que trae Derrida es Sócrates, ¿no? Este Sócrates que aparte se le decía que era el hombre más feo de Atenas, ¿sabías?
0: No.
1: Sí.
0: Yo me lo imaginaba guapo incluso.
1: Ah, no, porque viene a romper una estética, la estética de la ciudad, viene a romper las leyes, que de alguna manera a romper la armonía de la ciudad. Entonces, en ese sentido, es un parricida. Viene a matar la ley del padre, la ley de su lugar.
0: Lo dado.
1: Uh-huh. Y además de ser el más feo, viene a molestar, ¿no? Viene a romper como lo que molesta es el lenguaje, molesta la foné, la pregunta de Sócrates, viene a molestar. Porque desestabiliza la identidad de un lugar. El segundo, la segunda figura que toma Derrida para hablar de la extranjería es la de Edipo. Y en esta figura, que es bien compleja también, pensemos en Edipo, la última escena de Edipo, que es una de las últimas escenas de Edipo en la que él se arranca los ojos. Edipo se arranca los ojos no solo para no ver, sino para quizás, dice Dieberman, para ver todo lo que no vio, desde otra dimensión. Y en ese sentido, todas las leyes que estaban operando en su propia vida, ¿sí? en esta indeterminación, ¿sí? del deseo. Entonces aparece, la gran figura del incesto. ¿Pero qué es el incesto? Como tomado filosóficamente esta figura de Edipo, viene a ser para Derrida el incesto de dos leyes, que es la de una hospitalidad condicional y de la de una hospitalidad incondicional. ¿Por qué? Porque de alguna manera la hospitalidad incondicional es recibir a un otro como otro sin preguntarle nada, sin hacerle ninguna pregunta, sin regularlo, sin pedirle que hable como yo hablo, que coma lo que yo como, que se mueva como yo me muevo, que se atenga a mis propias reglas. Pero por lo general nos ofrecemos una hospitalidad condicional, en el que sí preguntamos, en el que sí damos reglas, órdenes, y es la hospitalidad que rige nuestra cultura y la hospitalidad que rige nuestro marco legal, ¿no? Entonces, en ese sentido, hay dos leyes que son incestuosas, que es la hospitalidad, de la hospitalidad condicionada y la incondicional, que de alguna manera van a devenir dialécticamente en una tensión continua, ¿sí? En la que no se resuelve, que es una aporía, en la que cómo recibir al otro y cómo relacionarme con ese otro, sin agotarlo, sin convertirlo en un sí mismo, sin pedirle que sea un yo y que se comporte como un yo. Lo que tiene que ver con el condicional, también aparecen figuras también más religiosas, más quizás bíblicas, por ejemplo la de Abraham, que también él se entiende en un momento extranjero en su propia tierra, bajo la ley de su padre, y es llamado por Dios a salir a la extranjería. Uh-huh. Desea otra cosa y se ve llamado a salir a la extranjería. Y para eso, y para poder desear, tiene que irse.
0: Tiene que alejarse para poder desear. Uh-huh. Bien.
1: Tiene que irse del territorio de la ley que les dada.
0: Te estás emocionando con lo que estás diciendo.
1: No, me traté.
0: Es que pasa esto de que a mí me... El estar al frente de un programa, voy a hacer una desviación que es interesante para mí, y te doy el tiempo para que tomes el agua, y es que hay una parte del periodismo que se hace acá en este programa que tiene que ver con el formato entrevista, ¿viste? Pero muchas veces, y es algo que le quiero decir a los oyentes, es que le debe pasar a otros entrevistadores también, que la entrevista tiene muchas herramientas para concretarse. Está la entrevista que es pregunta-respuesta, pero también está la posibilidad de una conversación que ya no es pregunta y respuesta, y que muchas veces, para algunos escuchas, puede ser, pero ahora Alejandro está hablando de cosas que le importan solo a él, o está hablando de... Sí, pero muchas veces para que uno encuentre en un desconocido, que no es el caso ahora, en un desconocido, algún tipo de información, tiene que ofrecer algo, y eso que ofrece es contar cosas personales o más que contar cosas personales es decir con una mirada personal qué opina de algunas cosas de las que se están hablando, y en ese caso nos alejamos de la entrevista y nos acercamos a la conversación. Son pocas las veces en las que uno tiene la chance, y eso sucede cuando hay columnistas, de no hablar y de escuchar y de replegarse y tratar de acompañar y no de guiar. Y bueno, y a veces pasa esto que te dejé sola mucho rato hablando, a lo mejor.
1: Nos vamos ritmando.
0: Está bien. O sea que Abraham tiene que alejarse para acercarse.
1: Buenísimo. Tiene que alejarse de la ley de un otro para acercarse para poder desear también, ¿no? Por eso se da como una suerte de aporía de dos leyes.
0: La aporía vendría a ser definida
1: entre
0: como...
1: Entre el yo y el otro, bien, ¿no? Como una tensión irresoluble que encuentra Derrida en la cuestión de la hospitalidad, para de alguna manera preguntarse también cómo relacionar, cómo cuidar también, que quizás, y es a donde quiero ir, voy a ir más claro, cuidar la hospitalidad, cuidar la otredad, cuidar la alteridad, nos permite también cuidar el deseo. ¿Por qué? Porque el deseo siempre se instituye, la sed siempre es una sed de otro. Entonces vivimos en sociedades en las que la censura ya no se comporta de la misma manera que antes. La censura se comporta como una sofocación homogeneizante, en la que de alguna manera nos hay una univocidad, ¿sí? La que todo es homogéneo, todo está uniformizado, ¿sí? Pensemos en las aplicaciones, en las redes sociales. Hay una estructura en las que producimos una objetivación, producimos un yo dentro de una estructura, y siempre tiene que estar esa estructura. Por más podemos organizar un poquito la singularidad, podemos organizar un poquito la originalidad.
2: Pero es un poquito
1: porque siempre la estructura es homogeneizante y es una estructura que está dada para, de alguna manera, resguardar esa regulación, ¿no? Entonces, ¿y cuál es el riesgo de homogeneizarnos? La pérdida de la singularidad, la pérdida de la pluralidad.
2: De la diversidad también.
1: Y de la diversidad. Y entonces, si pierdo la diversidad, también pierdo la condición de siente. Porque la sede es siempre de otro. La sede es de la diferencia, es de lo que no hay. Entonces, es necesario, la condición para cuidar el deseo es la condición de cuidado de la pluralidad estructural de la vida. En el que, de alguna manera, necesito al otro para desear. Necesito la otredad y necesito la diferencia para poder seguir entenderme o cuidar esa facultad deseante, esa facultad volitiva.
2: Es lo que hace Abraham.
1: Y se tiene que ir de una ley a otra para encontrarse. Mira lo que le pasa a Abraham, además. Esta parte me parece muy interesante, en el que él tiene que recibe, como en un momento está trancado, ¿no? Él está esperando, tiene varias promesas, y una de ellas, y no puede tener hijos, no puede producir un otro, ¿sí? Y Sara, en ese momento, tiene un hijo, pero fuera del matrimonio. Y está, hay una suerte de necesidad de producir un hijo, de tener un hijo dentro del matrimonio. Tiene un hijo con Agar, que eso trae una descendencia en lo que es la religión musulmana, pero también va a tener un hijo va a querer tener un hijo con Sara, que es su esposa en ese momento. Y Sara no puede, tiene una infertilidad, no puede tener hijos, y tiene como, además, tiene un montón de años, tiene como 100 años. Y viene un extranjero y le dice, ella lo recibe con esa hospitalidad incondicional, que aparece que muchas veces lo extranjero aparece con la forma de lo divino, como un otro, y por eso muchas religiones cuidan muchísimo la cuestión de, tienen como ley cuidar, recibir a un extranjero, recibir, ser receptivos de la extranjería, ser receptivos de los invitados, de un invitado, porque es en la órbita del invitado, del otro, donde se da esa posibilidad de lo divino, ¿sí? Del extranjero viene como...
2: El que llega.
1: Entonces lo tienen que... tanto en Grecia como en la tradición judio-cristiana, en lo bíblico, aparece el cuidado de ese extranjero como un cuidado de la posibilidad de que venga lo divino, que es una otredad. Y entonces, en ese sentido, va a cuidarse mucho. Sara va a recibir, no van a recibir a este extranjero que les va a decir que va a tener descendencia como las estrellas, ¿sí? Aparece como... Es a través de la hospitalidad, es a través de el cuidado incondicional al otro, a recibir un otro, donde se da la descendencia, donde se da la multiplicidad y la fertilidad. O sea, es a partir de ese cuidado de cuidar las leyes de la hospitalidad, de cuidar ese criterio, donde aparece la fertilidad y la pluralidad de la vida.
2: Debo ser hospitalario y decirte que tenemos que ir a una pausa y después nos van a quedar unos minutitos. Te lo digo para que pienses cómo querés cerrar el asunto. Creo que ya sé cómo lo querés cerrar, pero por ahí te podés organizar de tal manera que te sientas a gusto en esta primera columna. Estamos con Megan Seinal y vamos a continuar después de esta pausa.
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0: Estamos con Megan Seinal. Si bien esta es su primera columna, es su segunda aparición en el programa. ¿La considerás la segunda aparición? Porque me mandaste un texto que decía dos.
11: Sí.
0: Bien, perfecto. Contemos que vamos dos entonces. Estamos cerrando este encuentro que tenía como zócalo en la versión de YouTube y como para nosotros también como título, La extranjería del deseo. En este programa se llama Las ganas, que también es el deseo. Uh-huh. Me trajiste un poema para que lea al final.
11: Sí, es un poema de Edmond Jabez.
0: No lo conozco, ¿sabes?
11: Es un poeta francés y también egipcio. Que fue muy inspirador para Derrida, para Jacques Derrida. De hecho, el libro de la hospitalidad también está en una secuencia de diálogo con esta poesía de Jabez. El libro se llama El libro de la hospitalidad. También tiene otro, es una poesía bellísima. También tiene otro libro que se llama El libro de las preguntas. Y también tiene otro libro que se llama un extranjero con un libro bajo el brazo.
0: Ah, ese me suena.
11: Sí, es bellísimo. Y bueno, traje un poema de él justamente porque es, de alguna manera, ha sido el inspirador de la hospitalidad también para Derrida, para pensar la hospitalidad. ¿Cuán necesaria es pensar la hospitalidad, ¿no? En la filosofía, dado que la hospitalidad está muy relacionada con la pregunta. Con preguntarle a un otro, con la posibilidad de recibir a un otro y de hacer la pregunta de una manera es generar también quizás la hospitalidad tiene más que ver con la pregunta que con la respuesta, ¿no? Porque está sujeta a una aporía, dije, de leyes que no siempre se resuelven entre el yo y el tú. Entre son fronteras vivas, ¿sí? No necesariamente sujetas a lo territorial, sino que en un término amplificado están dadas en unas regulaciones siempre provisionales, que lo que están haciendo en términos filosóficos no solo resguardar o pensar la hospitalidad, no solo nos permite, o la maduración de esa pregunta, o sea, lo que trae Julia Kristeva, no solo nos permite resguardar las leyes de un lugar o la cultura o nuestros marcos legales a los extranjeros,
1: sino que nos resguardan nosotros mismos para convertirnos en otros. Resguardan las condiciones de la diferenciación en nuestros sistemas políticos. Y las condiciones de diferenciación son condiciones que lo que hacen es lo que también tienen que ver con la posibilidad de emergencias de deseos. Entonces ahí es donde fui relacionando y hilvanando esto, y por eso me pareció como muy bello traer este poema, de esta poesía de Jabez. Y bueno, hay algo que dice Julia Kristeva que con lo que también quería nombrarte, que también en esto va a coincidir con un autor que se llama Georgi Duberman, que es un gran pensador de la filosofía del arte, la teoría de la imagen. Y Didi Duberman dice de alguna manera que lo que nos levanta, se tiene un texto que se llama Desear, Desobedecer, y se dice que lo que nos levanta, lo que nos hace desear, está sepultado bajo una pérdida. Lo que nos levanta, es lo que nos permite desear, es la inmovilidad de una pérdida. Y Julia Cristóbal lo va a tomar de otra manera, pero va a decir que un extranjero, lo que hace la salida de un extranjero, lo que hace un extranjero a salir de su tierra, a salir a cualquier, es que su memoria está deliciosamente herida. El otro siempre se va por haber perdido algo. Y me parece hermosa como ambos operan con la pérdida para la movilidad, para la generación de un movimiento que es la fuerza motriz del deseo. La pérdida en su inmovilidad permite el movimiento. Y Duberman trae una imagen que es la que es un sudario, una mortaja, que de repente se convierte, está en un cuerpo y de repente se convierte en un velo de novia y después se convierte en una bandera. Entonces muchas veces, cuántos también en la cultura, en lo que tiene que ver con lo político, nuestros deseos, los deseos políticos están hechos de pérdidas. Y producen estas fuerzas motrices. Eso es lo que va a traer, van a tener esta relación.
2: En este momento tendríamos que mandarla ya a irnos y cerrar ahí, pero tengo que leer el poema que trajiste. Y antes te voy a decir algunos comentarios de la gente, no todos, algunos. ¡Qué maravilla! Se refieren a ti, supongo, a tu columna. ¿Por qué siempre hay que entender todo? Estoy disfrutando el no entender. Saludos y gracias. Después dicen por acá... opino que contar tus deseos también es dejar entrar al otro a tu intimidad personal. Vamos a tener siempre un poema. Otra vez leímos a Roberto Juarroz, ¿no? Y ahora voy a leer el que tú trajiste, que es A ti que crees que existo, se llama. Dice así. A ti, que crees que existo, ¿cómo decir lo que sé con palabras cuyo significado es múltiple? Palabras como yo, que cambian cuando se las mira, cuya voz es ajena. ¿Cómo decir que no soy, pero que en cada palabra me veo, me oigo, me comprendo, a ti, cuya realidad renovada es la de la luz a través de la cual el mundo cobra conciencia del mundo perdiéndote, pero que respondes a un nombre prestado? ¿Cómo mostrar lo que he creado fuera de mí, hoja tras hoja, donde todo rastro de mi paso está borrado por la duda? ¿A quién se le han aparecido esas imágenes que ofrezco? Reivindico, en último extremo, lo que me es debido. ¿Cómo demostrar mi inocencia cuando el águila ha volado de mis manos para conquistar el cielo que me atenaza? Muero de orgullo en el límite de mis fuerzas. Lo que espero está siempre más lejos. Bueno, esperamos que vuelvas en 15 días, pero va a ser menos, en 13 días, porque va a ser un martes. ¿Estamos de acuerdo?
1: Sí.
2: Vamos a fijarlo martes a las 5, ¿no?
1: Sí, una alegría pertenecer. Muchas gracias por la invitación.
2: Gracias a ti, gracias a ustedes que estuvieron ahí, a los compañeros que van a ser mencionados de aquí en más, siempre al final de este programa, y no por mí. Hasta mañana.
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0: gracias.
1: Bienvenidas, bienvenidos. Somos Informativo de Cierre. Estamos en la Diaria Radio a través de nuestra señal de YouTube, nuestro canal de YouTube, a través de TuneIn, a través de la aplicación de la Diaria, a través de la página web de la Diaria y a través de tres emisoras, la 90.9 en Colonia, la 97.9 en Montevideo y la 102.5 en el departamento de Maldonado. Así que llegando a Uruguay y al mundo, abrimos este espacio de noticias y también, por qué no, de reflexión, espacio de ideas, espacio de entrevistas. Saluda a mi socia.
2: ¿Cómo estamos?
1: Sofi Martínez. ¿Cómo andamos?
2: Muy bien, muy bien. Bien. Me vine con muchos colores hoy.
1: Bien, hoy bien colorida.
2: Sí, sí, sí.
1: Para combatir la grisura de la ciudad.
2: Exactamente.
1: Y sí, del invierno. Bueno, un saludo para nuestro operador, Alejandro Correa. Por allá está Francisco Musso en el switcher mastereo y Emilia Rovira haciendo un poco de todo atrás de una computadora en este momento. Yo no sé bien qué está haciendo Emilia en este momento, pero está atrás de una computadora.
2: No preguntemos.
1: Así la veo, cortando y editando videos, haciendo un poco de todo, multitask, como se dice. Bueno, estamos en un día jueves y los días jueves es día de columna de Marcelo Pereira, así que en unos minutos vamos a tener a uno de los columnistas principales de la Diaria, que todos los martes y jueves publica en la contratapa una columna de opinión. En este caso está dedicada al expresidente de la República, Julio María Sanguinetti, una columna que se titula Sanguinetti se va de Boca, y tiene que ver con varios hechos y se podrían resumir en algunas consideraciones que se hacen sobre el expresidente, varios hechos de estas últimas semanas que tienen que ver con, no sé si hablar de una campaña organizada o cohesionada, pero hay una serie de ataques a la actuación del sistema judicial que ha procesado a criminales en el marco del terrorismo de Estado, que tiene que ver con liberar los presos de Domingo Arena por su edad antes de tiempo. Hay proyectos de ley, bueno, hay un montón de situaciones que se han dado en esta semana, pero lo profundizaremos entonces cuando venga Marcelo Pereira. Y antes de las noticias, nos vamos a recorrer el país, no, el sur del país más precisamente, en cuanto a lo que nos dice Inumet.
2: ¿Desde qué pueblo y ciudad del interior nos estarán escuchando hoy? Me pregunto, ¿no?
1: ¿Qué paraje, no?
2: ¿Desde qué lugar retóndito de este país?
1: El nombre más exótico de los que nos tiraron, además de La Perla. Que
2: La
1: siempre...
2: Perla...
1: Siempre nos escriben desde La Perla y no es en Puerto Rico, sino aquí en el departamento de Rocha, desde Corte de la Leña nos escribieron el otro día. En el departamento de Maldonado, ahí como yéndote para la zona de Aiguá, de la Sierra de los Caracoles, por ahí, por esa zona. Es algunos parajes exóticos de nuestro país que tienen lindos nombres, ¿no?
2: Bueno, 099-891-888 nos pueden escribir y contarnos desde dónde nos están viendo o escuchando.
1: Y a ver si sigue robando el interior del país en referente a quienes nos escuchan o nos ven desde la ciudad de Montevideo.
2: ¿Habrá alguien de acá, de Ciudad Vieja, de Parque Rodó, no, del centro? Bueno, sí, pero que nos esté escuchando, digo.
1: Pero vamos a ver, vamos a arrancar por el departamento de Colonia, haciendo este paneo de Inumet por la zona sur, por la zona donde están nuestras radios, nuestras emisoras que transmiten en vivo, la vieja experiencia de la radio, que aún sigue funcionando. 12 grados de temperatura en estos momentos. Para que no me paré bien en Colonia, no me voy a parar. Estaba en Punta del Este, pero voy a volver a Colonia. 13 grados de temperatura en el departamento de Colonia en estos momentos. Una tarde-noche nubosa y cubierta. Persisten las neblinas que van a seguir en el día de mañana, pero van a empezar a disminuir y así lo seguirán haciendo hacia el día sábado. Hay 97% de humedad, la humedad es alta todavía. Mañana viernes la temperatura mínima estará en los 8 grados y la máxima llegará a los 12 grados centígrados.
2: Bueno, acá en el área metropolitana estamos con 12 grados en este momento. Bajó la humedad, por suerte, 76%, menos que ayer. Mañana viernes la mínima va a ser de 8 grados y la máxima de 16, pero en la imagen por lo menos se asoma un solcito, ¿viste? Que ya no
1: está.
2: No hay tanta nube, tanta niebla, por lo menos un solcito hay que se está asomando.
1: Bueno, vamos a ver cómo se perfila además el fin de semana. En Maldonado, 12 grados de temperatura, 14 fue la máxima en el día de hoy, nuboso y cubierto durante todo el día. Mañana también asoma algún solcito detrás de esas nubes, nuboso y periodos de cubierto, neblinas, tanto en la mañana como en la tarde-noche, 10 de mínima, 16 de máxima entonces para el departamento de Maldonado. Ya nos vamos a meter en las noticias. Este mensaje dice, los veo y escucho desde el Pinar. Seguimos fuera de los muros de Montevideo. Sí. Y este otro mensaje nos dice que nos ven o nos escuchan, porque no lo aclara, desde La Capuera, en Laguna de El Sauce. Ubicás La Capuera ahí enfrente, sí, a Ocean Park, ese centro poblado muy pequeño que hoy es donde vive mucha gente, ¿no? Del otro lado de la ruta de Ocean Park, ahí donde está el intercambiador. Así que bueno, nuestros primeros dos escuchas no están en Montevideo.
2: Seguimos fuertes en el interior.
1: Así que seguimos en esa tónica. Ya nos vamos a las noticias cuando son las 19 horas y 7 minutos.
0: Titulares.
1: Arrancamos con una importante noticia para el sector lechero uruguayo. Esto se viene hablando hace mucho tiempo y viene bien conocer la última información. Brasil resolvió no aplicar medidas sancionatorias ante denuncia de dumping contra el sector lácteo uruguayo.
2: La reunión ordinaria del Comité Ejecutivo de Gestión de Brasil tenía este jueves en el orden del día, entre otros asuntos, la cuestión del arancel antidumping definitivo a las importaciones de leche en polvo provenientes de Argentina y de Uruguay. El proceso de acusación de dumping, que es una práctica comercial que consiste en vender por debajo del costo de producción para acaparar un mercado, comenzó a finales de 2024 a partir de un reclamo de productores brasileños.
1: Desde la Cancillería uruguaya señalaron a la diaria que el GSEX resolvió este jueves que por razones de interés general no se aplicará derecho de importación, lo cual supone una buena noticia para las empresas uruguayas. El mercado brasileño, recordemos, es particularmente significativo para el sector lácteo uruguayo. El año pasado concentró el 26% de facturación de las ventas de productos nacionales. Brasil fue el segundo destino de la leche en polvo entera, que es el principal producto de exportación.
2: En el Poder Ejecutivo se vislumbran distintos escenarios, desde que no se aplicaran medidas y se archivara la investigación, hasta que se aplicara un arancel para la leche en polvo. Este tema formó parte, incluso, de la reunión que mantuvo el presidente Yamandú Orsi con su par de Brasil, Lula da Silva, en el marco de la cumbre en defensa de la democracia que tuvo lugar en abril en Barcelona.
1: Bueno, una semana donde se habló mucho de la camioneta Hyundai del presidente. Quien habló hoy, salió a respaldarlo, fue el prosecretario de la presidencia, que dijo que la compra que hizo Orsi de la camioneta está ajustada al código de ética pública.
2: Jorge Díaz dijo que el descuento de $25,000 que el presidente Yamandú Orsi obtuvo en la compra de su camioneta fue ajustado al código de ética pública y señaló que la adquisición no está vinculada al uso de un vehículo de la misma marca el día de la asunción presidencial. El Código de Ética Pública establece que está prohibido que los funcionarios públicos soliciten o reciban obsequios.
1: Recordemos cómo arranca esta noticia. El martes, el programa Así Nos Va de Radio Carve informó que el presidente de la República había obtenido un descuento en la compra el 21 de febrero, unos días antes de asumir como primer mandatario. El valor de la camioneta, informado por Orsi en su declaración jurada, es de unos $79,000, pero habría pagado $54,000.
2: El prosecretario de Presidencia puntualizó en diálogo con Desayunos Informales que cuando Orsi hizo la compra todavía no era funcionario público y que lo prohibido es recibir un obsequio por el ejercicio del acto de la función. Díaz apuntó que en este caso no hay ninguna demostración de que Yamandú haya realizado, aún luego de asumir, algún acto en el ejercicio de su función por el cual se le haya hecho ese obsequio.
1: Sí, se apuntó desde la información periodística que se dio que la suspicacia está en que el día de la toma de mando Orsi desfila, no en esa camioneta Hyundai que había comprado, pero sí en una camioneta de esa marca, y es uno de los argumentos que se utilizó. Vamos a hablar de cómo se está midiendo a la oposición. El otro día, el viernes pasado fue, que estuvo Eduardo Botinelli, sí. Ya pierdo un poco la noción del tiempo, pero hablamos de las encuestas que hablaban de aprobación y desaprobación, justamente de Yamandú Orsi, del que venimos hablando recién, y cuando hablábamos con Botinelli, le preguntábamos si se estaba midiendo la posición. Bueno, finalmente salió una encuesta que tiene que ver con ese sector político. 46% de los uruguayos está en desacuerdo con la actuación de la oposición, según Factum.
2: La consultora Factum divulgó este miércoles una encuesta sobre el desempeño de los partidos opositores que mostró que un 46% de los uruguayos está en desacuerdo con su actuación, mientras que solo un 19% la aprueba. Además, un 35% respondió que no está ni a favor ni en contra. Los datos corresponden al segundo bimestre de 2026.
1: Según informó La Diaria, el rechazo a la oposición aumenta entre las personas mayores de 62 años, donde alcanza el 56%, mientras que entre los jóvenes de entre 18 y 33 años, la desaprobación baja, queda en el 38%. Entre los votantes del Frente, el desacuerdo llega al 62%, mientras que entre quienes votaron a la coalición republicana, el 37% aprueba el desempeño opositor.
2: Durante la presentación de los resultados en BTV Noticias, el director de Factum, Eduardo Botinelli, señaló que existe un escenario bastante espejado entre la evaluación de la oposición y la del gobierno. Según consignó La Diaria, Botinelli destacó que el 46% de desacuerdo con la oposición coincide exactamente con el nivel de desaprobación registrado hacia la gestión del presidente Yamandú Orsi.
1: Bien, y esta noticia tiene que ver con lo que comentábamos al principio y va a estar relacionada, seguro, la columna de Marcelo Pereira. Atención con esto, el diputado del Frente Amplio, Sebastián Baldomir, busca reflotar proyecto que castiga el negacionismo del terrorismo de Estado.
2: Baldomir dijo que propondrá a la bancada del Frente Amplio que se desarchive o se vuelva a presentar el proyecto sobre el negacionismo del terrorismo de Estado que impulsaron en el periodo pasado. El Frente Amplista señaló que al volver a presentar aquel proyecto de ley se podrá discutir en el Parlamento quiénes son los que están a favor y en contra de los derechos humanos en este país.

0: los procesamientos y condenas por crímenes de la dictadura como una vergüenza para nuestra República.
1: El proyecto establece que se considerará como negacionismo del terrorismo de Estado cualquier declaración o manifestación pública que niegue, justifique o minimice las consecuencias de crímenes de lesa humanidad cometidos por el accionar ilegítimo del Estado. Y plantea que toda persona que incurriere en esa conducta antes descripta deberá corregir el sentido de sus afirmaciones retractándose en el mismo espacio público en que hayan sido vertidas.
0: Y bueno, y esta tiene que ver, seguimos en tema, el Ministerio del Interior entregó archivos de la dictadura a la Secretaría de Derechos Humanos.
1: El Ministerio del Interior entregó este jueves un conjunto de archivos correspondientes al periodo 1968-1985 a la Secretaría de Derechos Humanos para el pasado reciente. El material proviene del archivo histórico de la Dirección General de Información e Inteligencia Policial e incluye 23 cajas con más de 100 encuadernaciones y unas 73.000 páginas microfilmadas.
0: Según informó la diaria, además de los documentos originales entregados a Presidencia, la Fiscalía Especializada en Crímenes de Lesa Humanidad, madres y familiares de detenidos desaparecidos y el propio del Ministerio del Interior recibieron copias digitalizadas del archivo. La subsecretaria Gabriela Valverde aseguró de que se trata de información sensible y no meramente burocrática.
1: Desde la Secretaría para el Pasado Reciente, su directora Alejandra Casablanca destacó el proceso de digitalización del material y señaló que el objetivo es continuar avanzando en el acceso a archivos vinculados al terrorismo de Estado. Por su parte, Ignacio Errandonía valoró que en este caso se entregara el material en bruto y sostuvo que en otros organismos del Estado deberían tomar el ejemplo para avanzar en verdad y justicia.
0: Hablemos de la fiscal subrogante de corte, Mónica Ferrero, que se refirió a los polémicos traslados de fiscales y aseguró que actuó conforme a derecho.
1: La fiscal de corte subrogante, Mónica Ferrero, defendió a los recientes traslados dentro de Fiscalía y aseguró que actuó conforme a derecho ante las críticas políticas surgidas tras el cambio de sede del fiscal Alejandro Machado. Ferrero, además, afirmó que no hay motivos espurios detrás de las decisiones y sostuvo que lo primordial es respetar la independencia técnica de los fiscales, según informó Búsqueda.
0: El traslado de Machado desde delitos económicos a la nueva Fiscalía de Cibercrimen había sido cuestionado por dirigentes del Frente Amplio que señalaron posibles motivaciones políticas por las causas que investigaba vinculadas al anterior gobierno. Las hemos citado más de una vez acá, Cardama, por ejemplo, la destrucción de documento en la Torre Ejecutiva, entre otras cosas. Sin embargo, fiscales consultados por Búsqueda coincidieron en que los traslados forman parte de las potestades habituales de la Fiscalía de Corte y remarcaron que este tipo de movimientos existen desde hace años.
1: En paralelo, Ferrero volvió a plantear en el Parlamento la falta de recursos humanos dentro del Ministerio Público y explicó que muchos cambios responden a la necesidad de cubrir vacantes y sostener el funcionamiento de distintas sedes.
0: Hoy estuvo Daniel Radío aquí en la mañana de la diaria, creo que en Panorama Informativo, en la diaria radio, en la mañana, y Radio consideró que el comisionado parlamentario de infancias y adolescencias, ese que propuso Blanca Rodríguez y que fue votado en el Senado, obtuvo las mayorías en el Senado, no es necesario.
1: Así es, este jueves en Panorama Informativo de la Diaria Radio, el director del Instituto Nacional de Inclusión Social Adolescente abordó el proyecto del comisionado parlamentario de Infancias y Adolescencias que aprobó la Cámara de Senadores con los votos del oficialismo y que ha generado resistencias en algunos sectores, como la Institución Nacional de Derechos Humanos, por la posible superposición de competencias. Esto fue lo que dijo al respecto.
2: En principio yo creo que no es necesario, la verdad que creo que no es necesario. Reconozco la intencionalidad positiva, inclusive de la senadora proponente del proyecto. De hecho, nosotros hoy por hoy en el INISA tenemos controles periódicos de parte de la Institución de Derechos Humanos, severos controles, quiero decirlo así, y que nos corrigen cosas y nos, como dice el presidente, nos rezongan. Y a mí me parece que eso está bien y lo hacen bien. Y nos hace bien que nos digan eso. En principio yo creo que no es necesario, la verdad.
0: Allí lo teníamos entonces al director del Instituto Nacional de Inclusión Social y Adolescente, cuyo nombre además viene bien decir que está siendo manejado para ocupar la vacante que dejó Juan Miguel Petit en el comisionado parlamentario para el sistema carcelario. Sobre este tema también habló Radío y le confirmó a Panorama Informativo

0: que tuvo una conversación con el presidente Yamandú Orsi, quien está conteste con esa posibilidad, eso relató hoy de mañana entonces el jerarca. Y bueno, esta noticia la estamos esperando todos, esto es un adelanto, es una posibilidad, es una proyección, proyectan subas de más de 5 pesos en las naftas y 12 pesos en el gasoil para el mes de junio, probablemente nos enteremos mañana o durante el fin de semana.
1: El Poder Ejecutivo definirá en las próximas horas las tarifas de los combustibles que regirán desde el 1 de junio en un contexto de aumento de los precios internacionales impulsados por la guerra en Medio Oriente. Según informó El Observador, en base al informe de precio de paridad de importación de la Unidad Reguladora de Servicios de Energía y Agua, la nafta Super 95 debería aumentar 5,33 por litro, mientras que el gasoil 50S podría subir 12,89 pesos por litro.
0: El informe señala que durante el último mes móvil el precio de referencia de la nafta aumentó 4,86%, mientras que el gasoil registró una baja internacional de 5,6%. Sin embargo, en el caso del gasoil, el ajuste proyectado responde a la necesidad de corregir el rezago acumulado en los últimos meses, ya que el gobierno venía absorbiendo parte de los costos para evitar mayores impactos económicos.
1: Según detalló El Observador, en abril y mayo el Ejecutivo decidió aplicar aumentos menores a los que marcaba la metodología técnica del PPI, lo que generó una brecha entre el precio real y el valor de referencia. En mayo, la nafta quedó unos 3 pesos por debajo del precio técnico y el gasoil alrededor de 12 por debajo, mientras que ANCAP resignaba ingresos en medio de un escenario internacional todavía inestable.
0: Y nos vamos a La Paloma. Atención la gente que nos esté escuchando, viendo desde a través de nuestro canal de YouTube. Edila de Rocha denunció ataque con un cóctel Molotov contra su casa en La Paloma.
1: La edila departamental de Rocha, Susana Núñez, denunció haber sufrido un ataque con un presunto cóctel Molotov en su vivienda ubicada en el barrio Parque de La Paloma. El hecho ocurrió durante la madrugada del jueves y es investigado por la policía departamental, según informó El País.
0: Bueno, ¿dónde me quedé?
1: ¿Querés que siga?
0: Sí,
1: según
0: sí.
1: Relató, el dirigente al medio local Rocha al Día y a Solar y Radio escuchó un estruendo en el exterior de la casa y luego, al revisar las cámaras de seguridad, constató que habían arrojado un artefacto incendiario que cayó a pocos centímetros de su vehículo. Núñez contó que logró apagar el fuego utilizando baldes de agua antes de que se propagara.
0: Finalmente, la edila afirmó que no adjudica el ataque a ninguna persona en particular y señaló que es la primera vez que vive una situación de este tipo en los de más de 20 años que lleva viviendo en La Paloma. Según consignó El País, desde distintos sectores políticos expresaron solidaridad con la dirigente, entre ellos el intendente de Rocha, Alejo Umpierres, y autoridades departamentales que calificaron el episodio como una situación alarmante para la convivencia democrática. La edila pertenecía, había sido votada por el Frente Amplio y hace poco había renunciado a ese sector político luego de que hubiera votado el fideicomiso que se aprobó en la Junta Departamental de Rocha, sin pasar directamente a filas del Partido Nacional, pero renunciando a el Frente Amplio. Son las 19:22, nos vamos a ir a la pausa. Mirá, nos están escuchando desde Los Cerrillos, por ejemplo.
1: Mirá, ya nos han escuchado desde Los Cerrillos, nos han comentado desde Los Cerrillos ya. No es la primera vez.
0: Nos están escuchando también desde Rincón de Pando. Es la primera vez que agarro este nuevo programa.
1: Mirá,
0: gente que
1: bien.
0: Se suma, siempre
1: bienvenido.
0: Con buena música, vamos arriba. Dice este mensaje, aquí otro capuero, en la capuera matamos, parece. Barrio Obrero y Alternativo, sí señor.
1: Me encanta.
0: Manda un abrazo Pablo y otro mensaje, acá en La Aguada. Bueno,
1: mirá,
0: esto está más cerca. Puedo llegar a verlos y oírlos en tiempo real. Salute, dice Mariana, que muestra a una foto, en una foto, hermosa foto, muestra a su gato mirando por una especie de ventana tipo ojo de barco, la Torre de Antel.
1: Qué bien, qué lindo.
0: Con eso nos vamos a la primera pausa, rematamos con algunas noticias internacionales y después ya está aquí en estudios de la Diaria Radio, se sentará en esta mesa conmigo Marcelo Pereira.
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0: Llegamos a las 19 horas y 26 minutos, uno más, después de ese esperanzador mensaje de la UADA con público que nos escuchaba en Montevideo, este nos saluda desde Barros Blancos.
1: Bien, bien.
0: Escuchando también cerca de la ciudad de Montevideo, pero no es la ciudad de Montevideo, es más cerca de la ciudad de Pando, para situarlo geográficamente. Bueno, vamos hablando de geografía, esta noticia vincula a un uruguayo con el Congo. Militar uruguayo va a recibir una de las máximas condecoraciones de las Naciones Unidas para cascos azules.
1: Así es, el cabo uruguayo Matías Reyes será distinguido por Naciones Unidas con la medalla Capitán
0: Valle Diagne.
1: Muy bien, gracias. Al valor excepcional por rescatar a 12 soldados heridos durante un ataque del grupo rebelde M23 en la ciudad de Goma, en la República Democrática del Congo. Según informó Búsqueda, la ONU entendió que el militar actuó más allá del cumplimiento del deber en medio de un intenso enfrentamiento armado.
0: De acuerdo con la reconstrucción realizada por Naciones Unidas, Reyes ayudó a evacuar a soldados congoleños gravemente heridos mientras la base de la misión de paz era atacada. La condecoración será entregada el próximo 5 de junio en Nueva York por el secretario general de la ONU, Antonio Guterres.
1: La medalla fue creada en 2014 y solo había sido otorgada en 3 ocasiones anteriores, por lo que será la primera vez que un militar uruguayo reciba esta distinción. Durante la ceremonia también serán homenajeados de forma póstuma otros 2 soldados uruguayos fallecidos mientras cumplían funciones en la misión de paz de la ONU en el Congo.
0: Y nos vamos a Centroamérica, noticias que llegan desde Guatemala. Este país negocia con Estados Unidos un plan de cooperación militar contra el narcotráfico.
1: El presidente de Guatemala, Bernardo Arévalo, confirmó que su gobierno negocia con Estados Unidos un plan de cooperación para combatir al narcotráfico, aunque desmintió que exista un acuerdo cerrado para realizar ataques conjuntos en territorio guatemalteco. Según informó el País de España, el mandatario aseguró que las operaciones serían lideradas por fuerzas guatemaltecas y que la colaboración incluiría capacitación, equipamiento y apoyo estratégico.
0: De acuerdo con fuentes citadas por el país, Estados Unidos habría presionado en los últimos meses para habilitar acciones militares más agresivas, incluyendo posibles bombardeos televisados contra organizaciones criminales. Sin embargo, desde el gobierno guatemalteco remarcaron que no permitirán operaciones militares estadounidenses dentro del país porque serían inconstitucionales.
1: El eventual acuerdo se enmarca en una estrategia regional impulsada por el presidente Donald Trump para ampliar la cooperación militar en América Latina en la lucha contra el narcotráfico. Según consignó el país, Estados Unidos ya logró acuerdos similares con Ecuador y busca avanzar también con otros países de Centroamérica, en medio de crecientes tensiones diplomáticas en la región.
0: Y ya que lo nombraste a Donald Trump, esta noticia dice que Estados Unidos e Irán alcanzaron un acuerdo para extender el alto el fuego.
1: Negociadores de Estados Unidos e Irán alcanzaron un acuerdo para extender por 60 días el alto al fuego vigente desde abril, aunque el entendimiento todavía debe ser aprobado por el presidente Donald Trump. Según informó el Observador, el acuerdo incluiría además el inicio de negociaciones sobre el programa nuclear iraní.
0: La noticia se conoció luego de nuevas acusaciones cruzadas entre Washington y Teherán por presuntas violaciones de la tregua. En las últimas horas, fuerzas estadounidenses bombardearon objetivos en Bandar Abbas y en respuesta Irán lanzó ataques contra una base militar vinculada a Estados Unidos en Kuwait, además de realizar disparos de advertencia en el estrecho de Hormuz.
1: Según consignó el Observador, uno de los puntos centrales de las negociaciones es restablecer plenamente la navegación en el estrecho de Hormuz, una vía clave para el comercio mundial de hidrocarburos. Mientras continúan los contactos diplomáticos, también persisten enfrentamientos en Líbano desde Israel, donde Israel mantiene ataques contra posiciones vinculadas de Hezbollah, pese al alto al fuego vigente.
0: Y cerramos con una de deporte. No vamos a hablar de fútbol, no se preocupen, vamos a hablar de ciclismo. Hace días que no lo nombrábamos a Tomás Silva, nuestro ciclista más famoso en estos momentos, que salió sexto en la etapa número 18 del Giro de Italia.
1: Así es, el ciclista uruguayo Tomás Silva terminó sexto en la etapa 16 del Giro de Italia. La jornada se definió en un sprint masivo que ganó el francés Paul Magnier, quien además recuperó el puesto de líder de la clasificación por puntos.
0: El fernandino continúa consolidando una destacada actuación en su primera gran vuelta, luego de haber conseguido una victoria de etapa, liderar la clasificación general y sumar además otros puestos de privilegio durante la competencia. El Giro entrará ahora en sus jornadas decisivas con dos etapas de montaña en las Dolomitas antes del cierre del domingo en la capital italiana, la Città di Roma.
1: Muy bien,
0: así
1: excelente.
0: Será, entonces así lo estaremos siguiendo a Tomás Silva. Son las 19:31. Despedimos a Sofía del aire, ya llega Marcelo Pereira, así que quédense, vamos a hablar de su columna desde allí. Lanzaremos algunas ideas al aire. La columna se titula, la columna que publicó hoy en la contratapa de la diaria, Sanguinetti se va de Boca.
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0: Llegamos a las 19:35 de este jueves 28 de mayo del año 2026. Estamos junto a Marcelo Pereira. Entonces, buenas noches, Marcelo.
1: Buenas noches.
0: Gracias por venir, como siempre. Vamos a hablar a partir de la columna que publicaste hoy en la contratapa de La Diaria, titulada Sanguinetti se va de Boca, de algunas situaciones que están sucediendo y que, bueno, lo tuvieron al expresidente de la República también como uno de los protagonistas. Pero antes estamos escuchando a la banda brasileña Secos y Moleados. ¿Por qué? ¿Y qué estamos escuchando?
1: Estamos escuchando Secos y Moleados, sí, en su primer disco, el 73, con la voz extraordinaria de Ney Mato Grosso, que sigue teniendo una voz extraordinaria,
0: sí,
1: a esta edad.
0: Impresionante.
1: Y la canción se llama Fala, que es habla, vamos a ponerlo en voceo para que se entienda, es habla, en modo imperativo, ¿no? Y bueno, porque en esta charla que se hizo el otro día en el Palacio Legislativo, la tercera charla de una serie que está organizando el senador Colorado Zubía, que se llama La Justicia en Debate. En realidad, de lo que se trata es de sumar distintas personas que van todas a decir más o menos lo mismo, y es que están en contra de los procesamientos, la actuación del sistema judicial contra las personas a las que se le ha imputado delitos en el marco del terrorismo de Estado, ¿no? O sea, hay gente que quiere vaciar la cárcel de Domingo Arena y restituir la vigencia de la ley de caducidad. Básicamente, bueno, ha estado distintas personas, más o menos notorias. En la anterior había estado el expresidente Lacalle Herrera. Esta vez entre los políticos estuvieron la ex candidata del Partido Nacional a la vicepresidencia, Valeria Ripoll, estuvo la senadora también del Partido Nacional, Graciela Bianchi, y estuvo el expresidente Julio María Sanguinetti. Y bueno, hicieron más o menos lo que habían hecho las demás personas que habían estado en este ciclo de charlas. Es un público muy particular, de gente que milita por lo que ellos llaman prisión política de los represores de la dictadura, con muchos familiares de esas personas, y después personas que ideológicamente, digamos, están incluso más allá de que cuestionen los procesamientos, las condenas, cuestionan que se considere delito lo que hizo esta gente, porque en definitiva reivindican el terrorismo de Estado. Opinan que se justificó. Y bueno, y además los tres, de distintas maneras, en gran medida jugaron para la tribuna, ¿no? O sea, fueron como hacerse querer por esa gente, todos con mensajes contra los tupamaros, contra los comunistas, un tono muy de guerra fría, digamos. Y de paso, por supuesto, cuestionamientos a la Fiscalía Especializada en Crímenes de Humanidad, al fiscal Percivale, a la Fiscalía en general también. Hubo palos para Jorge Díaz, ya que estaban. Y hay que escuchar los audios, porque todavía no está subido. Las anteriores charlas están subidas a internet. Esta todavía, por lo menos hasta hoy de mañana, no estaba subida. Pero yo tengo los audios de las intervenciones, y es continuamente la gente interviene y como que se va escalando la cosa, porque
0: sea como un ida y vuelta con el público.
1: Sí, exigen más definiciones más duras, y los oradores
0: se van motivando,
1: satisfacen. Y bueno, es una cosa muy de darse manija. Y en el marco de esto, que se dijeron muchas cosas muy insólitas, ¿no? Más allá de esta línea central sobre la necesidad de restaurar la impunidad de estos delitos, cada uno le fue agregando algunas cosas que hasta suenan extrañas, ¿no? Bueno, Valeria Ripoll, que vamos a decir en honor de ella que fue la única que reivindicó la búsqueda de los desaparecidos, pues los demás no lo hicieron. Ella dijo que es una causa noble, que ella apoyó siempre esa causa y que la va a seguir apoyando, que va a seguir yendo a las marchas, lo cual no quita que después... Y dijo, no, yo lo que estoy en contra de que haya gente presa que no hizo nada. Ahora, si está preso el que torturó y así, ¿no? Dijo, no llegó hasta el punto que llegó Graciela Bianchi y dijo, no, bueno... Hubo represores execrables, pero ya está todo el mundo suelto porque acá se aprobó una ley y después la ciudadanía la ratificó, así que...
0: Bianchi, que viene de votar en el Senado, un Senado que votó de forma unánime para que los militares aporten información, esa información que retasean desde que volvió la democracia.
1: Sí,
0: ¿no?
1: Uno pensaría que con el público que había allí era una excelente oportunidad para transmitir esa exhortación... Porque es,
0: levantó la mano, por
1: es bastante
0: menos,
1: posible que en el público y los allegados de ese público haya personas que puedan tener información sobre qué pasó con los desaparecidos. Pero no lo hicieron, más bien le siguieron la corriente. Y decía, de cualquier manera todos terminaron agregando algunas cosas hasta bizarras, ¿no? Bueno, Ripoll retomó eso que se dice mucho en redes sociales, de que en realidad los... Es un gran negocio, lo de los desaparecidos.
0: Claro, hay gente que se está enriqueciendo
1: gente
0: de alguna manera.
1: Que cobra todos los meses y está enriqueciendo, cosa que no es cierto. No hay una pensión. La pensión es por haber estado preso o exiliado. No hay pensión por ser familiar de desaparecido. Pero eso se sigue repitiendo, como se sigue repitiendo, que en realidad los desaparecidos están viviendo en Europa, dándose la gran vida con lo que cobran. Hay una reparación una vez por y que no está mal en realidad, porque yo digo, si el Estado te secuestró un familiar directo, lo mató, lo hizo desaparecer y no te dice dónde está, bueno, alguna indemnización yo creo que te corresponde, ¿no? Pero bueno, lo llevó a ese tema. Incluso Ripoll llegó a decir que ahora siguen aumentando la cifra de desaparecidos para aumentar el negocio, para que haya más gente de cobre. Pero eso, que ya
0: una
1: es un
0: semana,
1: poco...
0: Para que te corten, perdón que te corte, pero una semana donde veníamos de escuchar a Sergio Botana en el programa Cinco Sentidos, ahí en Canal 5, que dijo, dentro de algunas cosas que dijo que las víctimas de la dictadura en Uruguay son 30 desaparecidos y otros tantos muertos.
1: Seguro.
0: Así fue esa frase. Todo en la misma semana sucedió,
1: sí,
0: ¿no?
1: Sí. Además, bueno, por eso decía, Ripoll se quedó corta porque Graciela Bianchi dijo que no, que no son 30, que queda solo por encontrar a 10 personas, o sea que no se sabe muy bien, yo no
0: sé. ¿De dónde sacan esos números?
1: No tiene mucho sentido buscarlo porque además hay información, lo mismo que la cantidad de muertos. La cantidad de muertos está bastante estudiada, ¿no? Según como cuentes, igual, muertes directas, en prisión, muertes por procesamientos o muertes no aclaradas, siempre son más de esas 30 que dice Botana. Y Sanguinetti dijo una cosa muy extraña, porque salió a hablar de los asesinatos nada menos que de Michelini y de Gutiérrez Ruiz. Solo de ellos dos, no mencionó, se ve que no considera necesario mencionar también a las otras personas que murieron, a Rosario Barrera, a William Wild. Fue lo de los políticos.
0: Antes te quiero hacer una propuesta, porque justo hoy de casualidad, anoche, vi, porque lo colgaron hace poco, lo subieron al canal de la CAU en YouTube, el documental de Mateo Gutiérrez, que es el hijo de Héctor Gutiérrez Ruiz, que hizo un documental...
1: En 2008, sí.
0: 2008, sobre que trata sobre esos hechos, sobre el asesinato de su padre, sobre el asesinato de Selmar, de William Wailo, de Rosario Barredo, un documental que se llama DF, Destino Final. Y dentro de los testimonios que se prestan, es un documental que, como vos bien decías, salió a la luz, vio la luz en el 2008, pero quizás esta entrevista fue hecha algún año antes en el proceso.
1: Creo que él estuvo de 2005, 2007,
0: de filmación del documental. hay muchos testimonios, y entre ellos está el testimonio de Julio María Sanguinetti, que no era cualquiera para los dos asesinados. Primero porque era colega, un colega parlamentario de Héctor Gutiérrez Ruiz, dice al principio del documental, que se llevaba muy bien, cuenta algunas anécdotas del TOA, así le decían, por supuesto, a Gutiérrez Ruiz. De Selmar Michelini, dice, con Selmar éramos íntimos amigos, de militancia, él era más grande que yo, dice, incluso comenta, fue testigo en mi casamiento, y en un momento, casi al final...
1: Lo volvió a decir en esta charla.
0: ¿Sí? Ah, sí. Lo volvió a reiterar. Bueno, y en un momento, al final, casi al final del documental, Mateo, el hijo de Héctor Gutiérrez Ruiz, o sea, el hijo del asesinado, le pregunta a Sanguinetti qué sabe o qué piensa de quiénes pueden haber estado atrás del asesinato de Selmar y de El Toba. Y te invito a ver lo que decía Sanguinetti hace unos 20 años más o menos.
1: Bien.
0: Vamos a ver ese video.
2: Vamos a entendernos, el tema Gutiérrez Ruiz y Michelini fue un episodio ocurrido en la Argentina y que ojalá se hubiera podido descubrir algo, pero el caso estuvo radicado allá y la investigación allá. ¿Cuál fue la ramificación acá? Es lo que no sabemos, ¿no? Lo que nunca supimos, ¿no?
3: ¿Pero usted duda de la participación de los militares uruguayos en Orleti?
2: Yo ni dudo ni dejo de dudar. No dudo de que hubiera una instigación. No sé si a matar tampoco. ¿Hasta qué punto, no? Porque uno nunca sabe. Eran gente que actuaba con una impunidad tal, con una barbaridad tal, sobre todo en la Argentina. El Aníbal Gordo y todas esas bandas eran de un bestialismo, que de repente lo mandaban y decían, apretame a este, asustame a este, mataban todo un pueblo, porque era el mundo que se vivía.
0: Ni dudo ni dejo de dudar, decía Sanguinetti frente a la repregunta que le hacía el hijo de Gutiérrez Ruiz, si no creía realmente que había uruguayos involucrados en ese asesinato, ¿no? Como con una visión de poner la responsabilidad en esos argentinos locos que andaban por ahí, que quizás alguien desde aquí, desde Uruguay, los instigó sin dejar muy en claro quién. Ese era el Sanguinetti hace 20 años. El Sanguinetti de hoy, entonces, ¿qué dice?
1: Dice otra cosa. Yo no sé si desde el momento que hicieron esa entrevista hasta ahora se enteró de algo más, o capaz que ya lo sabía y no lo dijo en ese momento, o no le dio para decirlo frente al hijo de uno de los asesinados, que fueron 4 más uno, porque estuvo también Manuel Liberov, que fue en esos días también secuestrado y sigue
0: Manuel,
1: desaparecido.
0: Que sigue desaparecido.
1: Porque Sanguinetti ahora dice que, bueno, que si nosotros, él habla en plural, no se sabe si era un plural ese majestático, digamos, de los reyes, de los papas, nos, si se refería a nosotros, ustedes que me están escuchando y yo, porque en público puede ser que haya gente que sepa cosas, o si suponía que eso estaba postulando, que eso lo sabe todo el mundo. Pero dice, nosotros presumimos quiénes fueron los asesinos materiales, ¿no? Pero insiste, afirma muy tajantemente que la orden no fue del dictador Juan María Bordaberry, de su ministro de Relaciones Exteriores, Juan Carlos Blanco, que fueron procesados y condenados por estos asesinatos como coautores. Y dice, no, pero dice, la orden vino de acá, vino de Uruguay. Entonces ahí contradice totalmente esto que decía hace unos años, pero dice que vino de ciertos servicios de inteligencia, porque dice, no, Bordaberry y Juan Carlos Blanco, que en este aspecto eran personas honorables. Y además no tenía el poder, porque Bordaberry lo sacaron un poco después. Pero esto es realmente chocante, porque es una causa que está abierta, ¿no? Hay personas acusadas. Bueno, si Sanguinetti dice que sabe algo, correspondería que, que se aclare qué es lo que sabe, cómo se enteró de eso, quién se lo dijo, desde cuándo se supone que lo sabe, si estaba hablando para la tribuna y dijo cualquier cosa, o si es algo que realmente sabe, capaz que ya esta avanzada edad que tiene perdió un poco de filtros, cosa que le pasa también a la gente cuando envejece. Pero yo creo que yo no soy quien para decirlo, pero para mí justifica por lo menos que lo citen a declarar. Una persona que tiene motivos para saber mucho de lo que pasó, porque él, cuando empezó el proceso autoritario, él era ministro.
0: Ministro de Educación era, ¿no?
1: Claro.
0: De Juan María Bordaberry.
1: Sí, sí, de Pacheco, ¿no? Después tuvo, por las negociaciones de salida, un contacto muy estrecho con figuras militares. Después tuvo de ministro de Defensa Nacional a Hugo Medina, aquel que había dijo que había guardado las citaciones en el cofre Ford del comando. Es una persona que uno presume que puede haberse enterado de cosas que no ha dicho. Ahora, si ahora se le escapó o está dispuesto a decirlas, bueno, que las diga, que hable. Porque si no pasa...
0: Cuando dice sabemos, que diga quiénes otros son,
1: claro,
0: los que saben.
1: ¿Quién
0: también
1: más sabe? Porque lo que pasa también, y yo lo ponía hoy en la columna, algo que deberían tener muy consciente la gente que lo estaba escuchando y que dice que están mal condenados, mal procesados, sin pruebas, por maldad y rencor y deseo de venganza, los militares que están en Domingo Arena o que están en sus casas, porque hay muchos en prisión domiciliaria, la mitad más o menos, otro tanto de los que están en Domingo Arena están condenados, pero están en sus casas. En el caso de que alguien esté procesado o condenado por un delito que no cometió, bueno, eso se debe primero que nada a que si hay gente que sabe quién lo cometió, bueno, se cayó la boca. El pacto de silencio no solamente produce impunidad, puede producir también condenas a gente que no fue directamente culpable de esas cosas. Porque si acá hay un señor militar que cometió un delito y deja que otro colega suyo vaya preso, un delito que él sabe muy bien que no cometió porque es el autor real, bueno, ese señor tiene alguna responsabilidad, ¿no? Y yo digo, también Sanguinetti, que dice que hay gente condenada, que es la resquebrajadura que le queda a la paz y a la institucionalidad del país, es que se haya pasado por encima de la impunidad. Él dice, sí, se decía que era impunidad. Y sí, dice, es lo que queríamos la impunidad. A esta altura va perdiendo filtros, ¿no? Pero, bueno, decir lo que se sabe también es una forma de que no haya condenas indebidas, ¿no? Entonces, o sea, me parece que estas cosas, por un lado, llama la atención que en este mes de mayo, en que se concentra la marcha por los desaparecidos, que se ha convertido no solamente en una marcha por los desaparecidos, sino en una movilización por memoria, verdad y justicia, en todo lo que tiene que ver con el terrorismo de Estado, también hay como un rebrote, como una voluntad, que yo no sé si es coordinada o es casual, no sé, las casualidades a veces pasan, yo no creo mucho en ellas, que también se intensifica este tipo de cosas que son de negacionismo. A mí no me convence mucho ese proyecto del que hablaba recién, porque hay dos proyectos, hay uno que es este del que hablaba Aldomir, y hay otro proyecto más que propone penas de cárcel para el negacionismo del terrorismo de Estado, con agravantes si se trata de figuras públicas, docentes o periodistas. A mí me parece
0: no alcanzaría con una retractación.
1: Me parece que entrar por el camino de dar penas de cárcel a opiniones, por más abominable que sean las opiniones, es complicado. No es un camino que me parezca que haya que recorrer. Pero bueno, estas cosas del negacionismo que hace unos años circulaban sobre todo en redes sociales, en post a veces anónimos o de gente sin mucho destaque, ahora ya llegan a la manifestación pública de dirigentes políticos importantes, de senadores, de expresidentes. Bueno, Sanguinetti no niega, ¿eh? Él no está en el negacionismo, él está en que la solución que él encontró era óptima y que, bueno, está con los dos demonios, se amnistió a uno, sabía que amnistiar a los otros. Y está en esa línea que es la que ha mantenido siempre. Pero dice algunas cosas que antes no decía y yo creo que hay que indagar sobre eso mientras está vivo, ¿no?
0: Bien, Marcelo, te escuchamos el martes que viene.
1: Bueno.
0: ¿Qué te parece? Te esperamos por acá. Nos estamos yendo, gente. Ya llega la música Me Llueve. Nos vamos con algo de música. Nos vamos con un estreno mundial en informativo de cierre. A las 0 horas en plataformas digitales va a estar el nuevo álbum de La Foca, que se va a llamar Submarino. Desde allí nos vamos con esta canción que se llama La Vida al Revés.

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Un minuto pasan de las 20 horas. Qué puntualidad la entrega de Maiceira en el día de hoy. Increíble, impresionante. Estamos empezando con una puntualidad pocas veces vista, pocas veces escuchada. Gracias, Guille. Arrancamos entonces de esta manera, saludando el tiempo en esta jornada de jueves, donde vamos a estar conmemorando alguna fecha trascendente en la historia de la música. Y también ya les voy a comentar que se viene de salmón el plato que nos va a servir en el día de hoy el señor Nacho Martínez, porque hoy es la columna de Nacho, la habitual columna semanal, y viene adelantando alguna mirada, alguna observación sobre la carrera y por sobre todo algunas canciones del repertorio del tremendamente prolífico Andrés Calamaro. Buenas noches para todas ustedes, bienvenidas, bienvenidos, esto es entonces La Música Me Llueve. Buenas noches también a Alejandro Correa, detrás de la perilla de esta puesta al aire de esta emisión que ustedes sintonizan por la 97.9, si están por Montevideo, si están en los alrededores de la capital, por la 102.5, si andan en la zona de Maldonado, y la 90.9, si están por el oeste, por la zona de Colonia. Detrás de la selección de cámaras de esta emisión que ustedes sintonizan también, si nos quieren ver por streaming, entrando en el canal de YouTube de La Diaria, está Francisco Musso por allí detrás de las perillas. Anda también, por supuesto, está Emilia Rovira en la asistencia de producción y, como siempre, desde el principio, Julia Peraza, la producción de este programa. Como les contaba, vamos a estar haciendo un repaso hoy de algunas canciones también a lo largo de la carrera de una de las figuras de la historia de la música que está en el día de hoy cumpliendo 81 años. Qué impresionante cómo estos tremendos músicos van envejeciendo, ¿no? Lentamente. 81 años, el señor John Fogerty. Comenzamos de esta manera.

El 28 de marzo del año 1945 nacía entonces John Fogerty, el líder de una de las bandas más importantes del rock norteamericano, Creedence Water Revival. Fogerty fundó Creedence en el año 1967 junto con su hermano Tom Fogerty, Stu Cook y Doug Clifford, y durante 5 años claramente arrasaron con todo a su paso. Era un cuarteto surgido de un rincón californiano, una pequeña ciudad, una ciudad asociada a la leña, ¿no? Al corte de árboles, a proveer justamente de este insumo a otros estados aledaños. Esa localidad llamada El Cerrito, fundada tras lo que fue una migración de muchísimas familias, tras lo que había sido justamente un terremoto en la ciudad de San Francisco. Eso había generado que mucha gente se asentara en los suburbios, y así es que se fundaba entonces esta ciudad leñadora de El Cerrito. Y eso claramente las ponía a distancia de ciertos privilegios y a la sombra, además, de varios de sus colegas.

Y si bien John estaba predestinado a ser el frontman de aquel proyecto, tuvieron que pasar muchos años para que esto tomara verdaderamente forma, porque primero, tanto él como sus compañeros del colegio se alistaron en un proyecto que comandaba, si se quiere, el hermano mayor de John, y que de hecho también terminaría siendo socio fundador de Creedence, ¿no? El primer grupo con esta formación se creó en el año 1959. Eran exactamente los mismos, pero se llamaban Tommy Fogerty and the Blue Ballet. Tommy Fogerty, y el terciopelo azul, algo así, sería la traducción. Luego, el contrato discográfico mediante pasó a ser llamados los Gollywogs.

Este es el simiente de los Creedence, esta es la banda antecesora con la misma formación antes de que finalmente se definiera el grupo que terminaría de consolidarse en el año 1967 con nombre y todo, Creedence Clearwater Revival, con un John Fogerty que había terminado el servicio militar y que estaba listo para convertirse entonces en la voz de aquel conjunto. John Fogerty fue la principal fuerza creativa, sin dudas, detrás de aquella banda, porque no solamente escribía la gran mayoría de las canciones, tocaba la guitarra como un animal, además, y era el vocalista principal de aquel proyecto. Entonces, en tan solo un lustro, alcanzaron a grabar 7 álbumes en un ritmo frenético de casi 2 por año. Así lo hicieron en el 68, también lo repitieron en el 69, lo volvieron a hacer en el 70, una máquina tremenda de componer. Y destacaban básicamente por eso, por mezclar el rock, el country y el blues, y tener, además, permanentemente una mirada atenta del contexto político y social.

Ese mítico estribillo, ¿no? It ain't me, I'm not senator song, es lo que dice, ¿no? No soy yo, no soy yo, no soy el hijo de un senador, como sacándose de encima los privilegios. ¿Por qué? Porque Fortunate Son es un clásico himno antibélico del año 1969. La letra obviamente está criticando la manera en que las élites y los políticos enviaban, por sobre todo, a los hijos de la clase obrera a la guerra, ¿no? Como carne de cañón, mientras que ellos y su familia evitaban, en la mayoría de los casos, el servicio militar. Este tema se lanzó, como les contaba, en el año 1969, es parte de Green River, y rápidamente se convirtió en un éxito. La canción es claramente un himno antibelicista publicado en el medio de la guerra, que refleja la ira, la frustración, no solamente de Fogerty, de muchos otros adolescentes por todo aquello que se vivía en Vietnam. Fogerty tenía claramente elementos propios, él había estado alistado justamente para el servicio militar. Pero también una de las cosas que confesaba sobre esta canción es que había leído un recorte de un diario donde se publicaba justamente la muerte de un joven de su misma generación justamente en ese contexto de guerra. Aquel sangriento enfrentamiento además duraría muchísimo tiempo, ¿no? Dos décadas, del 55 hasta el 75, o sea que esta canción está compuesta exactamente en el medio donde ya había posturas claras tomadas por sobre todo de la escena musical, cosa que hoy seguramente ni siquiera sucedería. Y aquel segundo trabajo tenía un montón de canciones, sin duda es el que le marcan la esencia de la banda, gracias también a canciones como esta otra, como Proud Mary.

canción mucha gente la confunde, cree que es una canción de amor dedicada a alguna pareja, pero en realidad es un himno de libertad. El texto de Proud Mary cuenta básicamente la historia de un obrero, de un trabajador que deja atrás la ciudad, que deja atrás la rutina, las ataduras, para embarcarse en una travesía sobre un barco a vapor, justamente el Proud Mary, que navega por el río Mississippi buscando una vida más libre, más sencilla, más auténtica. La popularidad del grupo hizo que se mantuvieran en continuo viaje y que tuvieran que trasladarse continuamente de una ciudad a otra, de un estado a otro. Y eso disparó otra de las piezas indelebles del repertorio de Creedence, aquella que describe la frenética, la caótica, la emocionante vida de los músicos de rock cuando están de gira y que es parte de su quinto álbum, el Cosmos Factory.

El éxito de ventas hizo que comenzaran las rivalidades internas y que los hermanos se enfrentaran descarnadamente. Y la discográfica, aquella Fantasy Records, con las que habían trabajado en los primeros álbumes, también hizo mella en aquella tensión. Y de hecho, John Fogerty claramente personalizó la bronca con la maniobra en su propio propietario de aquella discográfica, ¿no? Soul Science. Estuvo rivalizando durante mucho tiempo, yendo a juicios, todo un proceso totalmente desgastante que vivió en solitario. Bueno, este productor además había listado a la causa al hermano mayor, a Tom, con promesas de una carrera en solitario. Y lo que hizo John fue empujar al resto de sus compañeros a que aportaran canciones. A ver, son tan cra, vengan, compongan. Y eso de alguna manera demostró que él era imprescindible. Y el resultado fue aquel Mardi Gras del año 1972, un desastre comercial, estético también, que desembocó claramente en la disolución de la banda.

escrita por John Fogerty y lanzada en el año 1970 como parte del álbum Pendulum. Esta canción tiene un par de distintas teorías. Una es que está compuesta también en el contexto de la guerra de Vietnam y que habla de alguna manera también de ello. Y por otro lado, otros que dicen que es una canción que refleja la inminente separación justamente de Creedence, que ocurriría antes de su lanzamiento. Lo dicho, en el año 1971, antes de la grabación y publicación del último disco, Tom, el mayor de los Fogerty, dio un paso al costado y poco más tarde también lo haría John. Y la banda terminó totalmente desmembrada, o sea, solo dos de los viejos compañeros del secundario, Doug y Stu, serían quienes recrearían la música de su juventud con una banda que seguiría girando por el mundo durante décadas bajo el nombre, claramente, de Creedence Clearwater Revisited. A pesar de que John había recurrido repetidamente a la justicia para intentar impedir que sus compañeros de banda no siguieran trillando el nombre de aquel conjunto, bueno, siguieron sin que él tuviera ningún resultado de toda aquella puja legal que lo tenía en enfrentamiento permanente. Después de la disolución de los Creedence en el año 1972, Fogerty continuó su carrera en solitario, lanzando distintos discos con buena crítica, con recepción parcial, pero muy lejos claramente de aquel momento de mayor trascendencia, ¿no? Certified en el año 1985 es uno de esos discos que incluía algunos éxitos que ya lo posicionarían también. Ahí estaba alojado el Rock and Roll Girls, por ejemplo, y también The Old Man Down the Road, el viejo al final del camino, una especie de analogía sobre las tentaciones, sobre las dificultades de encontrarse en el tránsito de la vida. Escuchamos entonces The Old Man Down the Road.

Su carrera en solitario es errática, es dispar, bueno, sin embargo reúne en su haber decenas de clásicos del rock norteamericano. Su hermano y rival Tom Fogerty murió el año 1990 a causa del HIV. Le habían hecho una transfusión de sangre y eso le había provocado el contagio. Y su deceso, obviamente, que marcó todo un quiebre familiar. Hacía años que no se hablaban, hacía años que no se dirigían la palabra y concluyeron de esa misma manera, ¿no? 15 años más tarde murió Science, aquel productor fonográfico con quien estuvo peleado y en litigios hasta el final de sus días. Y finalmente John Fogerty adquirió todos los derechos de su vieja banda. De hecho, hace un par de años volvió a grabar todas aquellas canciones, todos aquellos clásicos, en algún caso incluso junto a alguno de sus hijos, y recuperar la autoría absoluta de todo aquel material. Lo publicó bajo el nombre de Legacy, de Creedence Clearwater Revival, 20 canciones clásicas regrabadas, entre estas Proud Mary, Bad Moon Rising, Fortunate Song, Have You Ever Seen the Rain, Born on the Bayou. Y me acuerdo que hace unas semanas, cuando estuvimos hablando de los solos en la guitarra, hablábamos de aquellos que usaban pedaleras, que filtraban, no sé qué. Acá claramente Fogerty va derecho al amplificador, derecho a un cubo. Pero como él usaba una marca llamada Custom, esos tienen la particularidad de que generaba un trémolo cuando él saturaba la entrada de la línea. Y en algunas canciones, en esta en particular, es donde se nota de sobremanera. Así que Born on the Bayou es parte de Legacy, de Creedence Clearwater Revival, que es el abordaje ya último que hizo, quien hoy está celebrando entonces aniversario, el señor John Fogerty. Disfruten de la canción. En unos minutos ya ingresa entonces Nacho Martínez para hacer un repaso en la previa del show de Calamaro el próximo domingo.

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0: próximo domingo 31 de mayo a las 20 horas en el Antel Arena, donde ha tocado las últimas oportunidades, por lo menos las últimas dos anteriores oportunidades, se ha presentado en este mismo recinto. Volverá una vez más, como tantas, Andrés el Salmón Calamaro. Y para repasar muchas de sus canciones, para repasar parte de su legado compositivo, estamos aquí con Nacho Martínez, haciendo una previa de lo que puede llegar a ser, por lo menos una mirada de este concierto. Obviamente que no son las canciones que ha tocado en Argentina, que no vamos a hacer una recorrida por el set que viene recorriendo, sino que vamos a ir saltando otras canciones del repertorio. ¿Cuál sería la lógica de la recorrida de Buenas Noches?
1: Exacto, antes que nada, una hemorragia de placer, como siempre, estar acá. Como vos lo decís, la idea siempre de esta columna es ir por los costados, ¿no? Por lo no tan obvio. En este caso, está, porque otras veces, en realidad esta es la primera vez que hacemos algo de agenda, sí, digamos, bueno, porque va a tocar. Yo trato de escaparle a la agenditis aguda que hay.
0: Descubramos el fanatismo detrás del columnista igual. No. ¿Qué grado de fanatismo con Calamaro?
1: Lo vi muchas veces, me gusta mucho, siempre me gustó mucho. Y lo he tenido que defender, aunque esa es una palabra que no me gusta.
0: Está bravo.
1: Defender es algo que hacen los abogados de los presuntos delincuentes, uh-huh. Pero en el caso de Calamaro hay una tirria importante.
0: Bueno, también
1: importante
0: de los inocentes. ¿Por qué?
1: Por eso, presuntos, okay, delincuentes.
0: Está bien.
1: Pero generalmente hay como una tirria con Calamaro, pero mi visión, no es solo mi visión, sino la de mucha gente, que es Calamaro es uno de los más importantes, ingeniosos y talentosos compositores de rock argentino, y al mismo tiempo, en una misma canción, a veces en una misma estrofa, Calamaro se puede mandar una calamareada, que es lo que yo encuentro, que un verso que va bien y se da vuelta y de repente es una aterrajada. Uh-huh. Musicalmente es uno de los compositores que tiene una aptitud para componer canciones pop, con melodías pop que todos recordamos, con arreglos que suenan mejor de lo que son y a veces son mejores de lo que suenan, porque a veces elige el timbre adecuado y a veces pasa, por ejemplo, en El Salmón, que es un disco quíntuple, que hay arreglos que vos
0: decís, es una diarrea lo que pasa compositiva, ¿no? El
1: Salmón. Esa es la palabra.
0: Sí, sí. Es una diarrea. Incontinencia.
1: Es un vómito. Ahí va.
0: ¿Cuántas hay?
1: 103 canciones.
0: 103 canciones.
1: Es un disco, decimos la gente, de año 2000, que era en ese momento un CD quíntuple, 5 CDs con 103 canciones, casi 4 horas 45 minutos. No conozco a nadie, no creo que haya nadie que lo haya escuchado derecho.
0: ¿Qué no sé si hay antecedentes? Creo que no hay mucho registro a ese nivel.
1: Y ya era un despropósito en el 2000. Imagínate hoy que ya nadie escucha un disco de 45 minutos seguidos. 103 canciones, nadie. Pero bueno, eso es Calamaro también. También hay como una cuestión, una pulsión musical que larga y hace versiones de lo que tenga que hacer.
0: Completamente, sí, ¿no?
1: Y no le interesa.
0: Enormemente prolífico, ¿no? Debe tener entre 500 canciones publicadas.
1: Casi 600, más o menos.
0: Casi 600, claro.
1: Es una bestia. Esto que estamos escuchando es Los Rodríguez, Mi Enfermedad en vivo, del disco Pirata, año 91, que es una de las canciones más emblemáticas de Calamaro.
0: No me gusta nada la canción, pero esta versión es muy buena.
1: ¿No te gusta Mi Enfermedad?
0: No.
1: Bueno, para que tenemos algo. Me voy de guión. ¿Por qué?
0: No sé. Quizá por saturación. Quizá por
1: La
0: por
1: famosa que
0: por
1: está quemada.
0: Por tomar distancia, claro. En mi época era una canción que cantaban todos, ponele.
1: Claro.
0: Entonces ya cuando la cantaban todos.
1: Se hizo muy famosa en el 91 por la versión de Fabiana Cantilo.
0: Totalmente.
1: Claro.
0: O sea, a partir de ahí creo que empecé a tomarle distancia con más claridad. Pero la canción en sí, no tengo nada contra la composición. Y mucho menos contra esta versión. Esta versión de los Rodríguez es tremenda.
1: Para mí es la mejor porque es mucho más rápida la original y la baja y le da una cuestión totalmente melancólica.
0: Hay una cuestión interpretativa muy,
1: sí,
0: muy agradable, además.
1: Y cuestiones que me gustaría destacar de Calamaro, que hay infinitas, ¿no? Porque está primero su voz de resaca infinita, que es, para mí es la descripción es esa, siempre lo escuché así como que está se acaba de levantar, parece siempre.
0: Nos ha engañado también mucho tiempo porque ha cantado con resaca infinita. Entonces,
1: claro, sí.
0: Ya no sabemos cuál es.
1: Cuándo es imitación y cuándo es de verdad. Pero el tipo, a veces decís, pero se está por quebrar, ¿qué pasa? Y siempre se mantiene. Y en cuanto a su pluma, aunque él ha tenido varios colaboradores, está el tema de las hipérboles amorosas, las rimas consonantes, el jugueteo de palabras y a veces de frases hechas. Te voy a citar cosas básicas. Quiero vivir dos veces para poder olvidarte. Quiero llevarte conmigo y no voy a ninguna parte. ¿Ah? Eso es la exageración. Quiero vivir dos veces para poder olvidarte. Porque no queda salida, porque pareces dormida, porque buscando tu sonrisa estaría toda mi vida. Otra vez, toda mi vida buscando tu sonrisa, ¿te parece, Calamaro? Bueno. Soy vagabundo de tu lado más profundo, por un segundo de tu cuerpo doy el mundo. El mundo, por un segundo de tu cuerpo. Otra vez la hipérbole, esto es la parte de adelante. Esta que es de Skorny, que es uno de sus colaboradores, pero está, la canta él y la hizo suya. Cuando era niño y conocí el Estadio Azteca, me quedé re duro. Me aplastó ver al gigante. De grande me volvió a pasar lo mismo, pero ya estaba duro mucho antes. Esto es otra cosa con la que...
0: Ya una impronta confesional incluso.
1: Claro, con la que Calamaro ya juega mucho, ¿no? El tema de su dureza por estupefacientes, digamos. El tema del porrito, del canuto, como le quieras decir. En varias canciones está presente. De hecho, tuvo un problema por apología.
0: De largo aliento, además.
1: Exacto.
0: ¿No?
1: La vida es una gran sala de espera, la otra es una caja de madera. Esto me gusta porque está hablando de la muerte así coloquialmente. Qué lástima, Argentina, eras un bizcochuelo, ahora sos gelatina. Una analogía que la puedes agarrar para lo que quieras. En Falso Louis Vuitton, que es una de las últimas canciones, dice: más falso que un esquimal descalzo, un tatuaje comprado en un supermercado. Y así podríamos estar horas. O sea, esto vos lo lees y si es Calamaro, no hay otro.
0: Sí, sí, es verdad. Es verdad.
1: Y ahora vamos a hacer un breve repaso, más que nada de su carrera solista, porque obviamente, por el que no lo sabe, Calamaro era el tecladista de Los Abuelos de la Nada, compuso algunas de sus canciones más emblemáticas como Mil Horas, que la canta él, Costumbres Argentinas, que tiene ese detalle que no es muy común, que la única versión que hay es en vivo y fue un hit, o sea, no hay una versión en estudio de Costumbres Argentinas. Pero bueno, vamos a ir, el primer disco solista de Hotel Calamaro, que es en paralelo a Los Abuelos de la Nada. Y es esta canción que se llama No me pidas que no sea un inconsciente.
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0: Me pareció interesante poner esta porque acá está buscando la vuelta todavía. Esto lo escuchaste y no es Calamaro esto,
1: sí,
0: ¿no?
1: Sí, no es tan claro, ¿no?
0: Es
1: ni
0: una mezcla.
1: El tono
0: mezcla
1: de voz, ni el texto, ni
0: claro,
1: la música.
0: Claro, hay como, voy a decirlo así derecho, medio pasta base de Fito Páez, Charly García, ¿no? Es como una cosa, ¿no? Esa balada que como que no le cae.
1: Miraba a Dylan, ¿no? Si veo la tapa del disco, veo que miraba a Dylan, ¿no? Claramente, una referencia.
0: Bueno, esa está. Creo que hasta el día de hoy se peina pensando en Dylan, ¿no?
1: Sí, claro.
0: Tiene así. Pero bueno, me gustaba porque es como, aparte la voz, acá tenía, nació en el 61 Calamaro, acá tenía 23 años, 22. O sea, todavía estaba muy joven y la voz, sino todavía no estaba la resaca infinita.
1: Claro, los agudos que llega, ¿eh? Mm.

0: En el 88 saca el disco Por Mirarte, que ahí ya empieza a laburarse el Calamaro, que todos conocemos como Calamaro, con las canciones de estructura pop totalmente pegadizas. Ahí ya colaboraba con Ariel Roth, que es
1: casi las puertas de su exilio, ¿no? Cuando migra a Madrid.
0: Laburaba con Ariel Roth, el hermano de Cecilia, que después fue el guitarrista de Los Rodríguez. También Marcelo Scorni, que fue otro de sus colaboradores en las letras. Y ahí elegí la que quizás sea, esta sí, la más hitera, exitosa de ese disco, que es Cartas sin marcar.

0: Acá sí, acá queda clarísimo que es Calamaro, ¿no? Ya está la analogía, igual que como un niño abandonado.
1: Está la analogía, sí.
0: Sí. Y la melodía se pega, ¿no? La voz todavía no estaba tan resacosa, pero es Calamaro, no queda duda.
1: Sí, la voz está muy clara todavía.
0: Sí, sí.
1: Pero sí, la impronta pero general ya, claro, es calamaresca. Totalmente. Hay algún mensaje que ya te llega, incluso te llegan desde Argentina.
0: Ah, bueno.
1: Hola, buenas noches desde Buenos Aires. Los saludamos, nos encanta el programa Firmes todos los jueves por YouTube. Somos fans de Nacho. Somos fans de Ignacio.
0: No solo Calamaro se droga, hay gente que también se droga y escucha la columna. Luego en el 90, 91.
1: 88 estábamos acá, ¿no?
0: Sí. 90-91 forma Los Rodríguez, que es una banda hispano-argentina, dos argentinos, españoles, pero esta es la primera banda en la que Calamaro es el líder, porque Los Abuelos de la Nada obviamente no era una banda de Calamaro, ¿no?
1: Uh-huh.
0: Ahí tocaba el teclado.
1: Venían de Gillette, creo, ¿no? Era la banda primigenia.
0: Sí, venían de unas cosas ahí y se juntaron, hicieron Los Rodríguez, que era una mezcla de, en algunas cosas, era como un sonido medio stone de batería, mezclado con cosas españolas, no muy españolas, que hacen esa mezcla que es tan única, ahí sale, bueno. Hacen tres discos, canciones exitosísimas, de las mejores, Sin Documentos.
1: Buen violero, Julián Infante.
0: Para No Olvidar, Palabras Más, Palabras Menos. El que no escuchó a Los Rodríguez, hágalo ahora porque se está perdiendo una de las mejores bandas de rock hispanoparlante. En paralelo, Calamaro, ya prolífico, componía, grababa. Y en el año 93, cuando todavía estaba con Los Rodríguez, sacó el disco Grabaciones Encontradas, que tiene de todo un poco, que eso también es algo que imita Bob Dylan, que viste los bootleg series. Uh-huh. Agarra y dice, sacamos con todo este material que tengo, a veces grabado así nomás, demos, maquetas. Y una de esas grandes canciones, porque otra cosa que tiene Calamaro es que él se contradice todo el tiempo a sí mismo, ¿no?
1: Como... Pero logra convivir con la contradicción.
0: Claro,
1: yo,
0: sí.
1: En eso lo banco.
0: Pero eso es como el poema de Whitman, desde me contradigo, sí me contradigo, soy vasto, contengo multitudes, eso le cabe a Calamaro.
1: Total.
0: Y así como hay canciones de amor por todos lados, en el año 93, en Grabaciones Encontradas, sacó No Se Puede Vivir del Amor.
2: ¿Qué hacemos, Andrés, con esta gente?

0: grabaciones encontradas es este disco.
1: Acá ya está, esto es Calamaro.
0: Sí. Sí, la tremendamente voz, reconocible.
1: El riff, ¿no? Esa cosa, esa llevadita, ¿eh? Media Stone, es un fanático de Stones, de hecho ha hecho versiones. Acá está todo.

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1: Y bueno, en eso, viste, le dijo Romeo a Julieta en el balcón. Es algo que usa mucho Calamaro, agarrar cuestiones sí, clásicas claro. Y darle el vuelo que quiera según el faso que se fumó ese día.
2: Es un gran lector también, ¿no? O sea, no, tiene no, zumos sí. A la mano, eso sin duda.
1: Hablando en francés, no es ningún pelotudo Calamaro, ¿no?
2: No, no.
1: O sea, eso está clarísimo.
2: Y también juega mucho, mucho tiempo, juega el provocador, ¿no?
1: Claro.
2: A escandalizar. O sea, él sabe que tira una chispa en la escena argentina y ya prende fuego una paradera, ¿no?
1: Es que mezclas la actitud rockera, ¿no? Y lo argentino y... Es la bomba perfecta.
2: Siento.
1: Después, bueno, los Rodríguez se separan en el año 96 y ahí Calamaro graba el que para mucha gente, para mí también es su mejor disco, Alta Suciedad, en el año 97, que tiene la particularidad que lo grabó en cualquier lado menos en Argentina, New Jersey, Nueva York, Miami, Madrid, producido por George Blaney, que es un afamado productor.
2: Es un disco tóxico al extremo.
1: Exactamente. Y ahí, por ejemplo, toca en la batería toca Steve Jordan, que es ahora el baterista de Rolling Stones. O sea, se rodeó de buena gente. En ese momento ya era el guitarrista de Keith Richards como solista. Agarró mucho, por ejemplo, Mark Ribot, el violero que ha tocado con Tom Waits. Juntó a toda esa gente allá y dijo, bueno, vamos a grabar esto. Y es un disco de una hora.
2: Mucho artilugio de Blaney también, ¿no?
1: Sí, sí, sí, no. Es el disco mejor producido. De hecho, es la diferencia que hay con todos los demás. Y obviamente acá hay 2 millones de éxitos en este disco. Por ejemplo, Loco, Crímenes Perfectos, Flaca, Me Arde. Pero yo elegí, porque hablando de Romeo y Julieta, otra cosa que está en la mitología, no es Shakespeare, pero es rock and roll, es Elvis. Y esta canción que se llama Elvis está vivo.

0: Obviamente está el humor acá, juega mucho con eso.
1: Sí, es una propuesta muy lúdica, ¿no? Demitificando una de las mega figuras del rock.
0: Y viste, la batería suena, le está dando un poquito de swing, ahí va bien.
2: Elvis está vivo.
1: Sí, ya la impronta de la canción, de hecho, en general, ¿no?
0: Es está lavando la limo, dice.
2: 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Supongo que está en su casa, en una bata de seda, mirando 10 canales a la vez.
0: En Memphis. Y con esta nos vamos a la pausa.
1: Buenísimo. Ya venimos entonces, hay más recorrida por el repertorio de Andrés Calamaro. Quédense por ahí.
2: Mejoras.

0: Acá Alejandro me preguntaba quién es ese que canta como Elvis. Es el señor Palito Ortega.
1: Oh, mirá qué bueno.
0: Que tiene esa pequeña intervención haciéndose el Elvis.
1: O sea, es un bolo ahí.
0: Claro.
1: Y ya está. No, ni me acordaba de esto. No sé.

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0: Estamos escuchando la parte de atrás, que es como una versión más tranquila de la parte de adelante, más tranquila musicalmente, porque la letra es igual casi, de Honestidad Brutal, que es el disco doble, que es el que le siguió a Alta Sociedad, disco doble. Ahí ya estamos hablando de 37 canciones, 2 horas 20.
1: Un montón, si estábamos hablando fuera del aire, del momento de vulnerabilidad y despecho, ¿no? De ese contexto, de ese trabajo discográfico, que obviamente, si hubiera estado asesorado, capaz que hubieran dicho, mira, esta canción no, y a ver, en vez de publicar un disco doble, un disco simple. Pero él se expone,
0: y en el año 99 todavía no estaba la visión de hoy de que hoy los discos son 40
1: minutos. No, todavía se consumía en trabajo,
0: entonces no.
1: No, me acuerdo que él lo acompañó también, estaba muy bien en los encuentros de prensa al momento de presentar aquel disco.
0: Claro, porque es otro tema. Calamaro en los últimos años le ha agarrado una alergia a la prensa, todo, ¿no? Se maneja con sus redes sociales, que ahora también está más tranquilo en eso, porque
1: tenía
0: una cuenta de tweet anónima, entre comillas, porque todos sabíamos que era Calamaro, y ahí era muy gracioso igual.
1: Sí.
0: Siempre lo recuerdan un poco en Twitter.

Y ahora vamos a pasar al Salmón, este disco de año 2000. Fíjate que estamos hablando de 99, en el 2000 sacó otro. Dijo, está doble, es poco. Vamos a sacar el que hablábamos al principio, quíntuple, 103 canciones. Y elegí, ahí está, por ejemplo, El Salmón, Tuyo Siempre. Hay varias canciones que fueron hits. Pero elegí la que para mí es una de las mejores baladas, que tiene alguna vuelta calamaresca en la letra, como hablaba al principio, que se llama Valentina.

0: Es difícil también empezar, pero con Valentina quisimos acabarlas todas. Esa es la vuelta calamaresca que uno, en esa balada de piano, no se espera, ¿no?
1: Ya lo aprendí de los primeros versos, ¿no? Valentina es la mina que cualquiera soñaría.
0: Sí, sí,
1: ya,
0: sí.
1: Yo la autocensuraría ya ese verso, ¿no? Sí. Hacete otro, Andrés.
0: Pero bueno. Sí, lo que pasa con Calamaro es que obviamente no tiene filtro, ¿no?
1: Entonces, bueno, es parte saca. De su construcción también, de su construcción identitaria, ¿no?
0: Sí. Y ahora vamos a ir, la otra vez, acá hemos hablado de versiones varias veces. Calamaro es uno de los músicos argentinos que más versiones ha hecho, y de un espectro de géneros, pero lo que se te ocurra. Yo no sé si hay alguien que ha manejado entre comillas, porque algunos vamos a ver que capaz que no los manejó tanto.
1: Tiene un disco entero, no me acuerdo, el Tinta Roja es un disco íntegro de versiones.
0: Lo vamos a agarrar ahora, pero lo primero vamos a ver que en el 88, ya acá lo tengo, en el disco Por Mirarte, que habíamos escuchado Cartas sin Marcar, tiene una versión de Johnny B. Wood, el himno de Chuck Berry.

0: Acotan acá y está bien que es la versión de Marty McFly de Volver al Futuro, ¿no?
1: Sí, bastante fiel, ¿no?
0: Sí, y esto estamos dando del 88 y la película del 85 capaz que la tuvo en cuenta.
1: Y bueno, gente dice, sí, es una película que fue muy vista, ¿no?
0: Pero para seguir, porque tenemos mucha música y me gusta que quede todo adentro.
1: Vamos.
0: Vos decías...
1: Parafraseando también, ¿no? Que lo no, bueno.
0: El disco Tinta Roja, año 2006, que es todo de versiones. Sí. Todo lo contrario a esto. Una versión del tangazo, mano a mano.
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0: esta versión flamenca.
1: Claro,
0: ¿no?
1: Y se pone española, ¿viste? Ella, él tiene siempre eso ahí. Le sale por los poros.
0: No está mal, es un disco que está bastante.
1: Sí, se deja
0: es
1: escuchar.
0: Bastante aceptable, se deja escuchar.
1: Obviamente sí. A los tangueros ortodoxos esto les pareció un sacrilegio.
0: Y bueno, pero eso siempre le pasa con las aproximaciones rockeras al tango, al ortodoxo, generalmente le rompe.
1: Este tango, obviamente, grabado en el 23 por Gardel, música de Gardel y José Razzano y letra de Celedonio Flores.
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1: Y ahora vamos ahí porque, bueno, siempre tratamos de darle algo uruguayo a esta columna, mientras se pueda, porque a veces no tanto. Calamaro sabe bastante de Uruguay, le gusta bastante la música uruguaya, por más que alguna vez ha dicho algunas cosas de Gardel, que él una vez en el 2010, en el Pinza Rock que se hizo acá en la Rural del Prado, dijo, se enojó porque, bueno, tocó antes, no te va a gustar. Y dijo que Gardel era argentino y que los uruguayos eran más amargos que el mate.
0: Exacto. Sí, es verdad.
1: En el año 2010 sacó un disco de versiones solo a piano, Romaphonic Sessions, y ahí hizo Viromis y Servilletas de Leo Maslía.

0: Acá ya está la voz de Resaca Infinita y me da que se levantó un día. No es el que toca el piano igual, es otro, un pianista. Pero que se levantó un día Resaca y se puso a cantar esto, ¿no?
1: No me gusta mucho la versión esta. Es tan buena la canción y hay tan buenas versiones que...
0: Yo por eso a esta columna no es la titulé, que me olvidé, porque le pongo título y a veces me olvido decirlo. Le puse lo bueno, lo malo y lo feo a Andrés Calamaro.
1: Justamente. ¿Esto sería lo feo o lo malo?
0: Bueno, pasa que es muy subjetivo.
1: Es medio feo. ¿Ves? Es medio feo.
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0: Y bueno, y esta...
1: Está como sobreactuada, como sobreinterpretada. Sí, sí. La canción ya tiene todo eso.
0: Pero es parte de lo calamareado.
1: Sí, claramente.
0: Esta a los ortodoxos de Zita Rosa les va a caer mal. Nada menos que Adagio en mi país, un himno de Zita Rosa y de la música de este país.

0: ¿Te gustó esta versión?
1: Me gusta esta versión, ¿ah? Sí. Sí, está contenido, está compenetrado. Ah. Él hace unos arreglos vocales, ¿no? Es el mismo, sí, el que dobla las voces.
0: Se nota que le gusta la canción.
1: Sí.
0: Igual no creo que él grabe nada que no le guste, ¿no? Pero bueno.
1: No, bueno, pero acá hay un compromiso incluso histórico, sí, con la canción, ¿no?
0: Sí.
1: ¿Esta es la que lleva después y que le mete como un acordeón, un bandoneón sobre el final?
0: Creo que sí. Ahora me hace duda. Pero no vamos a escuchar el final porque quiero pasar lo que yo llamo las pizcas rockeras tardías. Porque Calamaro tiene algo que como que saca un discazo y después medio desaparece, se va a España, vuelve. En el 97 fue Alta Suciedad, como dijimos. En el 2007 fue como un regreso de un disco que estuvo, no fue mejor que Alta Suciedad, pero fue, para mí es un gran disco, tuvo mucho éxito. Y ahí hay varias canciones buenas, como Los Chicos, por ejemplo, pero yo elegí una que para mí es en las que más se ríe de él, el humor que tiene Calamaro, y es Sexy y Barrigón.

0: Este
1: muy,
0: disco
1: muy bailable, muy festivo,
0: sí,
1: más,
0: ¿no? Funk, medio funky, está muy bien producido. Y lo que tiene Calamaro acá se ve bien. Él maneja impecablemente las estructuras del prestibillo, break, lo que sea.
1: ¿Es Cachorro López acá atrás?
0: Todo bien armado.
1: ¿Sobrevolando?
0: Buena pregunta, porque no me fijé quién es el que lo produce, pero puede ser.
1: Pero es altamente probable. Sobre todo por eso que acabas de decir, ¿no? De la forma, ¿no? De la estructura.
0: Y ahora vamos a ir 2010 del disco On The Rock, El Perro.

Esto es un punk rock medio pop con los coritos, ¿no? Como además abordar a los Rodríguez, palabras más, palabras menos, es sí, algo que claro, maneja. Lo de los coritos es otra cosa que lo maneja muy bien Canamaro.

0: Y ahora vamos a escuchar del año 2018, que es el último disco que sacó.
1: ¿Esto era 2007, perdón?
0: Esto era 2010.
1: 2010.
0: Ahora 2018, Cargar la Suerte, que es el último disco de estudio con material original que sacó, que para mí también tiene eso como cada 10 años. Es uno de los mejores discos del último tiempo. Y si me apurás, yo hice algo que no debería hacer, pero me escribí, leí lo que había escrito de ese disco y puse que era el mejor disco desde Alta Sociedad. Creo que me fui un poco al carajo, pero bueno, a veces cuando uno está compenetrado con un disco.
1: Pero también lo me acuerdo que lo presentaron un poco con esa lógica.
0: Bueno.
1: Que alimentaron un poco esa.
0: Estaba todo eso, fue todo el regreso.
1: Es buen disco, me acuerdo, sí. Yo viajé a Buenos Aires a entrevistarlo en ese momento. Él estaba muy gentil, tremendamente gentil y generoso.
0: La última vez que estuvo gentil, con la prensa por lo menos. Vamos a escuchar, está bueno porque esto es una canción meta rockera, o sea, habla del rock y de cómo hay mucha falsedad.
1: Antes que la presentes, esta que viene es la última canción, con esto estamos cerrando la columna.
0: Como quieras vos, ¿no? ¿Querés leer algún comentario?
1: Sí, por eso te iba a decir. Antes leemos algún mensaje entonces. Son un montón hoy. Acá me decían, ¿sabes quiénes son los fans o adoradores de Creedence? Mario Conde y sus amigos son los veteranos cubanos de las novelas policiales de Leonardo Padura. Mira, no lo sabía. Interesante. Ferviente escucha, dice, hola, qué arranque, digno de bailar. Crack el Fogarty, los escucho y bailo. Claudio Sayago, no pude ir a Biodanza, pero bailo acá. Danzo y bailo acá. Ferviente escucha, me encantó conocer tu rostro. Te pido mil disculpas. Es lo que va quedando, sobre todo hasta ahora de la noche. Hermoso arranque, muchas gracias. Dice alguien por acá. Y vamos a ver si encontramos directamente. Bueno, este de Buenos Aires, ya te lo leí. Hola Carlos, Ignacio, toda la semana estoy prendida, la música me llueve. Ignacio, siempre disfruto de tu espacio, pero hoy me estoy aguantando por no caer en el prejuicio. Sencillamente porque no soporto a Calamaro, pero me quedo porque te aguanto este desliz. La letra de la parte de atrás o de adelante, quién sabe. Horrendo poema de un tipo que desprecia a la mujer, por favor, igual.
0: Ya veo que nos mandaron. Gracias. Está la policía acá, nos vinieron a buscar. Sí.
1: Buenas noches, no me gusta para nada esta versión del tango. Deja en evidencia que la interpretación de género no es para cualquiera. Pongo como, por ejemplo, al Chino Laborde. Ahí tenemos un ejemplo de intérprete que puede ir del tango al rock y viceversa. Saludos, muy bueno el programa. Y con este concluimos ahí, Nacho. Vamos. Bien. A la canción de cierre, entonces.
0: Vamos a cerrar con Falso, Louis Vuitton.
1: Y de ahí nos vemos el domingo, porque toca el 31, ¿no? Acá en la Antena
0: No
1: Arena.
0: Pensé, hay programa domingo, ¿no? Claro.
1: No, nos vemos el domingo
0: en
1: ahí.
0: El toque,
1: nos vemos
0: sí,
1: en el toque,
0: por supuesto.
1: Sin duda. Aguante Calamar.